0: en la provincia no es mal.
1: Creo que pasa por ahí esa cuestión, que ya la hemos charlado contigo, y has tenido el contacto seguramente con las personas encargadas de tu auto, digo, en función del trabajo que se ha hecho, NASA, para este fin de semana.
0: Sí, la verdad que sí, la parte que vendría a ser del taller
1: de Maxi.
0: De chasis.
1: Ajá.
0: Estábamos bien, no había que hacer un par de toques, mantenimiento. La última final nosotros cortamos un palier, así que hicimos todo un service de transmisión,
1: completo.
0: Caja, para que no vuelva a pasar algo similar. Y tuvimos el día sábado en la última carrera, en la clasificación, nosotros rompimos el motor.
1: El motor, sí, señor.
0: Y bueno, con eso se nos complicó bastante, porque teníamos que conseguir un block. El proveedor de los bloques estaba con muchos pedidos, no tenían stock, así que empezamos a tener. El señor era el viernes, pasó para el lunes, pasó para el miércoles, volvió a pasar para el viernes, pero la otra semana se nos fue retrasando y la verdad que el bloque creo que, no sé si todavía le llegó a Maxi, porque creo que estaba en reparto esta semana, así que no, el motor de correr nosotros no todavía no lo pudimos recuperar, así que vamos a ir con el motor que tenemos de repuesto, sí, con la tapa de correr, hicimos ahí un rejunte. Así que no vamos sin motor de repuesto, esperemos no tener ninguna desgracia, nada, que no pase nada raro, y por ahí un motor que no sé si va a estar a la misma potencia que lo que tenemos nosotros, pero bueno, vamos a tratar de ponerlo lo mejor, y sacar el fin de semana adelante. Una lástima porque en el circuito largo, si no te acompaña el de adelante, se complica, ¿viste? Uno se puede exigir más, puedes tratar de doblar más fuerte, pero por lo que vi, el pronóstico no va a haber viento, pero si llega a haber un poquito de viento del curbón a la víbora,
1: sí.
0: Si el motor no anda, se pone cuesta arriba.
1: Exactamente, si no responde esa potencia que hace falta, saliendo del curbón del mar, para llegar hasta el momento del cambio, para meterse en la chicana, claro, se complica, así que ojalá que no suceda absolutamente nada, que puedas recorrer tu fecha normal, y bueno, tratar de seguir por este camino que han decidido ustedes en función de tener un chasista y un motorista que a ustedes le provee los autos, tanto a vos como a Emiliano, digo, de poder hacer el campeonato y terminarlo y culminarlo de la mejor manera, que esa es la idea, ¿no?
0: Sí, obviamente, sí, yo confío plenamente en Maxi. Tuvimos dos desgracias prácticamente en carreras consecutivas, rompimos dos motores.
1: Que no es habitual en la categoría.
0: No, en la categoría y mucho menos en él. O sea, es persona que la gran característica de Maxi es la fidelidad que tienen los motores, y la verdad que él todavía no lo puede creer. Pero bueno, claro. Una fue falla de material, la otra todavía estamos... que tampoco sirve ponerse a...
1: No, por supuesto.
0: A investigar, hay que dar un paso adelante. Yo confío en que el motor, el Barmar, va a poner todo lo mejor, pero bueno, o sea, a lo que voy, que no se llegó como nosotros hubiésemos querido. No tenemos motor de repuesto, pero bueno, hay que acomodarse rápidamente y tratar de sacar el fin de lo mejor posible. Los autos vienen funcionando muy bien. Como lo hemos charlado anteriormente, o sea, fuimos protagonistas siempre, todas las carreras, y la verdad que nos encuentra los dos por ahí un poquito lejos en el campeonato. Ha sido, o sea, es como un poco ingrato el resultado en puntos que tenemos para los números en finales y pole.
1: Sí, señor.
0: Creo que tendríamos que estar más adelante, pero bueno, el campeonato se fue dando así, quedan tres fechas, la última suma puntaje y medio, nos queda una fecha doble, todavía quedan un montón de puntos, todavía se puede pelear.
1: Exactamente, siempre hay que ser positivo en estas cuestiones, y vos lo remarcabas bien claro, cuando se iniciaba este campeonato se tenía, y obviamente por lo que vos comentabas, el hecho de ser regular en las clasificaciones, en las series, bueno, de no haber podido sumar de la mejor manera en las finales, hoy les permite, en el caso de Emiliano, estar quinto en el torneo, y en el caso tuyo estar sexto. Bueno, habrá que tratar de revertir, digo, en cuanto al resultado deportivo final del domingo, de poder ir en busca de la mayor cantidad de puntos, producto de que ahora les toca circuito largo, luego vendrá fecha doble entre Leu y se define ya por el mes de noviembre, con puntaje y medio la parte final, la última fecha del calendario, NASA.
0: Sí, es lo que decís, el campeonato, la clave es la regularidad.
1: Tal cual.
0: Lo demuestra quién está puntero en el campeonato, que es el binomio de Manu Abdala y Trupiano,
1: que no han ganado.
0: Que están punteros en el campeonato y no ganaron. Y no sé si hicieron alguna pole. Mi hermano creo que tiene dos fechas ganadas, yo tengo una, tenemos también, dos claro. pole. Dos pol cada uno y estamos quinto y sexto, o sea,
1: claro.
0: Los números te das cuenta que sí, el señor. Campeonato por el formato que tiene, por la cantidad de autos, lo importante es no parar.
1: Exacto.
0: Y bueno, desgraciadamente por una cosa por otra, tanto Emi como yo paramos más de lo que tendríamos que haber parado.
1: Exactamente, producto de lo que vos le comentás a la audiencia de la radio, che, hicimos dos pol cada uno. Fuimos protagonistas en la serie. Bueno, no pudieron redondear el fin de semana en cuanto a la final en lo que va del campeonato. Y es por ello que hoy están, como decías vos, quinto y sexto en este campeonato del Patagónico, Nazareno.
0: Sí, exactamente. Creo que nos faltó esa regularidad, esa gotita de suerte, que obviamente falta. Para correr un campeonato siempre te tiene que tocar, cuando de la moneda está al aire siempre tiene que llegar a tu lado, a no ser que tengas un auto extremadamente contundente que puedas, pero el problema hoy que al no tener un parque tan grande, solo con llegar siempre sumas puntos, sí, entonces la paga extremadamente cara el que para. Y en mi caso tuvimos una rotura de palier, una rotura de motor. Y un toque que me dejó casi sin nada.
1: Tal cual.
0: Y ahí perdimos muchísimos puntos.
1: Pero bueno, habrá que seguir pensando, trabajando en función de lo que le queda al campeonato. Así que simplemente, NASA, agradecerte mucho. Se termina este programa. Para nosotros de día martes nos vamos a reencontrar seguramente jueves a la tarde ya en Comodoro para comenzar a vivir esta nueva fecha que tiene nuestro automovilismo y esperando obviamente el compromiso del fin de semana. Así que un gustazo enorme de tenerte en la previa. La seguiremos durante todo el fin de semana. Nazareno.
0: Dale, Omar. Sí, nos estamos viendo, obviamente en contacto. Agradecerte a vos siempre.
1: No, por favor.
0: Pendiente a toda tu producción que siempre ahí me está persiguiendo por ahí a veces
1: Exactamente, recién me dice Mariana, bueno, NASA recién sale de gimnasio, bueno, es parte de la vida.
0: Que justo tenés el programa justo en el horario que yo le pongo para entrenar, pero bueno, siempre le buscamos la vuelta y encontramos el ratito.
1: Exactamente, siempre, gracias a tu predisposición, como pasa con el resto de los pilotos, se hacen un impas para poder charlar, no con nosotros, sino simplemente para la audiencia que tenemos una suerte de tener una gran audiencia en toda la provincia, ustedes, que son los que hacen el automovilismo, de poder charlar y explicarles cómo se preparan para la previa, un fin de semana, y siempre tenemos el ante y el post carrera con todos ustedes, así que simplemente gracias, Nazareno, y la seguimos el fin de semana, y ojalá que se pueda revertir esto que hablábamos de la regularidad, para el compromiso de este fin de semana.
0: Dale, Omar, un saludo, gracias, y sí, vamos a buscar eso, hay que ver la bandera a cuadro como sea.
1: Exactamente, abrazo grande, la seguimos el fin de, Nazareno, un gustazo enorme.
0: Abrazo.
1: Ahí estaba la palabra de Nazareno López, uno de los pilotos protagonistas, ¿por qué no?, de este campeonato 2026 del turismo de carretera patagónico. Punto final, Laura, es claro, Laura Pérez se tuvo y estará el fin de semana con nosotros en los controles centrales de la Radio Mariana. Hizo la producción general de este programa de martes. Nos vamos a reencontrar como siempre ya en mitad de semana, mañana miércoles, en esta misma frecuencia que es la que tiene el automovilismo en la provincia de Chubut. Un gustazo enorme, nos reencontramos mañana a través de Jornada Medios a la hora 20. Hasta mañana.
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0: Entonces.
1: Hola amigos y amigas, buen día, bienvenidas y bienvenidos a la primera mañana de la radio. Son las 7 de la mañana con 5 minutos de este miércoles 9 de septiembre del 2026.
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1: Alejandro Carrasco está en los controles y pone al aire la edición número 3 de la semana de Mañana G. César Castro es nuestro productor periodístico. Y Pablo Abdala, nuestro coordinador técnico, el autor de la afamada frase, estamos en eso. No, no, hay que tener ganas y arrancar con todas las pilas. Vamos que comienza la mañana, arriba esos corazones chubutanos. El señor Marito Gallero informará desde la más linda, Puerto Madryn. Desde la potente Comodoro Rivadavia, Germán Velasco.
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1: Y desde el paraíso Esquel, Juan Martín Cángaro.
4: 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Son las 6.
1: Son las 7 de la mañana con 6 minutos. Jorge Aquino y Lorena Limin en la web de Jornada. Unos minutos nada más se suma María Laura Barcia para acompañarnos, por supuesto, hasta las 10. Luego llegará por el aire con Maru Ortiz y Edgardo Nillo. Aquí estamos arrancando la mañana, 7:06, una mañana algo fresca todavía, algo fresca, pero pinta para agradable. En Trelew tenemos 4 grados de temperatura, sobre cero, por supuesto. La humedad asciende al 59%, un poco de viento a 10 kilómetros del oeste, esto genera una térmica de 2 grados sobre cero. Está para salir abrigado, por supuesto, como hacen muy bien vecinos y vecinas que pasan por la avenida Irigoyen, frente a nuestro lugar de trabajo, abrigaditos como corresponde. Para hoy, sin embargo, para hoy, Alejandro, tenemos una máxima de 21 grados. Otra jornada primaveral. Después de media mañana se va a poner muy lindo y vamos a tener un excelente registro de temperatura. En Puerto Madryn, a esta hora de la mañana, Madryn viene mucho más cálido que Trelew en estos últimos días, ¿eh? Con una diferencia de 4 o 5 grados. Bueno, tenemos 6 grados, ¿eh? 6 grados, 2 grados más que en Trelew. 6 grados en Puerto Madryn, humedad del 61%, el viento también a 10 kilómetros. Y para hoy se espera una máxima de 20 grados, según indica el Servicio Meteorológico Nacional. Ojo que mañana empieza a bajar la temperatura, ¿eh? Las máximas van a ser sustancialmente menores. Máxima de 13 para el jueves, máxima de 8 para el viernes. Y después el fin de semana repunta un poquito. Y muy soleado, eso sí. Muy soleado, muy bajas probabilidades de alguna precipitación para el fin de semana, pero prácticamente no hay posibilidades de que eso ocurra. Nos vamos a la cordillera un poquito más fría. 2 grados la temperatura actual, con una humedad que asciende al 86% y viento a 8 kilómetros. Para hoy miércoles se esperan 8 grados de máxima, según el Servicio Meteorológico Nacional. Y llegamos a Comodoro Rivadavia, la ciudad potente del petróleo. Tenemos 8 grados en Comodoro, la más cálida, la más templada, podríamos decir, de las ciudades cabeceras de la provincia. Humedad del 60%, la máxima pronosticada para hoy en Comodoro, 18 grados.
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1: 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Nos vamos a los títulos, nos metemos de lleno en el mundo de la información. Para eso, nada mejor que repasar con ustedes y para ustedes los principales títulos de la web de Jornada.
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0: Comienzo de jornada, decisión. El juicio por jurado por una nena violado se postergó sin fecha. El episodio ocurrió en 2023 en un baldío de Paso de Indios y el jurado ya estaba seleccionado. Pero como resta que se presenten informes periciales, la jueza Mirta Moreno decidió postergarlo. Y al título deportivo, aquí está. Copa Sudamericana, gracias a Merentiel, Boca hizo la diferencia con San Pablo. Ganó Boca, el gol de Merentiel en el segundo tiempo, ahora la revancha en Brasil. No tiene mucho el San Pablo, ¿eh? No tiene mucho el San Pablo. Boca ganó bien, no le sobró mucho, pero triunfó como local y ahora define en Brasil. Otro título, Madryn. Caso Janet, es un accidente y luego podemos discutir el tema de la ingesta de alcohol, dijo el abogado que la defiende. Asalto en Rawson. Ya perdiste, quédate quieto, porque te pegamos un tiro. Ampliaron la investigación por el violento robo a un chofer de Uber y ordenaron restricciones para los otros dos imputados. Un tercer delincuente está prófugo. Intento de robo. Por primera vez aplican el nuevo régimen a un adolescente de 14 años. Será tema de esta mañana, por supuesto, aquí en Mañana G. En octubre viajar en la trochita costará desde 77.000 hasta 168.000 pesos. Trelew, Bonorino. Una joven de 17 años volcó en Ruta 3 y alerta, detectaron por primera vez una nueva cepa del COVID-19 en Argentina. No de nuevo, decía, no de nuevo. Otro título para destacar, causa a Oni Kenk en Esquel. El 14 de septiembre es la audiencia preliminar. Es el caso del presunto fraude en perjuicio de la mutual de los trabajadores de la cooperativa 16 de octubre. La defensa recusaría a las fiscales que investigaron. Y hay otros titulares destacados, gremios en lucha. Paro nacional y movilización de ATE por la crisis en PAMI. La causa avanza, Cerimedo fue trasladado a una cárcel de máxima seguridad. Ejecutivo Judicial. El gobierno oficializó el nombramiento de 35 jueces y 7 vocales. Pulseada legislativa. Diputados, habrá sesión para tratar proyectos de endeudamiento. Es otro titular saliente. Y en policiales, Comodoro no cuenta con lugares adecuados para alojar a menores. Autoridades judiciales, defensores y responsables policiales de Comodoro se reunieron para unificar criterios ante la implementación del nuevo régimen penal juvenil. Advirtieron que actualmente no existen dependencias apropiadas ni suficiente personal especializado para intervenir ante la detención de adolescentes. Los principales títulos de la web de jornada de esta mañana.
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0: 7 de la mañana, 13 minutos. 7 de la mañana, 13 minutos. Estamos compartiendo Mañana G, edición del miércoles. Llegamos ya al miércoles 9, 9 de septiembre del 2026. Y hasta las 10 de la mañana compartimos toda la información con ustedes.
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0: Bien ahí, Alejandro. Me gustó ese arranque musical, esa cortina que nos acompaña a las 7 de la mañana con 14 minutos. Aprovecho para decirles que en Trelew tenemos 4 grados de temperatura, en Madryn 6, en Comodoro 8 y en Esquel 2 grados sobre cero.
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0: Ganó Boca, como dicen los hinchas de Boca, ganó Boca, están todos muy contentos por aquí, los que son hinchas de Boca, los que no, prefieren hablar de otras cosas, no se concentran en lo futbolístico, y sí en algunos temas de actualidad. Me quedé con esta frase del abogado que defiende a la persona que mató a Janet en Puerto Madryn. Es un accidente y luego podemos discutir el tema de la ingesta de alcohol, dijo el abogado. Carlos del Mármol, defensor del hombre que atropelló y mató a Janet Vega. Si no hay prevención, las penas no sirven para nada. Se animó el abogado también a reflexionar. Carlos del Mármol es el defensor de Jonathan Brandon Montaño, imputado por homicidio culposo agravado por atropellar y matar a la ciclista Natalia Janet Sarmiento. Quedó 6 meses en prisión preventiva, aunque con arresto domiciliario. El abogado fundamentó esta medida morigerada y explicó: la realidad es que es un accidente y luego podemos discutir el tema de la ingesta de alcohol. Bueno, no es así, doctor. Por supuesto que usted es abogado, tiene que defender a la persona y eso es respetable y es entendible. Pero no debería ser el tema de la ingesta de alcohol una cuestión secundaria. Es una cuestión elemental. Y esto deberían entenderlo el abogado y también la justicia debería entenderlo. Aquellos fiscales, aquellos jueces que van a actuar en este caso. El tema de la ingesta del alcohol fue clave en lo que finalmente desencadenó el hecho, que fue la triste muerte de Janet en Puerto Madryn. Así que no es un tema secundario. El tema de la ingesta de alcohol es un tema primario, es fundamental. Porque si no hubiese tomado esa cantidad de alcohol, seguramente el accidente no hubiese ocurrido. Y hoy estaríamos hablando de una mamá ocupada en sus cuestiones, en su presente, en su futuro, en sus hijos, en su trabajo, en todo lo que generaba Janet, que por los comentarios que hemos recibido de todos los vecinos y de las familias y de los compañeros, de la gente que trabajaba con ella y que la conocía, era realmente un ejemplo de vida, ¿no? Y tenía muchos sueños por cumplir y estaba cumpliendo muchos sueños que fueron truncados porque una persona que manejaba alcoholizado le quitó la vida, nada más y nada menos. Así que alguien le diga al abogado del Mármol, que será muy, muy experto en estos temas, cómo defender a personas que están involucradas en hechos de esta naturaleza, que por lo menos tenga un poco de decoro y un poco de cuidado cuando habla ante la prensa. Pero además, más allá de estas cuestiones, reitero, discutir el tema de la ingesta de alcohol no es un tema secundario. Manejaba borracho y por eso mató a una persona. Y entonces eso nunca es un tema secundario. Es el tema primario de la información, de la noticia, del asunto y de la historia que hoy lamentablemente tenemos que estar contando. En relación a este tema, que después les voy a leer una carta que una vecina de Madryn compartió con nosotros y que realmente es muy emotiva y cuenta un poco también la historia de Janet, así que después les voy a compartir con todos ustedes. Pero son las 7 de la mañana con 17 minutos y estamos compartiendo Mañana G, edición de este miércoles 9 de septiembre. Breves efemérides del día de hoy para compartir con ustedes, haciendo un repaso también de algunos títulos que forman parte del repaso de nuestra historia. Historia nacional, historia internacional. No encuentro acá alguna efeméride que haga referencia a algún artista como para compartir algún tema musical. Así que bueno, lo dejaremos por ahora. En 1928 nace Manuel Scorza. En Lima nace el escritor peruano Manuel Scorza, militante aprista. Su militancia contra la dictadura de Odría lo llevó al exilio en Francia. La guerra silenciosa Historia de Garabombo, El Invisible, El Jinete Insomne, Cantar de Agapito Robles, son algunos de los escritos más importantes. En 1960 nace Hugh Grant, en Londres, uno de los actores ingleses más populares de las últimas décadas, se consagró con Cuatro bodas y un funeral, por el cual recibió el Globo de Oro como actor de comedia, y después Notting Hill, El diario de Bridget Jones y muchas películas más lo tienen como protagonista. En 1968 nace Lila Downs, una de las más versátiles artistas de México. En el 76 muere Mao Zedong, el líder de la República Popular China. Fue el fundador del Partido Comunista en su país y afrontó una larga guerra civil contra los nacionalistas de Kuomintang, también para tenerlo en cuenta. Y en 1981 fallece Ricardo Balbín. Ricardo Balbín muere en La Plata. El líder radical tenía 77 años. Fue un enconado opositor a Juan Domingo Perón y estuvo preso, candidato presidencial en el 51-58 y luego en los dos comicios de 1973. Nunca pudo llegar a la presidencia. Lideró a la UCR del Pueblo cuando la división con los intransigentes de Arturo Frondizi, y en los 70 se acercó a Perón. Bueno, se recuerda aquel famoso discurso en la muerte de Perón, cuando se realizaba. Lideró a la UCR del Pueblo cuando la división con los intransigentes de Arturo Frondizi, y en los 70 se acercó a Perón. Bueno, se recuerda aquel famoso discurso en el...

7 de la mañana, quiero mandarle un saludo muy afectuoso a mi hija Joaquina, que ahí hoy va a tener una prueba muy interesante en su vida. Así que, Joaquina, muchos éxitos, con esa concentración que la caracteriza y ese talento conductivo que también la caracteriza. Así que, Joaca, un besito y muchos éxitos para hoy. 7:21, Alejandro Carrasco está en los controles y nosotros estamos compartiendo Mañana G hasta las 10.

El Sindicato Regional de Luz y Fuerza de la Patagonia emitió un comunicado de prensa en las últimas horas titulado La BAE no es el problema, y queremos compartirlo. Forma parte de los grandes temas de actualidad de estos días, la situación de la cooperativa eléctrica, los planteos que hace la cooperativa con respecto al tema de los trabajadores que cumplen funciones precisamente en la entidad. Y desde el Sindicato Regional de Luz y Fuerza consideramos, dice el comunicado, necesario hablarle con claridad a la comunidad de Trelew. La cooperativa eléctrica atraviesa una situación económica y financiera compleja. Nadie lo desconoce. Lo que no aceptamos es que esa crisis sea utilizada para enfrentar a los vecinos con los trabajadores y presentar a la bonificación anual por eficiencia, BAE, como si fuera la causa de los problemas de la institución. La BAE no es un privilegio ni un beneficio creado en medio de esta crisis. Es un derecho establecido convencionalmente y forma parte de las obligaciones laborales que la cooperativa debe cumplir. Por eso, si vamos a hablar de eficiencia, hablemos de toda la eficiencia. Y si vamos a hablar de números, pongamos todos los números sobre la mesa, dice el sindicato. Agrega que en julio de 2025, la propia cooperativa informó que pagó a Camesa una factura corriente de aproximadamente 1.950 millones en un solo mes. A eso se suma una deuda vinculada al mercado eléctrico mayorista que, según informes de la propia intervención, supera los 41.000 millones entre deuda histórica y deuda denominada corta. Es decir, la crisis de la cooperativa se mide en miles y decenas de miles de millones de pesos. También debemos hablar del contexto nacional, agrega el Sindicato Regional de Luz y Fuerza, y señala que desde la asunción del gobierno de Javier Milei se produjo una reducción y reestructuración profunda de los... dando una mayor parte del costo real de la energía hacia usuarios y distribuidoras. Durante 2026, el esquema nacional continuó focalizando y limitando las bonificaciones sobre determinados niveles de consumo. Ese costo no lo determinan los trabajadores. Los trabajadores no fijan el precio mayorista de la energía. Claro, en ese sentido, dice más adelante, que no deciden cuándo factura Camesa, no establecen la política nacional de subsidios, no firman los planes de pago, no generan los intereses y tampoco administran la cooperativa. Sin embargo, cuando llega el momento de explicar la crisis, nuevamente se pretende colocar la mirada sobre sus salarios. También corresponde recordar qué ocurrió durante la intervención judicial. La cooperativa estuvo intervenida desde octubre del 2024 y durante ese periodo se conocieron costos millonarios asociados a la propia estructura interventora. Información publicada sobre documentación del expediente ubicó esos costos en alrededor de 29,8 millones mensuales entre honorarios y compensaciones de gastos. Durante la intervención, además, la denominada deuda corta pasó de un capital informado de 19.616 millones a 21.787 millones luego de las actualizaciones correspondientes. Más tarde, acuerdos firmados con Camesa fueron cuestionados públicamente por el peso financiero que podían representar para la cooperativa, con compromisos mensuales

0: que hacia fines de 2026 podían acercarse a los 2.000 millones de pesos. Incluso el interventor, Juan Manuel Alfonsín, solicitó posteriormente que no se ejecutara un cheque por 465 millones de pesos que había quedado como garantía de uno de esos compromisos. Y finalizada la intervención, el propio Alfonsín fue contratado nuevamente por la cooperativa por 4 millones mensuales durante 3 meses, es decir, 12 millones por servicios profesionales. No cuestionamos el derecho de ningún profesional a cobrar por su trabajo, dice el Sindicato Regional de Luz y Fuerza, y agrega, lo que cuestionamos es la doble vara, porque mientras existen deudas multimillonarias, costos financieros, honorarios, asesorías, compromisos con CAMMESA y un escenario nacional que encareció fuertemente la energía, se pretende instalar que el problema es un derecho convencional de los trabajadores. Por eso preguntamos, señala más adelante el sindicato, ¿de verdad la VAE explica una crisis de esta magnitud? ¿De verdad la solución pasa por pedirles a los trabajadores que resignen derechos mientras otras decisiones económicas ni siquiera forman parte del debate público? Los trabajadores de la cooperativa son quienes mantienen las redes, atienden las guardias, sostienen los servicios de energía, agua y saneamiento y ponen el cuerpo todos los días para que Trelew funcione. También son vecinos, también pagan las tarifas, también sostienen familias y también sufren las consecuencias de una economía cada vez más difícil. Queremos una cooperativa fuerte, eficiente, transparente y sustentable. Queremos que sus cuentas se ordenen. Queremos que siga siendo patrimonio de Trelew. Pero ordenar la cooperativa no puede significar convertir a los trabajadores en la variable de ajuste. Si quieren discutir eficiencia, discutamos CAMMESA, la deuda, los intereses, los acuerdos, los honorarios, las contrataciones, el costo nacional de la energía y cada una de las decisiones administrativas que llevaron a la institución hasta este punto. Finalmente, dice el sindicato, y discutamos también la VAE, pero todos sobre la misma mesa, porque la VAE no fijó el precio de la energía, no firmó acuerdos con CAMMESA, no redujo los subsidios. La VAE no administró la cooperativa. La VAE no es el problema. El problema es mucho más profundo. Y los vecinos de Trelew merecen conocer todos los números antes de que alguien pretenda señalar a los trabajadores como responsables de una crisis que no generaron. Sindicato Regional de Luz y Fuerza de la Patagonia finaliza con esta frase: los derechos no generaron la crisis. Los trabajadores no van a pagarla.
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0: Con bombos y platillos le doy la bienvenida a María Laura Barcia, que ya está con nosotros. Buen día, María Laura, ¿cómo andas?
1: Buen día, Esteban, acá estamos arrancando esta jornada de día miércoles, mitad de semana, y una información, por lo menos de último momento, al menos así lo veo recién en la pantalla. Falleció Chiche Hellblum.
0: ¿Qué tal?
1: El periodista tenía 82 años. Los medios nacionales están dando a conocer su reciente fallecimiento. Reiteramos, ahora vamos a buscar un poquito más, ¿no?
0: Sí, claro.
1: La información. Pero bueno, una noticia que enluta al periodismo nacional.
0: Ya lo creo. Un personaje muy importante del periodismo, ¿eh? Muy importante, que cumplió distintos roles. Fue, sin ninguna duda, un periodista muy innovador, muy creativo. Y muy talentoso también, ¿no?
1: Sí.
0: Después sus estilos gustarán más o menos, pero realmente un crack del periodismo. Chiche Hellblum fue un crack del periodismo. Y un visionario en muchos aspectos, ¿no? A la hora de entender cómo se podía hacer de la televisión también un espectáculo,
1: sí,
0: del periodismo un espectáculo. Quedarán en el recuerdo algunos de sus programas, con invitados, con el tratamiento de las temáticas de una manera muy particular, pero un
1: ¿cómo
0: hombre...
1: ¿Cómo olvidar determinadas entrevistas? No,
0: claro.
1: Que bueno, permitían mostrar también lo que la televisión, sobre todo, podía reflejar. Tenía 82 años, estaba internado. Mm. Estaba internado por un problema respiratorio, y como lo decías vos, Esteban, una extensa carrera muy vinculada, por ejemplo, a revistas como Gente, y el recordado, bueno, el programa de televisión Memoria.
0: Claro.
1: Si habremos visto algunas entrevistas.
0: Pero
1: yo en algunos casos no me pude acostar a dormir del miedo que me generaban las entrevistas de Chiche Hellblum, una leyenda del periodismo argentino que falleció hace instantes nada más a los 82 años.
0: Joven, yo pensé que tenía más.
1: Sí.
0: Estaba como muy deteriorado en el último tiempo, María Laura.
1: Sí, sí, y se notaba físicamente. Había nacido el 7 de febrero de 1944, se había iniciado en el mundo del periodismo en el año 1966 en la revista Gente. En el 67 había tenido una prueba de fuego con la cobertura de la Guerra de los Seis Días y volvió a ser corresponsal de guerra en el 2022 con el conflicto bélico en Ucrania. Bueno, además de una extensa trayectoria, ¿no? Por la popularidad llegó a los 90 con la emisión del ciclo Memoria en Canal 9, que abordó temas de actualidad, pero también conmocionaba justamente esto que decíamos, ¿no? Por el tratamiento de algunas situaciones paranormales y misteriosas. ¿Te acuerdas que había mostrado una especie de autopsia? A una especie de un extraterrestre, decían.
0: Claro.
1: Yo por esa nota no me pude dormir por varios días.
0: Mirá,
1: y la máquina de la verdad, me acuerdo después. Vivió rodeado.
0: Sí, la máquina de la verdad.
1: La máquina de la verdad.
0: Furor.
1: Lo que generaba después ese tipo de entrevistas. Vivió rodeado de polémicas, fue denunciado por apología de la droga al entrevistar al filósofo Antonio Escoato.
0: Me acuerdo la repercusión de ese testimonio.
1: Bueno, por eso fue denunciado por apología de la droga. Y acá habla de la simulación de una autopsia a un extraterrestre, que fue otro punto llamativo en la televisión para desenmascarar el llamado caso Roswell. En los últimos años su salud se fue deteriorando, lo que lo obligó también a alejarse un poquito más de los programas de televisión, quizás, ¿sí? Bueno, y es la noticia del día en los medios nacionales, el fallecimiento de Chiche Hellblum con 82 años.
0: Bueno, así arrancamos con esta noticia. El cielo ligeramente nublado ya ha amanecido en el valle. Mirá qué lindo los colores de las nubes.
1: Lindo,
0: muy bonita.
1: El cielito patagónico es la parte más linda de la mañana, los colores que nos regala el cielo. 3 grados la temperatura, Esteban. 0.3 grados bajo cero la sensación térmica.
0: Está muy frío todavía,
1: El cielo se encuentra algo nublado y la máxima para hoy está prevista en 18 grados. En Comodoro Rivadavia, como siempre, sorprendiendo con buena temperatura, por ahí se estanca.
0: ¿Por qué en Comodoro?
1: Porque el Loma se pasó para el otro lado.
0: Exactamente. Desde que el Loma se pasó para el otro lado tenemos estas temperaturas.
1: Mejora la temperatura en Comodoro Rivadavia. 9.5, 6.2 la sensación térmica, 15 grados la máxima prevista para esta jornada de día miércoles. Y en Esquel, 3 grados 6 décimas, cielo algo nublado, la humedad llega al 74%, el viento es de direcciones variables a 4 kilómetros por hora y para hoy se espera una máxima de 10 grados con algo de precipitaciones hacia la tarde por bueno, la cordillera,
0: mira,
1: Esteban.
0: Mira, bueno, ha llovido bastante en la cordillera,
1: sí,
0: felizmente.
1: Por suerte,
0: así
1: por
0: que
1: suerte.
0: No viene nada mal que caiga un poquito más de agua, ¿no? Uh-huh. Mire, hablando de la cordillera, el joven Juan Martín Cángaro.
1: Ahí está, Juan.
0: Contento
1: Martín.
0: Porque ganó Boca ayer. Vio
1: sí.
0: Que no pasa desapercibido un triunfo.
1: Miramos
0: de Boca.
1: Un ratito el
0: partido,
1: no.
0: ¿Vio un ratito el partido?
1: Un Marín? Ratito, sí. Pero en un ratito.
0: Juan y se enganchó,
1: sí,
0: con el partido.
1: Sí, sí, lo que pasa es que había que acostarse.
0: Claro.
1: Empezó tarde, 9:30.
0: Empezó tarde, sí, a las 9, ¿no?
1: 9:10,
0: ah. Creo, una cosa así. Y terminó como a las 11:00, claro.
1: Claro, muy tarde.
0: Ayer yo quería ver Alcaraz, pero no voy a decir nada del tema, pero no me quedé a verlo porque empezó como a las 12 de la noche,
1: no,
0: el partido.
1: Ya estoy.
0: Y no, yo estaba.
1: En ayer, la quinta etapa del sueño.
0: Bueno, ¿sabes? ayer estaba cansado, porque uh-huh. A veces aguanto, pero ayer
1: sí.
0: Estaba muy agotado. Es la edad también, María Laura. Hablando del contraste de la edad, justamente. El bebote, como le decíamos.
1: El más bebochongo.
0: Claro, el bebochongo. El señor Juan Martín Cángaro. ¿Cómo le va, Juan? Buen día.
2: ¿Cómo están? Buen día, buena mañana. Muy bien, aquí estamos arrancando este miércoles con 4 grados de temperatura, cielo algo nublado aquí en Esquel y, bueno, probabilidad en este próximo rato de alguna lluvia. Veremos si se concreta, ¿no? Pero hoy el último día de esta saga de veranito que hemos tenido con 10, 11 grados de máxima, porque a partir de mañana baja mucho la temperatura de nuevo.
0: Bueno, lo escucho mejor de la voz, así que se ve que...
2: Sí, estoy muy,
0: ¿o le
2: estoy
0: hicieron bien las pastillitas que tomaba o se tuvo que inyectar, Juan?
2: No, me dio algo el médico ayer en la tarde y hizo efecto. No, no fue inyección, fue una...
0: Bien.
2: Una pastillita.
0: Así que ya está preparado para esta noche.
2: Claro que sí, porque hoy tenemos, bueno, ya que estamos, aprovechamos, ensamblamos con la información, la final de la Copa Esquel con presencia del gobernador Ignacio Torres, aquí en la ciudad en el día de hoy, va a estar, entre otras cosas, en la final de la Copa Esquel a las 20:45 esta noche, así que allí estaremos con Belgrano Seniors y con San Martín, el equipo de San Martín de la Liga del Oeste, un clásico de la ciudad que en este caso enfrenta a veteranos con jugadores de la primera división de la Liga del Oeste, ¿no? Ni más ni menos.
0: ¿Va mucha gente a ver el partido? ¿Se entiende que hoy va a ir mucha gente, Juan?
2: Sí, va mucha gente a ver la Copa Esquel, toda la Copa Esquel, y seguramente hoy también se juega en la cancha de Belgrano, en el sintético del barrio de Buenos Aires, que tiene iluminación, por eso se puede jugar también en horario nocturno. Y va mucha gente, porque aparte la entrada es gratuita, entonces
0: claro.
2: Esto es, convoca mucho y realmente es... Es un gran acierto el desarrollo de la Copa Esquel porque le da al fútbol local un movimiento que en invierno no solía tener, cuando las ligas acostumbran a estar en receso, y realmente genera mucho movimiento de gente en la cancha.
0: Por favor, con bufanda, gorrito y guantes para esta noche, Juan, ¿eh?
2: Sí, tengo un par de indicaciones de médicas porque si bien me he mejorado, todavía está en débil, sobre todo la garganta, ¿no? Está ahí.
1: Hay pronóstico algo de precipitación para la tarde hoy por allá.
2: También esperamos que no para la noche, aunque podría darse. Y sobre todo si uno piensa, yo me imagino, no he visto ese dato de pronóstico, pero si mañana baja tanto la temperatura, mañana pasamos a una máxima de 6 grados, yo supongo que esta noche habrá un poco de viento, ¿no? Y el viento hará que baje mucho la temperatura.
0: Juan, la visita del gobernador es uno de los títulos del día. ¿Qué otros títulos se imponen?
2: Sí. Bueno, hablaremos en un ratito, escucharemos a la secretaria de Desarrollo Productivo, Paula Boto, porque, bueno, ha cerrado una nueva temporada de la zafra de liebre, un balance que nos transmiten es positivo, un poco menos de piezas que el año anterior, eso sí, nos decían de la zafra de liebre, pero sí un movimiento económico que es importante en una época invernal, ¿no? Una época invernal que hay muchos rubros se detiene, sobre todo el rubro de la construcción, ¿no? Que es muy importante para la economía. Frena en invierno y la zafra es un movimiento económico importante, así que estaremos en un rato escuchándola a Paula Boto, la secretaria de Desarrollo Productivo, sobre este tema. Bueno, obviamente, después en el día la visita del gobernador se roba todas las miradas porque se proyectan anuncios, algunas inauguraciones, hablamos del natatorio del centro de encuentro, pero también otras actividades, todavía sin toda la agenda confirmada, hay alguna cuestión suelta cerca del mediodía, pero todavía no hay confirmación oficial de la agenda completa del gobernador. Sí sabemos, de hecho por eso la Copa Esquel, la final se juega hoy y no se jugó el fin de semana, que estará la noche también en la final de la Copa Esquel.
0: Muy bien, estaremos atentos a todos los detalles. Que tengas una excelente mañana, Juan.
2: Igualmente ustedes, hasta luego.
0: Bien, dice hoy Clarín, en diputados la oposición reúne el quórum para la sesión por morosidad y discapacidad pese a las maniobras libertarias. Son dos temas que incomodan al gobierno. El oficialismo no pudo hacer caer la sesión y debió redefinir su estrategia frente a la sesión especial impulsada por otros bloques. Peleará por sostener su cronograma de debate. Este tema lo vamos a abordar hoy con el diputado José Glinsky. En un ratito vamos a estar hablando con él.
1: Tengo una propuesta para hacerle a la gente, sobre todo a los estudiantes. Muy bien. Me parece que es una excelente alternativa también para nosotros como papás acompañar a nuestros hijos en lo que puede ser un determinante importante, nada más ni nada menos que elegir qué carrera queremos estudiar. Bien. Hoy a las 9 de la mañana arranca la Expo Educativa. ¿Sí? Esta actividad se va a extender hasta las 8 de la noche en el gimnasio municipal número 1 de Trelew y está destinada a los estudiantes que finalizan la secundaria y, como decía, a las familias y al público interesado. Habrá stands de universidades, de institutos, de centros de formación, charlas sobre orientación vocacional y también sobre el primer empleo. Esta propuesta, que es llevada adelante nuevamente por la Municipalidad de Trelew, que ya lleva adelante varias ediciones, y hoy se va a realizar la 2027, esta propuesta que busca justamente acercar a los jóvenes a la información y a las herramientas para, bueno, elegir algunas de las tantas alternativas disponibles para poder continuar con los estudios, para capacitarse, para elegir algún camino dentro del mundo laboral. Arranca a las 9 de la mañana, se extiende hasta las 8 de la noche. Es con entrada libre y gratuita. Me ha tocado en muchas oportunidades ir a cubrir este evento y creo que es excelente oportunidad para que nosotros los papás nos acerquemos con nuestros hijos, conozcamos el abanico de propuestas desde la universidad, desde los centros de formación, desde el plano terciario que tiene la ciudad de Trelew y, por qué no, de ahí en adelante también después elegir alguna carrera. ¿Sí? Como les decía, stands, algunas charlas, orientación vocacional, charlas relacionadas con las principales inquietudes que puede llegar a presentar un adolescente que está terminando este año, el año que viene la secundaria, que no sabe si elegir una carrera terciaria, si ingresar directamente al mundo laboral. A lo mejor por una cuestión económica los padres no los pueden bancar, se tienen que quedar aquí en la zona. Y hay carreras que valen la pena. Hay muchas instituciones que a lo mejor no conocemos y que ofrecen un abanico impresionante de alternativas para poder estudiar, y hoy es la gran posibilidad de elegir, por qué no, el futuro de cada uno de estos jóvenes.
0: Nos vamos a Puerto Madryn. El señor Marito Gallero anda por allí, por supuesto. ¿Cómo le va, Marito? Buen día.
3: Buen día, Esteban, para vos, para Luli, los compañeros y toda la audiencia. Muy bien, 6 grados de temperatura con ya el sol que ha asomado, está comenzando a sentirse en esta jornada. Nos esperan unos 18 grados de temperatura promediando este día miércoles, que va a tener como punto central lo que va a ocurrir a partir de las 9:30 de la mañana con la apertura de las jornadas de economía azul 2026, que se van a extender hasta el día viernes. Se ha duplicado la cantidad de inscriptos respecto a la que tuvo la primera edición 2024. Habrá distintos paneles y diferentes disertantes que tienen que ver con todo lo que está vinculado a esta alternativa de economía azul, la mirada que tiene que ver con la propuesta de todo lo que sea extracción y desarrollo de los productos oceánicos. En este sentido, habrá particular participación también de la Cancillería y con foco en lo que es el acuerdo comercial que se ha hecho entre el Mercosur y Europa a través de lo que se ha podido conocer en el último tiempo, que particularmente genera muchas expectativas también para el sector pesquero. Así que eso va a ser uno de los puntos centrales que vamos a tener en la mañana de hoy en materia informativa. Ayer dábamos cuenta de que iban a arrancar las comisiones, particularmente la Comisión de Gobierno, de cara a la sesión que estaba prevista para el día jueves, con todos los ojos mirando sobre lo que iba a pasar con las aplicaciones. Bueno, se llevó adelante la comisión y allí se resolvió que no hubiera sesión esta semana, va a pasar todo para la semana próxima. No está muy claro si va a ser miércoles o jueves, razón por la cual tampoco se le dio despacho al tema de aplicaciones. Se ha planteado de que la postergación tiene que ver con terminar de pulir el texto respecto a lo que va a ser la derogación de la prohibición de la utilización de o el desembarco de las aplicaciones en Puerto Madryn y generar en paralelo el nuevo marco normativo. También lo que ha trascendido es que mañana muchos de los concejales no van a estar en la ciudad, razón por la cual se dijo, bueno, pasemos todo para la semana que viene y vemos si ahí se puede dar el consenso necesario como para poder llevar este tema al recinto y cerrarlo de una vez por todas. Lo más llamativo es que prácticamente todos los periodistas sabíamos que la sesión se iba a postergar, menos algunos integrantes del cuerpo, y tampoco el presidente, que esa notició recién al mediodía de esta determinación. Así que veremos si esto finalmente termina de pulir ese famoso texto como para que se resuelva este tema aquí en Puerto Madryn. Algunas otras cuestiones, hoy va a ser, ya están llegando también, de hecho hay mucho movimiento en el muelle Piedra Buena porque ha arribado uno de los últimos barcos con langostino. Para hoy a la noche se va a cerrar ya formalmente lo que es esta temporada. De hecho, los últimos despachos se autorizaron para la madrugada de hoy, así que se cierra todo lo que tiene que ver a una temporada que en materia de desembarco de materia prima ha sido muy buena para los puertos de Puerto Madryn. Se han utilizado ambos puertos, prácticamente el 70% de la producción ha sido descargada aquí en nuestra ciudad, y eso ha generado un movimiento significativo, además también de haber traccionado todo lo que es la cadena económica durante este tiempo que ha durado la temporada de langostino. Así que también como para tenerlo en cuenta, porque habrá una merma importante hasta que arranque después lo que tiene que ver a la temporada en aguas provinciales. Y el último punto, a media mañana hemos sido convocados por integrantes de distintas instituciones vinculadas a la discapacidad que están planteando la preocupación respecto a la continuidad de la ley de discapacidad. Van a hacer lectura de un documento donde van a pedir a los representantes de la provincia en el Congreso Nacional que acompañe justamente la iniciativa para que se le dé continuidad a este marco normativo, así que también va a ser uno de los puntos que a media mañana vamos a estar compartiendo allí con integrantes de cada una de las organizaciones y entidades vinculadas a la discapacidad aquí en Puerto Madryn.
0: Estaremos atentos. Marito, gracias por este primer contacto, un abrazo.
3: Abrazo y buena jornada.
0: El señor Marito Gallero a las 7 de la mañana con 51 minutos, María Laura.
1: Bueno, algo importante para agendar, no solamente para los empleados de comercio, sino también porque a veces uno que otro distraído se olvida de esta información y se va para el supermercado y, ups, sorpresa que se encuentra con todo cerrado. No. Lo habíamos charlado hace algunos días, estaba en duda si se trasladaba o no el día de empleado de comercio. Finalmente se confirmó que el día del empleado de comercio se trasladará al lunes 28 de septiembre y habrá cierre total de todos los locales. Esto incluye a las grandes cadenas de supermercados, a los mayoristas, a los shoppings y a los locales tradicionales. Así que para que lo tengan en cuenta y por supuesto con un absoluto respeto y descanso para todos los trabajadores de comercio, será un día feriado, claro, un día de descanso, trasladable entonces al 28 de septiembre. Esto incluye supermercados, mayoristas, shoppings y locales tradicionales.
0: La doctora Ana Laura Ramírez, conocida profesional de Puerto Madryn, envió una nota, una carta, escribió una carta y la envió a Jornada Radio para compartir sus impresiones, sus emociones, su tristeza también, por supuesto, por la muerte de Janet. Janet es la mujer que murió en este hecho por el cual se está investigando al autor del homicidio, una persona que manejaba alcoholizado y del que hoy se conocen detalles en Jornada. Ustedes van a tener las últimas novedades sobre este caso. La noticia realmente ha sido muy triste, muy conmocionante, muy penosa. Y me parecía interesante, antes de irnos a la pausa, compartir la carta de Ana Laura Ramírez, que hace referencia precisamente al dolor, y resulta todo un homenaje a la figura de Janet, que falleció en este hecho del fin de semana. Dice Ana Laura Ramírez en la nota: Janet era nuestra, ese es el título de la carta. Eran las 7 de la mañana de un domingo en Puerto Madryn. La ciudad dormía. Janet no. Janet Sarmiento pedaleaba rumbo a su trabajo. Mientras muchos todavía descansaban, ella empezaba el día. En otro punto de la ciudad, alguien venía de una noche de copas y conducía con 2,16 gramos de alcohol por litro de sangre, según se informó sobre el hecho. Dos caminos se cruzaron aquella mañana. Uno venía de la noche. Janet iba hacia su futuro. Y bastó un segundo para dejar a dos niños sin su mamá y arrancarle justamente el que quizás comenzaba a ser el mejor capítulo de su historia. Janet había luchado mucho para llegar hasta ahí. Era madre de dos niños y sostén de su familia. Hacía poco había terminado la secundaria y había conseguido un trabajo estable. Después de una vida difícil, empezaba a disfrutar de esos pequeños y grandes pasos que para otros pueden parecer cotidianos, pero que para ella habían costado muchísimo. Y era electricista. Sí, electricista. Una mujer abriéndose camino en un oficio históricamente de hombres, de las primeras, de las que se animan y sin proponérselo dejan una puerta abierta para las que vienen detrás. Era su momento. El de mirar hacia atrás y sentir que tanto esfuerzo había valido la pena. Tener un trabajo, hacer planes para sus hijos, proyectarse, sentir simplemente que estaba pudiendo. No sabemos qué pensaba mientras pedaleaba aquella mañana, tal vez en sus hijos, en el trabajo o simplemente en llegar. No llegó. Y eso duele, pero también indigna, porque podía evitarse. Conducir con semejante nivel de alcohol no puede naturalizarse como una irresponsabilidad más. Quien maneja alcoholizado pone en riesgo la vida de cualquiera que tenga la desgracia de cruzarse en su camino. Aquella mañana fue Janet. Por eso no permitamos que su historia quede reducida a la ciclista que murió. Su nombre era Janet Sarmiento. Era mamá, trabajadora, compañera, sostén de familia, ayudaba a los demás. Era una de esas mujeres que hacen grande una ciudad sin ocupar titulares, trabajando, criando, estudiando y tratando de salir adelante. Janet era nuestra. Mientras Madryn dormía, ella pedaleaba para construir la vida que había empezado a ganarse paso a paso. ¡Qué injusticia que haya sido justo entonces! Cuando la vida empezaba a parecerse un poco más a la vida que había soñado. Le arrebataron las páginas que faltaban, pero no podrán borrar las que escribió. Janet, la mamá, la trabajadora, la que terminó la secundaria, la que ayudaba, la electricista, la primera de todas. Te vamos a extrañar, Madryn te va a extrañar, y ojalá esta ciudad no solamente llore tu ausencia, ojalá también aprenda de ella. Ana Laura Ramírez es abogada de Puerto Madryn, vecina, conocía a Janet, escribió esta carta muy sensible, muy emotiva, hermosa, la compartimos con ustedes. Y nos vamos a la pausa, a las 7 de la mañana con 57 minutos.
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0: 8 de la mañana, un minuto, cielo. Me encantan las luces así, blancas, grises, pero con el cielo celeste. La combinación de colores no es lo mismo. ¿Qué es esto, María Laura? Cerrar todo voy a poner.
1: Cerrá ese celular, por
0: Soy
1: favor.
0: Un peligro yo.
1: Soy un peligro.
0: Ya. Mando mensaje a cualquier hora, cualquiera. Ese día que le mandé a todos los contactos que estaban con M, un mensaje.
1: No.
0: Pero es rarísimo. Rarísimo. Todo, es un mensaje. Llegué. Acá estoy llegando, no sé qué.
1: Sí.
0: Y los mandé
1: pues, a todos con M.
0: A todos los M. Entonces, Martínez, McCarthy.
1: Claro.
0: Todos recibieron mensajes y me contestaban.
1: Llegando, yendo.
0: Ok, Esteban, me ponían algunos. No entendí el mensaje, pero
1: me
0: bueno.
1: Me parece que te equivocaste.
0: Ah, algunos más avispados, me parece que te equivocaste. Así. Todos los que tenían M me contestaban. A otros, ya que me conocen, dirán, no, este apretó cualquier cosa.
1: Ahí, claro,
0: hizo un desastre.
1: Y mandó
0: otra vez.
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1: ¿Sabes que me gusta mucho?
0: Sí.
1: Estuve mirando el otro día. La Sonic es preciosa.
0: Preciosa. Estuve en la presentación hace unas cuantas semanas ya aquí en Trelew. Hermosa.
1: Y ahora vi un autito más cuadradito, que parecido a otras marcas. Viste que las marcas por lo general sacan modelos así similares.
0: Parecen, sí.
1: Tengo que buscar un poco más. Muy bonita, está estacionada ahí en Acar Automotores afuera, bueno, color verde militar. Preciosa.
0: Los gustos hay que dárselos en vida, María Laura.
1: Preciosa.
0: Pida ahí promociones. Bueno, tal vez tenga el dinero en efectivo, que estoy hablando de cosas. ¡Pac! Lo pone ahí y se lleva el vehículo.
1: Dese
0: el gustito, María Laura, por favor. Lo que pasa es que usted, claro, camina y corre mucho.
1: Claro, vamos a hacer
0: una tómbola.
1: Para recaudar fondos y ahí comprar el autito. No, pero muy lindos autos.
0: Sí, claro que sí.
1: Todo lo que tienen. Yo, por supuesto, lo primero que miro es el diseño, ¿no? Después, al revés. Primero miro la estética, después el motor.
0: Claro.
1: Tendría que ser al revés. Pero han salido modelos nuevos, el Sonic, el Onix también está muy bonito.
0: Mirá.
1: Justo estuve mirando. Hablo puntualmente de esta marca porque justo el otro día lo vi.
0: Tal cual.
1: Me atendieron ahí los chicos.
0: Y estuvieron por aquí también haciendo una demostración hace algunos días. Espectaculares. 8 de la mañana con 4 minutos.

0: Amigos de Ayira. Le mando un beso grandote a Sandro de Ayira también, que siempre escucha la radio, manda mensajes, está atento, hay un amigo.
1: Y hablando de Sandro, le mandamos saludo a nuestro Sandro.
0: Pero claro,
1: Jiménez,
0: que sí, muchos apapachos para
1: que nos escucha
0: Sandro,
1: todas las mañanas, desde el viejo mundo.
0: A nuestro querido compañero.
1: Grande, Sandro.
0: Extraño las charlas. Nosotros con Sandro no nos vemos mucho. Hemos tenido la suerte de hacer algunos programas aquí juntos, compartir, pero es un tipo con el que puedo hablar de tantas cosas y me siento tan bien hablando con él. Buen compañero, así que le mandamos un abrazo.
1: Una gran persona y un gran profesional.
0: Sí.
1: Sandro Jiménez, al que extrañamos mucho, la verdad que extrañamos esas charlas. Él es de conversar mucho, ¿viste?
0: Sí, charlas profundas,
1: y
0: lindas.
1: Conversa.
0: Con Sandro.
1: Grande, Sandrito.
0: Sí. Bueno, te quiero contar, y a la gente también, se vienen los 161 años de la capital de la provincia del Chubut.
1: Rosson.
0: Esteban.
1: Rosson. Debería ser Rosson, ¿no? La pronunciación.
0: Rosson. Rosson celebra 161 años con un desfile cívico-militar. El cronograma va a comenzar a las 9:30 de la mañana con el acto formal en la Capilla Berwyn, y a las 11 arrancará el tradicional desfile sobre la calle Mariano Moreno. Esto está previsto para el próximo martes 15 de septiembre. Es el acto protocolar y el tradicional desfile cívico-militar, con la participación de escuelas, de entidades intermedias, de agrupaciones escolares, talleres municipales, clubes, instituciones deportivas y fuerzas de seguridad. De 9:30 de la mañana el 15 de septiembre, por supuesto es asueto para todos los vecinos de Rawson ese día por el aniversario. 9:30 arranca el acto formal en la Capilla Berwyn, y a las 10:30 de la mañana, frente al Palacio Municipal, se realiza la recepción de autoridades y banderas de ceremonia que van a formar parte de la jornada. El desfile cívico-militar comienza a las 11 de la mañana por la calle Mariano Moreno, desde la avenida 9 de Julio, y va a recorrer la ciudad hasta llegar al Palacio Municipal. La desconcentración se va a realizar en la Diagonal Fontana. Es una jornada que va a contar con la participación de todo tipo de instituciones, y Daniel Tamame, el secretario de Educación, de Educación, Cultura y Recreación, destacó el trabajo también de todas las áreas municipales para ultimar los detalles de la organización. Se festejan los 161 años de Rawson con toda la comunidad capitalina, y se invita, por supuesto, a todos los vecinos a ser parte de este gran festejo. El año pasado tuve la dicha de estar ahí con Mariana y estuvimos...
1: ¿Y qué tal?
0: Muy lindo, tocó un día muy bueno, además, en cuanto a lo climático, y el vecino se acerca, lleva su reposera, su equipo
1: muy
0: de mate,
1: bien.
0: Muchos papás que acompañan a sus hijos que van a representar a las instituciones, mucha gente que pertenece por ahí a algunas agrupaciones y también forma parte de este desfile, que comenzará entonces el 15 de septiembre, tempranito ya, desde las 9:30 de la mañana con el acto formal y el desfile cívico-militar después de las 11 de la mañana. Consejo, reposera, alguna sillita, mate, algo para comer y disfrutar de la mañana rausense y de este desfile.
1: Y ojalá el clima acompañe, ¿no?
0: Ojalá que sí. Bueno, ya vamos también a ver, por ahí nos hacemos una escapadita,
1: sí,
0: con Mariana.
1: Sí, claro, corresponde.
0: Y formamos
1: corresponde
0: parte de estos festejos.
1: Cómo no. 8 de la mañana, 8 minutos. Hoy en Diputados, la oposición reúne el quórum para la sesión por morosidad y discapacidad, pese a maniobras libertarias que intentaban lo contrario. Dos temas que incomodan al gobierno se abordarían en la jornada de hoy. Vamos a hablar con José Glinsky en un ratito nada más sobre el tema. El oficialismo no pudo hacer caer la sesión y debió redefinir su estrategia frente a la sesión especial impulsada por otros bloques. Peleará por sostener su cronograma de debate. Ya vamos a ampliar sobre este tema en la mañana. Hoy es miércoles, ¿y a quién tenemos hoy miércoles? Al señor Bulín Fernández, con la columna Lado B, que llega después de las 9 de la mañana. Hay principios a la carta. El título elegido por Bulín para desarrollar en la columna de hoy. Hay principios a la carta. El título de la columna de Bulín Fernández, hoy después de las 9 de la mañana. ¿Cómo estamos con las cortinas musicales?
0: Sí,
1: mucha energía hoy, don Alejandro Carrasco.
0: Vino así con todas las luces.
1: No, hoy está tremendo. Y mañana romántico.
0: Ay, qué lindo.
1: Prepárese.
0: Es el día que más me gusta, los jueves de romántico.
1: Hoy sí, mañana.
0: De lento, sí, de chape.
1: De chape también. Bueno, muy bien. Y hay
0: tiembla la administración pública con nuestros lentos.
1: Sí, les encanta, les encanta. Suspenden todo. Ahí.
0: Uy, no, me muero, Sergio Dal.
1: Este adelanto, qué tremendo.
0: No, por favor.
2: Es como estar bailando solo.
1: No, lo que va a ser mañana, María Laura. Lo que va a ser mañana jueves 10 de septiembre con esos lentos. Y qué romántica mi compañera, ¿eh? Qué va.
0: Ya me imagino bailando.
1: No, sí, es muy romántica. ¿Cómo anda hablando de romántico?
0: Uy, mira qué temas.
1: ¿Cómo anda el doctor Tolino?
0: Debe estar escuchando la radio.
1: No, sí, diga, sí, muy bien.
0: Full computadora y escuchándonos seguramente, así que... Te mando un beso ahí.
1: Bueno.
0: Online, amigo.
1: Cuánto romanticismo. Muy bien. Hay que amarse, hay que quererse más.
0: Hay que quererse.
1: Muy bien.
0: Amor, amor, amor.
1: ¿A él le gusta la música romántica o no tanto y la acompaña?
0: Le gusta. Le encanta Sabina.
1: Bien.
0: Le encanta Sabina, se va a llevar bien con
1: Tiene
0: vos.
1: Buen gusto musical, claro. Está muy bien.
0: Pero sí. No sé si tanto como a mí, que me fascinan los lentos y me pongo romanticona, pero acepta ahí de vez en cuando algún lento.
1: Entonces al doctor Tolino
0: mañana le dedicamos
1: un romántico de Sabina.
0: Dale, ahí está. ¿Eh? Dedicamos un romántico de Sabina.
1: Claro, un romántico de Sabina. Que por otra parte, las canciones de Sabina son todas románticas. Le canta el amor, Sabina. Lo que pasa es que de una manera muy particular. Uy, no, este tema es tremendo, Alejandro.
2: Después se maquilla.
1: ¡Wow!
0: Esto es solo una previa de lo que vamos a tener mañana, ¿eh?
1: ¿Pero qué previa?
0: Solo una previa.
1: ¿Qué? No se pudo contener. Hoy está y lanza de un lado para el otro, un romántico y otro. Me dieron ganas de comer unas bolas de fraile. No sé si por qué, pero me dio hambre los románticos.
0: Así como... Me conquistaste, súper romántico.
1: Me liberó.
0: Te liberaste.
1: Vengo controlándome y como que un par de romántico y como que me abrió la cabeza y el corazón.
0: Y dijiste unas bolas de fraile.
1: Unas bolas de fraile con dulce de leche.
0: Y acá enfrente, porque ellos volvieron para reparar nuestro corazón, así que...
1: No, sí, me cruzo y le sacudo. Si no, algunas otras cositas dulces también para compartir.
0: No podés.
1: Sergio Denis.
0: Sergio
1: Denis. Qué grande, Sergio.
0: Me hace acordar a mi mami, Sergio Denis.
1: Que, claro.
0: Sí.
1: Claro, usted es muy joven. Mi madre también escuchaba a Sergio Denis, pero yo también tuve mi época de
0: Sergio
1: Denis.
0: Sí, bueno, nosotros, yo acompañando a mi mamá, ¿no? Ahí en sus escuchas musicales, pero Sergio Denis, sí. Qué lindo. Bueno, hicimos un repaso, una previa de lo que vamos a tener mañana, jueves de lentos y de chapeles.
1: Uy, lo que va a ser, lo que va a ser.
0: Bueno, nuestros movileros podrían pedir ahí. ¿Cómo será Germán Velasco romántico, por ejemplo?
1: Bueno, ese es romántico. Lo que pasa es que hay que buscarle el lado romántico y cuando se suelta es como que... Porque tiene una onda más rockera. Juan Martín Cángaro, nos vamos a Esquel. Ya hemos hablado sobre el romanticismo con Juan, al que le gusta también la música romántica, pero en ocasiones. ¿Cómo anda Juan por ahí? ¿Todo bien?
3: Sí, claro, todo bien. Aquí estamos con un poco de llovizna acá en Esquel para acompañar los románticos. Una llovizna rara porque está bastante abierto el cielo, bastantes manchones celestes, pero hay algunas gotitas que caen o que han caído en los últimos minutos, ¿no? Ahora ya pararon.
1: Bueno. Ha llovido bastante este año en relación al año pasado, ¿no, Juan? Un poco más.
3: Sí, ha llovido un poco más. Igualmente es la sensación que tiene uno después de dos inviernos muy secos y muy poco nevadores que hemos tenido, en especial el pasado, por supuesto. Pero bueno, habrá que ver los balances. Todavía hay gente que me dice que sigue faltando, ¿no? Que seguimos estando un poco por debajo de los valores. Habrá que ver después, ¿no?, qué balance se hace de todo el invierno cuando finalice, pero sí, obviamente el invierno mucho más húmedo que el pasado, eso es bueno, por supuesto, en todos los sentidos, pero todavía nos quedan unas semanitas más de invierno y creo que nos queda el último gran frío, ¿eh? Ahora, sobre todo mañana y pasado mañana, nos queda la despedida fuerte del invierno. Después, ya si uno mira para la semana que viene, estamos con máximas de 16, 17 algunos días.
1: Bueno, ya de a poco viene la primavera.
0: Es bastante para la cordillera, sí, muy buena temperatura.
1: Sí, hay que disfrutarlo.
3: Sí, bueno, pero a la garganta de algunos, no nos ayuda a pasar de los 6 grados de mañana a los 17.
0: Claro,
3: de
0: ¿no?
3: Lunes,
0: más vale.
3: Ejemplo, ¿no?
0: Más vale. Bueno, cuídese en especial, pero hoy, que a la noche va a la cancha,
3: lo que nos toca.
0: Juan Martín.
3: Es, ¿no?, lo que nos toca, es lo que nos toca.
0: Cuídese, por favor.
1: Escuche,
3: sí, claro, claro.
1: Escuche a María Laura, que sabe, ¿eh? Escúchela.
0: Porque... mucha vitamina, Juan, sí, Martín. Mucha vitamina.
1: Ah, el refuerzo de vitamina, claro,
0: sí,
1: también.
0: Sí, sí, sí.
3: Ah, estoy flojo de vitamina D. Así que
0: por
3: necesito,
0: eso.
3: Necesito que vuelva el sol, que los días largos, eso no sé.
1: María Laura, ¿usted qué sabe? Además de la vitamina D, además de los suplementos que hay, ¿qué comida, qué alimentación contiene vitamina D?
0: Vitamina D, alimento, y vitamina C, la naranja.
1: Sí. Y la ve el pescado, sana, ¿viste? Que uno, eso sabe uno, que ve pescado y se los cítricos.
0: Los cítricos.
1: Pero la D debe haber
0: vamos
1: alguna...
0: vamos a buscar un poquito más.
1: ¿Alguna verdura? Porque más allá de los suplementos que uno puede ingerir, debe haber también algo natural.
0: Con vitamina D. Mm. El salmón, el atún, bueno, todos pescados.
1: Ah, mirá.
0: La sardina, claro. Sí, la yema de huevo,
1: ajá.
0: El hígado...
1: nada, no le
0: el
1: gusta
0: queso,
1: nada de eso que ha mencionado. Sobre
0: leche,
1: todo...
0: yogur, bebidas vegetales,
1: bueno,
0: los alimentos con vitamina D,
1: bien,
0: para
1: bien.
0: Juan Martín.
1: Bueno,
0: ¿sí?
1: Juan,
0: está ahí,
1: ya escuchó un hígado encebollado para el mediodía. Ah. ¿Qué le parece?
3: Me gusta. Espero llegar a prepararlo, ¿no? Porque
0: claro,
3: tengo poco tiempo. Pero
1: pensé que me iba a decir que no, porque como usted es medio mañoso con la comida... pensé que me iba a decir que no. Me sorprendió, ¿eh?
3: No, la verdad que necesito levantar la vitamina D, así que estoy dispuesto a lo que venga.
0: Bueno, claro,
3: realmente
0: sí,
3: lo mejor es el sol para la vitamina D, sí, que no se
0: claro,
3: come, ¿no?
0: Claro, no se come, pero también hay que tomarlo, digamos, con claro, moderación, ¿no? Atún enlatado, claro, la palta también. La palta se destaca por su contenido de vitamina D, tiene una rica combinación de vitaminas C, E y K. Los pescados grasos como el salmón, la caballa, la sardina, algunos frutos secos como las nueces y las almendras también.
1: Bien.
0: Y bueno, y después esto de la exposición solar diaria, por lo menos 15, 20 minutos de sol pueden ser suficientes para muchas personas.
1: Bueno, ahí está, ya tiene toda la dieta preparada.
3: Toda la data, perfecto.
1: Juan, hay un testimonio para compartir.
3: No.
1: Muy bien.
3: Sí, claro, tenemos a la Secretaria de Desarrollo Productivo y Emprendedurismo del municipio, Paola Boto, refiriéndose en este caso a la zafra de liebre que ha terminado, que ha tenido un gran movimiento económico en cuanto al número de piezas, un poquito por debajo del año anterior, pero aún así sigue siendo una actividad económica sumamente importante en el invierno en la región, considerando, bueno, un montón de veda, sobre todo en cuanto a lo que tiene que ver con la construcción. Así que vamos a escuchar a Paola Boto haciendo el balance de esta temporada de zafra.
4: Un año más que se realiza la zafra por tercer año consecutivo. Finalizó en nuestra localidad el 25 de agosto, un poco más de 60 días, un periodo esperado y que se puede desarrollar con normalidad. Se generaron un importante recurso económico que es un valor que directamente va al bolsillo de los cazadores, una operatoria cuidada, que viene implementada de parte de la normativa de fauna de la provincia. Fueron alrededor de 30.000 piezas, un poquito menos, eso significa esos 150 millones de pesos aproximadamente, directos, ¿no? Es lo que genera la actividad directa, porque después, bueno, hay todo un movimiento que también lo evaluamos asociado a los combustibles, a otros consumos que también genera esta operatoria. Así que sí, lo evaluamos con un balance altamente positivo. Y nosotros creemos que sí, que el desarrollo económico de la localidad se construye con distintas opciones, si bien siempre estamos pensando en inversiones y generación de empleo a mediano y largo plazo, este tipo de operatorias concretas, puntuales y estacionales que ya están instaladas en nuestra comunidad, también las entendemos muy muy valiosas, ¿no? La idea es sostenerlas, ¿no? Siempre igual se busca, lo ideal sería que se agregue más valor en origen en cuanto a esas piezas, pero bueno, es algo que defiende el sector privado y hasta tanto eso se concrete, continuaremos acompañando esta modalidad que genera recurso económico y aprovecha un recurso que en silvestría, que hoy por suerte tiene todo este acompañamiento de la provincia con su normativa que permite llevarlo adelante, ¿no?
1: Bueno, Juan, allí estaba el testimonio.
3: Bien, Paula Botto, y bueno, esta zafra de liebre, como decimos, importante para la zona. Estaremos también, que nos quedó pendiente, no pudimos hacerlo ayer, y veremos si pudimos hacerlo hoy, en medio de toda la visita del gobernador y demás, ¿no?, que se roba todas las miradas, anticipar un poquito lo que se viene para los próximos findes, con ferias y con, bueno, sobre todo la fiesta de los ciruelos, ¿no?, el 19 de septiembre, que es el gran evento, uno de los grandes eventos del mes, pero bueno, eso será motivo de los próximos días.
1: Muy bien, Juan, que tengas una excelente mañana. Éxitos para esta noche.
3: Muchas gracias, estamos en contacto. Hasta luego.
1: Juan Martín Cángaro, desde Esquel, a las 8 de la mañana con 20 minutos.

0: Bueno, hoy está en los titulares de todos los portales. La oposición reúne el quórum para la sesión por morosidad y discapacidad pese a las maniobras libertarias, dice Clarín. Otros portales dicen diputados, la oposición se aseguró el quórum para la sesión de hoy y La Libertad Avanza recalcula la estrategia, y así distintos portales hablan sobre la cuestión. El diputado nacional, José Glinsky, el diputado chubutense, está en contacto con la radio. Vamos a charlar un ratito del tema con él. Un gusto saludarte, José. Buen día. ¿Cómo estás?
1: Buen día, Esteban. ¿Cómo estás vos?
0: Muy bien, muy bien. Bueno, ¿está el quórum para sesionar entonces?
1: Bueno, hay que verlo todavía, ¿no? No hay que gritar los goles antes de tiempo, pero en principio somos muy optimistas. Tenemos el antecedente de la última sesión, que conseguimos 133 votos para...
0: ¿Está el quórum para sesionar entonces?
1: Bueno, hay que verlo todavía, ¿no? No hay que gritar los goles antes de tiempo, pero en principio somos muy optimistas.

0: hablando, en vez de hablar de las PASO, el sistema electoral, hablamos de jubilaciones, hablamos de discapacidad, hablamos de universidades, hablamos de endeudamiento, bueno, eso que en la gente impacta y mucho y de manera negativa, en el Congreso empieza a encontrar las mayorías necesarias para poder tratar los
1: ¿Y
0: temas.
1: crees que es un signo de debilidad estos tiempos del gobierno, José?
0: No tengo duda. O sea, si uno mira también el antecedente de la primera mitad del gobierno de Milei, también empezamos el 2024 desde la oposición con muchas dificultades para encontrar el número y el 2025 lo encontramos en más de una oportunidad. Si uno ve cómo venía el gobierno, te podría decir, no sé, desde el episodio Adorni hasta recién da la sensación de que el gobierno viene bajando también en su aceptación en la gente y le está costando encontrar iniciativa política, y salvo por el, vamos a decirlo así, la novedad, para no ser malos ni poner calificación a algo que todavía está en veremos, salvo el episodio Malvinas, que logró revertir de alguna manera esa agenda negativa para el gobierno, que en realidad es porque la gente la está pasando mal, ¿no? No, ni más ni menos que eso. Da la sensación de que el gobierno está en debilidad.
1: José, de los temas de hoy que se tratarían, ¿cuál crees que es el tema o los temas más importantes?
0: Bueno, tenemos la prórroga de la emergencia de discapacidad, ¿no? Ese sí ha sido un tema de lucha constante y permanente, sobre todo de los familiares, que han logrado que el recorte impuesto por el gobierno nacional y la falta de prestaciones encuentra en la sociedad un eco en el reclamo y logramos números muy importantes el año pasado en el Congreso para poder imponerle al gobierno que no puede ser tan desalmado bueno, cagarse en la gente y particularmente en los que la pasan peor. Es muy difícil para las familias que tienen un integrante con discapacidad afrontar todo lo que significa eso, ¿no? Desde las consultas médicas, las asistencias terapéuticas, las consultas, las prestaciones en general, digamos, eso ha sido muy, muy duro y creo que ahí no tenemos, digamos, margen ni un poquito. Y después tenemos un montón de proyectos respecto de posibilidades del desendeudamiento de las familias, que son más de 50. Eso habla a las claras, digamos, de que es un tema en la sociedad, ¿no? Los empleados públicos están todos endeudados, cualquier familia está endeudada y es una cadena de endeudamiento que empiezan los bancos y termina con los prestamistas del barrio. Y eso genera situaciones de violencia donde aparecen y te golpean la puerta y te llevan la tele y te llevan los muebles porque se cobran préstamos que se otorgaron informalmente. Bueno, de esos 50 proyectos, imagino, nosotros tenemos una reunión de bloque ahora a las 11. Vamos a ver cómo vamos a trabajar para poder
1: Claro.
0: unificar los criterios, pero me da la sensación de que vamos a ir a un emplazamiento de comisión donde vamos a llegar, sí, con algún dictamen consensuado con el resto de los bloques, de manera tal de que haya un proyecto más o menos unificado. Y de esos 50 proyectos que tiene que ver con que todos los diputados, a donde vamos, escuchamos que hay problemas con el endeudamiento vamos y presentamos los proyectos. Tampoco hay tiempo, ¿no? Porque, bueno, el gobierno no te abre las comisiones, no podés discutir, no se elaboran esos proyectos con el debate parlamentario que se debieran elaborar y nos llevan a esta situación donde nosotros presionamos para que haya una sesión. Y hay una catarata de proyectos que hay que trabajar, pero bueno, se va a unificar, calculo yo, en los próximos
1: Bueno,
0: días.
1: escuché ayer, seguramente como una estrategia del gobierno, que va a elaborar sus propios proyectos de discapacidad y de endeudamiento para tratarlo en los próximos días. ¿Esto lo has escuchado? No sé qué opinión tenés al respecto.
0: Sí, también llamaron a las comisiones, ¿no? De finanzas, de carácter informativo, no con voluntad de dictaminar ningún proyecto. Bueno, sí, el gobierno está en una posición muy defensiva, muy reactiva, poco propositiva, y es probable que haga, que tenga alguna iniciativa, digamos, ¿no? Imagínate que ya está en un tramo donde no le importan ni sus convicciones, ni sus ideas, ni su postura ideológica.

0: sino lo único que tiene el gobierno en la cabeza es encontrarle la vuelta para poder buscar y aspirar a una reelección del presidente Milei. Y cuando la gente empieza a escuchar eso, bueno, la realidad es que nadie cree que el gobierno tenga iniciativas, por ejemplo, para el desendeudamiento, para los discapacitados, de una perspectiva genuina, ¿no? Todos lo ven como una reacción, como un acto especulativo, sobre todo quienes efectivamente padecen. Los familiares de las personas con discapacidad ya no los convencen más, digamos, yo no tengo ninguna duda, no le creen nada al gobierno. Y en el caso del desendeudamiento, la única forma de creerle algo al gobierno es que el gobierno efectivamente le ponga plata en el bolsillo de la gente, porque si no, ¿cómo va a ser este tema? Si anuncio, por ejemplo, más estridente que tuvo el gobierno en estos tiempos fue una iniciativa para créditos hipotecarios y la verdad es que nadie está en condiciones ni siquiera de tomarlo. Y las iniciativas que se puedan generar, por supuesto que son siempre muy, muy acotadas, ¿no? Es decir, ¿cómo haces para abarcar este universo desde la perspectiva del gobierno, ¿no? De la gente que se viene endeudando para pagar el supermercado, para pagar las cuentas de los servicios públicos, el alquiler, las expensas o lo que fuera? Es difícil que la gente le crea al gobierno. Y si el gobierno tiene una iniciativa que satisface las necesidades de la gente, tampoco vamos a ser tan necios de no tomarlo. Yo no veo que exista ese camino hoy.
1: Estamos conversando con el diputado nacional José Glinski. José, ¿has podido medir qué percepción tenés sobre el impacto que provocó el anuncio de Milei sobre el tema Malvinas? Se ha hablado mucho, por supuesto, se ha analizado mucho al respecto también. ¿Cómo ves que la gente, que impactó en la gente esto?
0: Mira, viste, estábamos esperando. Las cosas no tienen tienen a veces un efecto inmediato. A mí me dio la sensación, es difícil porque a veces tenés que ponerte en un lugar de mucha omnipotencia para hablar por los demás, viste, y no tenés las herramientas. A mí me da la sensación que fue un tema que quedó atrapado entre la casta y los medios de comunicación, por ponerlo en un lugar. Es decir, es obvio que el tema Malvinas es un tema que impacta muy profundamente, es muy caro en la sociedad argentina. Pero si empezás a peinar un poquito más allá de los análisis, las especulaciones ilustradas, académicas, periodísticas, cuando empezás a hablar con los veteranos, hay una cosa de que no le creen al gobierno y que si bien puede estar bien que se avancen determinadas sanciones, no ven cambios muy, muy estrictos. Yo pienso más o menos igual, creo que el gobierno además, más allá de buscar, digamos, algún tipo de apoyo en la sociedad, de revertir la agenda mediática, creo que lo lograron en por lo menos un tiempo, también es cierto que con los cambios que hay en el mundo, con lo disruptivo que está hoy el sistema global, hay una línea, una oportunidad para la geopolítica y el Atlántico Sur, no solamente la explotación petrolera en las Islas Malvinas, sino la idea de que la Argentina es un país bicontinental, que está en una posición estratégica, que si bien no es un país de relevancia estratégica en el puro presente hacia el futuro, sobre todo por la explotación de los recursos naturales, por su condición de control de un paso bioceánico muy importante que está al sur de nuestro país, en el Estrecho de Magallanes, y la llegada, ¿no?, hacia la Antártida, cuando los plazos digamos, de los contratos a nivel global respecto de la explotación o la presencia en la Antártida, mejor dicho, les quedan 20 años. Me da la sensación de que el gobierno también es inteligente y aprovecha una situación de reordenamiento global, el distanciamiento de Estados Unidos y sobre todo de Israel de Inglaterra, producto de que Inglaterra se negó a participar de los bombardeos contra Irán, y eso, y el alineamiento irrestricto que a nuestro juicio no ha sido beneficioso para Argentina con Estados Unidos y con Israel en este tema, ofrece una oportunidad, pero es, voy a decirlo brutalmente, digamos, ¿no? Es un poco algo del orden más geopolítico e intelectual, por decirlo, que efectivo sobre la realidad de nuestra gente. A mí lo que me preocupa, y cuando uno ve el tema Malvinas, es que finalmente las empresas que explotan los recursos naturales de Malvinas o que están en ese proceso, en el proyecto Sea Lion, a través de la empresa Nativas y demás, hay muchas empresas de servicio que están metidas en el continente argentino, también en la explotación petrolera, con las empresas más importantes que operan en nuestro país. Entonces hay que ver qué pasa cuando sigamos tirando del hilo y nos encontremos con que esas empresas que tienen que ser sancionadas son socias de un montón de empresas argentinas en los nuevos emprendimientos que tienen que ver con Vaca Muerta. Lo veo como el gobierno, no sé si finalmente se está pegando un tiro en el pie, ¿no? Porque en el fondo su programa económico, que es un programa de saqueo, literalmente, por eso para mí, para Chubut es un tema que no podemos verlo de lejos, está operado por las mismas compañías que operan en las Malvinas, es decir, las ofertas de condiciones jurídicas y de, digamos, liberación o desnacionalización de nuestra economía a través del RIGI, del SuperRIGI, o de otros regímenes como en la provincia de Chubut, que puede ser la zona franca, o la baja de las regalías, digamos, ¿no? Las retenciones. Cuando se plantea que hay que bajar regalías para que las cuencas maduras tengan más explotación, estamos resignando renta y soberanía para que las empresas tengan mayores ganancias. Y da la sensación de que la combinación, digamos, ¿no? De la industria petrolera global no le importa si hay un conflicto en Malvinas por la soberanía en el territorio argentino, operan en todos lados porque tienen como único criterio la renta, la ganancia. Bueno, el gobierno va a empezar a sancionar las empresas que operan en Malvinas y probablemente tenga que ver y hay que ver qué es lo que hace con esas mismas empresas que siguen operando en nuestro país, que ya fueron sancionadas. Pero bueno, eso se va a discutir en el Congreso también, ¿no? Estamos esperando que venga la ley. Por ahora es un anuncio. Que venga la ley a ver si se animan a discutir con diputados y diputadas, que hay muchos muy, muy, muy preparados. Este tema que insisto, fue una especie de manotazo de ahogado, creo yo, para recuperar el control de la agenda de la discusión pública.
1: José, seguiremos conversando de estos temas, sobre todo el tema de discapacidad. Hoy hay movilizaciones por aquí, es increíble que estemos hablando de estas cuestiones, pero bueno, tremendo. El gobierno ha avanzado sobre un sector tan, tan sensible, que siguen movilizados, que siguen ofreciendo resistencia del lugar que ocupan. Pero bueno, está el Congreso también para abordar estas cuestiones y por allí emprender acciones que traigan un poco de alivio a un sector que necesita medidas que reviertan la situación actual en la que se encuentra. Así que vamos a estar muy atentos a las novedades que surjan hoy, ojalá que así sea, y agradecemos mucho estos minutos, por supuesto. José, muy amable como siempre.
0: Gracias, Esteban, un abrazo.
1: El diputado nacional José Glinski, a las 8:35 de la mañana. El tema de la ley penal juvenil es un tema de debate y de aplicación ya en la provincia del Chubut. Pero por otro lado, el tema de las cárceles en Chubut es otro tema de debate y de análisis. Este tema lo vamos a abordar después de la pausa, hablando con un abogado, además defensor, que conoce el tema y que nos va a ayudar a entender un poco más la cuestión. Después de la pausa.
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0: Rock and roll, María Laura, no viene nada mal. ¿Cómo se lleva con el rock and roll? No es.
1: No, para bailarlo, no. Viste que hay que tener ciertos movimientos. Yo le pongo onda a la pista, claro. Pero no. Para el rock me cuesta y no es de los primeros temas que saldría a bailar. Me quedo ahí.
0: Bien.
1: No. ¿Vos?
0: Y yo me dejo llevar.
1: ¿Sí?
0: Me dejo llevar. Vio que yo soy un bailarín muy entusiasta.
1: Sí. Yo también, pero no sé, el rock ahí... No sé si atreverme a tanto.
0: Yo le he encontrado una vuelta al pasito del rock,
1: ¿sí?
0: ¿Eh?
1: Sí. No, sí. A mí no.
0: Y después
1: no
0: es todo actitud, ¿no?
1: Después sí, por supuesto, actitud para el cuarteto, para los comerciales, para un poco más de cachengue, ahí no hay problema.
0: Con el rock podés vender un poquito de humo bailando, ¿eh?
1: No quedes en ridículo nada más.
0: No. No hay que llegar a tanto.
1: Ojo con eso.
0: Una buena cara también ayuda, ¿eh?
1: Sí,
0: la cara que uno
1: por
0: pone.
1: Supuesto, los gestos.
0: Sí.
1: Los gestos. Totalmente. Pero hay que moverse demasiado y esos pasitos. Los papás de Iván y Lev, los suegros de Matías Cutro, bailan muy bien el rock. Los he visto en algunas oportunidades. Sí, la tienen muy clara.
0: En Madrid, el amigo Mesa es el mejor bailarín de rock que yo he visto en mi vida.
1: Mira, los pies ahí
0: Mesa.
1: En el aire.
0: Maestro Mesa, bailarín, tiene una. Es un gran bailarín, pero no sabes. El ritmo lo tiene en cada parte de su cuerpo. Tiene una murga.
1: Mirá qué lindo.
0: Pero baila rock and roll.
1: Baila rock and roll.
0: ¿Viste cuando él baila rock and roll con su pareja y.
1: Y todos quedamos y ahí todos atónitos mirando.
0: Le hacen la ronda.
1: La ronda, qué lindo.
0: Una maravilla.
1: Qué lindo.
0: Bueno, vamos a abordar dos temas en uno. Jornada lo plantea muy bien esta mañana. Dos situaciones que forman parte de las noticias de la jornada. Uno de ellos está planteado con el siguiente título, que ya ubico para compartirlo apropiadamente, que tiene que ver con la ley penal juvenil, ¿no? Que se está aplicando, un primer caso del que han hablado también los medios, eso por un lado. Y por otro lado... este título: Comodoro no cuenta con lugares adecuados para alojar a menores. Autoridades judiciales, defensores y responsables policiales de Comodoro se reunieron para unificar criterios ante la implementación del nuevo régimen penal juvenil. Advirtieron que actualmente no existen dependencias apropiadas ni suficiente personal especializado para intervenir ante la detención de adolescentes. Hay toda una polémica también por la decisión tomada en la provincia de Buenos Aires en ese sentido. Y me parecía muy interesante conversar el tema con el secretario de Coordinación y Política Institucional de la Defensoría General del Chubut, el doctor Germán Kexel, que está en contacto con la radio. Germán, un gusto saludarte. María Laura y Esteban por aquí. Buen día, ¿cómo estás?
2: Buen día, Esteban. Buen día a toda la gente de la radio.
0: Bueno, qué tema, ¿no? Porque por un lado se habla del primer caso de un hecho ocurrido en el sur de la provincia en relación al tema de la aplicación de esta ley vinculado con el régimen penal juvenil, pero por otro lado esta otra historia que están una vinculada con la otra, que Comodoro, por ejemplo, y te voy a preguntar después si el resto de la provincia no cuenta con lugares adecuados para alojar a menores. ¿Cómo es el tema? ¿Cuál es la forma apropiada de abordarlo, Germán?
2: Y que tenemos dificultades de dos tipos. Las vinculadas con la implementación de la nueva ley, el régimen penal juvenil, que el sábado pasado comenzó a regir, y las dificultades estructurales del sistema penal juvenil de la provincia del Chubut, que tienen más de 20 años de antigüedad. Esta combinación, en algunas situaciones, genera, bueno, las consecuencias de la falta de certeza de cómo actuar, por ejemplo, frente a estas situaciones, particularmente la de Comodoro, frente a una ley que tiene aspectos problemáticos, aspectos regresivos, pero que en algunos casos plantea estándares con claridad por encima de lo que teníamos, por ejemplo, respecto a los lugares de detención. Entonces, con la misma deficiente estructura y con más requisitos para cumplir, se genera esta olla de presión y estas instancias un poco de reunión, de conversación, de autoridades del Poder Judicial y del Ejecutivo, para encontrar una solución.
0: Claro. Ahora, Germán, el nuevo régimen penal juvenil se empezó a implementar, pero vos decís que la implementación ofrece problemas de cumplimiento. Es decir, el sistema, el régimen es cuestionable de arranque.
2: Sí, tiene problemas para su implementación. Pero yo lo que te hablaba anteriormente de esto de... hay algo que es central para trabajar con adolescentes, ¿no? Sean adolescentes que estén imputados de haber cometido un delito, sean adolescentes víctimas, sean adolescentes que están atravesando una situación de cuidado de sus padres con negligencia, con violencia, lo que fuera, que es la especialidad. Esta palabra la van a escuchar cientos de veces vinculada a cómo trabajar con adolescentes. El Ejecutivo y el Poder Judicial. Especialidad es personas o lugares especialmente adaptados para trabajar con adolescentes. ¿Por qué? No es caprichoso, lo dice la Convención de los Derechos del Niño, que nosotros incorporamos a nuestra Constitución en el 94. Es el adolescente es una persona en desarrollo. De hecho, porque su cerebro está en desarrollo y no está totalmente desarrollado, tiene algunos derechos, en particular un plus de protección respecto del resto de la comunidad que somos el mundo de los adultos. Y para que los mensajes lleguen y para que las intervenciones sirvan y para garantizar sus derechos, necesitamos de gente de que sepa cómo trabajar con adolescentes, de lugares que estén adaptados para que vivan adolescentes. Por eso las cárceles de adultos no son cárceles iguales para adolescentes, sino son centros de orientaciones socioeducativas. Bueno, nosotros ahí tenemos problemas estructurales, que nosotros no tenemos, por ejemplo, dentro del Poder Judicial, específicamente una parte del Poder Judicial en la parte penal que se especializa en adolescentes. La abordamos con operadores judiciales que trabajan con el mundo de los adultos. Sí sucede en el fuero de familia, no sucede en el fuero penal. Y en el Poder Ejecutivo, por supuesto que está el Ministerio de Desarrollo y la Dirección Específica de Niñez, pero contamos con una estructura que tiene problemas, por ejemplo, los lugares de cerrados de adolescentes que están investigados por haber cometido un delito. Tenemos solamente dos que tienen además algunas deficiencias estructurales. Uno está ubicado en Trelew, una ruta camino Puerto Madryn, y el otro en Esquel. Y ahora pasó esto. Y en Comodoro no tenemos, y tuvimos una situación del nuevo régimen porque era un niño de 14 años, un adolescente de 14 años, y no sabemos qué hacer con él.
0: Bueno, eso es grave. Es grave, porque es decir, se aplica un nuevo sistema, pero no estamos preparados. No hay gente preparada para atender la problemática, no hay lugares de detención para abordar apropiadamente el tema. Es la verdad que...
2: La ley dio como un changuí de 6 meses para trabajar en la implementación, pero es una ley, yo la definí unitaria, ¿no? Porque es una ley que veo, bueno, viste, como política pública sin presupuesto, difícil que tenga buenos resultados, pero la parte de la presupuestaria de la ley le otorga partidas al Ministerio de Justicia de la Nación y a la Defensoría General de la Nación. No hay nada para las provincias. Las provincias dicen, harán convenios con la Nación a los fines de implementar la ley. Entonces no hay nada, y bueno, hay que ver ahí. Yo creo que es una situación bastante generalizada en el país de que las provincias, algunas sacó una ley como para armonizar la parte procesal a la ley nacional, y la gran mayoría no cambió por la estructura que tenía. Entonces seguimos teniendo como esas deficiencias, y ahora nos subieron el piso de las exigencias. Nos dicen operadores especializados, se nos habla de la figura de un supervisor que va a ayudar al juez para trabajar con el adolescente y que el plan para abordarlo sea eficaz. Nos hablan de lugares que tienen que tener recursos humanos especializados y también su dependencia acorde, y nosotros tenemos los problemas estructurales de siempre. Entonces, me parece que hasta tanto podamos tener los recursos necesarios para eso, hay que ser flexible, hay que ser creativo, hay que trabajar articuladamente entre el Ejecutivo y el Judicial y ponernos de acuerdo en el Judicial para que no pasen lo que pasó días atrás, que tenemos a una piba de 16 años, un pibe de 14 años, que está en una comisaría de adultos, en algunos casos imputada o investigada por un hecho absolutamente menor, que está 3, 4, 5, 6 horas errante en ese mundo de adultos, y que después de todo ese plazo, la decisión que toma el Poder Judicial es que la insignificancia del hecho no amerita que se investigue. Entonces, bueno, frente a estos casos, cada caso es un mundo, Esteban. Cada caso es un mundo. Y vayamos, lo vamos a construir caso por caso.
0: Y ser flexible, Germán, ¿ser flexible qué significa? A ver, en la práctica, ¿cómo lo se llevaría adelante?
2: Es tener sentido común. Por ejemplo, si yo tengo si se detuvo a una persona menor de 18 años vinculada a un intento de robo sin violencia, es decir, un hurto de una mercadería de poca significancia en un supermercado, ¿tiene sentido común que esa persona esté 4 horas en una dependencia de la comisaría de adultos?
0: Entiendo. Entiendo. Sí, sí, sí. La respuesta es no. La respuesta es no.
2: Bueno. Ahora, frente a un adolescente que tiene otra trayectoria problemática, vinculado, que ha sido detenido en varias ocasiones, que comete un hecho que se puede definir como grave porque tiene violencia, probablemente la respuesta del Estado sea otra. Por supuesto que no va a ser juntarlo con un adulto. Lo que no se puede hacer, y que lo sabemos del principio de los tiempos, y lo dice nuestra Constitución, es juntar adolescentes con adultos. Uh-huh. Pero sí, probablemente, más allá de la defensa que yo pueda hacer de él, porque yo trabajo en la Defensoría, probablemente tenga un régimen diferente y el sentido común para ese pibe no sea que esté 3-4 horas en una comisaría y se vaya a su casa. Le toca, si es punible, si tiene más de 14 años y particularmente más de 16, tenga otra consecuencia. Bueno, sobre esas cuestiones con sentido común me parece que tenemos que operar, porque te digo la realidad, el tema del delito adolescente no es un problema de magnitud en cantidad de casos. Uh-huh. Estamos bastante a la baja. Nosotros el año pasado tuvimos 50 aperturas de investigaciones, o sea, investigaciones formalmente iniciadas por la justicia, donde dijo, tengo un elemento mínimo para investigar a un adolescente que cometió un delito, y más del 90% son hechos que no tienen ni fuerza, ni violencia, ni son hechos graves. Tenemos mucho del mundo del hurto en supermercado, delito contra la propiedad sin violencia. Entonces vamos a tener mucho de esto. Creo que hasta tanto tengamos la dependencia que nos pide la ley, tenemos que ir a un criterio acordado de o una audiencia rápida, efectiva, urgente te diría, o tenemos que ir a un régimen de libertad y a posteriori se lo convoca a una audiencia. Te quiero marcar algo que es central.
0: Sí.
2: Con el adolescente, la ley nos dice, quiero de ustedes, operadores judiciales, que él inicie un serio proceso de responsabilización por el hecho, en el caso de que haya pruebas que así lo evidencien, él tiene derecho a defenderse, y al mismo tiempo quiero que lo revinculen con la comunidad, con la sociedad. Esos son los objetivos que buscamos nosotros. La ley nunca nos habla de castigo. Los eslogans que se han difundido mucho, vinculados a pena de adulto, delito de adulto, hecho de esto que se ha conocido en los medios, no es el mensaje de la ley. El mensaje que me dice a mí es, Germán, revincúlalo, educalo, reintegralo. Que no sea más un problema, que tenga un proyecto de vida y que se haga responsable por el hecho que cometió. Ok, entonces, por eso la Convención de los Derechos del Niño, hace 35 años, nos dice, muchacho, la prisión es excepcionalísima con adolescentes, tenés que reintegrarlo a la comunidad, porque probablemente ese pibe no tuvo un proyecto de vida, algunos de ellos. Ese es nuestro fin, ese es nuestro norte, hacia ahí tenemos que trabajar.
0: Germán,
2: por eso,
0: vos hablás de una flexibilidad, te pregunto, ¿crees que, porque de esa flexibilidad, ese sentido común que vos mencionabas, tienen que participar los defensores, los fiscales, los jueces, todos los operadores judiciales? ¿Hay coincidencia en el sentido de todos los operadores judiciales que el camino es por ahí? Es decir, ¿están persuadidos todos a llevarlo adelante?
2: Las conversaciones se están iniciando. Las autoridades judiciales se reunieron el día de ayer y se van a continuar reuniendo también con las del Poder Ejecutivo. Yo no te puedo decir, no, hay un absoluto acuerdo sobre algunas cosas sí, sobre otras no. Se están iniciando las conversaciones. Soy optimista, moderadamente optimista, porque la situación urge. Pero y por otro lado, me parece que vamos a tener que recoger el guante de esto de la especialidad que te decía anteriormente. O sea, ¿Cómo nos insertamos el chip de que trabajar con adolescentes es otra cosa? Ayer tuvimos una capacitación con una jueza de la provincia de Buenos Aires que nos hablaba un poco de esto. Esto no es penalito porque es un penal chiquitito porque trabajo con adolescentes. Esto busca otros fines, porque para la sociedad, y por eso la Convención de los Derechos del Niño probablemente sea el instrumento internacional más firmado en el mundo, para la sociedad los niños y adolescentes son sujetos privilegiados para acceder a sus derechos. Para la sociedad, delito. Y niños no pueden ir nunca de la mano. Entonces, para eso tenemos que tener intervenciones diferentes. Y ese sentido común es sacarnos un poco el chip de la práctica de adultos y pensar la complejidad de la adolescencia. Y la adolescencia, incluso, mirá, sin estudiar tanto, quien tuvo hijos, sobrinos o tiene adolescentes, sabe que los procesos de razonamiento, que cómo llegan los mensajes, requieren de sus tiempos, requieren de formas distintas, de entendimientos distintos, hasta de ese lugar se puede plantear.
0: Bueno, entonces, por eso digo, Germán, es fundamental, es decir, como paso primario sería preparar a personas para que se dediquen exclusivamente a esta temática.
2: Absolutamente, de hecho la ley en esos pisos altos que nos puso es operadores judiciales especializados. Nosotros tenemos muy poquito, de hecho la asesoría de familia, que es la que interviene en los procesos, es la única especializada para trabajar esta temática. Nosotros también vamos a tener sentido común respecto de cómo vamos exigiendo esto, pero lo que queremos es que las prácticas cambien, porque bueno, la realidad es que el nuevo régimen penal juvenil es, después de tantos años, implica una reforma y se nos puso como el tema arriba de la mesa. Bueno, tenemos que empezar a trabajar para que muchas de las deficiencias estructurales, quizás empujadas por esta ley, que tiene aspectos que yo ya te anticipé, que para mí no están tan buenos, que son medio regresivos o que son confusos, también quizás sea la excusa para meternos en el tema y mejorar lo que ya venía con problemas.
0: Bueno, Germán, y la otra es avanzar en la construcción de un lugar que sea apropiado para que los chicos estén alojados y allí inicien una etapa de recuperación. Esto es fundamental para que no se repitan situaciones en donde terminen, como vos decías, con adultos involucrados en determinados hechos delictivos. Es decir, en eso hay que avanzar rápidamente, entiendo, ¿no?
2: Mira, sí, el lugar de encierro cumple un rol. Es la última ratio, se le conoce en materia de derecho, es lo último que se hace, porque como te dije antes, la prisión con adolescente es excepcionalísima. Pero a veces te va a pasar, porque la singularidad del hecho te lleve a que si no hay encierro no podés comenzar a trabajar en la responsabilización. Mm-hmm. Debiera ser un encierro corto y progresivo con salidas. Hoy nosotros tenemos 3 adolescentes privados de la libertad, entre 16 y 17, porque todavía, bueno, el nuevo régimen recién arranca, en la provincia de Chubut. Son pocos. ¿Tiene sentido una estructura grande, vieja, lejana, aislada, como lo que tenemos entre Trelew y Puerto Madryn? No tenemos régimen, lo que se conoce más como semiabierto, para que haya una progresión en cómo el pibe se inserta a la sociedad. O sea, lo saco de un poco el aislamiento que implica el cosa, y más allá de que progresivamente pueda ir a la casa, no tengo algo donde el pibe vaya a la tarde, ¿viste? Si yo lo tengo que llevar, necesito que 4 o 5 horas por día estés en este lugar, con talleres, con escuela, eso no lo tenemos. Me parece que tenemos que comenzar a dotar a la infraestructura y demás desde ese lugar, ¿no? Y además tenemos solo en 2 puntos de la provincia. Yo saco un pibe de Comodoro que está por delito grave y probablemente termine en Trelew. Que la misma convención me dice, che, es clave, si yo lo voy a reinventar en la comunidad y lo alejo 400 kilómetros de la familia, te recontra complicado. Uh-huh. Para lograr el fin de la ley. O sea que necesitamos de estructura, necesitamos de política preventiva, necesitamos de programas, necesitamos de operadores. No son tanto los hechos, más bien pocos, con lo cual es una oportunidad para que esas intervenciones sean diferenciadoras. Bueno, mucho para hacer, mucho para hacer.
0: Bueno, y la otra es, se necesita una decisión política, más allá de la cuestión que se circunscribe a las cuestiones judiciales estrictamente, una decisión política para avanzar en cada una de estas necesidades que hay que cubrir, ¿no?
2: Y absolutamente, un poco esto lo plantea la ley cuando habla de los convenios, que las provincias tienen que armonizar sus legislaciones. Y bueno, como te decía anteriormente, el subsistema, como se le conoce, penal juvenil, ha quedado con programas que tienen más de 20 años históricos en algunas de las ciudades de la provincia, que son las ciudades más pobladas, que en general no cuentan con muchos profesionales para intervenir en las situaciones. Nosotros trabajamos, sí hay personas comprometidas con los chicos, comprometidas con las situaciones, pero me parece que es el momento ideal para pensar en algo superador de lo que se viene haciendo, integrando a los que están trabajando dentro del sistema, pero que sea superador, con recursos, con programas, con territorio, y con algo muy importante que nos cuesta tanto insertarlo en la política pública: la comunidad. La iglesia, la católica, las evangélicas, el club de barrio. Ahora, esto tiene que tener forma de un sistema, ¿viste? Tenemos que poder invitar, pero no invitar para que ellos te hagan el trabajo por vos, invitarlos, participarlos, dotarlos de recursos, capacitarlos, porque muchas veces los referentes surgen más de ahí que del empleado público que tiene un cargo y te impone una condición. Así que ese es otro de los grandes desafíos y grandes deudas del sistema de Chubut.
0: Germán, seguiremos conversando, muy interesante como siempre. Muchas gracias por estos minutos.
2: Un abrazo grande.
0: El doctor Germán Kexel es secretario de Coordinación y Política Institucional de la Defensoría General de la provincia del Chubut. Y en la mañana de los Germán, porque de Germán Kexel vamos a Germán Velasco en Comodoro Rivadavia. ¿Cómo le va, Germán? Buen día.
3: ¿Cómo les va? Buen día, buen miércoles para todos.
0: Bueno, muy soleada la mañana por aquí. ¿Cómo está Comodoro?
3: Muy fría la mañana por acá.
0: Hoy frío.
3: Muy fría. Y también tenemos que decir que algo con un poquito de viento, pero muy fría la mañana. Máxima de 16 grados, pero no se nota.
1: Mira, y ustedes arrancaron mejor que nosotros, arriba de los 9 grados a las 7 de la mañana ya, Germán.
3: Mira vos. Bueno, acá todavía no se nota. No me imagino lo que debe ser allá. Bueno, les cuento un poquito. Se registraron dos robos en Comodoro la madrugada de hoy.
0: Uy.
3: Primero en el centro de salud del barrio Pietrobelli, donde se llevaron medicación, ingresaron por una ventana, y dos cuadras más descendiendo sobre calle Alem, ingresaron al jardín 428 también, rompiendo una ventana e ingresando al lugar y llevándose algunos elementos. Ahora está trabajando la policía, con una distancia de dos cuadras cada robo, Una distancia de dos cuadras que no se descarta que no sea la misma
1: persona. Los mismos, claro. Sí.
3: Así que es una situación que preocupa y mucho. Estamos sobre calle Alvear ahora, aguardando ingresar al jardín para ver con quién poder dialogar. Va a tomar intervención la policía de la comisaría segunda, dos cuadras de diferencia, comisaría segunda que también ya trabajó en el centro de salud del barrio Pietrobelli, donde estuvimos dialogando con el jefe del área externa, con Claudio Romero, así que si les parece, escuchamos lo que él decía.
4: Bueno, en las primeras horas de la mañana ya me estuvieron llamando por el hecho que sucedió. Bueno, estuve con el personal y aparentemente solamente, bueno, desorganizaron bastante el centro de salud. Ustedes tomaron algunas imágenes. De las cosas por ahí valiosas del centro de salud no se llevaron nada, por suerte. Pero bueno, nada, es un evento que desorganiza el día a día, ¿no? Y pone mal al personal también, a los compañeros de trabajo.
5: ¿Y por dónde ingresaron?
4: Ingresaron por una ventana de la cocina, rompieron la ventana, así que ahí estamos esperando también para que se hagan las reparaciones.
6: Bueno, ¿hasta el momento que han podido constatar que falta en el lugar?
4: No, faltan algunos medicamentos, pero más es el daño y la desorganización que generaron.
5: Algunos medicamentos que estaban vencidos, decían que estaban separados en un sector.
4: Sí, pero eran pocos, por lo menos lo que se ha constatado por ahí hasta ahora. Ahora cuando empiezan a organizar y ordenar todo, quizás pueda llegar a faltar algo más, pero por ahora solamente son algunos medicamentos.
7: ¿Es la primera vez que ocurre algo como esto?
4: Y por lo menos en estos últimos años, sí, no. Por suerte no hemos tenido este tipo de dificultades o problemas.
6: Bueno, el lugar cuenta con cámaras de seguridad, ¿en los alrededores también?
4: En los alrededores sí, el centro de salud no.
5: Bueno, hoy están suspendidas obviamente la atención y vuelven a funcionar mañana.
4: Sí, seguramente, bueno, el día de hoy sí se suspenden y después se reprogramarán los turnos.
5: Bueno, que genera bastantes complicaciones, ¿no? Mucha gente que ha venido temprano con niños.
4: Sí, pero bueno, se le está explicando y la gente lo entiende y lo comprende también.
6: ¿Hasta el momento la policía les ha dicho algo? ¿Si sería una sola persona? ¿Si serían más?
4: No, yo esa información no la tengo.
0: Bueno, allí estaba el testimonio del comisario y la preocupación, por supuesto, de esos vecinos y de que están en una misma zona, porque el hecho ocurrió muy cerca uno del otro, Germán, ¿verdad?
3: Sí, muy cerca. El centro de salud está sobre calle Alvear, perdón, Alem. Y el jardín está sobre calle Alvear. En el jardín está aguardando la llegada de criminalística también. Sí, que recién se retiró el centro de salud y le avisaron de que por favor vengan también acá, que hagan dos cuadras más y vengan aquí a directamente el jardín inicial 428, donde los chicos ya están adentro. Pero cuando fueron a las instalaciones se encontraron con una ventana rota, un mueble roto y el faltante de elementos también. Así que, bueno, y nos recién hablamos con un efectivo policial y dice, bueno, estamos trabajando mucho, igual, porque me decía el policía de la comisaría segunda, porque nosotros también estamos haciendo prevención, sacamos a la gente en situación de calle, aquellos que tienen antecedentes y que andan dando vuelta, porque son quienes están robando la zona. Ayer también robaron dos viviendas por acá. Esto, para que se den una idea de dónde queda, son las calles que rodean los estudios de Jornada Radio en Comodoro.
0: Claro, bueno.
3: Tanto la que sube como la que baja.
0: Mirá. Bueno.
3: Así que, para que tengan una idea de dónde, bueno, zona que siempre no ha sido siempre tranquila, o sea, tranquila en su momento, pero ahora hay mucha gente en situación de calle, gente de otros lugares,
0: claro,
3: gente con antecedentes que la policía los retira, pero también está el caso donde, nos decía los efectivos policiales recién, hay gente que dice, no, dejalo, no lo maltrate, no lo saque, si solamente está tomando un vino, una cerveza, pero son los mismos que después detienen robando en las viviendas, en los autos, en los jardines, bueno, ahora se están dando estos robos aquí, cuatro en las últimas 24 horas en el mismo sector.
0: Bueno, para quienes no conocen por allí la zona en Comodoro, no es una zona muy alejada del centro de la ciudad. No son tantas cuadras.
3: Calle San Martín, aquí comienza el centro prácticamente.
0: Claro, claro. Bueno, para
3: la céntrica de Comodoro.
0: Para tenerlo en cuenta. Y mirá vos, erigieron un centro de salud y un jardín maternal para dar estos golpes, ¿no?
3: Un jardín, sí, un jardín de nivel inicial para llevar adelante estos bien. Actos de robo.
0: De jardín inicial, bien, bien. Bueno, seguramente habrá algún testimonio más para compartir en la mañana, Germán, estamos atentos.
3: Sí, seguramente, y también tenemos que decir que tenemos agenda del intendente a las 11 de la mañana en Comodoro Conocimiento, donde se va a firmar un convenio entre el ente Comodoro Conocimiento y el municipio de Radatili, que tiene que ver con el turismo y con los emprendedores. Así que vamos a estar por allí con algún otro testimonio que surja.
0: Muchas gracias, Germán. Un abrazo y buena mañana.
3: Un abrazo grande.
0: Y felicitaciones por el triunfo de Boca, Germán, también.
3: Sí, estamos bien. Estamos ganando Boca, el fin de semana ganó Newell's. Ah, no, podemos pedir más, pero por ahora estamos en lo deportivo contentos.
0: Bueno, muy bien, Germán. Le mando un abrazo, muchas gracias.
3: Abrazo grande, también.
0: Germán Velasco desde Comodoro, a las 9 de la mañana con 8 minutos. A la vuelta de la pausa viene el señor Bulín Fernández.
1: ¿Cuál es el título de hoy?
0: Ah, muy buen título, un gran especialista para poner títulos medio misteriosos, Bulín. Uh-huh. Hay principios a la carta.
1: Hay principios a la carta.
0: Hay principios, coma, a la carta.
1: Bueno, vamos a esperar después de las 9 de la mañana, entonces.
0: Bien, ¿por dónde cree que va la cuestión?
1: No, no sé.
0: Hay principios.
1: Hay principios a la carta.
0: A la carta. No sé si la entonación es la apropiada.
1: Una serie de principios.
0: Claro. Para elegir es como que sírvanse, ¿no?
1: Claro,
0: decir,
1: sírvanse,
0: para
1: elijan
0: que tengan,
1: a su gusto.
0: Para que tengan.
1: A la carta cada uno elige.
0: Después de la pausa, lado B con Bulín Fernández.
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0: María Laura, debemos destacar la selección musical de...
1: No, no, me quedé asombrada de tanta belleza. ¡Qué facha, eh!
0: Ha llegado Lucho
1: Baula. No lo había conocido, los pelos.
0: Se hizo un corte de pelo.
1: ¿Qué? Muy Lucho, canchero. Vení para este lado. ¿Qué te hiciste?
0: Y lentes, ¿no? No, pero el corte...
2: No, no se peina, listo.
1: No se peina.
0: Corte de pelo. No, la belleza está innata en él. Pero sí, los lentes hay que reconocer que tenían una onda muy especial.
1: Muy, muy canchero, muy canchero. Porque estaba.
3: Sí, quienes son agraciados de Dios.
0: Sí, pero por supuesto, por supuesto. Y otros, bueno, otros no tuvieron.
3: Nosotros tenemos que trabajar,
0: Y sí, eso es así. Igual la belleza también trabaja, ¿eh? La belleza también trabaja, porque no se puede dormir en los laureles.
3: No, pero esa edad, y se imagina uno. Resulta mucho más simple.
0: Sí. A la carta, ¿no?
1: A la carta.
3: Buen día, ¿cómo les va?
0: ¿Cómo le va? El señor Bulín Fernández
3: estoy ya está invadiendo, con nosotros. Está invadiendo,
0: pero sin cortina musical. Vamos a presentarlo con la cortina musical que corresponde al señor Bulín Fernández, que ya está con nosotros. Lado B arranca a esta hora de la mañana.
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0: Bueno, y aquí estamos con Bulín. Ya es distinto ya cuando lo presentamos con la música,
1: con la cortina.
0: Es otra cosa. ¿Cómo anda, Bulín? ¿Todo bien?
3: Ahora bien, sí, todo bien, disfrutando de la mañana.
1: Buen día.
3: Fresquita, pero linda.
0: Bueno, nos preguntábamos con María Laura, ¿qué es esto de principios a la carta?
1: A la carta.
3: Principios a la carta. Uno tiene, se dice, valores y principios.
1: Sí.
3: Y tiene, según sus costumbres, sus creencias, su historia personal, la que han transmitido su familia, sus padres, su grupo, y bueno... Creo que existe eso de tener principios, determinados principios. Uh-huh. Pero también existen aquellos que lo tienen a la carta, como diciendo, ¿usted qué necesita? ¿Quiere Ajá. otros?
0: Ah,
3: ¿quiere otros principios?
0: Entiendo.
3: Porque pocos imaginaban, por lo menos en mi caso, que aquel despliegue que hicieron el 15 de julio un grupo de hinchas en un campo de juego, cuando Licha López y Giovanni Lo Celso tomaban una bandera después de un triunfo rutilante de Argentina sobre Inglaterra, emulando lo que había sido aquella victoria del Diego y de aquel equipo campeón del mundo del 86. Desplegaban esa bandera y decía, las Malvinas son argentinas. Y bueno, obviamente en todos despertaba un interés, una pasión, un grito. Y creo que pocos imaginaban la repercusión mundial. Primero... En el mundo de fútbol se habló de sanciones, creo que ya están aplicadas, económicas, para la AFA, para el fútbol argentino, porque no se puede hacer ese tipo, no se puede hacer ese tipo de despliegue de bandería política, entre comillas, ni de intereses políticos, pero yo creo que fue la expresión de un sentimiento, y me parece que no solo fue argentino, sino tuvo una repercusión que poco podría lograrse a partir de posturas en foros internacionales, en la ONU, en la UNESCO, donde se reúnan las conversaciones políticas del mundo en torno a un reclamo que tiene ya muchos años, que tiene una guerra de por medio, como la de 1982, y que tiene cuestiones de carácter lógicas y de sentido común en la lucha de los argentinos y mucho respaldo internacional por el tema de la recuperación de Malvinas. Y esto, bueno, trajo una serie de hechos y sucesos posteriores, seguramente analizados, hasta que una misteriosa cadena nacional iba a determinar que el presidente de la Nación girara su postura, sus ideas y sus principios, ahí va un poco la cuestión, para decir que vamos a recuperar las islas. Con un énfasis y una entonación y medidas que planteaba en función que no dejaron de sorprender. Algunos, me parece que ilusamente, salieron a respaldar porque, claro, es algo que todos queremos. Pero cuando empieza a detallar y a decir este presidente cuya idolatría ha manifestado sobre Margaret Thatcher como una jefa de Estado, como una estadista... cambiar de esa manera sorprendió a propios y extraños, aliados al gobierno también miraron con cierto recelo esta postura. El propio presidente, que en una conversación de las pocas que da en reportajes a una, no creo que no fue la BBC, pero sí a una cadena de Londres, establece que las Malvinas perdimos la guerra. Y al haber perdido la guerra había que esperar la autodeterminación de los propios pobladores, de esos habitantes de las Islas Malvinas. Y empezó a generar dudas, habló de sanciones, de tomar medidas, de iniciar un puerto o una plataforma de determinadas características en el sur argentino, y eso, si bien es una buena medida, está en marcha. Se inició en el 21, tiene un 9% de ejecución, muy poco, y que producto de las medidas económicas que tomó el gobierno de Milei, suspendió todo lo que era obra pública, con lo cual también está suspendido. Ahora dicen que hay un envío de fondos específico para que eso avance, y va generando una serie de construcción. Dice que se va a aplicar sanciones, y en casi 3 años de gobierno no aplicó una sola sanción que establece la ley 26.659, que debieron aplicarse a aquellos que operan, firmas que operan en el Atlántico Sur, sobre todo con el tema del petróleo y la pesca. Y como si nada, todos saben la alianza estratégica que tiene particularmente con Israel y con Estados Unidos el presidente, y me parece que ahí está un poco la clave de la cuestión. Cuando el presidente Trump, en una rueda de prensa, menciona el tema de Malvinas como una posibilidad de cambio de postura, es donde toma el presidente Milei esta decisión de decir, bueno, si Estados Unidos acompaña, cambiemos entonces la visión de lo que queremos hacer. Y entonces, bueno, ahí surgen las preguntas, ¿por qué no se sanciona a quienes están vinculados? ¿Qué pasa con sus amigos, sus patrocinadores o quienes acompañan a este gobierno, como el caso de Eduardo Einstein o Marcos Galperín, que están vinculados económicamente a estas empresas? Navitas y Rockhopper, creo que es la otra firma, que están realizando tareas en el sur con la explotación del tema petrolero. Y ni hablar del oro. El oro se fue de la Argentina, las reservas que tiene la República Argentina en materia de oro, sin autorización del Congreso y en una situación bastante extraña, fueron giradas al Reino Unido, a bancos de Londres, dicen a manera de garantía. Y bueno, y surgen estas situaciones, y lo entiendo como un cambio un giro inesperado del gobierno, tomando, yo no sé si manotazo ahogado, pero mínimamente cambiando de postura. Por eso hablo de principios, y por eso digo que hay estos cambios sustanciales. ¿Son factibles? Bueno, lo vamos a ver en los hechos. Vamos a ver si con el paso de los días, no solo con las transferencias y el desarrollo de la plataforma en el sur, sino las negociaciones con Chile, que también venía de alabar a Pinochet y de decir cosas de un país que jugó netamente en contra y decididamente en contra, con el paso de los días, no solo con las transferencias y el desarrollo de la plataforma en el sur, sino las negociaciones con Chile, que también venía de alabar a Pinochet y de decir cosas

0: A él.
1: Bueno,
0: ¿no? ¿Cómo lo va a sostener?
1: Y cuando apliquen la sanción, ¿qué pasa? ¿Se van a aplicar? ¿Ya está el área vinculada a economía, a comercio interior, a comercio exterior, notificando a quien corresponde? Porque lo tiene que hacer también vía diplomática a los países y a las empresas que operan. Todos sabemos que no tenemos, desde el punto de vista operativo, ningún tipo de fuerza que no sea la de vincularse y fijar posiciones con el resto del mundo. Acá no hay chance ninguna de accionar ningún elemento bélico, es decir, de confrontación, de pelea, de batalla o una nueva guerra en función de eso. Eso me parece que está solidificado ya demasiado con lo que nos pasó con Malvinas en el 82 como para pensar que esa puede ser una salida. Entonces hay que, por la otra vía, la diplomática, a la que tan poco atención le prestaron, más que presentar las cartas habituales ante los organismos habituales y recibir un apoyo de gran parte del mundo, por una cuestión hasta de sentido común. Es colonialista la posición estratégica del Reino Unido sobre Malvinas. Y tiene que ver con eso, con la explotación de los recursos, con el petróleo en el mar, con la pesca, con el vínculo en los dos mares hacia el sur. Bueno, todas estas cuestiones me parece que son de una oportunidad de unidades de negocio. Ahora, el cambio yo creo que no lo va a poder sostener, no va a ser un rédito de carácter electoral, porque estamos muy lejos de una definición electoral en el tiempo, y para aquel momento, cuando toque, que puede ser principios, mediados del año próximo, como año electoral, vamos a ver si esto fue una postura solamente o hay hechos que demuestran que esa argentinidad está, que aquello que parecía una linda historia de una bandera en un campo de juego después de un triunfo histórico de la Argentina ante Inglaterra nos ponía ante el mundo ante una posibilidad cierta. Por ahora me parece que son posturas a la carta, son estas ideas de que depende con quién esté, digo lo que digo.
0: Habrá que mirar qué viraje adopta el presidente norteamericano, ¿no? Porque la sensación que también nos queda es que la agenda en este país la marca Trump, ¿no?
1: Es que siguiendo con el fútbol acá, y me parece que intentó un pase corto hacia el área y volvió para atrás. Y alguien quedó en posición adelantada, pensando que esa era la postura de Estados Unidos, que Estados Unidos dice, bueno, vamos a modificar entonces con Reino Unido la postura colonialista que tiene sobre otros países, a menos que Estados Unidos, ¿no? Diciendo esto, que Estados Unidos dice, bueno, vamos a rever lo de Malvinas. Y automáticamente provoca de la Argentina esta decisión del presidente, decir, es cierto, Malvinas es nuestra, la tenemos que defender, y tomó estas medidas. Después no pasó más nada con Trump con respecto a su vínculo, porque son vínculos de negocios, vínculos que tienen que ver con la historia y hasta con la misma posición de Estados Unidos, que siempre apoyó a esa toma, a esa inclusión colonialista del Reino Unido sobre Malvinas. Estados Unidos ha sido claro en esto, y fue un factor también importante en la época de la guerra, año 82, sí, claro. Presidente Galtieri creyendo que Estados Unidos iba a jugar su postura a favor de Argentina en esa toma que había hecho en un 2 de abril. Bueno, a mí me parece que a las claras queda que ese camino no resultó y que tampoco va a resultar ahora, pero me parece que es cuestión de tiempo, hay que saber esperar.
0: Bulín, muchas gracias. Tengo una buena noticia para usted. Está avanzando todo lo que tiene que ver con el viaje a la visita del Papa. Con los colectivos, sí. Y eso, y hay lugares para
2: que lo podés financiar.
1: Bueno, ahí no cambio mis convicciones.
0: Que no va a aprovechar
1: la
0: oferta.
1: Ya insisto, ni siquiera que toque un partido independiente
2: como para aprovechar el viaje,
1: hacer compras y ir a la cancha. No, creo que no, que tiene que ver, sí, y respeto mucho la postura de aquellos que son creyentes y del cristianismo. Una presencia del Papa es relevante para eso, para fortalecer su propio vínculo, sí, claro, con la sociedad, claro. Eso no es discutible, pero me parece que no influye en absoluto, ya lo hemos charlado acá, en lo que puede ser el destino de nuestro país. Ya creo que hubo un solo ejemplo que dio sus resultados, que fue la inclusión del Papa Juan Pablo II en plena proceso de guerra, que ayudó a que eso no pasara. Bueno, me parece que aquí está la cuestión de fondo. No, le agradezco la invitación.
0: Bueno, entonces la versión aquella de que fue monaguillo no es verdad, entonces eso.
1: No, y no. Una infidencia, no. Mis hermanos.

0: Los mayores fueron comunión, confirmación, monaguillo, todo. Yo me escapaba por la ventana con un amigo cuando nos llevaban a catecismo.
1: Qué va.
0: No fue casualidad.
2: Ah,
0: me
2: tomaste
0: parece.
2: La comunión.
1: Es Barrabás.
0: No,
1: es Barrabás.
2: Pero te llevaban a catecismo.
0: Claro, pero no nos escapábamos con Sergio por la ventana y
1: es Barrabás.
0: Y bueno, Barrabás, si querés.
2: Sí.
0: No era el mejor ejemplo, digamos, y no fui por ese camino.
1: Bueno, gracias, Bulín. Un gusto.
0: Un gusto.
1: Bulín Fernández estuvo con nosotros en Lado B. Nos vamos a la pausa. Está medio fresco ahora, ¿no?
2: A ver si podemos actualizar datos del tiempo para Trelew.
1: ¿Tiene el aire acondicionado, Bulín? Así le gusta. Frío, sí.
2: El aire acondicionado tiene eso, ¿viste? Uno lo prende un ratito y ya empieza a sentir el frío, pero vamos a la temperatura real, según el Servicio Meteorológico Nacional, antes de irnos a la pausa. En Trelew a las 9 de la mañana, 28 minutos, 8 grados, 8 décimas la temperatura, cielo parcialmente nublado, 5.8 la sensación térmica, el viento ahí, imperceptible. Oeste a 20 kilómetros por hora y la máxima para hoy está pronosticada en 18 grados.
1: Me quedé pensando, hablamos sobre el tema del petróleo, el castigo a las empresas, a los proveedores que están vinculados con la actividad en Malvinas, y me siempre he pensado, Bulín, y lo transmito con la audiencia, lo comparto con la audiencia como un interrogante, pero también como una aseveración y una preocupación, y de la pesca, ¿cuándo vamos a hablar de la pesca? ¿Cuándo vamos a hacer referencia específica a las empresas pesqueras, por ejemplo, de grupos españoles que pescan haciendo enormes negocios en nuestros mares y al mismo tiempo pescan en Malvinas haciendo negocios con el gobierno pirata británico que está usurpando nuestras islas?
0: Tenemos, me parece, en esto agrego, porque ya me había retirado, pero un desconocimiento de gran parte del pueblo argentino de estar de espaldas al mar. No tenemos plena conciencia de lo que significa esas millas, esa zona geográfica, de la relevancia y la riqueza que aún no está explotada que tiene. Unos pocos lo hacen habitualmente, vinculan, como vos decís, con cualquiera y hacen negocio, y nosotros lo vemos pasar. De hecho, me ha tocado, he tenido la suerte de recorrer distintos lugares en el mundo y ver los puertos de pequeños a grandes. Y uno mira los puertos en la provincia del Chubut, solo de Chubut, y la verdad da pena, da lástima. Es como el petróleo. Sacaron cientos de millones de dólares de la cuenca sur de Chubut y norte de Santa Cruz, y sigue siendo un campamento gigante. Cuando otros se convirtieron en Dallas o en ciudades petroleras por excelencia que tienen todos los servicios cubiertos. Con la pesca pasa lo mismo. Un grupo hace diferencia porque alguien lo permite. Ese alguien es el gobierno y es el Estado.
1: Bien, pero en este caso en particular también es una cuestión de soberanía. ¿Cómo vamos a permitir que operen acá empresas que operan en Malvinas? Llegando a acuerdo con un gobierno pirata, empresas muy importantes, empresas que auspician equipos de fútbol, empresas que son de las más conocidas que hay en Madrid, por ejemplo, que operan en Malvinas. ¿Cómo pueden operar con nosotros, hacer negocio acá y hacer negocio con el gobierno pirata? Acá tendría que haber un gobernador, intendente, diputados nacionales. ¿Cómo nadie habla del tema? Ya que levantamos la bandera de Malvinas, nos ponemos todos muy contentos, nos emocionamos. ¿Cómo vamos a permitir? Milei, el gobernador Torres, los intendentes, todos los que están vinculados, ¿cómo vamos a permitir que empresas pesqueras hagan negocio acá y hagan negocio con los piratas que invaden nuestras islas? Es un tema para abordar un día, para ponerse firme.
0: Hay que partir de una simpleza. Si yo voy mañana sin que usted sepa y ocupo su casa, lo más seguro que lo tome como algo legalmente mal hecho, digamos. Y si encima le digo, bueno, hagamos negocio, yo alquilo algunas habitaciones de su casa y le doy un porcentaje. Bueno, esto es lo que nos pasa. Nos invaden, nos toman por no quiero usar una palabra fea, pero nos toman a risa. Y acá el único que puede tomar determinación es el Estado. Y quien gobierna en cada tiempo tiene que analizar estas cuestiones. Es decir, hay relación costo-beneficio. ¿Quién la ejecuta? ¿Cuánto nos queda y cuánto se va? Bueno, hoy la proporción está claramente a la vista cuando tenemos gente desocupada y son miles de los millones que se llevan de nuestros recursos.
1: Nos vamos a la pausa. Gracias, Bulín. Buena jornada. ¿El fin de semana nos vemos en la cancha? No, porque juega Madrid afuera.
0: Va de visitante.
1: Juega de visitante. Bien, tenemos que ir a ver a Brown, que juega la semana.
0: Veremos.
1: O a Germinal. No lo vamos a ver. No tenemos,
0: me comprometo,
1: tiempo para
0: vamos,
1: todo, pero,
0: vamos, vamos.
1: Pero
0: vamos
1: ir a ver a Germinal y a Brown estaría bueno también.
0: Está bueno, son chubutenses que nos representan.
1: Nos vamos a la pausa y enseguida volvemos.
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0: 9 de la mañana, 36 minutos, última media hora de nuestro programa. La web de Jornada, los títulos actualizados. Janet era nuestra, la conmovedora carta de una amiga en Puerto Madryn, aparece bien destacado. Murió Chiche Hellblum, leyenda del periodismo argentino, con foto del gran Chiche. Qué personaje inmenso del periodismo. Uno se queda con el Chiche de la televisión espectáculo del último tiempo, pero qué carrera, qué periodista, Chiche Hellblum. Comodoro Rivadavia se despertó cuando un sujeto entraba por la ventana, y hay video. Decisión, el juicio por jurado por una nena violada se postergó sin fecha, es otro título destacado de Jornada Web. Ayer por la tarde, con Osvaldo Castro Ruiz y Laura Morán, habló Guillermo Zamora, abogado, un especialista en el tema, sobre el proceder de los estudios de cobranza de deudas de billeteras virtuales. Atención con esto, un tema que abordamos varias veces en la mañana. Los estudios de cobranza de deudas de billeteras virtuales, bueno, actúan de una manera que hacen que uno tenga que estar muy atento, y nada mejor que un especialista para que nos cuente cómo actuar ante estas situaciones. Ayer con Osvaldo y con Laura habló Guillermo Zamora, compartimos un tramo de la entrevista.
1: Nada que tenga que ver con el sistema financiero es claro, es simple y es fácilmente desentrañable. Uh-huh. Las billeteras virtuales, la función de toda billetera virtual o entidad financiera, banco, empresa crediticia, lo que sea, la gente tiene que ser consciente que son un negocio, que no hacen beneficencia y que lo que están buscando siempre es cobrar a como dé lugar. Entonces, si la pregunta ¿es fácil de entender? Yo creo que sí. Uno pide plata, la tiene que devolver. Ahora, lo que uno no termina nunca de digerir son las metodologías que utilizan para el cobro. Uh-huh. El tema de apretar, el tema de empezar a llamar a vecinos, a contactos, a otra gente, diciéndole, fulano me debe plata, como si un tercero debería pagarle. Uh-huh. Eso ya no lo pueden hacer.
2: Uh-huh. Pero lo están haciendo, en algunos casos.
1: Lo hacen históricamente, esto lo han hecho siempre. Lo que pasa es que las entidades financieras o cualquiera de estas empresas que hacen préstamos, lo que hacen normalmente cuando no pueden cobrar, venden las deudas por menos plata a terceros. Generalmente, o estudios jurídicos o empresas de cobranzas. Entonces, por ejemplo, el banco dice, bueno, a ver, Guillermo me debe 100 y Guillermo no me va a pagar nunca, o sea, me cuesta demasiado. Entonces viene un tercero y le dice, yo te compro la deuda de Guillermo por 30. Bueno, está bien, y con tal de recuperar algo, lo venden. Ahora la empresa estas empresas de cobranza empiezan a meter presión y no le importa nada, ellos tienen que recuperar como mínimo el 30 y después quieren sacar la ganancia arriba de eso. Entonces se hacen acreedores de esa deuda y empiezan a presionar de cualquier forma. Como ven que económicamente quizás la persona no puede pagar, empiezan a meterse con la familia, empiezan a mandar correos electrónicos con amenazas o con formatos que se asemejan a, por ejemplo, una intimación judicial. Algunas de las cuestiones que la gente tiene que tener en cuenta. Primero, las intimaciones judiciales, diga lo que diga el correo electrónico que recibió, no es una intimación judicial. Una intimación judicial es por carta documento exclusivamente. Cualquier otro tipo de comunicación, WhatsApp, correo electrónico, una notita dentro de un sobre, no es una intimación judicial, ni siquiera es una notificación fehaciente.
2: Claro.
1: Digan lo que digan. Para poder llevarlos a un... Y cuando le dicen, le vamos a embargar el sueldo, le vamos a embargar... La única forma de llegar a un embargo es a través de una acción judicial.
2: Claro.
1: Es decir, primero tienen que iniciar el proceso judicial. Dentro del proceso judicial pueden pedir un embargo preventivo. Después les va a llegar una notificación al domicilio de que hay un juicio en camino. Uh-huh. Y uno se puede presentar y ver cómo lo soluciona o el plan de pago que puede ofrecerle.
2: Uh-huh. Doctor, le pregunto si clientes de acá... Sí. han llegado hasta usted porque han sufrido o sufren hostigamiento?
1: Sí, constantemente y desde siempre. Esto no es... ahora entiendo que hay una situación económica compleja, pero esto es algo que ha pasado desde siempre.
0: Bueno, allí estaba el doctor Zamora, muy claro como siempre. Una entrevista muy interesante. La pueden ver también en el canal de YouTube, por supuesto, de Jornada Radio. Y ahí estaba el testimonio. Ayer Osvaldo y Laura consultaron sobre este tema bien de actualidad. Nos parecía interesante compartirlo también a esta hora de la mañana. Son las 9:42. Ya se preparan Maru Ortiz y Edgardo Lillo en un ratito para cuando arranque la segunda mañana de la radio. La...

Son títulos nacionales, ya preparamos la música, vamos a compartir un tema musical en un ratito nada más. Temas nacionales de la información en diputados. La oposición reúne el quórum para la sesión por morosidad y discapacidad, pese a algunas maniobras libertarias en contrario. Son dos temas que incomodan al gobierno. El oficialismo no pudo hacer caer la sesión y debió redefinir su estrategia frente a la sesión especial impulsada por otros bloques. Peleará por sostener su cronograma de debate. Hablamos con José Glinsky esta mañana sobre el tema. Otros títulos que también se imponen, se inaugura este año una muestra importante. Después les voy a comentar más detalles. Lo dejo ahí stand-by y después abordamos el tema. Lo deportivo, por supuesto, también forma parte de la agenda. Y ahí destaca la victoria de Boca 1-0 por la Sudamericana. Boca dio el primer paso y viaja a la definición en San Pablo con ventaja. He visto equipos tan buenos del San Pablo. Que ver al San Pablo ayer daba pena, la verdad, un equipo... Bueno, Caleri es la figura de San Pablo, ¿no? Así es el San Pablo hoy. Yo vi al San Pablo de Raíz, de Cafú, aquel de Tele Santana, que ganó incluso la Copa Intercontinental. Bueno, era otra cosa. Y Boca ganó 1-0, de todas maneras, no sacó mucha ventaja. El equipo Ceneice, que va a enfrentar la semana que viene como visitante al equipo paulista. Y perdió Platense ayer, 2-0, perdió Platense. Ya con el Fluminense por la Copa Libertadores de América. Pero bueno, el Fluminense sí es un equipo mucho más poderoso y Platense va y pelea con las armas que tiene. Y hoy juega Estudiantes de La Plata, alguien a quien siempre hay que respetar, porque es un grande de verdad, este copero Estudiantes de La Plata, que también juega hoy por los cuartos de final de la Copa Libertadores de América.

0: Nos vamos a ir a Comodoro antes de la despedida, del cierre del programa. Por supuesto que conmocionado Comodoro ahí con esos robos que se registraron en la madrugada, muy cerca de donde está ubicado el edificio de la radio, de Jornada Radio en Comodoro Rivadavia. Daba cuenta del tema Germán Velasco temprano en la mañana. Y estamos con Germán de nuevo porque hay novedades y datos nuevos para compartir sobre este tema. Germán, ¿cómo andamos?
1: Muy bien, Esteban. Bueno, tendríamos que hablar de una ola de robos en la zona.
0: ¡Apa!
1: Porque estamos hablando de 4 o 5 robos en las últimas horas que incluyeron al centro de salud, que incluyeron viviendas y que incluyen también al jardín de nivel inicial 428.
0: Mira.
1: En todos, la misma forma de ingreso a los lugares, saltar un paredón, romper ventanas e ingresar. En el jardín 428... saltaron el paredón del frente, se ve que luego para escapar quisieron hacer pie y pisaron sobre una canilla, provocaron la rotura de la misma y quedó perdiendo agua durante toda la noche, ¿no? Estamos aguardando la llegada de la gente de la cooperativa que estamos esperando a ver si se acerca para poder venir a reparar esta pérdida también. Uh-huh. Ya se les avisó, pero... hay preocupación, es una ola de robo donde los propios efectivos policiales nos contaban, ¿no? Que ellos retiran gente en situación de calle, sospechosa de la zona, y vuelven a regresar, o en otros casos también dicen de que los propios vecinos dicen no lo saben, no tienen dónde ir, pero después sufren los robos. Ola de robos en calle Alvear, en calle San Martín, 4 o 5 robos en las últimas horas, además del jardín y el centro de salud. Se registró un robo, ingreso de con fines de robos en 2 o 3 viviendas también de la zona. Estuvimos en el jardín y hablamos con la secretaria, con Gabriela García, que nos comentó un poquito con qué se encontraron hoy a la mañana cuando vinieron a dar la apertura del edificio para que los chicos ingresen a clase y se llevaron una sorpresa importante y triste, ¿no? Pero vamos a escuchar lo que decía.
2: Y nosotros ingresamos y aparentemente estaba todo bien, como de costumbre el personal auxiliar abre las puertas y se fija sala por sala y evidentemente no percibió que había una ventana abierta. Generalmente por ahí suele quedar una ventana abierta y por el viento por ahí la abre, entonces no vimos nada extraño. Las docentes después se reunieron como todas las mañanas y al momento que ingresaron los nenes y fuimos a las salas, ahí se dieron cuenta una docente que había vidrios en una de las salas, así que bueno, ahí nos dimos cuenta que habían entrado a robar. Había un armario dado vuelta también, estaba todo revuelto y después nos dimos cuenta que había otra sala con lo mismo, había una ventana rota, en las 2 rompieron la ventana e ingresaron por 2 salas. Uh-huh. Y bueno, después en el patio vimos también que había un caño que perdía agua, entonces estaba ingresando, no sé a qué hora habrá ocurrido, pero se ve que al irse entraron por el patio y al irse suponemos que habrán roto y pasado a llevar el caño, entonces está ingresando agua desde no sé qué hora que pasó. Vino la policía y nos comentó que fue una ola de robos, entonces aparentemente fue en varias, por el barrio, anduvieron robando en varias instituciones casas.
3: ¿Se llevaron algo justamente de aquí del jardín?
2: Sé que se llevaron pertenencias de la docente, pero no sabría bien con detalle porque la sala está ocupada por 2 seños, una del turno mañana y una del turno tarde, así que tendríamos que ver con detalles, que sé que se llevaron unos bolsos que le habían dado a las docentes, regalo del Día del Maestro, justo de un sindicato, sí, así que esos fueron los que sustrajeron. Y después en la otra sala tengo que comunicarme con la docente porque es un armario que estaba con llave, entonces no sabemos bien qué es lo que tenía dentro.
4: Bueno, decías que ingresaron por el frente, aquí lo que se presume, ¿no? Aquí en la calle hay cámaras de seguridad, ¿la institución tiene?
2: La institución no cuenta con cámaras de seguridad, sí contamos con alarma, que por ahí estoy tratando de ponerme en comunicación porque no sé si se dio aviso o no, o qué fue lo que pasó. El personal auxiliar entró y estaba activado aparentemente, entonces no sabemos bien qué pasó con eso. ¿Cómo se llama? Cámaras, no contamos con cámaras. Uh-huh. Así que por ahora es solo alarma y tendríamos que ver qué sucedió, si hubo algún aviso o no.
3: ¿Es la primera vez que les ocurre algo como esto?
2: En los años que yo estoy, que tenga yo conocimiento, es la primera vez sí que me notificó de que han ingresado a robar al jardín. Sí.
4: Bueno, las clases en este momento igual se desarrollan de forma normal, salvo en este, en esta aula.
2: Sí, las clases se desarrollan en forma normal, solo que fueron trasladados los nenes a otra sala y se mantiene sin tocar nada la, el lugar para que vengan los de criminalística y hagan el análisis.
0: Bueno, allí estaba el testimonio, sorpresas desagradables, si las hay, ¿no?
1: Sí, una sorpresa desagradable. Los chicos, bueno, en las clases normales estaban allí, las aulas fueron las del fondo, pero volvemos a repetir, ¿no? Robos en cuestiones de diferencia de una a dos horas nomás.
0: Sí,
1: la
0: sí,
1: misma
0: sí.
1: modalidad, rompiendo ventanas e ingresando.
0: Claramente un raíz delictivo, ¿no?
1: Uh-huh. Sí, en esta zona sí. Están preocupados, los propios efectivos policiales nos dicen, esta semana fue tremenda esta zona. Nosotros andamos, patrullamos a pie, patrullamos en el móvil, pero no podemos quedarnos en un solo lugar porque cuando patrullamos por otro lado nos dan aviso de que ingresan por otro lado. Es una zona de algunos pasajes y algunos aprovechan estos pasajes que nunca fueron cerrados y que quedaron abiertos para unir calles, distintas calles, como por ejemplo calle Alvear con calle Alem, quedaron abiertos y los delincuentes los aprovechan para trepar paredones y saltar e ingresar a viviendas o instituciones, en este caso como por el centro de salud y el jardín también 428.
0: Bueno, Germán, trabajo para la policía y preocupación para los vecinos.
1: Sí, ya estoy trabajando criminalística en el jardín. Criminalística que también tuvo que, había realizado un trabajo previo, pero tuvo que volver al centro de salud porque se encontraron con algunos rastros de sangre y algo y algunas pisadas más, así que tuvieron que volver a tomar nuevamente algunas pruebas más para poder, bueno, luego dirigirse al jardín 428.
0: Germán, muchas gracias por este aporte. Estamos en contacto.
1: Hasta luego.
0: Germán Velasco desde Comodoro Rivadavia. Ya llega el pase, ya llegan Maru Ortiz y Edgardo Lillo. Los esperamos con la música y en un ratito le damos la bienvenida.

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1: Bueno, y con Pulpo Rojo les damos la bienvenida a Maru Ortiz y Edgardo Lillo. Bienvenida, Maru.
2: ¿Cómo les va? Buen día, buen día.
1: Y bienvenido, don Edgardo. ¿Cómo anda usted también?
3: Acá estamos bien, tratando de hacerle frente como Boca anoche al San Pablo y ganándole la batalla.
1: Bueno.
3: Exactamente, este refrío que no nos va a ganar.
1: Así ganó Boca.
3: Ganó Boca. Ganó bien.
1: Poquita, como dicen ustedes.
3: Aunque ¿no? En el primer tiempo el equipo brasileño le pasó el partido. Le manejó el partido, eso es lo que quería decir. Manejó un poco la pelota, le copó el campo.
1: Pero tiene mucho talento San Pablo, le digo.
3: Sí, es un equipo Caleri, apagado. Sí, bueno, es un buen jugador, Caleri. Cerró un gol, una definición, le pegó con el zapato. Pero bueno, pero después Boca se recuperó en el segundo tiempo, cambió algunas cosas. Arruabarrena me gusta cada vez más en las conferencias de prensa.
2: El Vasco
3: es un capo.
1: Declara muy bien.
3: Se saca el cassette.
1: Sí, ¿viste? Sí. Dice lo que tiene que decir.
3: Exactamente.
1: Lo que diríamos nosotros,
3: exactamente. ¿No? Exactamente.
1: Juega mal cuando.
3: Sí. ¿Viste? Y anoche dice Velasco, sí, bueno, se tiene que ocupar menos el celular y jugar.
2: Y punto.
3: Tiene que jugar, no, y además dice, bueno, y espero que ahora los elogios no los lleven tan lejos. O sea, ¿viste? Como que no sea grande ahora, ¿viste?
2: Que no se le sube el copete.
3: Claro, exactamente.
1: El copete. ¿Cuándo fue el día del Colorado? Hace dos días.
2: Sí,
1: Colorado,
2: hace poquito.
1: No, pelirrojo. Es medio pelirrojo Arruabarrena, ¿no? O es más rubión.
3: No, pero sí, es una mezcla. Es una mezcla perfecta.
1: Bueno, Maru, ¿cómo anda? ¿Cómo está frío, no? ¿Todavía?
2: No, está agradable la mañana, más agradable que ayer. Hay una brisita fresca, pero el sol ya va haciendo lo suyo. En esta preprimavera ya va haciendo lo suyo.
1: Discúlpeme, yo no quiero ser meloso.
2: Ya dígalo, ¿qué le pasó?
1: Pero ese pañuelito que tiene ahí arriba.
2: Un chuflete.
1: Maravilla.
2: ¿Cómo le dicen?
3: Uy, que rima con, bueno, listo.
1: Chuflín, ese es chuflín.
2: Un chuflín.
1: Pero con una caída que
2: con parece un moñito.
1: Una mariposa, un moñito arriba,
2: ahí,
1: una maravilla.
2: A tono con el atuendo de la mañana.
3: Sí, hoy con el color marrón.
1: No puedo decir eso, más en la onda del beige.
2: Un beige. Sí.
1: Bueno. Té con leche, le decíamos.
3: Té con leche, sí. ¿Te acordás? Té con leche, ¿verdad?
1: Té con leche.
3: Té con leche.
1: Té con leche como...
3: No sé.
2: No sé qué color es esto.
3: ¿Un beige o no?
2: Sí, un beige más oscurito.
3: Más oscurito.
2: Es de la familia de los marrones.
1: Sí, este sí.
2: Este sí, esta vez no le vamos a negar mucho la...
1: Este es de la familia de los
3: marrones. Y me porfía.
1: Muy bien, Edgardo.
2: La paleta de color.
1: Tiempo para hablar con la tecla justo. Qué barbaridad. Bueno, Maru, ¿cómo andamos? ¿Cómo arrancamos?
2: Bien, disfrutando el solcito, con un poquito de viento, pero bueno, estos días de preprimavera que nos acompañan, y bueno, con información, con música para ir sumando a lo largo de la mañana.
1: Hoy busqué, porque siempre estoy atento a esos personajes que cumplen años, o aniversario de la muerte, no encontré nada. No, había una brasilera, pero ni la conocía, así que no. Pero usted siempre saca de la galera algo.
2: Sí, hoy había mucho de música para compartir. Nos costó definir cuál era el tema con el que en un ratito.
1: ¿Y qué info maneja? Porque yo tengo
2: mucho. Sí. Bueno, no puedo dar declaraciones a la prensa.
3: Sí, es un book de música exclusivo.
2: Ciertos contactos.
1: Claro. Ahí está.
3: Exactamente.
1: Claro, para mí es que está contactado con gente importante.
2: Quien nacía un día como hoy, hablando de personalidades de la historia, en 1898.
1: Uy, qué
2: 28, perdón.
1: Mucho tiempo atrás.
2: León Tolstoy.
1: Ah, por favor, Tolstoy, qué personaje, ¿eh?
2: Usted quería efeméride. Ahí tenés.
1: Un texto de Tolstoy que lo comparto el día. Y lo analizamos. Complicado.
2: Oh, ¿qué te complicado. Parece? Feliz cumpleaños a Hugh Grant.
3: ¡Ah! Un lugar llamado Notting Hill de cabecera para mí. Película de cabecera con Julia Roberts, ¿eh?
1: A mí me gusta
2: Feliz
1: la
2: cumple,
1: otra.
2: Hugh.
1: A mí me gusta la de Eternamente Amor, ¿eh? La película que trabajan todos los ingleses.
3: No sé, pero yo con un lugar llamado Notting Hill, cuando Julia Roberts le dice, yo solo soy una chica que le quiere decir a un chico que lo ama.
1: ¡Ah! ¡Ay, Edgardo, qué enamorado estamos!
3: Esta es la parte de la película. Es muy buena película. Un lugar llamado Notting Hill.
2: Escuchale. Así que bueno, para Hugh, que nos escucha a través de las redes, y también vamos a mandarle un feliz cumpleaños a Adam Sandler.
3: ¡Oh! ¡Oh! ¡De cabecera!
1: Que es mucho mejor actor de lo que algunos creen.
3: Sí.
1: Es mucho mejor actor mejor, de lo que algunos
3: ¿cuál
1: creen?
3: ¿Cuál es la mejor película de Adam Sandler?
2: La de Hawái.
3: No, esa es la última. Click. La de control, la de control remoto.
2: A mí me encanta la de Hawái.
3: ¿Cómo pasa la vida? Es buenísima, hay otro actor.
1: Últimamente ha hecho algunas películas más jugadas, más serias, ¿no? De comedia, y muy buen actor.
3: No, en las vacaciones en familia, esa que hace con la rubia que se van a Sudáfrica.
1: Claro, esa está buena.
3: Sí, esa está buena. Y la de los bomberos también.
1: Que no es lo mismo que Adrián Sandler, es otro.
2: No, Adrián Sandler es otra,
3: son primos lejanos. No, no, Adrián Sandler.
1: Gran comediante Adrián Sandler también.
3: Y Robin, relator de básquet también.
2: Robin Sandler. Robin Sandler. ¿Quieren seguir con los saludos?
1: Sí, por favor.
2: Julieta Díaz está cumpliendo años.
3: Julieta Díaz, una actriz argentina.
2: Michelle Bublé también le mandamos un beso.
3: Michelle Bublé.
1: ¿No hay música de él?
2: No, porque no. Había tanto que nos fuimos para otro lado.
1: Me gusta la voz de Bublé y el estilo, ¿eh?
2: ¿Saben quién fallecía un día como hoy, en el año 1981?
1: ¿Quién?
2: Pero vaya, que ha dejado su legado que sigue aplicándose al día de hoy. Jacques Lacan.
1: Claro, Jacques Lacan, palabra mayor.
2: Psicoanalista francés. Fallecía un día como hoy Ricardo Balbín.
3: Mirá, este viejo adversario despide a un amigo.
2: ¿Cómo estamos con la frase?
3: Sí, sí.
2: ¿Cómo estamos con la frase?
3: Bueno, líder radical.
1: Claro, líder radical.
2: Sí, claro. Algunas de las cuestiones que tenemos ahí como para repasar. Pero usted está esperando, ¿no? ¿Algo?
1: Sí, viste la música, es tan importante a esta hora de la mañana.
2: Y había tanto de música, es un refresco. Y justamente por estas horas, no por nada elegimos la música que en un ratito va a comenzar a sonar en el aire de Jornada Radio, porque es una mañana soleada y necesitábamos ponerle un poco de ritmo.
1: Vitamina D, vitamina D.
2: Necesitábamos ponerle vitamina con la música. Y hoy vamos a tener que bailar, porque son esos temas que, como que se nos va la cuerpa automáticamente cuando esos acordes comienzan a sonar. Un día como hoy, en el año 1952,
1: ¿sí?
2: Nacía en Sunderland,
3: Reino Unido,
2: un guitarrista y compositor de un dúo alucinante. La conoció a ella en 1976 y pasaron a ser no solamente pareja sentimental, sino un gran proyecto musical que hoy seguimos bailando. Luego de la separación, él siguió con sus grabaciones en solitario. Un día como hoy, nacía Dave Stewart, el compositor y guitarrista del dúo Eurythmics junto a Annie Lennox.
1: ¡Qué caro!

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0: Pasaron 15 minutos de las 10 de la mañana en toda la Argentina. Buen día y bienvenidos. Comenzamos una nueva edición por el aire. Tomamos la posta en la segunda mañana de Jornada Radio, en un muy lindo día, con mucho sol, con una brisita fresca que acompaña, y ya en un ratito te contamos detalles de lo que se espera para los próximos días. Con el señor Lucho Baulde en la producción de nuestro espacio. Hola, Luchito, buen día. ¿Cómo andamos? Todo espectacular, ¿no? Mejor que nunca. Salió el solcito, ganó Boca. ¿Qué más quiere? No, ¿qué? Ay, uy, ya. No veo qué me dice. No escucho. Me habla, pero no escucho qué me dice. Yo creo que está contento.
1: ¿Cómo que no importa? ¿Cómo que no importa? Es lo más importante.
0: ¡Ah, qué!
1: Es la noticia del día.
0: Ale Carrasco en los controles, puesta en el aire y musicalización.
2: Hola, ¿cómo está? Buen día.
0: ¿Cómo andás, Jacobo? Va mejorando. Vamos, Jacobo, viejo nomás.
1: Acá estoy, Marucha.
0: Todo congestionado. Sí. Bueno, Jacobo, que irá sumando un montón de deporte. Hay mucho para compartir hoy.
1: Hay un montón de cosas. Y lo que viene. Se viene la corrida a la universidad el próximo sábado.
0: Claro, sí.
1: Sábado 12 a la tarde, así que tenemos corrida a la universidad. Recién lo crucé al profesor Mauricio Mazo.
0: ¿Qué pasa siempre por acá?
1: Así que, por ejemplo, después tendremos, por supuesto, el fútbol y se viene el automovilismo. El fin de semana se reanuda el automovilismo. Así que hay muchas cosas para adelantar y analizar en este programa. Vamos a hablar también de esquí, si es posible, de lo que pasó en el Patagónico Infantil, en ese torneo internacional con clubes de Argentina y Chile, que según algunas publicaciones, algunos posteos, dejó un rédito de 400 millones de pesos para Esquel.
0: Ah, ¿qué tal? Hablando de Esquel, si vos tenés que viajar por la provincia, si tenés que ir, por ejemplo, a la cordillera, más allá que ya estamos en modo preprimavera, seguimos con los reportes diarios y el parte de transitabilidad.
3: Buenos días, este es el parte de rutas del miércoles 9 de septiembre en Chubut, en el marco del Plan Integral de Mantenimiento Invernal de Vialidad Nacional. En ruta 3, inicio normal en el tramo Rosso Verde, Puerto Madre y Puerto Madre Trelew. Mucha precaución en el acceso norte a Trelew y desvíos por obras. Circular a baja velocidad entre Trelew y Garayalde con normalidad, Garayalde, Comodoro, Rivadavia con normalidad, pero con mucha precaución en el tramo entre Malaspina y Salamanca. Allí la calzada presenta baches y deformaciones. Hay equipos viales trabajando en bacheo durante esta jornada también y en estabilización de banquinas con motoniveladoras. Precaución en ruta 26 entre Comodoro Rivadavia, Sarmiento con normalidad también, con viento moderado. Ocurre lo mismo desde Sarmiento hacia el empalme con la ruta nacional número 40. En la cordillera, en ruta 40, desde Esquel hacia Puyén, acceso al Bolsón con calzada normal húmeda. En algunos sectores estuvo lloviznando durante esta mañana. Mucha precaución en el tramo desde el Bolsón hacia San Carlos de Bariloche por ruta 40 por el derrumbe que ocurrió ayer en la zona a la altura del lago Guillermo. La circulación está habilitada con extrema precaución en ese punto. Hay fuerzas de seguridad organizando el tránsito y maquinaria vial trabajando en despeje. En la ruta 40, en Chubut nuevamente, entre Teca y Esquel con normalidad, con cielo parcial nublado también, con lloviznas aisladas. Durante esta mañana ocurre lo mismo desde costa hacia Teca, también con esa condición de lloviznas aisladas, calzada normal húmeda en algunos tramos, desde costa hacia el sur por ruta 40, con normalidad. Atención en el tramo Facundo Tamarisco, desvío de Ripio, que hay que circular a baja velocidad, posee humedad y barro en algunos sectores. Con normalidad, por supuesto, después en ruta 40 hacia Río Mayo, atención, viento moderado a fuerte en todo ese tramo, también desde Río Mayo hacia el límite con Santa Cruz. En ruta 260 de Ripio, desde empalme con ruta 40 hacia Lago Blanco y Chile, con calzada húmeda, con barro en algunos sectores y con viento moderado en todo el tramo, equipos viales trabajando en mantenimiento. En la ruta 25 desde Rawson, Trelew hacia Belauni y Las Plumas con normalidad, con heladas leves durante esta mañana, también desde Las Plumas hacia Los Altares, atención, desvío de Ripio, que hay que circular a baja velocidad en el kilómetro 259, entre Los Altares, Paso de Indios con normalidad, también con heladas durante esta mañana, entre Paso de Indios, Teca con calzada húmeda, por Rigo con sal, durante esta mañana también con heladas. En la ruta 259 entre Esquel, Trevelin con normalidad, estuvo lloviznando también durante esta mañana. Lo mismo ocurre en el tramo de la 259 de Ripio, entre Trevelin, límite con Chile, con maquinaria vial trabajando en mantenimiento. Para más información pueden visitar nuestra página web www.argentina.gov.ar/rutasnacionales. Siempre en la ruta, Vialidad Nacional.
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Bueno, abrimos un poquito la ventana a este miércoles súper, súper soleado entre Leo y alrededores. La temperatura, a ver, según los datos del Servicio Meteorológico Nacional, a esta hora en Trelew 13 grados 2 décimas, con viento del oeste a 30 kilómetros por hora. ¿Estamos con un problemita de retorno? Completamente problemita de retorno. Para lo que resta de la jornada, lo que se anuncia para nuestra comarca es unos 18 grados, muy buena temperatura. Tendremos un poquito de viento acompañando las próximas horas. Si hacemos la vuelta nacional, la localidad con temperatura más elevada es Resistencia, en Chaco, con 21 grados 6 décimas. Y cuando pasaron 21 minutos de las 10 de la mañana, la ciudad más fresquita es Maquinchao, en Río Negro, segundo lugar para Esquel, con 3 grados 8 décimas de sensación térmica.

0: igual.
1: Buena música en la mañana por el aire y vamos a saludar a nuestro primer entrevistado. Estamos en comunicación telefónica con el director operativo de la Administración Portuaria de la Ciudad del Golfo, Martín Liendo. ¿Cómo estás, Martín? Buen día. Jacobo y Maru, te saludamos.
2: ¿Cómo andás? Buenos días.
1: Buenos días, Martín. Bueno, preparándose para la temporada, ¿cómo venimos con el tema cruceros?
2: Ya preparándonos, estamos en la... está terminando la temporada de langostinos. Ya empezamos con todos los que son mantenimientos para que quede perfecto el muelle. El muelle está en perfectas condiciones, pero siempre le pegamos un restyling como para que quede mucho más lindo, mucho más presentable de lo que ya está. Y este año estamos con 44 recaladas anunciadas.
1: Que superan ya los arribos de lo que fue la temporada anterior, ¿verdad, Martín?
2: Supera en más 10, 12 cruceros más que el año pasado.
1: Bueno, augurando una muy buena temporada.
2: Estamos teniendo una buena temporada. Ya tenemos 40 anunciados para la 27-28. Tenemos 30 anunciados para la 28-29. Así que venimos muy bien, muy contentos. Sobre todo que todas las gestiones que han ido realizando, todas las autoridades que han viajado y están en contacto con diferentes empresas, están dando fruto. Así que muy, muy contentos.
3: Claro, es una previsión de las empresas o también, como acabas de decir, es un trabajo de gestión que ya tengan anuncios de las temporadas próximas, digamos, con tantas confirmaciones.
2: Y los cruceros siempre trabajan a 2-3 años de anticipación. Ellos arman sus rutas y su la parte de comercial lo tienen definido 2-3 años antes y ya queda todo marcado. Muy rara vez te cambian un escenario ya anunciado con tanta anterioridad.
1: Martín, ¿cuál es la fecha del primer arribo previsto?
2: Mediados de octubre. Arrancamos con uno de la línea Antártica. En octubre tenemos 2 cruceros de la línea Antártica. Ya después en noviembre tenemos 2-3. Y después de diciembre ya empezamos. Y enero, febrero y marzo... enero y febrero tenemos muchos, ya uno por día prácticamente.
1: ¿Son siempre las mismas empresas o aparecen nuevas propuestas de cruceros en el mundo?
2: Este año aparecen nuevas propuestas. Este año, después de 2 años de trabajo del agente marítimo que lo representa, Germán Manterola, aparece la línea Quark, que es la línea Antártica con 2 recaladas. Un buque de la línea Antártica muy bueno, muy muy linda empresa. Bueno, eso fue un trabajo que se iba haciendo. Han venido a visitar el muelle, han venido a visitar todas las atracciones que tiene la ciudad. Uh-huh. Se pusieron de acuerdo y este año arrancan con las recaladas.
1: ¿Se ha logrado articular bien con las agencias, con toda la alternativa que ofrece la Ciudad del Golfo y la comarca en general, como para que quienes llegan tengan un abanico de posibilidades y puedan elegir qué disfrutar?
2: Te voy a tener que pedir que repita todo lo que me dijiste porque te escucho bastante mal acá
1: dentro. Digo, si están trabajando bien y articuladamente con toda la alternativa de la comarca, inclusive como para poder brindarle todo el abanico de posibilidades a los cruceristas que llegan.
2: Sí, el sector turístico está trabajando muchísimo, muchísimo. Siempre yo estoy muy vinculado con ellos. Se trabaja día a día, se van a todas las ferias, se hace una relación con las empresas por intermedio de sus agentes principales o directamente con las empresas si se tiene acceso. Se trabaja mucho y muy fuerte.
3: Si bien decías que el muelle está en óptimas condiciones, ¿a futuro se planea algún tipo de obra, algún tipo de modificación? ¿Las empresas lo requieren, lo necesitan?
2: No.

0: del Puelle, Piedrabuena, ampliación no está contemplado. Los buques que están viniendo son buques para el de diseño, es un buque de 317 metros. En ese rango se mueven los cruceros que están viniendo. Ya las empresas, conociendo el buque de diseño, conociendo el muelle, si tienen que variar, varían, pero con muy pocos metros de eslora. No te traen un barco extremadamente grande, sabiendo que la infraestructura del muelle da para cierto tipo de buque. Este año vamos a tener, el año que viene, tenemos un buque anunciado de 330 metros, que supera el buque de diseño, pero bueno, ya se han realizado todos los estudios desde el área de infraestructura de administración portuaria. Se han hecho todos los estudios para indicarle cómo tiene que amarrar, la velocidad de llegada, la aproximación, todo eso se estudia, pero hay cierto margen que ya no se puede superar de eslora máximas.
1: Ahora que hablamos del muelle, Martín, yo siempre recuerdo algo que en su momento charlamos con vos y que tiene que ver con todas las gestiones y mejoras que ofrece la ciudad de Puerto Madryn, y es este concepto sustentable y de muelle azul o muelle verde que estaban en el cual estaban trabajando, ¿no?
0: Sí, se está trabajando mucho. De hecho, ahora estamos en las jornadas de jornadas azules, que le dicen. Y vamos a tener nuestro representante de Puertos Azules, va a estar dando una presentación. Está más, lo que es Puertos Azules está más orientado a las actividades pesqueras. Ya de por sí los buques de turismo tienen una gestión sustentable muy importante, muy muy importante, que también nosotros nos adherimos y acompañamos en todos los procesos.
1: Bueno, estaremos esperando entonces mediados de octubre el primer arribo allí al muelle. Martín, gracias por sumarte.
0: No, gracias a ustedes por llamarme. Les mando un beso.
1: Gracias, hasta luego. La palabra de Martín Liendo y esta buena noticia. Ya 44 cruceros confirmados para esta temporada, anticipando y ya agendando próximas temporadas de cruceros con toda la movida y cómo tracciona turísticamente la llegada de estos enormes buques al muelle. Comandante Luis Piedra.

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0: Recuerden, ayer lo charlamos con Sebastián Ezuquia. Avanza el trabajo de zoonosis con castraciones con quirófano móvil. La cita esta semana es mañana jueves en barrios Santa Catalina y 22 de agosto. A partir de las 9 de la mañana comienza la atención en la escuela 224. El quirófano móvil estará ubicado allí en Cacique Nahuelpan, esquina Murray Thomas. Recuerden que la atención es por orden de llegada, se le da prioridad a los vecinos del barrio, la recorrida luego continúa por otros sectores las próximas semanas, y para destacar que ya se han concretado más de 2.000 cirugías de castración en lo que va del año.
1: Copa Libertadores, Estudiantes de La Plata recibirá este miércoles a Corinthians de Brasil, partido de ida de los cuartos de final, con el objetivo de dar un paso clave para meterse entre los cuatro mejores del continente. El partido previsto para las 21:30 en el Estadio José Luis Hirschi se podrá ver a través de Fox y Disney Premium. El árbitro designado fue el uruguayo Esteban Ostojic, mientras que en el VAR estará su compatriota Antonio García. Las probables formaciones: en Estudiantes el uruguayo Fernando Muslera, en la defensa el chico que pertenece a Boca, Eros Mancuso, Santiago Núñez, Leandro González Pires y Gastón Benedetti o Tomás Palacios, Baltasar Rodríguez, Ezequiel Piovi, Alexis Castro, Joaquín Correa, Guido Carrillo y Joaquín Tobio Burgos, el equipo del cacique Alexander Medina. En Corinthians, Cahué Camargo, Gustavo Enrique, Joao Pedro, Mateus Bidu o Bidú, Mautesiño, Alan, André Carrillo, Breno Bidón, Rodrigo Garro, Cayo, Memphis Depay. Completa la delantera en el equipo de Fernando Diniz. 21:30 en La Plata se juega Estudiantes con Corinthians.

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0: Muchas escuelas que confirmaron su visita, una posibilidad realmente muy, muy importante para los chicos de las escuelas, para conocer de manera súper, súper completa toda la oferta educativa que tenemos en la zona. En las instalaciones del Gimnasio Municipal en número 1 se lleva adelante una nueva edición de la Expo Educativa y allí la tenemos a María Laura Barcia.
1: Buen día, Maru, buen día, Edgardo. Llegamos aquí a las instalaciones del Gimnasio Municipal número 1 porque a las 9 de la mañana arrancó esta nueva edición de la Expo Educativa y se va a extender hasta las 8 de la noche con la posibilidad de que los estudiantes de los últimos años de la secundaria puedan llegar hasta acá y asesorarse sobre las diferentes propuestas académicas que hay en nuestra zona ya de cara a lo que será el ciclo lectivo 2026. Universidad Nacional de la Patagonia San Juan Bosco, institutos terciarios, institutos de formación profesional, bueno, diferentes alternativas públicas y privadas que han decidido reunirse en el día de hoy para mostrar parte de la oferta académica. En instantes nada más estará arrancando el acto oficial con la presencia de las autoridades municipales y acá podemos observar una tanda de stands ya presentes y trabajando de cara a lo que es la propuesta educativa. Por ejemplo, Centro de Formación Docente 801, chicas, buen día, estamos en vivo para jornada. ¿Qué nos pueden contar acerca de lo que tienen ustedes como institución para ofrecer a los jóvenes estudiantes?
2: Bueno, el profesorado de educación superior ofrece las carreras de profesorado en lengua y literatura para secundaria, profesorado de inglés para los tres niveles, jardín, primaria y secundaria, y después tenemos tecnicaturas como es periodismo deportivo y en psicomotricidad.
1: ¿Cuál ha sido la recepción hasta ahora de los chicos que han venido a visitar el estado?
2: Muy buena, la verdad que sí, muy interesados todos.
1: ¿Vienen los estudiantes con las familias?
2: Hasta ahora estudiantes, y algunos papás también buscando información para sus hijos.
1: Bueno, muchísimas gracias. Bueno, el Centro de Formación Docente 801 es una de las tantas alternativas. Acá las veo a las chicas con un montón de afiches. Hola. ¿Cómo les va, chicas? ¿De qué escuela son?
3: De 744.
1: Bueno, ¿qué impresión les ha causado esta propuesta? Está bueno para venir con la escuela, pero también está bueno para venir con los viejos y ¿por qué no juntos elegir la carrera, no?
4: Sí, está muy bueno porque nosotros tuvimos igual secundaria activa que estuvimos con los nenes de primaria y está bueno lo de esto, lo de la universidad, porque también podemos ver qué diferentes carreras hay, qué nos ofrecen, porque quizás no sabemos de todas y está re lindo.
3: Sí, yo que tenía dudas, ahora
1: hoy podés despejar todo,
3: sí,
1: ¿no?
3: Me gustó la de allá, que es la de profesorados. Esa me gustó.
1: ¿Profesorados en?
3: De todo tipo, tenían matemática, tenía de primaria. Yo voy más por primaria, así que me gustan mucho.
1: ¿Ustedes están en el último año de la secundaria?
3: Sí, sí.
1: Bueno, ¿y el año que viene se quedan acá, van a elegir una carrera entre
3: sí.
1: ¿Leum?
3: Sí. Sí, se van a mí. Bueno, después, años más adelante, me voy a poner a estudiar otra carrera, pero no acá.
1: Hoy es un buen momento como para volver a casa con todo esto y charlarlo con los viejos.
3: Sí,
1: ¿no?
3: Sí, sí. Está muy bueno.
1: Bueno, gracias, chicas. Bueno, ahí las chicas contándonos un poco también de la posibilidad que nos brinda esto, de justamente poder conocer todo el abanico de propuestas que hay acá en la ciudad de Trelew y que a veces quizás no es necesario, ¿no? Tener que salir hacia otro lugar por una cuestión económica. Muchas veces debemos quedarnos aquí en la zona y empezar a conocer un poco toda la oferta. Estamos en vivo para Jornada Radio. Buen día, ¿cómo estás? Bueno, la Universidad del Chubut,
3: sí.
1: ¿Qué carreras ofrece actualmente y ya de cara al ciclo lectivo 2027?
5: Bueno, para 20, para lo que es sede Rawson, tenemos carreras como enfermería, en su trama de tecnicatura y licenciatura, la tecnicatura en redes y telecomunicaciones, la licenciatura, tenemos software, tecnicatura en desarrollo de software, tenés tecnicatura en acompañamiento terapéutico, la licenciatura, tenés actualmente la tecnicatura en cuidados integrales, que bueno, hay que ir viendo según la sede y el interés, porque en la provincia hay un montón de otras carreras.
1: ¿Cuántas sedes tiene la Universidad del Chubut?
5: Tenemos sede Rawson, sede de Gaiman, Madryn, Esquel y Sarmiento.
1: Y en el caso de la sede Rawson, ¿vienen chicos, estudiantes de otros puntos de la provincia a residir, por ejemplo, acá en Trelew o en los alrededores y estudiar una carrera?
5: Sí, de hecho tenemos algunos estudiantes que son del interior, por ejemplo, de La Meseta, que están alojándose en el albergue. Y después, bueno, sí, ahí tuvimos hasta una estudiante que era de Córdoba estudiando en energías renovables y que se está casi recibiéndose, sí.
1: ¿Habitualmente cuándo arrancan las inscripciones?
5: Y el tramo más formal es fines de noviembre, diciembre y febrero, inicios de febrero. Y bueno, esas son las inscripciones formales, digamos.
1: Muchas gracias.
5: A ustedes.
1: Bueno, conociendo las diferentes alternativas, muchos papás, muchas familias hoy acompañando también a los chicos en las diferentes propuestas académicas que nos brindan las instituciones, instituciones terciarias, universidades privadas, institutos privados también, que acercan hoy toda su oferta aquí al Gimnasio Municipal número 1 para que los chicos, los pibes, puedan empezar a elegir. A las chicas les pregunto, ¿qué estuvieron viendo en cuanto a la oferta académica hasta ahora?
6: Nosotros somos la Orientación Naturales y nada, estábamos viendo, yo por más que nada estaba viendo algo relacionado con eso, porque como que la...
1: ¿Qué carreras te ofrecieron?
6: Me ofrecieron profesorado de biología, química y para trabajar en laboratorios. Pero no pregunté muy bien, solamente pedí folletos para ver qué onda.
1: ¿Esto lo vas a llevar a casa? ¿Lo vas a charlar con tus padres?
6: Sí, por eso pedí los folletos más que nada, que me expliquen un poco a ver cómo funciona y más o menos dónde quedan ubicadas las universidades.
1: ¿Estás lista para estudiar una carrera universitaria o terciaria el año que viene?
7: Sí, obvio. Estoy muy feliz.
1: ¿Estás feliz?
7: Sí.
1: ¿Y hacia dónde, a qué qué tendencia tenés?
7: Bueno, estoy en las orientaciones naturales igual y bueno, voy a estudiar en Esquel.
1: ¿Vas a estudiar en Esquel?
7: Sí, carrera de guardaparque.
1: Ajá, ya es el plan.
7: Sí.
1: Bueno, felicitaciones por estar tan decidida.
7: Gracias.
1: Gracias por charlar con nosotros, chicas. Bueno, hay algunas chicas que ya están más decididas que otras justamente como para emprender una carrera. Esta propuesta se va a extender hasta las 8 de la noche en el Gimnasio Municipal número 1. Los invitamos, insisto, Maru, Edgardo, es una buena idea acercarse no solo con la institución educativa ya en el último año de la secundaria, sino también con la familia, o al menos recopilar toda la folletería, la oferta académica, para charlarlo, para dialogarlo, planificarlo en casa. El plan puede ser quedarse a estudiar acá, entre el LEU. Hay oferta académica amplia, variada, también una importante capacitación laboral, porque no todos por ahí eligen esa opción y buscan la alternativa de una salida laboral más inmediata en relación a una tecnicatura, a lo mejor con la que terminaron dentro de una secundaria con alguna oferta más justamente, ¿no?, técnica y que acá también se ofrece. Acérquense, hasta las 8 de la noche están abiertas las puertas del Gimnasio Municipal número 1, ya arranca el acto oficial, nosotros nos quedamos un ratito más por acá y por supuesto que esto también lo vamos a reflejar en las redes sociales de jornada.
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0: Pasaron 6 minutos de las 11 de la mañana en toda la Argentina. Avanzamos en esta soleada edición por el aire y seguimos muy de cerca toda la previa al Stedbo de la provincia, esta ceremonia tan pero tan importante. Todavía recordamos esa mesa de charla que tuvimos acá con Rodo Villagra y con el creador del sillón bárdico. Y cuánta historia, ¿no? Para conocer de este certamen tan importante que trasciende fronteras y con algunas competencias que llaman mucho la atención y que convocan cada vez a más vecinos, es algo novedoso. Y Sebastián Pérez Astuti con arco y flecha se vino a los estudios de Jornada Radio. ¿Cómo estás, Seba? Buen día.
1: Buenos días, Maru. Buenos días, Edgardo. Todo bien, mucha suerte.
2: ¿Qué haces, Seba? ¿Bien?
0: ¿Qué haces, Seba? Él es Jacobo, te lo presento. Sí. ¿Se conocen de algún lado?
1: Sí.
0: Tu cara me suena.
1: Sí.
0: Bueno, arco y flecha.
1: Sí, por suerte la Asociación Stedbo del Chubut ya desde el año pasado ha tenido la buena actitud de aceptar nuevas propuestas para las competencias del Stedbo, que en realidad no son nuevas, sino que...
0: Son recuperadas.
1: Recuperadas, exactamente. Se remontan a podríamos decir, el primer registro que se tiene de un Stedbo en Gales es del año 1176.
0: Me acuerdo, estuvimos en la inauguración.
1: Sí. Y a partir de los registros escritos que hay de ese primer Stedbo registrado como tal, había leído yo en un libro de historia de Gales, de David Ross, que el príncipe Rhys convocaba a los bardos, a los juglares, pero también a las destrezas con armas.
0: Y yo dije, ¿qué es esto?
1: ¿Cómo es esto de destrezas con armas? Y no solamente eso, sino también en el primer Stedbo que realizan los colonos galeses en Chubut, que fue en la Navidad de 1865, y que hay registros a partir de una carta de John Jones, que enviaba a Gales, decía, ¿cómo pasamos esa primera Navidad? Celebrando el Stedbo. Y mencionaba que después de izar la bandera del Dry Goch en Carantur, que era Rawson, el fuerte aventura, comenzaron las competencias de tiro del ejército galés.
0: Mira.
1: Y después por la tarde, bueno, y menciona quiénes ganaron en esa competencia de tiro, y después por la tarde continuaron con las recitaciones, poesías, cantos corales y demás, habiendo ya anunciado también, como se hace con el Gorset, las competencias para el año siguiente. Entonces, con esta información que había juntado de este libro de Gales, con los registros históricos locales, dije, podríamos tranquilamente sumar al Stedbo esta competencia que no se realizaba. Con un propósito no solamente de revalorizar la historia, sino también de darle un ímpetu a la cultura, entendiéndola como un conjunto de saberes, de creencias, de conductas sociales, ¿no? Que a su vez nos hace reflexionar sobre nosotros mismos y pensar un futuro, porque la cultura no es algo estática.
0: Entonces, no, claro, dije, dinámica.
1: Bueno, es dinámica. Entonces, le propuse al Stedbo, a partir de estos antecedentes, de llevar esta competencia para sumar más personas y sumar un ámbito también deportivo. Y aceptaron el año pasado, fue la primera competencia que se realizó en el 2025. Y lo interesante es que año tras año, y este año, ahora comenzamos, bueno, ya los preparativos y las inscripciones para estos nuevos torneos de destrezas con armas, arquería, bueno, fue muy interesante y empezamos a trabajar. Las competencias van cambiando de un año a otro. El año pasado hubo una sola categoría mixta donde no se permitían los arcos con tecnología, como los olímpicos o los compuestos. Y este año, como habían quedado personas afuera, dije, vamos a sumar más. Y no solamente sumar más personas, sino sumar más entidades. Y acá es lo que quiero destacar.
0: Bien.
1: Que es la buena predisposición también de fusionar, de hacer como nexo y puente entre la Asociación Stedbo del Chubut y la Asociación Civil Tiro Federal Argentino de Trelew. Claro. Que es donde vamos a competir, a celebrar, no competir, a celebrar estas destrezas con armas este año en las instalaciones del Tiro Federal Argentino de Trelew.
0: Y que hay mucha gente que lo practica. Acá tenemos a nuestro referente Marcelo Postay. Sí. ¿De dónde viene esto del arco y flecha? ¿Qué te pasa cuando tirás?
1: Bien, yo desde lo personal nunca competí. Lo mío es
0: recreativo
1: en la chacra de la familia. Siempre fue algo que me cautivó, el arco y flecha, y realmente es desestresante. el tiempo no existe, uno se concentra en eso, sos vos, la respiración, la puntería, el sonido mismo que genera el arco cuando lanza la flecha, el impacto de la flecha, y como a mí me gustaba, y también me gusta el stable, entonces fui sumando, y lo importante es saber que aquel arco longbow, o el arco tradicional inglés, fue en gran medida una creación de los galeses. Entonces hay sumar esta historia también de la arquería, vinculado a lo galés, con el stable, y entonces en estas competencias que se van a hacer este año, distintas a la del año pasado, que había una sola categoría mixta, sin arcos con tecnología, este año hemos decidido armar tres categorías bien distintas.
0: Bien.
1: Entonces, pasamos a repaso.
0: A ver,
1: en la primera
0: categoría,
1: a saber, la categoría A va a ser de arcos históricos y los longbow, que son...
0: ¿Qué es eso?
1: Los arcos de aquellos tiempos. Quizás con los mismos que tiraron, bueno, con la misma forma que tiraron, allá por el 1176.
0: De aquel registro que nos contabas.
1: De aquel registro del Príncipe Ruiz. Y a eso nosotros le sumamos otra segunda categoría, que son los arcos rasos, que son los que más se utilizan, y una tercera categoría, que es la categoría C, que ahí ingresan los arcos con tecnología, que son los compuestos, los recurvos, los olímpicos. Y para eso va a haber distintas modalidades. Las dos primeras van a ser a campo, donde cada arquero va a tener que tirar tres flechas en 45 segundos, pero en dianas, en blancos, que se encuentran a distinta distancia uno del otro y desplazándose de un sitio a otro.
0: ¿En cuánto?
1: 45 segundos.
0: ¡Pium, pium, pium!
1: Algo
0: sí.
1: Así. El año pasado habían sido, en 45 segundos, cuatro flechas.
0: Sí, ¿y llegaron bien?
1: Sí, les sobró tiempo. Ah, bueno. Les sobró tiempo. Y este año van a ser tres flechas, pero con desplazamiento en tres distintas dianas a distintas distancias, que esas van a ser sorpresa. Cuando llegan ahí los competidores...
0: Ah,
1: van
0: no
1: a
0: lo saben.
1: No lo saben. Eso va a ser a campo abierto. Y van a ser, para categoría A y B, esas destrezas. Porque son bien. Destrezas con armas. Pero para la categoría C, que son estos arcos con tecnología, con mira telescópica, que se tienen mira, tienen gatillo.
0: Salman Torena, ¿no es la gran campeona, Jacobo, de,
2: sí,
0: de arco de arco. Nuestra provincia?
2: Exactamente, por
1: bueno,
2: supuesto que sí.
1: Le van a tener que pegar, es una competencia bajo techo, en las mismas instalaciones del tiro federal, con un blanco móvil, tiro al citron.
0: No, ¡ah! Tiro al citron, me encantó, yo quiero ir a esa.
2: ¡Pim! Yo también quiero ir al citron, a la sandía le pego.
1: Sí, entonces, 45 segundos, tres flechas con un blanco que pendula, o sea, un blanco pendular, en movimiento a pegarle. El arquero que más aciertos tenga en el tiempo, son dos rondas por cada arquero, va a ser el ganador. Así que bueno, estamos...
2: ¿Y ese arquero ganador se llevará algún atributo?
1: Sí, hay premios para...
0: Un citron ensartado.
2: Claro, sí.
1: un citron,
2: no. Un citron entero. Pues.
1: Sí. No, van a ser premios. O sea, se premiará a primero, segundo, tercer puesto de cada categoría. No va a ser como el año pasado, que el año pasado, como fue la primera edición y la idea era que esta competencia se perpetúe en el tiempo, fue todo un gran evento con un premio que es único y repetible, que fue una flecha elaborada por un artesano, Andrés Cos, con el tallador de Puerto Madryn del Sempat, que hizo una punta de obsidiana de las culturas proto-tehuelches, con plumas del aguilucho ñanco que las proveyó el biólogo Gonzalo Herrera. Entonces, entre todos, que fue algo muy colectivo, armamos un premio que no se va a volver a repetir.
0: Wow.
1: Entonces este año, como ya son tres categorías, tres primeros premios, ya no disponemos de tantas buenas voluntades,
2: sí,
1: por más que no lo he solicitado, pero tampoco da para molestar a estas personas que colaboraron con muy buen corazón el año pasado. Este año van a ser premios más tradicionales. Así que bueno, estamos contentos porque a partir del 21 de septiembre empiezan las inscripciones.
0: Bien.
1: Y van a ser...
0: Yo voy anotando todo,
1: bien. Inscripciones van a ser del 21 de septiembre hasta el 25 de septiembre.
2: Cuatro días. O cinco.
1: Pueden ser presenciales en la Asociación Stable del Chubut, en San Martín 90, o por internet, por email, a través de la dirección que es inscripciones stable, te lo deletreo.
0: No, quiero creer que ya todos sabemos cómo se escribe este con doble D en el medio.
2: Fod, con F.
1: Muy bien.
2: O sea, una doble D antes de la F-O-D.
1: Perfecto. La tenemos re clara.
2: Eisteddfod.
1: Bueno, porque hay que saber que también la cultura no viene en la sangre. Porque sí. Uno dice, no, soy descendiente de galeses. Y no necesariamente uno tiene que ser descendiente de galeses para abrazar estas culturas, que es lo
0: todo
1: que
0: lo
1: decía,
0: contrario.
1: Es tratar de transmitir entonces las personas que están en la arquería, que se sumen a esta competencia, la Esteduo, que quizás siempre la vieron lejana. Los que participaron siempre en Esteduo en poesías, cantos, corales, recitaciones y demás, puedan saber que hay otra posibilidad, otra alternativa, que es esta, la de arco y flecha, la de destreza. Así que bueno, ahí contentos. Es entonces, inscripciones Esteduo, inscripciones Esteduo, @gmail.com, desde el 21 hasta el 25, y ahí cuando hacen la inscripción tienen las bases y condiciones, y se va a cobrar esto por lo que nos sucedió el año pasado. El Esteduo nunca cobra nada a sus participantes, jamás. Pero para esta destreza tenemos que contar con un seguro. Y el año pasado se inscribieron muchas personas. El Esteduo, la asociación Esteduo, corrió con los gastos de esos seguros, y muchas de esas personas que se habían inscrito no fueron.
0: Ah, eso no se hace.
1: Eso no se hace.
0: No hagan esto en sus casas, chicos.
1: Sí. Exactamente. Entonces, por esas malas actitudes o malos comportamientos de las personas que se habían anotado y no se presentaron, este año se les va a pedir que con la inscripción abonen una suma de 1.680 pesos.
0: Nada.
1: Que es el costo que insume el seguro para la competencia. Más allá que el tiro, la Asociación Civil Tiro Federal tiene los propios seguros, cada competidor tiene que tener ese seguro, que el Esteduo se encarga de gestionarlo a partir de esa mínima monto de dinero, mínimo monto de dinero que se les exige para el pago del seguro, que es 1.680 pesos, que no es nada.
0: No hay que ser un Robin Hood ni ningún especialista para anotarse.
2: O sea, mirá si voy y clavo el
0: citro. Qué suerte de principiante. ¿Por qué no?
2: El citro.
0: ¿Por qué no?
1: O el citro ya es un arco más tecnológico, pero con las competencias tradicionales en la categoría A o B, que es darle un blanco a una distancia, correr al otro, pegarle y tirar. ¿Quién te dice? O sea, más allá que va a haber muchas personas capacitadas y formadas y que se están entrenando para estas competencias, y que lo bueno que se abre...
0: Se abre el juego,
1: puede participar cualquiera. O sea, no... Yo insisto, en lo personal nunca competí. Mi afición al arco y flecha, la arquería, es de la chacra, como para tener mi tiempo libre, mi relax. No participo con ningún club, nunca estuve en ningún otro club, ninguna asociación de esta deportiva, pero me gusta esto de ser nexo, y algo que a mí me genera placer, compartirlo con otra cosa que me genera placer, como el Esteduo del Chubut y la historia también.
0: Qué lindo, y qué lindo esto de revalorizar, ¿no? De aquel registro del 1100 y poder recuperar esa tradición.
1: Sí que es importante esto, vuelvo al concepto esto de la cultura, ¿no? De revalorizar y hasta podríamos decir reinventarnos a partir de cosas que se van perdiendo, y sabiendo esto, que a futuro pueden ir cambiando también las cosas, y no cerrarse en uno mismo y sumar más actores, más personas de distintas entidades, ya sea deportivas, culturales, asociaciones, personas que por ahí nunca, siendo locales, se acercaron al Esteduo, que lo puedan hacer a través de esto, que sea el gancho, que sea la invitación, y que no es tampoco agarrado de los pelos y que vos digas, esto me suena como que están inventando cualquier cosa.
0: No.
1: Mirá, como un dato interesante, en ese primer Esteduo del Chubut,
0: 1865,
1: de diciembre, porque se hacían en Navidad los Esteduo, que eso también es una cuestión de las fechas, de cuando se hacían en Gales los Esteduo, los primeros, y cómo lo hacían acá, que coincide con, en el hemisferio norte, el solsticio de invierno.
0: Mira, acá está todo relacionado.
1: Acá lo tendríamos que hacer con el solsticio nuestro de invierno en junio. Me gustaría un Esteduo de 24 de junio, ¿viste? Inicio de temporada.
0: Y un ricotecito.
1: Y aparte estás todo en invierno, estás todo metido adentro. Te invita
0: da para
1: más.
0: Estar sentado.
1: Está para estar sentado. Pero bueno, en esa primera competencia que se realizó en Chubut, se anunciaban las competencias para el año siguiente. Entre ellas estaba tejer una media para hombre en lana.
0: Mira. Bueno, o sea, hay que recuperar eso también. Bueno,
1: entonces, mirá toda la diversidad, y que uno podría decir, recuperar aquello, generar nuevas cosas, ayornarnos a lo que tenemos, también sumar a otras culturas, a otras identidades dentro de esta competencia, porque algo que tenemos que destacar, más allá que el Esteduo tiene su origen galés, esto de acá es propio, es Esteduo del Chubut,
0: claro.
1: Es nuestro. Es
0: y 100%. Vienen los galeses a presenciarlo.
1: Entonces, de pronto, encontrar competencias de folclore, nacional, de tango, las competencias que se cantan en coro, que no son todas en galés o en español, hay canciones en alemán, este año estamos preparando canciones en alemán, con el coro de Locus Amenus, entonces es muy diverso. Entonces, ¿qué tenemos acá para servirnos en nuestra zona, en nuestra provincia del Chubut? Bueno, también invitarlos a las otras diversidades culturales.
0: Y está buenísimo poder visibilizarlo, charlarlo. Es una manera de ayornarnos y de insistir con esto de que no es para gente que sea descendiente, es de los chubutenses, cada vez se amplía, cada vez hay más personas que se lo apropian y está buenísimo porque de eso se trata, es algo nuestro.
1: Exactamente. Así que bueno, en cuanto a esto, insisto, las inscripciones, vamos a repetir, del 21 de septiembre al 25 de septiembre, el que no se inscribe en ese periodo esperará al año siguiente porque ya está en el programa del 2027, Destrezas con Armas, Arquería.
0: Al piste perdiste si no te anotaste el 21.
1: Esperá al año que viene, del 21 al 25, pero a saber que la competencia se va a realizar en la Asociación Tiro Federal, en el predio del Tiro Federal Argentino Entre Ríos, que es 25 de mayo al fondo, en la bajada del Perdomo.
0: Al fondo, esa al es fondo. Buenísima.
1: Sí, sí, 25 de mayo al fondo, en la bajada del Perdomo, bien para los lugareños, y va a desarrollarse el mismo sábado que se realiza el Estebo. El Estebo comienza viernes y sábado, las competencias principales, el sábado 24 de octubre, a las 8:30 de la mañana, se llama a todos los arqueros, y las competencias inician a las 9:30.
2: Así que, ¿podría haber trompetines así como antes?
0: Con el banderín.
2: Sí, con el banderín. Mira,
1: el año, no sé, estaría muy bueno. El año pasado, los arqueros y arqueras que ganó primer premio y segundo premio fueron a competir caracterizados con sus vestimentas.
0: Teníamos una fotito,
1: sí,
0: recién,
1: sí,
0: que
1: Sebastián
0: mostramos.
1: Pérez Parry, Carolina de Escalada, ellos ganaron primero y segundo puesto y fueron caracterizados. Así que tranquilamente con unas trompetitas. Sí. Porque una de las cosas que también tenemos que saber, que el estebo original, ¿no?, lo que nosotros tomamos es una tradición que viene de los tiempos de los celtas, de los druidas, que quizás, yo me lo imagino, ¿no?, en esas fogatas del solsticio de invierno, como hacemos nosotros acá con los pueblos originarios, de mantener el fuego vivo para que el sol no se nos muera, lo hacían, y a partir de la palabra, los druidas transmitían el legado cultural de ese pueblo, los héroes, ¿para qué? Para saber lo que tenían para defender sus propios territorios. Con el tiempo se fue ayornando a la época de los príncipes, de los reyes, y no es casual de que este príncipe Riz llamaba a Destrezas con Armas y a los juglares, a los bardos de todo Gran Bretaña, del Reino Unido, que le decían en ese tiempo, porque participaron de Irlanda incluso en ese stable, y era una forma que tenían aquellos nobles de decir, a ver, ¿quién es el mejor poeta, el mejor bardo, para que después escriba sobre mí? ¿Quién es el mejor juglar, el que mejor cante, para que cante mis historias y mis proezas? ¿Quién es el mejor arquero para los freelance, las lanzas libres, para que se encolumne en mi ejército o en mi seguridad privada? Y en esos tiempos era funcional a eso el stable, ese primer registro. Y hoy por hoy no necesitamos que nadie nos defienda, pero está bueno desde el aspecto cultural, porque si nosotros revalorizamos esto, lo preservamos, lo mantenemos vivo, ejército o en mi seguridad privada. Y en esos tiempos era funcional a eso el stable, ese primer registro. Y hoy por hoy no necesitamos que nadie nos defienda, pero está bueno desde el aspecto cultural.

0: Arman del 21 al 25
1: de septiembre inscripciones, y la competencia para los que quieren ir a observar es el 24 de octubre a partir de las 8:30 de la mañana en el predio del Tiro Federal Argentino, a los cuales también les mando un gran abrazo, tanto a Ricardo, a bueno, ahora me olvidé el nombre, pero bueno, mi compañero que fue el que me incentivó, y que por él también hacemos la competencia.
0: A Fabián,
1: a Ricardo, a ellos, por la generosidad de abrir las puertas y sumarse entre instituciones, entre asociaciones, que es lo más importante que tenemos que tener hoy en día, en que no nos puedan dividir. Tenemos que estar todos juntos.
0: Un placer escucharte, Seba. Muchas gracias por la visita. Nuestro arquero, Sebastián Pérez Astuti.

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0: Las 11 de la mañana con 36 minutos, la hora en la República Argentina. Estamos por el aire en Jornada Radio. Vamos a comunicarnos con Diego Neira del Club Andino de Esquel. A propósito, fue el director de este campeonato internacional patagónico o infantil patagónico entre clubes de Argentina y Chile de días pasados. El fin de semana terminó. En realidad, el jueves fue el último día de competencia. El viernes tuvieron un uso libre del centro de montañas, de actividades de montaña La Olla, y el sábado retornó cada delegación a su lugar de origen. Bueno, hay publicaciones que hablan de un rédito de 400 millones de pesos para la ciudad, pero fuera de eso, Diego, ¿cuál fue el rédito para el Club Andino? ¿Qué balance hacen de este campeonato internacional patagónico infantil del Club Andino de días pasados? ¿Cómo estás? Edgardo Lillo por Jornada Radio de Trelew te saluda.
1: ¿Qué tal? Buen día. Bueno, la verdad que es muy contento con todo el evento realizado. Es un evento a nivel internacional muy importante. Está dentro de las 5 carreras más importantes de junior, de chicos de menores de 16 años. Está muy bien catalogado, es la más importante del hemisferio sur, así que por suerte se pudo llevar adelante todo de la mejor manera.
0: Bueno, ¿cuántas especialidades contempló el torneo?
1: Se corre esquí alpino y esquí nórdico. Dentro de esquí alpino tenemos 3 disciplinas, slalom, gigante y supergigante, y dentro de esquí nórdico está la especialidad de esquí de fondo. Con 2 especialidades, que es individual y postas.
0: Bien. Tuvimos, digamos, resultados, buenos resultados de este lado de Argentina. ¿Cómo fue, digamos, el reparto de títulos?
1: Sí, la verdad que sí, digamos. Esto se trabaja individual y en equipo, digamos. Porque todos los chicos van sumando puntos y después hay un club ganador. Este año el club ganador fue un club de Bariloche, el Club de la Nieve, seguido por otro club de Bariloche, del Ski Club, y recién tercero el primer equipo chileno. Así que nada, contentos. Hubo buen nivel de esquí, así que muy lindo.
0: Bien. Para la organización, ¿cómo fue retomar, digamos, un campeonato de esta magnitud que no se hacía... que se hizo después de 15 años?
1: Bueno, la verdad que, digamos, primero es difícil que te den un tipo de este campeonato. Digamos, el Club Andino Esquel tiene muy buena organización y organiza muy buenos eventos, lo cual eso favoreció para que nos tengan en cuenta. Se había pedido para el año pasado no nos lo dieron, igual no hubo nieve, pero no nos lo habían dado. Y lo volvimos a pedir para este año, y este año sí, ya nos los dieron. Y nada, desde el día que nos los dieron, el año pasado en octubre, a hoy, fue todos los días de trabajo, sumar gente, ir ultimando detalles, haciendo todo lo que para que salga de la mejor manera.
0: Diego, como conocedor de la montaña y el centro de actividades de montaña La Olla, ¿cómo fue el escenario? ¿Cómo estuvo? ¿Cómo estaba la nieve? Realmente este año se pudo disfrutar del cerro. El cerro tenía todas las condiciones que necesitaba esta competencia.
1: Sí, a ver, dudamos mucho en hacerlo en un momento porque no nos nevaba, nevó tarde, y a partir de que nevó, el centro de esquí estuvo a disposición 100% para que la competencia salga de la mejor manera posible, moviendo nieve de un lado a otro, acomodando las pistas. La verdad que tuvimos un apoyo muy muy importante de ellos, que fueron una pata fundamental para que esto salga bien, digamos. La verdad que son muchos días de carrera, ahí te corrijo un poquito, digamos, la primera carrera fue el martes y la última fue el viernes a las 5 de la tarde terminamos. Son todos los días de carrera, de mucho sacrificio, de arrancar muy temprano y terminar muy tarde, y la verdad que el centro de esquí estuvo a disposición 100%. Hoy la montaña está hermosa, tenemos mucha nieve. La nieve de La Olla no se compara con la de ninguna, casi te diría, en el mundo. Así es el frío que hace en La Olla, pero con esas condiciones se mantiene muy bien la nieve.
0: ¿Cuál fue la crítica que recibieron? De, por ejemplo, algunas delegaciones y competidores y dirigentes que vinieron por primera vez a Esquel.
1: No, crítica, no, la verdad no recibimos crítica. Fueron todas palabras de agradecimiento. creemos que, yo hace muchos años estoy en esto, voy a todos los campeonatos patagónicos hace muchos años y creo que superamos ampliamente los últimos patagónicos. El patagónico, una de las cosas que tiene la parte social, y eso nosotros, haber hecho toda la base en la sociedad rural y tener toda la gente metida ahí adentro y que compartan y que vivan toda esa parte, fue muy bueno. Sí, nos faltó poder desarrollar la disciplina de super gigante, pero eso fue una cuestión de que no tuvimos la cantidad de nieve suficiente, una disciplina muy peligrosa, de mucha velocidad, y no tuvimos la cantidad de nieve suficiente como para poder desarrollarla en óptimas condiciones.
0: Bien, hecha la aclaración, y hecha también, remarcaste mucho el apoyo del concesionario del Cerro y cómo trabajaron a la par. También hay un derrame muy importante para la ciudad, ¿no?, que quedó graficado en estos números que se dieron a conocer en las últimas horas.
1: Sí, la verdad que sí, digamos, yo la verdad esos números no, pero bueno, las cuentas están bastante claras. Son 300 deportistas, eran 200 y pico de corredores, más 80, entre 70 y 80 coach, familiares y demás. Se alojó toda esa gente en Esquel, más o menos teníamos anotado más de 600 personas alojadas en Esquel durante una semana entera, comiendo en Esquel. Según un movimiento, se notó el movimiento en Esquel. De hecho, nos volvieron a llamar a cuando podemos hacer otro tipo de competencias.
0: Eso te iba a preguntar precisamente. Después esta organización y este éxito organizativo, ¿qué posibilidades tienen a futuro?
1: Y digamos, obviamente el presidente del club, que es una locomotora, una topadora, que ya la pidió, el año que viene sí o sí es en Chile, porque un año en Argentina, otro año en Chile, ya lo pidió para el 2028. Así que creo que va a estar difícil que nos los den, porque todo el mundo lo quiere, son 6, 7, 8 centros de esquí que están, o clubes de centros de esquí que lo están pidiendo, y es raro que te lo repitan. Pero bueno, quedaron todos muy conformes, las repercusiones son muy buenas, entonces estar ahí expectante para tratar de que lograr tenerlo de vuelta.
0: Bien, y fuera de este circuito patagónico infantil, ¿qué otra posibilidad hay de competencia?
1: No, nosotros ahora dentro de 2 semanas tenemos el Zorro Juan, que es una carrera tradicional nuestra de infantiles, de chicos de 12 años para abajo, que también junta mucha gente, son 3 días... Calculamos que va a haber algo de 180 corredores. Eso, por la edad que tienen, y eso vienen todos con los padres, abuelos y demás. Ya tenemos hechas muchas reservas. Así que, creemos que también empuja esa otra disciplina, esa otra actividad de chicos y demás.
0: Bien. Diego, te agradecemos enormemente el contacto. Felicitaciones por el laburo y por el resultado de este trabajo.
1: Bueno, sí, la verdad que muchas gracias. Agradecer a toda la gente que estuvo a disposición, como lo nombré, al centro de esquí, provincia también estuvo a disposición, el municipio estuvo también a disposición, y un montón de gente del club que se habían alejado, que desde marzo que los empecé a llamar, no hubo uno que haya dicho que no, y se armó un gran grupo de trabajo. Éramos cerca de 100 personas trabajando en la montaña todo el día para que las carreras salgan a la perfección, y creo que eso fue el resultado positivo de que tuvo esto, que salió todo muy aceitadito.
0: Creo que es lo que tiene mayor valor, ¿no? Este recupero de personas ligadas al club y que hayan sido 100 voluntades en la montaña. Te mando un abrazo grande, Diego, gracias por atendernos.
1: Bueno, muchísimas gracias, buen día.
0: El director del Campeonato Argentino del Argentino Infantil Patagónico de Esquí, en realidad es un campeonato internacional infantil patagónico de esquí. Estamos hablando de Diego Neira, del Club Andino de Esquel, claro, que fue el anfitrión de esta competencia que abarcó toda la semana pasada en Esquel, con un gran derrame económico, pero además lo que decía Diego, de una organización que resultó para ellos impecable, para los visitantes también, salvo la modalidad de super gigante que no se pudo hacer por falta de nieve en algunos sectores de la montaña, la que implicaba, digamos, el recorrido que tiene que debe utilizar esta especialidad, pero en fin, después lo otro fue altamente positivo. Hablábamos con Diego Neira del Club Andino de Esquiar.

hizo la presentación de la protesta formal ante Boca, lo hizo ante el Tribunal de Disciplina de la AFA contra Boca por la supuesta utilización de 6 extranjeros cuando el reglamento habla de 5. Vélez formalizó el reclamo y para el presidente de Vélez esto era una inclusión indebida. La respuesta de la AFA fue la confirmación en la web oficial de AFA de que Racing y Boca van a jugar el 27 de septiembre el partido de cuartos de final de la Copa Argentina. En horario de estadio a confirmar. Pero la AFA ya confirmó el partido entre Racing y Boca por los cuartos de final de la Copa Argentina. O sea que todo indica que la protesta de Vélez queda sin efecto, o la contestación de la protesta ya tiene una respuesta, ¿no? Si la AFA hace esta publicación en su sitio oficial, evidentemente ya hay una decisión tomada. Es extraño, además, porque no se expidió el Tribunal de Disciplina, que es lo que debe corresponder. Recordemos que este miércoles van a jugar Riestra Banfield a las 19 en el estadio de Temperley. Nicolás Ramírez será el árbitro, Facundo Rodríguez el primer asistente y Sebastián Raineri el segundo, Agustín Vegetti el cuarto árbitro, Pablo Dóvalo en el VAR y Javier Uciga en el AVAR. Después, el 16 de septiembre, el miércoles de la semana que viene, Independiente Rivadavia de Mendoza, Atlético Tucumán a las 19, en cancha de Banfield. Y sin estadio y horarios a confirmar, el 27 Racing Boca y el 1 de octubre completan cuarto de final Platense Estudiantes de La Plata.

0: Un temón de Andrés Calamaro, entonces. Victoria y Soledad se llama este tema, ¿no? Ahí está. Tiene algunos años también. Vamos a hablar de fútbol, lo decíamos ayer. Recordemos que hoy comienza la sexta fecha del torneo clausura de la Liga Valle del Chubut. Un solo partido en el adelanto de esta sexta fecha. Va a jugar el único líder del torneo, el equipo que viene con puntaje ideal. Entonces, empieza la fecha hoy con este partido entre el SEC y la Ribera, en cancha del SEC a las 4 de la tarde. Mañana a las 15:30, mañana jueves, Germinal Huracán en el Fortín. A las 4 de la tarde, Deportivo Madryn, Deportivo Roca, el auxiliar del Aurinegro. A las 16, Brown Racing, el auxiliar de la banda. El sábado a las 15, Moreno Independiente en el Hernán Egursa. Y a las 4 de la tarde, Dolabón Alumni, en cancha de Dolabón. Quedan libres en esta sexta fecha Gaiman, Alianza y Juan Manuel de Rosas. Hay un solo líder con puntaje ideal, que es el SEC. 5 jugados, 5 ganados. Madryn tiene 2 puntos menos porque jugó 5, ganó 4 y empató 1. Tiene 13, a 2 puntos. O sea que también Madryn está en plena lucha. Sorprende. Germinal 11, jugó 5, ganó 3 y empató 2. Y Dolabón es el cuarto de la tabla con 5 jugados, 3 ganados, 1 empatado y 1 perdido. Nos vamos a Madryn, a la más linda, a orillas del Golfo Nuevo. Los saluda Mario Gajero. ¿Cómo estás, Mario?
1: ¿Cómo andas, Edgardo? Buena mañana para vos y para toda la audiencia. Vamos a compartir la palabra de Cristian Janques, integrante del comité organizador de las Jornadas de Economía Azul, que han quedado inauguradas en la mañana de hoy, que se van a extender hasta el próximo viernes con una importante participación de exponentes de nivel nacional e internacional que van a abordar todo lo que es la temática vinculada a la explotación de los recursos con la mirada de estos nuevos vaivenes que se están generando también en el escenario internacional. Hablamos con Cristian Hahn, que esto nos decía.
2: En esta ocasión, a diferencia de la versión anterior, vamos a enfocarnos en algunas temáticas y profundizarlas. Elegimos una de las temáticas principales es la relacionada con energías no renovables, o sea, petróleo y gas, como tenemos mucha actividad en el Golfo San Matías, que influye directa e indirectamente sobre esta región. Entonces, la industria extractora es esa, y alrededor de esa industria se generan muchas oportunidades, muchos problemas, muchos debates, justamente con la industria naval, transporte marítimo, impacto ambiental, manejo de todas estas cosas y la necesidad justamente también de tener personal idóneo. Por eso una de las partes es el talento humano, que queremos desarrollar más en profundidad, aparte de otros temas como soberanía, protección de infraestructura crítica, etc.
3: ¿Es muy difícil conseguir personal idóneo para realizar las distintas tareas?
2: En el mar sí. Argentina no tiene en este momento mucho personal preparado para las tareas que se están requiriendo, desde el buceo profundo, soldadura submarina, también temas de investigación, modelación. Falta personal y es una gran oportunidad de desarrollarlo, ¿no? Para que no sea solamente a través de empresas extranjeras que realicen este tipo de trabajo. La CIMA y la UTN se juntaron, crearon el CENTEC, que es un centro de capacitación técnico, aquí en la ciudad de Puerto Madryn, y la idea justamente es ampliar hacia el sector acuático lo que hoy en día se está haciendo en el sector terrestre dentro del CENTEC. Por ende, la gran oportunidad que tiene Chubut es generar mano de obra especializada, ya con urgencia, porque ya la industria está caminando, así que hay que apurarse. El CENTEC tiene áreas, como decía, terrestres, soldadura terrestre, otros tipos de capacitaciones. Ahora queremos implementar de a poco o rápidamente todo lo que está pidiendo la industria que se requiere justamente en los trabajos náuticos, marítimos.
0: Bien, Mario.
1: Sí, hasta allí los conceptos de Cristian Hahn, hablando de estas jornadas que han comenzado en el día de hoy, que como decíamos se van a extender hasta el próximo viernes con una participación sumamente importante, no solamente de expositores, sino también de participantes que han llegado a distintas partes del país.
0: Te agradezco el contacto. ¿Cómo está Madryn?
1: Está agradable pero ventoso. Ya desde media mañana se está sintiendo el vientito y se calcula unos 19 grados de temperatura máxima con cielo despejado por ahora aquí en nuestra ciudad.
0: Ahora sí, gracias por el contacto. Te mando un abrazo.
1: Abrazo y buena jornada.
0: Mario Bajero, nuestro móvil en Puerto Madryn a esta hora por el aire en Jornada Radio.
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0: 12:03 minutos, la hora en todo el país. Como decía Mario Bajero, en Puerto Madryn pasa lo mismo. Entre los ha incrementado la intensidad del viento. El cielo sigue despejado. La temperatura agradable, lo va a confirmar nuestra conductora, Mar Ortiz.
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2: Se viene el estallido de mi guitarra, de tu gobierno.
1: No sé si el estallido, pero lo que se viene es una gran fiesta retro con un gran objetivo, que es recaudar fondos para nuestra querida, queridísima Orquesta Infanto Juvenil del barrio INTA. Y además tengo una sorpresa.
0: Sí.
1: No cambien el dial. Federico Lavaén, ¿cómo estás, Fede? Buen día, bienvenido al programa. Acá con Jacobo te saludamos.
3: Hola, Maru, ¿cómo estás? Jacobo. Un gusto estar charlando con ustedes.
1: Bueno, qué buena movida que se armó. Uno donde charla el tema, escucha de un montón de gente que dice yo voy a ir, yo voy a estar, se viene con todo la retro.
3: Sí, la verdad que estamos ultimando detalles. Realmente la gente, la comunidad está acompañando muchísimo a esta idea que, nada, surge de un grupo de amigos que, bien lo sabés, tratamos de acompañar todo este gran trabajo, inmenso trabajo que lleva adelante la orquesta del INTA, y teniendo en cuenta toda esta cuestión de cumplir este sueño que es viajar a Buenos Aires, que nos representen en el Teatro Colón, que tienen una agenda bastante nutrida allá en Capital Federal, poder hacer nuestro pequeño aporte de arena.
1: Bueno, y contanos un poquito cómo viene esta previa a la fiesta.
3: Bueno, con mucho trabajo, realmente es muy importante cómo también los comercios de la ciudad de Trelew y se han sumado a la propuesta acompañar este trabajo, y realmente la gente está muy muy motivada con el tema de la retro, que entiendo que el sábado 12 de septiembre vamos a regresar un poquito en el tiempo.
1: Está buenísimo, hay mucha repercusión, hay mucho interés por lo que se viene, y qué bueno poder acompañar económicamente, porque si más allá de que están los pasajes cubiertos y demás, en Buenos Aires toda la logística para un contingente de 90 personas demanda de mucho dinero.
3: Sí, es así, está contemplado en el macro, digamos, toda la organización y todo lo que se ha llevado adelante desde la provincia es muy importante y está contemplado. Simplemente nosotros tratamos de acompañar desde el micro, digamos, desde lo pequeño, porque siempre a último momento hacen falta recursos, claro, falta algo, y bueno, vos lo sabés, este trabajo, y yo trato de destacarlo, que llevan adelante, realmente hay que acompañarlo, nosotros como comunidad tenemos que acompañarlo.
1: La fiesta retro, ¿dónde, cuándo, a qué hora?
3: La fiesta retro, sábado 12 de septiembre, en La Romana, ¿sí? En el local, en el espacio de La Romana, y a partir de las 23 horas ya van a estar abiertas las puertas, para que aún no tienen entradas y se van a acercar a participar y a disfrutar de esta noche distinta. Están en negocios como Bautista Estilista, Disco Mundo y Byside, para que se puedan hacer de las entradas y colaborar.
1: Y te cuento algo, Fede. Las primeras 4 personas que se acerquen directamente a Jornada, a partir de este momento, Las primeras 4 personas que lleguen a recepción se llevan un par de entradas cada una. ¿Te
3: Bien,
1: parece?
3: Perfecto, eso es muy bueno.
1: Así que ya, nos estás escuchando, estás en el auto, estás haciendo trámites en el centro, hacete un pique a jornada porque se van las 8 entradas, se van los 4 pares a las primeras 4 personas que lleguen. Jacobo, no te vayas del estudio, vení
0: acá. No, exactamente.
1: Vos no podés
0: jugar. Casi me escapo. No, quiero. No quiero spoilear nada, Fede, pero ¿y cuál va a ser el contenido de la fiesta retro? ¿Qué DJ va
3: a estar? El DJ es DJ Peach, Gustavo, para quienes tenemos y lo conocemos desde hace tiempo. Realmente la propuesta de Gustavo es muy interesante. Por eso hablo de retroceder en el tiempo. Seguramente esa noche nos va a hacer viajar y va a ser una noche muy linda. La experiencia de haberlo disfrutado en el verano en la ciudad de Puerto Madryn, a Gustavo con su propuesta en lo que se llamó Disco Bajo las Estrellas y que congregó a miles de personas. Realmente tenerlo entre Leo, que se sume a acompañar toda esta actividad y todo este evento, para nosotros es muy importante.
1: Se viene la retro, habrá que preparar las caderas para bailar un poco con los clásicos de los 80, de los 90, de los 2000. Tendremos que recordar aquellos pasitos de temas específicos y bueno, y esta gran iniciativa de colaborar con nuestra querida orquesta del barrio INTA. Fede, gracias por sumarte, gracias por esta iniciativa y reiteramos, las primeras 4 personas que se acerquen a jornada se lleva cada una un par de entradas. Fede, ¿estás ahí?
3: Ahí estamos, perdón. Sí, todos invitados, la cita sábado 12 de septiembre. Te agradezco y les agradecemos un montón, Maru, sabemos que siempre están acompañando y bueno, nada. Solo queda que llegue el sábado para poder pasar una noche especial.
1: Que llegue el sábado a divertirnos, a disfrutarlo, a colaborar y en caso de que sea necesario, acá conjugando con tu otra tarea, a designar conductor responsable.
0: Claro.
3: Totalmente, lo sabemos. Si la pasamos bien, la idea es terminar, que todo termine bien, que disfrutemos y si tomamos... pasemos el volante, lo más responsable que podemos hacer.
1: Es lo correcto. Fede, un abrazo grande, gracias por sumarte. Nos vemos en la pista de baile.
3: Gracias, un abrazo grande.
1: Hasta luego, la palabra de Federico Lavaén. Este sábado imperdible, la fiesta retro en La Romana para recaudar fondos para la gran gira porteña que va a llevar adelante la Orquesta Infanto Juvenil del barrio INTA. Andá cerca de la radio, venite rápido porque las 4 primeras personas que lleguen a jornada se lleva cada una un par de entradas para la retro.

0: música a los 16 minutos de las 12 en toda la Argentina. Y nos vamos hacia Comodoro Rivadavia. Germán Velasco, ¿cómo estás?
1: No, ¿cómo le va?
0: Bien.
1: No, ¿de quién? ¿Cómo anda, Maru?
0: Bien, ¿cuánto bullicio?
1: Sí, mucho bullicio. Pero estoy acá en Comodoro Conocimiento.
0: Ay, qué lindo. Porque, saludos a todos los que nos conocen.
1: Sí, pero lo que pasa es que se acaba de firmar un convenio importante que tiene que ver entre Comodoro y Radatili, y que tiene que ver con los emprendedores, los productores. Y está bueno esto porque muestra el trabajo que hay entre ambos municipios, ¿no? Porque se llevó adelante la firma del protocolo de colaboración para el fortalecimiento del ecosistema emprendedor y empresarial de Radatili. ¿Y sabe qué me acaban de regalar?
0: ¿Qué le regalaron?
1: ¿Sabe lo que me acaban? Me acaban de regalar con una bolsita muy linda.
0: Ay, qué lindo.
1: Un aceite de oliva, no. Producción aquí de Comodoro.
0: Ah, yo quiero.
1: Dice, recuerdo de mi primera cosecha.
0: Qué bueno.
1: Laudato sí, aceite de oliva.
0: Laudato.
1: Así que muy, muy agradecido con el regalo, con los emprendedores, los productores locales. La verdad que muy, muy lindo todo.
0: Qué bueno. Bueno, después lo prueba y nos cuenta.
1: Sí, después le voy a contar.
0: A ver cómo está el valor nutracéutico de ese aceite.
1: Claro, y Made in 100% Comodoro Rivadavia, ¿vio?
0: Espectacular.
1: Cada vez son más los productores y los emprendedores que se animan a hacer nuevas cosas y hacer de que Comodoro sea, más allá del petróleo y la pesca u otra actividad, sea conocido, sino también por distintas producciones como es esta, la de el aceite de oliva. Bueno, mientras tanto, acaba de culminar el acto acá donde también está el intendente de Comodoro, la intendenta de Radatili, los productores, están todos aquí. Me gustaría compartir las declaraciones del intendente, que habló hace algunos minutos también en el acto, resaltando, bueno, toda esta actividad y este trabajo en conjunto entre ambos municipios con los emprendedores y el ente Comodoro Conocimiento como nexo, ¿no? Así que vamos a escucharlo.
2: Es un día muy importante porque se consolida el trabajo en conjunto, se consolida la innovación, se consolida el respeto por la producción, el desarrollo y dejar de naturalizar. Porque muchos, desde hace muchísimos años, plantaron olivos porque les gustaba, porque era parte de su entorno de familias en Italia, en España, en la zona norte de esta ciudad, hay casas con olivos de muchísimos años y no se usaba más que para ver si maduraba alguna, pero por estética era lindo o por cultura. Cuando unos emprendedores empezaron a plantar los olivos en la Ruta 3, al lado del Papa, toda esa zona, naturalizamos ver que los árboles estaban ahí, que algunos ya querían empezar a hacer esto como un emprendimiento de la sociedad, sociales, y ahí es donde vino el ente Comodoro Deporte, digo, el ente Comodoro con el conocimiento, en amalgamar todas esas voluntades, esas ganas, intenciones, y darle forma de un proyecto productivo. Que tengamos hoy todas estas productos de desarrollos de los productores es muy valioso, muchísimo. Es intención de trabajar en conjunto. Que todo esto se haga en las instalaciones del ente y que vayamos perfeccionando, que hayamos hecho inversiones para poder desarrollar e incentivar, me parece bárbaro. Entonces, en esto el Estado municipal o los estados municipales en forma conjunta van a seguir apoyando, promoviendo estos desarrollos en conjunto para el beneficio de la gente, para el beneficio del productor, para que esto pueda ir escalando. Ya hay propuestas, proyectos de intensificación de desarrollo que sinceramente me sorprendieron, pero gratamente, porque va a haber inversiones privadas en desarrollos para llevar esto a otra escala. Esto demuestra que en estas latitudes no solamente el monocultivo de hidrocarburos o de la pesca son zonas productivas.
0: Bueno, Bueno, la producción comodorense a full, Germán.
1: A full la producción comodorense, y también, no solamente Comodoro, sino también Radatili, que se suma a este convenio firmado entre ambos municipios para, bueno, para impulsar aún más la producción aquí en la zona, que, bueno, que sea más allá del petróleo, las ballenas, las playas, todo, Comodoro sea conocido por otro tipo de producciones igual.
0: Bueno, está buenísimo, Germán, vaya a disfrutar su aceite de oliva y toda la producción que va diversificándose a pasos agigigantados. Sí. Y le enviamos un gran saludo, cordial beso, abrazo.
1: Gracias, yo no sé si la voy a probar yo, pero en mi casa seguramente, ¿vio? Con alguna ensaladita o algo.
0: Qué rico. El aceite de oliva dicen que se prueba una cucharadita o con pan, te paso el dato.
1: Ajá, ajá. Bueno, lo voy a tener en cuenta.
0: Bueno, después me cuenta, téngalo en cuenta.
1: Bueno, listo, que tengan buenas jornadas.
0: Usted también, besi besi, chau chau, desde Comodoro Rivadavia, Germán Velasco.

0: ácido y feo.
1: Bueno, mañana parte una delegación de U16 de la Federación de Atletismo de Chubut rumbo a San Luis, el nacional de la categoría que se realizará entre el sábado, estamos hablando de sábado 12 y domingo 13. Los chicos partirán mañana. En realidad, el periplo para los cordillenanos, como es habitual, y teniendo en cuenta las dimensiones de nuestra provincia, comenzará esta tarde. Tania Gallardo del Maitén y Arthur Ramil de Puyén comienzan su viaje en colectivo de línea a las 5:30 de la tarde. Se suman 5 atletas de Esquel, más los entrenadores Cristina Campos y Santiago Morales. Bueno, y ese grupo de 9 personas de la cordillera llegará mañana jueves a las 5 de la mañana a Rawson. Bueno, se alojarán en el casino de oficiales de la policía del Chubut. Se sumarán 2 atletas de Comodoro, que son Emerson Martínez y el flamante récord provincial U16 de 800 metros llanos, Valentino Bonelli de Crono de Radatili. Y también los atletas de Trelew, 5 atletas de la EMA Trelew, que son Bautista Loy, Lautaro Montenegro, también Tiziana Colli, Sara Cori y Sofía Gigliotto, con la entrenadora Florencia Tomás, y otros 2 atletas de la Escuela Animal de Dolabón, que dirige el profesor Arturo Morelli. Serán en el contingente 18 atletas y 3 entrenadores. En Venado Tuerto posible se sume también Maya Monín, que vive en Mar del Plata, y las 2 lanzadoras del Hoyo, que también viajarán al Nacional. Serán 21 atletas en total que representarán a Chubut, a la Federación de Atletismo de Chubut, el próximo fin de semana en el Campeonato Nacional U16 de la Confederación Argentina de Atletismo.

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Poquito Salvo, musicalizando el tramo final de nuestro programa en una jornada soleada, con cielo totalmente despejado y con una brisita que acompaña el mediodía del cuadrante oeste. La máxima para hoy prevista en 18 grados, palpitando la llegada de la primavera.

0: buena música para darle la bienvenida en el mediodía de Jornada Radio a Sir Juan Martín Cángaro. ¿Cómo le va, Juan? Buen día.
1: Buen día, ¿cómo andan? Aquí estamos. Muy bien, agradable mediodía en la ciudad con cielo, bueno, algo nublado, pero se ha despejado bastante ahora en este último rato. Arrancamos con un poquito de agua temprano y ahora se ha despejado un poco. Se está levantando un poquito de viento, eso sí.
0: Eso sí, pero bueno, es como lo típico de esta época, ¿no?
1: Y sí, más vale, no nos podemos quejar, la primavera es ventosa.
0: ¿Cómo anda, Juancito? ¿Cómo anda la agenda esquelense? ¿Qué se cuenta por las calles del pueblo?
1: Bueno, hoy un día con agenda oficial prevista por el gobernador, ya arrancado por la zona del aeropuerto, seguramente tendremos más tarde alguna repercusión, pero bueno, continuará en las próximas horas, durante toda la tarde, incluso la noche, con agenda en la ciudad del gobernador Ignacio Torres. Pero bueno, también empezamos a pensar un poco en octubre, empezamos a anticiparnos a la temporada de tulipanes, ya hemos compartido las expectativas que hay entre Berin a un mes de que arranque la temporada, el 7 de octubre, que es la apertura, y quien también se prepara, por supuesto, con un cronograma de salidas muy amplio, es La Trochita, sí. Y estuvimos hablando con el subgerente, con Miguel Sepúlveda, que nos habló un poco de los preparativos, del mantenimiento que se ha hecho en vías y en locomotoras, pero además, en particular, del cronograma de salidas, así que lo escuchamos.
2: Estamos preparando todo lo que es vía, locomotoras, coches. Tenemos muchas consultas para octubre. A partir del 8 de octubre ya tenemos, aparentemente, por los bloqueos que tenemos de las agencias y las consultas, a partir del 8 ya tenemos, quedan muy poquitos lugares, así que nada, tenemos ya desde el 8 en adelante todos los días salida, y viendo ahí estamos analizando a ver si podemos poner algunas salidas adicionales en virtud de la demanda, ¿no? Tengo un resumen acá en frente mío que estuvimos trabajando con Cintia esta semana, la coordinadora de viaje, y a partir del 8 quedan lugares, quedan muy poquitos lugares, hay días que ya están completos, pero bueno, vamos a ver el tema de las consultas, por ahí vamos a tener que poner salidas adicionales, pero bueno, tenemos que aprovechar también esto que es tulipán y la gente que viene aquí, ¿no? A pesar de que, bueno, que nos acompañó bastante el clima, la gente de la cuadrilla está trabajando en la vía, esta semana están arriba en el Piedrero, en el paso nivel, llegando a la ruta 40 también, están haciendo algún trabajo, estuvieron trabajando en la Vuelta del Huevo. De locomotora estamos, los chicos hicieron una reparación la semana pasada, los coches también, hicimos varias pruebas que nos pidió la CNRT con el tema freno y algunos mantenimientos, pero sí estamos preparados para poder encarar fuerte y no fallar lo que va a ser lo que nos queda de septiembre y octubre, ¿no? Hay un incremento a partir de fines de septiembre por disposición del ministerio, sobre todo los años, cada seis meses se ajusta la tarifa, hay un ajuste que ya va a salir ahí publicado, también en virtud, imagínate que todo se está desfasando, entonces nosotros tenemos que también ir medianamente a la par con lo que es los gastos y lo que ocasiona lo que es el tren, ¿no? Septiembre tenemos programado todos los sábados, incluido, pusimos el día 16, el miércoles, una salida especial porque tenemos pasajeros, así que quedan lugares también.
0: Bueno, qué bueno toda la actividad, la Trochita circulando fuerte por todo ese hermoso trayecto. Y hoy también veía, Juan, y esto genera mucho interés, va a ser un muy lindo evento, las salidas y toda la actividad organizada para acompañar el eclipse de febrero.
1: También, eso es algo que para el año que viene, para el verano, va a ser la gran estrella, ¿no? Hablando de un eclipse, ¿no? Pero va a ser la gran estrella del verano porque es una zona privilegiada la de Esquel y Trevelin para observar ese evento, que, bueno, además nos toca en verano, ¿no? En una época...
0: ¡Qué lindo! Entonces, y a dos días de mi cumpleaños,
1: mejor horario y mejor,
0: Juan,
1: época imposible.
0: Yo creo que te caigo, Esquel. A dos días de mi cumpleaños festejamos el cumple eclipsados. Armate algo.
1: ¡Claro! Muy bien. Ahí sí, está. La verdad que es un evento espectacular.
0: Sí,
1: y
0: mundial.
1: Y ver seguramente turismo internacional y bueno, y tu llegada por tu cumpleaños, aparte te viene para el cumpleaños.
0: Claro, escúchame, qué mejor, me encantó. Bueno, sale caravana.
1: Yo creo que por eso cae en esa fecha.
0: Claro, solo por eso, sí, yo hablé con los astros y con el
1: por tu cumpleaños.
0: Claro, sí.
1: Seguro.
0: ¿Usted anda medio congestionado?
1: Yo ando medio congestionado, igual hoy estoy mucho mejor, ¿eh? Hoy estoy mucho mejor que lo
0: bueno.
1: que, de cómo venía.
0: Bueno, sigan la senda de la mejoración.
1: Por supuesto, y bueno, y cuidándonos, abrigándonos. Hoy la jornada termina tarde porque tenemos final de Copa Esquela a la noche, así que bueno, habrá que abrigarse también.
0: Usted siga con la copa como la que habrá levantado anoche, ¿eh? Para celebrar lo importante.
1: Nosotros estamos copados, tenemos la triple competencia
0: Cópate.
1: todavía, hay que ir a Brasil el martes que viene a revalidar lo hecho ayer, pero bueno,
0: Vamos.
1: mientras otros están cambiando de camiseta todos los días.
0: Qué cosa, ¿no? Y no saben qué
1: Sí.
0: ponerse, ¿viste? Que hace frío, que hace
1: Ya
0: calor, ¿eh? Una cosa.
1: están confundidos, ya no saben el placar que agarrar.
0: Exactamente. Bueno, qué triste, ¿no? Cuando pasa eso. Juancito Chinchín, que tengas una re linda tarde. Hasta luego, Juan Martín Cángaro, desde Esquel.

poquitos minutos ya para el cierre del programa en un mediodía totalmente soleado, con toda la información como siempre en www.diariojornada.com.ar, y allí cada una de las propuestas que te acercamos desde Jornada Stream. Fue día de estrenos, Miguelito Explora, el TikToker del momento, el TikToker que sale de Trelew al mundo, fue el invitado esta semana, un testimonio ya disponible en nuestro canal de Stream.

Bueno, lo habíamos anticipado en la mañana por el aire, toda la expectativa puesta en la apertura de tranquera de Punta Tombo, que será el próximo 14 de septiembre. De a poquito, algunas de las colonias ya han comenzado a llegar ejemplares de pingüinos de Magallanes, y sabemos que es una temporada que mueve mucho, que convoca a muchos turistas. Una temporada, hoy lo charlamos con Martín Liendo, que coincide con el arribo de muchos cruceros. Se espera realmente una muy buena temporada en nuestra reserva. Punta Tombo abre la tranquera de manera literal el 14 de septiembre. Lo interesante es que la temporada de pingüinos nos brinda distintos momentos a medida que va avanzando la temporada. Se ha trabajado mucho en la reserva para brindar mejores servicios. Se ha trabajado en la accesibilidad, en el servicio de internet y también en Punta Tombo, como ya se aplica en el ingreso a Península, solamente se cobra con medios electrónicos en la reserva. Lo interesante es que las consultas y también las entradas se pueden tramitar en puntatombo.org. Esa es la página web y no se descarte, eso lo estaremos confirmando en los próximos días, poder disfrutar de la vigilia online de la llegada de los primeros ejemplares. Durante la temporada, nos lo confirmaba Fernando Roca, habrá días especiales con descuentos, y el valor para residentes chubutenses es 10.000 pesos, menores y jubilados de la provincia, 8.000.

0: Ya hablamos del partido de Copa Argentina que van a jugar este miércoles a las 19 por los cuartos de final. Deportivo Riestra del trelewense Gabriel Obreón ante Banfield. Hay un partido de la Primera Nacional también, Defensores de Belgrano, que será rival de Madrid el próximo fin de semana ante los Andes en Núñez a las 15:30. En la Copa Libertadores a las 19, Palmeiras, Liga Deportiva Universitaria de Quito. Y decíamos también 21:30, Estudiantes de La Plata con Corinthians. Y en la Sudamericana juegan Santos Atlético Mineiro a las 19. Ayer el Real Madrid le ganó al Inter en el comienzo de la Champions. Hoy 13:45 Barcelona con el Feyenoord de Países Bajos. El PSG con el Slovan Bratislava. También el Napoli con Arsenal. El Liverpool con Atlético de Madrid. El Sporting con el Galatasaray a las 4 de la tarde y más temprano. Dijo? El Sporting con el Galatasaray. Agájame la Galatasaray. Sí. 13:45 Stuttgart con Viking son los partidos de esta tarde. Repito, el mapa exactamente del Galatasaray. La bañera.
1: ¿Qué dijo?

0: expectativa también en esta segunda etapa del año con lo que será la gran final en el mes de diciembre. Y hablamos de Best Tourist Village y allí Puerto Pirámides, nominado en este certamen que lleva adelante la Organización Mundial de Turismo para destacar a los mejores pueblos turísticos. Son un montón de conceptos los que se tienen en cuenta y allí Puerto Pirámides representándonos en esta nueva edición. 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El señor Lucho Baulde en la producción de nuestro espacio. Luchito, que lo pases re lindo a disfrutar los 18 grados de miércoles. No, suena feo así.
1: No, suena mal.
0: A disfrutar los 18 grados re lindos que tenemos en este miércoles.
1: Suena mal.
0: ¿Ahí le gustó?
1: Suena tan mal como el Galatasaray.
0: Galatasaray, barajame la bañera.
1: Así que...
0: ¡Turco!
1: Hola, Turco.
0: ¿Cómo está, Turco Abdala?
1: Te afeitaste, Turco, qué bien.
0: Y se asoma mirá, la pasarela de jornada. Mazo, mirá, otro más, pero
1: otro
0: mirá.
1: Más, mirá vos.
0: Qué tridente junto. De estrellas.
1: Exactamente.
0: Mirá, otro más, estamos todos. Pero pone los fideos, que estamos todos. Escuchame. Qué pasarela de lujo. Uno más lindo que el otro. Nada más que decir. Coco Salvo en los controles. Falta usted desfilando. Y falta usted, Jacobo Lillo, ahí también.
1: No, está bien. Y usted, Mario Ortiz, ¿va a venir mañana?
0: No sé, lo voy a pensar.
1: Piénselo.
0: Te aviso, te mando un mensaje.
1: Mandame un mensaje. Hasta mañana.

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Buenas tardes, bienvenidos. 15:09 minutos la hora en todo el país con la delicada selección musical de Coco Salvo y escuchando a Miranda. Comenzamos Tiempo Deportivo a esta hora en Jornada Radio.

Todo bajo control anoche fue Boca, que venció a Sao Paulo 1-0 con gol del infalible Miguel Merentiel. Aunque no haga goles, Merentiel es el 9 de Boca, es el jugador que no puede faltar y que cuando recupera su nivel físico, porque indudablemente tenía arrastrado una lesión un tanto crónica, una molestia, se hablaba de pubalgia en algún momento. E indudablemente es un jugador de categoría. La manera en la que definió Merentiel, primero, el movimiento para quedarse libre, ¿no? El movimiento hacia atrás para darse vuelta es un movimiento sincronizado, un movimiento ágil. Y después, en el rebote, el arquero que sale muy bien, el arquero de San Pablo, que achica muy bien el espacio, la pelota le pega en el cuerpo, por eso va hacia adelante. Y ese toquecito sutil de Merentiel, como un goleador, como un clásico goleador, la tocó por encima del arquero y de los defensores, y de esa manera Boca le ganó a San Pablo 1-0 con ese gol a los 7 minutos o a los 6 minutos del segundo tiempo. Y siguen las controversias respecto de Boca y respecto de la Copa Argentina. La protesta de Vélez está en curso en el Tribunal de Disciplina de la AFA. Vélez protestó a Boca el partido de octavos de final de la Copa Argentina porque entiende que utilizó un extranjero más de lo que permite el reglamento. En vez de utilizar 5, utilizó 6. Y por eso va a protestar el partido. En medio de esa protesta que el Tribunal de Disciplina debe resolver, se dio a conocer el cronograma de cuartos de final. Y en ese cronograma, el rival de Racing sigue siendo Boca. Creo que todos especulan con que el fallo va a ser favorable a Boca. No, lo que sucede es que el clasificado fue Boca. Hasta que el Tribunal de Disciplina no se expida y cambie, digamos, si el Tribunal de Disciplina considera que la protesta de Vélez tiene asidero y tiene sustento y le da la razón al equipo de Liniers, va a cambiar el rival de Racing. Pero hasta que eso no suceda, el clasificado a cuartos de final es Boca. Así que uno supone que por eso en la publicación de AFA hoy aparece Boca como el rival de Racing el 27 de septiembre por cuartos de final en partido que todavía no tiene ni horario ni estadio confirmado. Hoy van a abrir la serie de cuartos de final Riestra y Banfield. En la cancha de Temperley juegan Riestra versus Banfield a las 21:30, si no me equivoco. Tal vez vamos a las 19. El horario estaba mal. Ahora lo confirmamos. A las 19 juegan Deportivo Riestra y Banfield por los cuartos de final de la Copa Argentina, buscando el primer semifinalista del torneo. La fase de cuartos de final se va a completar durante el mes, decíamos. En realidad, ni siquiera durante el mes, porque el último partido está previsto en octubre, el último partido de cuartos de final, que va a ser Platense Estudiantes. Ahí está, Platense Estudiantes van a cerrar la fase de octavos de final. Hoy van a jugar a las 19 en cancha de Temperley, como decíamos, Deportivo Riestra y Banfield. Vamos a ver si podemos confirmar las formaciones de ambos equipos. La probable formación de Banfield, con Diego Rodríguez, el ruso en el arco, Brandon Oviedo, Santiago Daniele y Nicolás Meriano, Santiago López García, Santiago Esquivel, Tomás Ardoyán, Ignacio Abrán, David Salazar, Lisandro Piñero y Bruno Sepúlveda, el equipo de Pedro Troglio. En Riestra, Ignacio Nacho Arce, el arquero, Nicolás Sansotre es el lateral derecho de este equipo, Facundo Miño, Cristian Paz, los centrales, Carlos Quintana y Pedro Ramírez completan la defensa. Brian Sánchez, Milton Celis, Pablo Monge, Antonio Alonso y Alexander Díaz, el equipo de Guillermo Duró, no aparece entre los titulares el trelegüense Gabriel Obregón. El árbitro de este partido va a ser Nicolás Ramírez, Pablo Dóvalo en el VAR y Alfredo Beranger en el VAR, como ha establecido la programación de este partido de cuartos de final de la Copa Argentina.

0: 15:16 minutos la hora en todo el país. Vamos a hablar del fútbol de la Liga del Valle, del torneo clausura, que tendrá un partido este miércoles por la sexta fecha. Se abre este miércoles.
1: De saludarte, ¿cómo estás?
0: ¿Cómo andas, Fran?
1: Bien. Arranca una fecha y termina otra hoy, al mismo tiempo. Ajá. ¿Te acordás que había un partido postergado? Alumni Gaiman por inclemencias climáticas en Puerto Madryn el día sábado. Bueno, se va a estar jugando hoy a las 15:30.
0: También, al mismo tiempo. En simultáneo termina la quinta con ese partido y comienza la sexta. Se abre con...
1: Una gran propuesta, ¿eh? Sí. Gran propuesta.
0: SEC en su cancha.
1: Que es puntero, es el vigente campeón, tiene puntaje perfecto. Recibe a Defensores de la Ribera con arbitraje de Héctor Andaur. A partir de las 4 de la tarde.
0: Sí, o sea que estamos a 40 minutos, un poquito más, de que se inicie este partido de la sexta fecha. El de las de la quinta entonces comienza a las 3:30.
1: Correcto, así es.
0: Alumni Gaiman en Madryn.
1: Arbitraje de Lautaro Carro.
0: ¿Había quedado solamente pendiente la primera o también se...?
1: No, es el único partido que fue postergado.
0: Bien.
1: El resto se disputó con normalidad.
0: En reserva también debía jugar, ya debe estar terminado.
1: Exactamente.
0: ¿No? Buenísimo.
1: Si querés, para dar mayor contexto, repasamos las posiciones de los dos contendientes. Bueno, SEC tiene 15 puntos y la Ribera tiene...
0: Puntaje ideal para SEC. Ganó 5.
1: Y la Ribera, con un partido menos, tiene 7 puntos. Si el Canario gana hoy, recorta la distancia y es cierto, con un partido menos jugado.
0: Perfecto. Mañana continúa la fecha con otros 3 partidos.
1: Correcto, los repasamos. A las 15:30, Germinal, local de Huracán, arbitraje del Lautaro Carro. Y a las 16:16, en Puerto Madryn, 2 cotejos. Deportivo Madryn ante Roca y Guillermo Brown ante Racing Club de Trelew. Arbitrajes respectivos de Santiago Bandic y de Gabriel Cayul.
0: ¿Cómo le fue a Bandic en los partidos del regional? ¿Bien?
1: Yo el único partido de regional que asistí, que fue el triunfo de Moreno ante Roca en el de Huelche, dirigió Conejero y lo hizo bien. No sabría decirte de Bandic.
0: Bien, perfecto.
1: Bandic dirigió en la primera fecha, así que sí. No sabría decirte.
0: Bueno, perfecto. Conejero dirigió bien entonces ese partido de Moreno o Roca.
1: A mí no tuvo sobresaltos.
0: ¿Es sorpresivo que Moreno haya ganado los dos y ya esté tan cerca de la clasificación?
1: Eso es por el formato del grupo, que es un triangular a 2 rondas. Bien. Si ganas los dos, tenés la posibilidad de estar al borde de lograr el pase a la segunda fase, que es el caso de JJ, que bueno, eso también además al formato de margen implica un reconocimiento a Moreno, que ha ganado los dos partidos que ha jugado en el regional, desde la zona 6.
0: ¿Qué viene ahora en ese grupo?
1: Tenemos un partidazo el domingo a las 15. Tenemos SEC Roca.
0: En cancha del SEC.
1: Exactamente.
0: ¿Y define SEC Moreno?
1: SEC Moreno es la cuarta fecha del grupo. La sexta fecha va a ser Roca SEC. En el Tehuelche otra vez. Recordemos que es el escenario que está usando el equipo capitalino para afrontar sus encuentros por el regional de AFA.
0: Bueno, este fin de semana también hubo buenos resultados, aunque... En el caso de Brown, no sé de Germinal con gusto a poco, pero los dos equipos lograron puntos que prácticamente lo aseguran aseguran la permanencia.
1: Sí, matemáticamente Germinal ya lo aseguró, con el empate que logró ante FADEP, 1-1 en Mendoza, sumado a la derrota de Santa Marina, bueno, eso le implicó la salvación de Germinal matemáticamente hablando. Y en el caso de Brown, está un punto, o sea, está ahí nomás.
0: Sí,
1: está ahí nomás. Tiene 2 partidos para sumar unidades la banda y abrochar la salvación, que es prácticamente un hecho también.
0: Bueno, y también tienen posibilidades de avanzar a la siguiente fase.
1: Sí, claro, por supuesto. Ese es el otro atractivo que tiene el partido, que van a sostener justamente ambos. El verde y la banda en el Fortín, domingo 15:30. Transmisión de parte de la app de fútbol de la AFA, F Play. Así se dice. Así que sí, coincido con vos. El otro atractivo que tiene ese partido es la posibilidad para ambos de sumar puntos de cara a los cruces. Hoy por hoy, Germinal está cuarto, pasan 5 y Brown está sexto.
0: ¿Habrá un ganador el domingo?
1: ¿Y por qué no? Los dos quieren sueñan con acceder a los cruces de revalida y para eso tenés que ganarse así. Un empate te puede dejar muy complicado.
0: Sí. Y un triunfo por el contrario, ¿no? Te deja muy bien posicionado.
1: Sí, claro, exactamente. En una
0: sobre
1: zona
0: todo a Germinal, pero es cierto que es el local. pero si la banda gana también no solo se salva del descenso, sino que da un paso fundamental para la siguiente fase de la reválida, ¿no?
1: Déjame que te chequee las posibilidades, porque es un grupo que está tremendamente parejo en materia de clasificación a segunda fase. El primero tiene 12 puntos,
0: sí,
1: que es Deportivo Rincón, y el séptimo tiene 10, que es Juventud Unida de San Luis. O sea, tenés a 7 equipos
0: en 2 puntos,
1: separados por 2 puntos. O sea, tenés que ganar.
0: Se rompen las próximas fechas, sin dudas.
1: Tenés que ganar. No sumar implica un obstáculo para cualquiera de los dos equipos. Para aquel que no sume, se va a complicar.
0: Bien, entonces.
1: Mira una cosa, Germinal, en la última fecha juega de visitante. Ande Círculo, que está peleando por no descender. Hoy por hoy ocupa puesto de descenso Círculo.
0: Sí, sin dudas.
1: Ninguno de los dos, todavía en esta zona no hay descenso. Están muy complicados Santa Marina y Círculo, pero bueno, todavía no hay descensos.
0: Bien, entonces. Ahí estamos, repasando el fútbol del fin de semana. Todavía no tenemos los árbitros de esos partidos, ¿no?
1: Del partido del Ferrara no, estamos esperando las designaciones, que últimamente están llegando con un poco más...
0: Están llegando tarde, sí.
1: Están llegando con un poquito más de atraso respecto del año pasado, respecto mismo del primer semestre de este año. Habrá que esperar, que estimo yo, para las 6:30, 7, y vamos a tener la designación correspondiente por el partido entre Germinal y Guillermo Brown.
0: Bien, entonces, también recordemos que en estas horas generalmente se da a conocer las nominaciones o las designaciones de los árbitros de la Primera Nacional. Todavía tampoco tenemos novedades de lo que va a pasar el fin de semana. Madryn, que debe jugar con Defensores de Belgrano.
1: ¿Cómo repunto el Depo, ¿eh?
0: Sí, se fue.
1: Se fue,
0: incluso... Impensado que hoy esté por encima de Colón de Santa Fe. Cuando lo vimos a Colón en Madryn, que fue superior, decíamos, bueno, Colón agarró vuelo y Colón va a ser protagonista del grupo. No, no pudo nunca tener la regularidad que sí ha logrado Madryn en estos últimos tiempos, más allá de la derrota con Almirante Brown y Isidro Casanova.
1: ¿Le alcanzará para ganar el grupo Madryn, envión y ser el protagonista de la final por el primer ascenso?
0: Y viene bien, ¿eh? Todavía faltan puntos, pero Ferro está muy bien posicionado. Tiene 54 contra 46 de Madryn. Hay 8 puntos de diferencia.
1: Con 24 en juego.
0: Sí, bueno.
1: Hay un plafón para ilusionarse, para mí, ¿eh?
0: Sí, está bien, pero son 8 puntos. Recordemos que la fecha 29 va a comenzar el viernes a las 22, viernes 11 de septiembre, el día del maestro, Gimnasia y Tiro en Salta con Tristán Suárez. El sábado a las 15 Atlanta con Güemes, a las 15 Colegiales con Chicago, a las 15:30 Old Boys en Floresta con San Telmo. Old Boys complicado en la parte más baja de la tabla, aunque ha remontado en los últimos tiempos. 15:30 Almagro con Deportivo Maipú. Miramos a Almagro y también, bueno, ese es el partido del Interzonal, Almagro en Maipú, por lo que vemos acá, a ver. Almagro está en el puesto 12 de la zona B y Maipú, también está en el otro grupo, está octavo, no es Interzonal, es el grupo B, Almagro-Maipú. A las 16, Ciudad de Bolívar con Central Norte de Salta, a las 17, Quilmes con San Martín de San Juan, el domingo a las 15, Los Andes con San Miguel, a las 15:30, Almirante Brown con Ferro, mirá qué lindo partido en Isidro Casanova. Almirante Brown, que de todas maneras está sexto con Colón, quedó por debajo de Madryn, va a jugar con el líder, con Ferro. Esto va a ser el domingo, en el mismo horario, 15:30, Estudiantes con Acassuso, a las 15:30, Patronato con Temperley, a las 16, Gimnasia de Jujuy con Atlético Rafaela por el otro grupo, a las 16 también Mitre en Santiago del Estero con Chaco Forever, a las 17 Racing de Córdoba con Morón, a las 18 Godoy Cruz Colón, 18:30 San Martín de Tucumán con un Agropecuario, y está programado para el lunes 15:30 Defensores de Belgrano Deportivo Madryn, porque Defensores tiene que jugar hoy, como decíamos, con Los Andes, un partido pendiente, así que indudablemente que probablemente haya pedido el cambio de día para el partido con Deportivo Madryn, que aparece a las que aparece el lunes, el próximo lunes, completando esta fecha 29 de la Primera Nacional. Así que, bien, habrá que esperar entonces hasta el lunes para el cierre, en el cierre de la fecha, para ver qué pasa con Madryn entonces, que hoy está tercero por diferencia de gol con Godoy Cruz, un equipo que también le ganó de local en el Abel Sastre, en ese partido de horario nocturno, y otra vez, lo que llama la atención, no es un dato menor de Madryn, es que de los últimos 12 partidos, de 12 partidos, en 11 el rival sufrió expulsados. En algún momento le hubieran hecho, o siguen algunos, echándole la culpa a los árbitros. Pero bien expulsados. Así que no deja de llamar la atención ese dato. Y tal vez hasta no sea responsabilidad de Madryn. Pero lo cierto es que es un dato curioso de la realidad.
1: Sí, que yo recuerdo.
0: O siguen algunos echándole la culpa a los árbitros. Pero bien expulsados. Así que no deja de llamar la atención ese dato. Y tal vez hasta no sea responsabilidad.

0: A poner las tintas sobre eso.
1: Bueno, no hay que restarle mérito a Madryn, que está teniendo una recuperación asombrosa. Llegó a estar novena en la tabla de posición, hasta cuarto.
0: Para mí fue Pablo Minizale, o tal vez haya sido Fabio Cabral. Creo que fue Minizale en ese partido. Minizale, de Mitre de Santiago del Estero, que comete esa infracción en el cierre del primer tiempo en un partido que había sido muy parejo y en el que incluso en ese primer tiempo Mitre había tenido mejores situaciones que Deportivo Madryn. Después Madryn, con ese hombre de más, Madryn aprovecha que el rival, cuando el rival queda con un hombre de menos, le pasó incluso de visitante, Madryn lo aprovecha. Juega muy bien con la superioridad numérica. A veces los equipos no lo saben usar, en el caso de Madryn sí lo ha demostrado que lo puede hacer. Bien, 15:29 la hora en todo el país. 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

0: 15:40 minutos la hora en todo el país. Vamos a saludar a un amigo de la casa, a un jugador distintivo de básquetbol, que creo que está apurado para ir a la peluquería. Me pasaron datos, es una infidencia, pero bueno. ¿Cómo va, Nico de los Santos? El gusto de saludarte.
1: Hola, buenas tardes, ¿todo bien?
0: Bueno, ¿cómo estás vos? Como Racing, ¿estás bien?
1: Sí, estoy bien. La verdad que, bueno, ya con volver a jugar, eso que es lo que más me gusta hacer, ya eso me da una felicidad enorme y bueno, y ahora estar nuevamente en el club jugando con mis amigos, con mi familia, así que nada, la verdad que no me puedo quejar.
0: Dicen que determinadas lesiones y a determinada edad después generan complicaciones a la hora de querer volver y de ponerse bien. ¿Cómo ha sido esta circunstancia? ¿Cómo volviste? ¿Cómo te sentís?
1: Mirá, la verdad que mejor que antes, te soy sincero. Me siento muy bien físicamente, la verdad que me preparé mucho. Fueron casi 8 meses entrenando. Obviamente progresivo, porque bueno, una lesión de hombro no es fácil. Y después también todo nuevo para mí, porque es la primera vez que me pasaba, ¿no? De estar tanto tiempo parado, una lesión tan grave. Gracias a Dios, en mi carrera nunca tuve lesiones, digamos, que me llevaron mucho tiempo, más allá de un desgarro, que fue un mes como mucho, después nunca tuve nada. Así que se me hizo un poco larga la espera, pero la verdad que estoy muy bien físicamente y obviamente en lo basquetbolístico creo que todavía me falta. Recién llevo 3 partidos, así que nada, de a poquito agarrando ritmo.
0: ¿Qué fue en el hombro? ¿Hombro izquierdo, hombro derecho? ¿Qué fue? ¿Fueron los ligamentos? ¿Fue el famoso manguito rotador? ¿Qué lesión fue?
1: Todo lo que nombraste, sí.
0: ¿Sí?
1: El hombro derecho encima con el que tiro, digamos, mi mano hábil y la verdad que comencé con dolores en la última temporada en gimnasia y había meses, o sea, o semanas que andaba bien, otras no. Después cuando ya vine acá a Trelew a entrenar también lo mismo y hasta que cuando empecé a jugar acá el torneo local me empezó a molestar cada vez más y bueno, hasta que me hice una resonancia y ahí me salió todo. Tenía desgarrado el tendón del bíceps, el labrum desprendido y bueno, después cuando abrió en el manguito rotador también estaba detonado. Uf. Así que sí, estaba bastante mal el hombro, pero bueno, el último tiempo yo las semifinales y las finales con Huracán jugué infiltrado, me dolía, pero bueno, se podía jugar, pero bueno, tuve que sí o sí pasar por el quirófano.
0: Sí, ¿quién te operó, Nico?
1: Juan y Blasco.
0: Juan y Blasco. Sí. Pero me imagino que más allá del éxito de la operación, la recuperación es fundamental. El laburo de gimnasio, el laburo de kinesiología.
1: Sí, bueno, y ahí la verdad que a él no le gusta mucho que lo nombre, pero bueno, Marcelo Capaccioni, además de un amigo, es mi kinesiólogo, un gran profesional y la verdad que hizo un trabajo increíble. He estado mucho tiempo con él y bueno, seguramente todos saben cómo es como persona, que a mí me ha ayudado mucho en un montón de cosas, así que nada, agradecerle también a él por el trabajo que hizo y obviamente sí en el gimnasio, ¿no? Con Peto Ruiz que también se puso la 10 y hicimos una recuperación muy buena y la verdad que hoy me siento, o sea, al 100%.
0: Bueno, perdieron contra el campeón, apretados, creo que fue el resultado. No vi este último partido de Brown, pero por lo menos de lo que se venía jugando era el resultado, la derrota o la victoria más apretada que había logrado Brown contra ustedes en la primera fecha. Y ahora el viernes tienen que visitar a Ferro, ¿no? Pero vienen de una victoria contundente ante Germinal. Están bien, está bien Racing.
1: Sí, obviamente estamos bien, tenemos la verdad que un equipo bastante bueno. Creo que bueno, muchos ya venimos jugando estos últimos meses juntos, la llegada, bueno, la vuelta de Nico Caballero, y las bueno, sumamos al Colo Riera, que creo que era el jugador que necesitábamos, ¿no? Jugar en el juego interior, fortalecer un poco más. Y bueno, tuvimos mucho tiempo entrenando, ¿viste? Con la espera de las finales y eso, tuvimos mucho tiempo, creo que nos preparamos bien. La primera fecha sí con Brown, obviamente son un gran equipo, creo que hoy en día son los que mejor juegan al básquet acá en la zona. Tiene jugadores de la verdad que de jerarquía, jugadores jóvenes, un poco de todo. y nos hicieron un buen planteo, digamos, en el partido, nos defendieron zona 35 minutos y la verdad que nos complicaron. Pero bueno, estuvimos todo el partido ahí. Después con Huracán, la verdad que fue una noche soñada, ganamos el clásico por bastante. Somos conscientes de que no hay una diferencia entre los dos equipos como la que hubo, pero bueno, fue una noche redonda para nosotros. Y bueno, y el último partido con Germinal, la verdad que sí, que de a poquito vamos agarrando ritmo, pero sabemos que nos falta. Encima, bueno, ahora se nos va Franco Ferraría porque le salió un contrato ahí en la Liga Argentina, así que seguramente lo vamos a lamentar mucho. Pero bueno, el equipo también está bien, tenemos jugadores que tienen que levantar, digamos, el potencial por la falta de Franco y seguramente lo van a hacer.
0: No sé si leíste las declaraciones de Fabio Sanz. No vamos a jugar para salir segundo, queremos ganarle a todos. ¿Madrid es el cuco de este torneo? ¿O parece el cuco del torneo?
1: Mira, yo creo que no hay cuco. Que sacando un poco capaz Germinal y hoy en día Ferro, que a priori no capaz que no son candidatos, creo que está muy parejo. Igual nosotros el año pasado, para el torneo que yo jugué, perdimos con Ferro y los partidos hay que jugarlos. Creo que no hay cuco. Madrid obviamente tiene siempre lo suyo, es un equipo que siempre pelea. Ahora bueno, hubo un par de problemas ahí, que se fue el técnico, algunos jugadores, pero siempre tiene lo suyo, la verdad que contrata muy bien, tiene un poder económico también, a diferencia de los clubes acá de la zona, muy grande, entonces puede contratar jugadores de experiencia, de jerarquía, pero Brown también tiene lo suyo, Huracán seguramente se va a potenciar también, tiene buenos jugadores, y nosotros tenemos lo nuestro, así que creo que no hay cuco, puede estar para cualquiera. Solamente que hay que jugar al básquet y bueno, obviamente que ganen mejor.
0: Coincidís leyendo declaraciones de Fabio, que es un entrenador experimentado, dice que este torneo tiene un juego físico dinámico, que hay mucha dinámica, no hay que ser lentos, que solo seguir los rivales son rápidos y que tienen mucho tiro externo. ¿Es así, digamos, la característica del básquetbol que tiene ahora el clausura de la Bech?
1: Sí, yo creo que no solo la B, creo que el básquet moderno se juega así hoy en día. Hay poco gente grande, digamos, y la gente grande que hay ya tira de 3 puntos, tira la pelota al piso, o sea, son mucho más versátiles los jugadores grandes. Y obviamente el torneo acá no es la excepción. Creo que, como te digo, el básquet ha cambiado mucho y el torneo B está muy bueno. La verdad que yo estoy feliz de estar jugándolo. No me arrepiento de la decisión de haber como alejado medio de profesionalismo. Creo que la Bech tiene lo suyo también. Vienen jugadores como dije antes, de jerarquía, de experiencia. Así que nada, es un lindo torneo para ver. Solamente hay que apoyarlo, cuidarlo y tratar de hacer las cosas bien para que sigan los clubes invirtiendo y que la gente también siga yendo a la cancha, porque eso también se está viendo, ¿no? Cancha llena, que es muy lindo.
0: Evitar que pase lo de la apertura. Recuerdo que cuando se estaba transitando el conflicto, no sé si era entre Huracán y Brown o Huracán y Madryn, dijiste, no puede pasar esto en un torneo donde no se juega por nada. Ahora juegan por algo. Ahora son parte de la primera fase de la fase asociativa de la Liga Prefederal. Eso tiene una motivación especial, extra, ¿no?
1: Sí, obviamente. Te hablo como por Racing, nosotros obviamente es nuestro objetivo tratar de en la fase regular quedar entre los dos primeros para poder jugar ese Final Four o ese cuadrangular que te da la plaza al federal, ¿no? Es el objetivo nuestro. Sabemos que es difícil porque, como te dije, hay equipos que se armaron muy bien y está muy muy duro el torneo, pero nuestro objetivo hoy en día es tratar de quedar entre los dos primeros para poder clasificar.
0: Bien, no teníamos entendido que era la fase regular. Pensábamos que eran los dos primeros del torneo. O sea, ustedes
1: No,
0: tienen
1: no.
0: confirmado que los dos primeros de la fase regular son los que van a jugar el Final Four buscando el campeón provincial y los clasificados a la Liga Federal, entonces, a la Liga
1: Sí,
0: Prefederal.
1: porque el cuadrangular ese se juega los primeros días de diciembre y el torneo local está previsto que termine mediado, capaz que fines, depende si se llega a un séptimo juego o quinto, así que se juega antes el cuadrangular, así que Digamos, en el reglamento sale, si está claro, que los dos primeros de la fase regular son los que clasifican. Después, obviamente, el torneo sigue.
0: Ahora, ¿cuántos puntos necesitas o cuántos partidos en el básquetbol más fácil decir? ¿Cuántos partidos no tenés que perder para ser segundo o ni hablar de ganar la fase regular?
1: Mirá, yo creo que un torneo tan, o sea, corto como este, con poco de equipo, todos los partidos son importantes. Nosotros haber ganado la idea a Huracán por casi 30 puntos es algo muy bueno. Pero bueno, obviamente eso se verá en el final del torneo. La verdad que no sé matemáticamente con cuántos partidos te da la clasificación. Siempre hay que ganarla a todos, es la frase que se dice siempre, ¿no? Pero bueno, después nosotros también con Bron perdimos por 9 puntos, también lo tenemos en la cabeza, que la vuelta tiene que ser más o menos por esa diferencia. Y bueno, siempre, todos los partidos hay que jugarlo. Eso es lo que nosotros también tenemos en mente. Y bueno, este viernes ya tenemos la cabeza puesta en ferro.
0: ¿Cuán importante es la localía en el jugador Andrés Fernández?
1: Para nosotros es importantísimo. Primero porque la verdad que nos acompaña mucha gente, se ha quedado demostrado todos los partidos. El otro día con Germinal, que a priori era un partido capaz que no como un clásico, un partido importante, y la gente también fue, los chicos del club nos están acompañando. Obviamente en lo económico nos conviene un montón a nosotros que jugar con cancha llena, porque a nosotros nos cuesta mucho, ¿no? El tema de árbitros, bueno, y comisionado, y muchas cosas que hay que pagar, digamos, por partido. Así que para nosotros es muy importante y queremos que sea una fortaleza, ¿no? Que Racing juegue siempre con cancha llena. A mí la verdad que eso me motiva un montón. En el clásico hubo un peta o bombo y todo eso, no sé si lo habrás visto, y eso es muy lindo para el torneo también, ¿no? Para el básquet local. Así que ojalá que todos los clubes puedan hacer lo mismo, no jugar con cancha repleta, porque bueno, es bueno para el espectáculo.
0: Sigue habiendo, digamos, ese cimbronazo de tu llegada, sigue habiendo ese entusiasmo, notás que la gente de Racing definitivamente se ha contagiado, que hay esta etapa que comenzó con tu llegada, con tu regreso, se sigue afianzando.
1: Sí. Sí, bueno, queda demostrado en los partidos, ¿no? La gente cómo nos acompaña, creo que no solamente por mi llegada, también de Franco, jugadores del club, ¿no? Con mucho sentido de pertenencia, muchos padres atrás trabajando en el buffet, en la limpieza, en cosas que hay que hacer en el club, que la verdad que estaba muy dejado hace muchos años y siempre hay cosas para hacer. Es más, recién vengo del club a acomodar el protector del aro con un papá. Y así es todo el tiempo acá en el club. Siempre hay cosas para hacer, para mejorar. Así que con eso, la verdad que me saco el sombrero. Estoy feliz de estar en el club. Y bueno, ojalá que esto dure por mucho tiempo, porque bueno, el club va creciendo a pasos agigantados. Así que ojalá que sigamos así.
0: Ahora tuvieron que hacer un cambio, tuvieron que, digamos, acordar, digamos, una especie de llegar a un acuerdo con la comisión directiva para hacerse cargo definitivamente del básquetbol, ¿o no?
1: Sí, fue una decisión tomada con Mati Nahuelquín, que es mi amigo, que bueno, que hoy en día es el presidente de la subcomisión de básquet, junto bueno, a un par de personas que hay atrás, que estamos bueno, en el día a día. Y bueno, obviamente yo estoy coordinando ahí el club y la verdad que somos pocos, digamos, los que están a la cabeza, pero un montón de gente que colabora, ¿no? Los que toman decisiones. Como se dice, no es una mesa chica, pero hay mucha gente que colabora atrás. Es increíble. Yo si te pongo a nombrar a esa padre, son todos, casi todos, de todas las categorías, de lo que te imagines. Siempre hay un carpintero, un plomero, un gasista, un electricista. Siempre aparece alguien que da una mano y eso hace que el club esté como está hoy en día, ¿no?
0: Ahora, porque me parece que también pasó en Huracán y pasa con Racing, digamos, los recursos del básquetbol van para el básquetbol. Una cosa así,
1: Sí,
0: ¿no?
1: obviamente nosotros tenemos muy buena relación con Jorge Iriarte, bueno, César que también está en la comisión ahí de Racing y varias personas más ahí de fútbol, hemos estado en reuniones y ellos van también los veo siempre viendo los partidos, tenemos muy buena relación, pero bueno, obviamente nosotros como se hizo siempre, ¿no? El básquet tiene su cuenta, su maneja su plata, sus cosas, y la verdad que nosotros estamos muy bien. No sabemos nada de fútbol, nada de cómo se manejan, así que bueno, no, obviamente no, vos nombraste Huracán, creo que se dividió el club, ¿no? Nosotros no, nosotros seguimos siendo un solo club, pero tratamos de colaborar tanto ellos con nosotros como nosotros tratando de hacer cosas en el gimnasio, y como se está viendo, ¿no? Dejarlo lindo, que ellos también es lo que más les gusta, ¿no?
0: Sí, sin dudas. Bueno, planteaste una diferencia. Te cambio de tema. Estás de coordinador de los seleccionados de Chubut Deporte. Me imagino que
1: Sí.
0: trabajando en función del proceso Araucanía en estos últimos tiempos. ¿Te gusta el rol? ¿Cómo se trabaja en ese rol?
1: Sí, la verdad que estoy muy contento con este nuevo trabajo para mí. Todo lo que sea ligado o ha llegado al básquet a mí me hace feliz. Y bueno, en este caso, bien vos dijiste, estamos en el proceso de Araucanía, ya se hicieron varias concentraciones, tanto masculino como femenino. Cada rama hoy en día hay 15 jugadoras, 16 aproximadamente, y este fin de semana ya, si Dios quiere, ya estamos viajando a Bahía Blanca, como hicimos con el proceso de PADE, a hacer entrenamientos allá y a jugar amistosos. La verdad que una noticia muy buena, y también obviamente agradecerle a Chubut Deporte por el esfuerzo que hace, ¿no? Para los chicos de poder ir al Dau Center. Vamos a estar ahí en ese centro de, diría yo, de alto rendimiento que hay en Bahía Blanca, que bueno, como todos saben, Pepe Sánchez es el dueño, digamos, el gerente, y vamos a dormir, a comer y a entrenar ahí. Así que eso va a ser algo, una experiencia única para los chicos. Eso va a ser siempre por la mañana, y a la tarde jugaremos amistosos. Ahí personalmente estoy en eso, tratando de organizar partidos con diferentes clubes ahí de Bahía. Como bueno, todos saben, hay un montón, pero bueno, solamente organizar bien los horarios, y bueno, los chicos van a competir de lunes a jueves, van a entrenar a la mañana y jugar a la tarde. Así que va a ser una experiencia única para ellos.
0: ¿Se sorprenden que estés a cargo de este proceso en Bahía? Me imagino que cuando empezás a llamar y te contactaste, dije, ¿qué estás haciendo? ¿Qué haces, cabezón, haciendo esto? ¿No?
1: Sí, obviamente, algunas preguntas que algunos obviamente no saben, todavía me relacionan con jugador,
0: Claro.
1: ¿no? Pero bueno, también, gracias a Dios, he jugado por muchos lugares, he conocido a mucha gente, contacto. Mira, una anécdota, digamos, por decirlo, cuando vamos con los de PADE a entrenar al DAU, que más el contacto Facu Sastre, ¿se acuerdan? Facu es el chico acá de Huracán, que hoy es entrenador y coordinador de estudiantes de Bahía. Me hace el contacto para ir al DAU, y el coordinador del DAU es Juanpi Coronel, y hablando con él, la verdad que yo no me acordaba, habíamos jugado un argentino de cadete en Capital en contra, él para provincia, yo para Chubut. Así que imagínate, ¿no? Las vueltas de la vida, y bueno, es por eso también que hoy en día vamos a entrenar ahí, ¿no? Me quedó ese contacto, y así con un montón de gente, ¿no? Que me ha hecho conocer el básquet, y te facilita un montón de cosas, ¿no? Siempre tratando de hacer las cosas bien, digamos, de portarse bien, y bueno, creo que nunca pueden decir nada de mí, digamos, en ese sentido, así que siempre las puertas están abiertas en todos lados, gracias a Dios.
0: Nico, te agradezco enormemente el contacto. Nos alegramos que estés disfrutando de este rol, de estos roles. Que sigas jugando y que digas que todavía te sentís estimulado para seguir jugando, que eso es importantísimo. Y que además puedas contribuir para el desarrollo del básquetbol, en fin, y para estas experiencias que tienen los más jóvenes, ¿no? Así que esta experiencia en Bahía, el proceso Araucanía, jugar a Araucanía también es motivador. Así que. Te vemos bien, cabezón. Te agradecemos enormemente el
1: Bueno.
0: contacto y esperemos que sigas así, que sea un gran año.
1: Dale, dale. Muchas gracias. Gracias por estos minutos, y bueno, un saludo a todos. Nos estaremos viendo seguramente por una cancha de básquet. Te mando un abrazo.
0: Nicolás de los Santos, el emblema del Racing Club de Trelew, a propósito del momento de la academia en el torneo Clausura de la Bech y además de su rol como coordinador del básquetbol de Chubut Deportes y los procesos de los seleccionados masculino y femenino.

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1: Se clavó el reloj en las 4 de la tarde en la República Argentina de este miércoles 9 de septiembre. Nos vamos al Polideportivo Francisco Miguel Falcona, la cancha de sintético del Club Empleados de Comercio. Francisco Caputo, ¿cómo le va? ¿Qué está haciendo?
2: Ahora tomando sol.
1: Qué grande usted, ¿eh? Bien, empieza,
2: sí, arranca. Hay que disfrutarla.
1: ¿Arranca o no arranca el partido?
2: El partido va a arrancar aproximadamente, estimo yo, dentro de 5 minutos.
1: Sí, bien. Bueno.
2: Estamos con un poquito de atraso, ¿no? Porque ya son las 4 en punto.
1: Exactamente. Bien.
2: Pero bueno, un pequeño retraso, 4 o 5 minutos, tampoco es tan grave.
1: Entraron en calor los equipos.
2: Sí, exacto. Ya estamos viendo cómo se entra el vestuario para cambiarse y ingresar al campo de juego. La toma arbitral está por salir a la cancha, así que está todo para que en breve empiece.
1: Bien, entonces. ¿Tiene formaciones de los equipos?
2: Por supuesto.
1: Bueno, vamos con Sec. ¿La presento? ¿Le parece?
2: Por favor.
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2: Vamos del 1 al 11. Número 1, Matías Alcayaga. Número 2, Yeguya González. Número 3, Aaron Reyes. Número 4, Guillermo Castillo. Número 5, Ariel Fugelie. Número 6, Eduardo De Lucchi. Número 7, Samir Farizo. Número 8, Lautaro Alarcón. Número 9, Marcelo Sánchez. Número 10, Mauricio Barriga. Y número 11, Gustavo Díaz. El 11 titular, el equipo conducido por Juan Samso.
1: Perfecto, presentamos la Ribera, ¿le parece?
2: Por favor, adelante.
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2: También, del 1 al 11. Número 1, Guillermo Pérez. Número 2, Gonzalo Arévalo. Número 3, Ribáñez. Número 4, Lautaro Solari. Número 5, Agustín Siden. Número 6, Gonzalo Javier Salamanca. Número 7, Gonzalo Catalán. Número 8, Matías Agustín Febrero. Número 9, Juan José Chávez. Número 10, Esteban Baeza. Y por último, el número 11, Federico Gonzalo Díaz. El 11 titular de Mario Williams.
1: Está listo para la oral deportiva, Caputo, ¿eh? ¿Quién es el árbitro de este partido?
2: Héctor Andaur.
1: Héctor Andaur. Bueno, ¿hay indicios de los equipos en la cancha o todavía están en vestuarios?
2: Sí, en los vestuarios.
1: Bien.
2: A ver, ya vemos a Mario Williams cómo sale para ubicarse en su banco de suplentes, acompañado por el resto del cuerpo técnico capitalino. Por ahora no hay señales del SEC. Pero ya se viene, ya se viene.
1: Bueno.
2: A no impacientarse que esto ya arranca.
1: Exactamente, exactamente. Nos quedamos ahí con usted, así que cualquier novedad nos comunica, estamos atentos. Nosotros nos vamos a la pausa y cuando haya novedades del partido y haya alguna incidencia, estamos con usted. ¿Le parece?
2: Así será.
1: Muchas gracias.
2: A disposición, muchachos.
1: Hasta luego. Francisco Caputo desde la cancha del SEC, del Polideportivo Francisco Miguel Falcón. 16:04 minutos, la hora en todo el país.

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0: Bueno, el canal Todo Noticias está mostrando imágenes de los escenarios de los Juegos del Sur, por ejemplo en Rosario con Federico Gravit, que es un ex nadador. Se vienen los Juegos Suramericanos y se está mostrando la pileta de los saltos ornamentales. Recordemos que tendremos a Tobias Weiss, el trelewense, en gimnasia de trampolín, que también está confirmada. Creo que también puede ser que tengamos algún otro deportista. En atletismo, no, en un momento se habló de la posibilidad que los chicos U18 formaran parte de la delegación, pero no, van a ser los mayores. Lo cierto es que ya estamos a pocos días del comienzo de los Juegos Odesur en la provincia de Santa Fe con diferentes sedes. Pero ahora nos vamos a Comodoro Rivadavia. Vamos a saludar después de varios días, los saludo. Javier Bender, ¿cómo te va? El gusto de saludarte.
1: ¿Qué tal, Edgardo? ¿Cómo estás? Abrazo para vos, para todo el estudio, un saludo a la audiencia. Bueno, te cuento, aquí en Comodoro 16 grados, agradable la temperatura, un poquito de viento, un poquito nublado también, pero venimos bien con la temperatura estos días.
0: Bueno, bien la temperatura, hay viento, como dijo usted, y disfrutó el fin de semana. ¿Qué hizo el fin de semana que no hablé con ustedes en estos días?
1: Y el fin de semana laburé, estuve en el partido el sábado, estuve en el partido de CAI con Radatil y estuve en la transmisión, y el domingo me tocó transmisión también de streaming, pero de rugby. Estuvimos en Nastra con la gran victoria del Coirón ante el Lobito de Madryn.
0: Bien. El rugby que está en un momento tremendo con el torneo austral. Pero ya podemos saludar a nuestro entrevistado de esta tarde, al hombre de Ciudadela, ¿es así?
1: Exactamente, vamos a hablar con el técnico del Gaucho, el técnico de Ciudadela, Adrián Romero. Le damos la bienvenida. ¿Qué tal, Adrián? ¿Cómo estás? Te saluda Javier aquí en Comodoro, Edgardo allí en Trelew.
2: Hola, ¿qué tal? Buenas tardes.
0: ¿Todo bien? Adrián,
2: ¿cómo están?
1: Bueno, Adrián, Un buen presente, ¿no? En Ciudadela, el equipo anda bien, están siendo protagonistas y encima estuvieron de festejo, ¿no? Porque fue el aniversario hace poquito.
2: Sí, ayer el club festejamos 58 años de existencia, así que se hizo un festejo con inferiores, cuerpo técnico, primera y comisión. Así que estuvo lindo.
1: Bueno, contanos, ¿cómo se genera tu vínculo con Ciudadela? Estás muy identificado con el club ya hace mucho tiempo. Contanos un poquito cómo se da el vínculo con el Gaucho.
2: Y yo arranqué hace bastante, en 2010 fue la primera vez como técnico. En el 2011 tuvimos la posibilidad de ascender igual, que fue la última vez que se ascendió a la A. Y bueno, soy del barrio, trabajo ahí igual, así que conozco a todos los chicos, a las comisiones que estuvieron en el club. Y después en el 2019 otra vez volví a Ciudadela, estuve casi 2 años y después me fui a UMA, después a Petroquímica, y ahora volvimos de nuevo a Ciudadela.
1: O sea, varias vueltas ya como técnico en Ciudadela. Sos muy reconocido, te quiere la gente ahí de Ciudadela. Tiene que ver con esto que vos decís, que sos del barrio también, ¿no? Hay un sentido de pertenencia.
2: Sí, me llevo muy bien con los chicos. Hemos formado buenos grupos en todos los momentos que me tocó estar. Hemos tenido campeonato, ascenso, y la gente siempre que uno que estuvo afuera, siempre charlando era cuándo va a volver, que vamos a armar algo para que el club mejore. Y bueno, creo que vine en el momento justo donde hay una comisión que está trabajando un montón para el club y esto a pulmón, ¿no? Y bueno, eso acompaña también la parte deportiva.
1: Ese a pulmón, como vos lo dijiste, ¿no? Porque es un club bien de barrio, que ahora tiene una comisión que se está poniendo el club al hombro también, la gente creo que acompaña también, y es todo pulmón, ¿no? Es el día a día de los clubes del ascenso en Comodoro.
2: Sí, hoy tenemos una comisión que labura 8 de la mañana, están trabajando, ya se pudo lograr la primera parte del cerco perimetral, y ahora están con el otro lateral, así que están a full, y sí, todos los días hay un cambio nuevo, sí, hay instalaciones nuevas. Antes faltaban pequeñas cosas que era un montón, como un calefactor, como vestuario limpio. Hoy tenemos todas las instalaciones en condiciones para los chicos, ¿no? Que eso es lo importante.
0: Adrián, eso contagia, ¿no? Te escucho atentamente y ver que una comisión se pone al hombro un club y desde las 8 de la mañana tratando ahora de terminar un alambrado perimetral, contagia.
2: Un montón. Todo mano de obra de ellos, algunos chicos que están sin laburo están colaborando, la hinchada, hay una buena unión de todas las partes, también jugadores, entonces eso ayuda a querer estar y el sentido de pertenencia también de querer ver al club un poco mejor y estar, ¿no? Es que eso es lo más difícil, conseguir a que haya gente que quiera vincularse y hacer cosas, ¿no?
1: Adrián, una pregunta futbolera del ascenso. ¿El clásico del gaucho es Argentino Diadema o Palazzo?
2: Sí, es más Palazzo. Es más Palazzo que Diadema.
1: Pero lo de Diadema, ellos lo toman como clásico. Vos preguntás en Diadema, el clásico Ciudadela para Diadema.
2: Sí, pero creo que la gente lo identifica más con Palazzo que con Diadema.
1: ¿Y te ha tocado vestir la camiseta de Ciudadela como jugador?
2: No, al revés, he vestido la de Palazzo.
1: Mirá, la vuelta de la vida, ¿no?
2: O sea, yo me crié en Palazzo, o sea, yo vivía, o sea, mis viejos son de Palazzo, nos criamos ahí en Petroleros Privados.
1: Mirá vos, y hoy te toca estar muy identificado con Ciudadela, que es uno de los clásicos también ahí con el Aguilucho. Hablemos un poquito de fútbol. ¿Cuáles son las claves de este equipo que está siendo protagonista, que está dando de qué hablar y que está sacando buenos resultados?
2: Y yo creo que lo más importante es el grupo humano que hay y el sentido de pertenencia. Son casi el 99% jugadores del club y bueno. Y aparte de eso, de jugadores, hay amistades de muchos años, chicos que vienen de muy chicos jugando juntos, son todos del barrio, entonces eso acompaña a ser protagonista y sobre todo a trabajar en la semana.
1: ¿Te gusta este sistema de torneo, este sistema zonal?
2: Y para mí es perfecto, porque si no... hay muchos clubes, o que nos ha tocado también en torneos largos, donde en 4 o 5 meses ya no competís en nada, entonces te deja fuera de todo y después cuesta un montón incentivar para llegar bien a fin de año con los entrenamientos, los chicos con ganas de competir, lo hace un poco más atractivo.
1: Y además, por ejemplo, en el torneo, en el Zonal Apertura, Oeste se metió en una final. O sea, con el andar que tiene el gaucho hoy, tranquilamente se podría dar también.
2: Sí, nosotros el torneo pasado entramos a los cruces. Nos tocó con Camionero, que nos mató en unos cruces. Y bueno, ahora estamos ahí arriba, la idea de entrar y bueno, ir partido a partido, ¿no?
0: ¿Qué cambió de ese plantel al que tiene Ciudadela hoy?
2: Y tiene más trabajo, es un equipo, yo siempre digo a los chicos que el equipo se va a ir haciendo durante la competencia y bueno, ya hemos vivenciado todo mitad del año pasado y principio de este año, creo que nos va a encontrar más maduro y bueno, con un sistema y ya más definido y con más experiencia y bueno, los chicos cada vez más sólidos, ¿no?
1: Adrián, vienen de un empate con Roca, contanos cuál es el rival que viene el fin de semana y cómo analizan el partido.
2: Y ahora vamos de visitante a cancha de Cerro, así que estamos preparando el partido, va a ser un partido duro. Siempre hemos hecho lindos partidos, tanto de local como visitante. Así que,
1: y
2: trabajando...
1: Es brava la salitrera, ¿no? Uno tiene la mente, la vieja salitrera, pero hoy con ese nuevo césped sintético sigue siendo picante la cancha con la gente. Siempre es una parada difícil, Ferro.
2: Sí, va una cancha donde ellos se hacen muy fuerte, un equipo muy duro, y bueno, están de local y son los grandes protagonistas, así que va a ser un partido difícil.
0: El clásico fútbol del ascenso en Comodoro tiene como predominio, digamos, el meter, el tener más actitud que juego, ¿o es un equilibrio y el que juega un poco más también hace la diferencia?
2: Y yo soy de la intención de jugar un poco más y no ser tan físico como se dice, ¿no? La idea, creo que para competir, y una de las características de eso es tratar de hacer otra cosa y tener la intención de tener un buen juego, ¿viste? Es la manera también que Ciudadela les compite a los demás por ese lado. O sea, cambiamos un poco la visión de querer correr y meter por jugar, ¿no? Que eso es lo que estamos haciendo.
1: Adrián, vos fuiste dupla técnica con Marcos Matus en Petro, en un Petroquímica que juega muy bien a la pelota. ¿Un poco de eso es la idea que querés volcar en Ciudadela?
2: Sí, yo hemos armado lindo grupo, sí, con Marcos laburamos juntos y bueno, yo en su momento con Petro logramos hacer un lindo equipo, un lindo grupo, jugar muy bien a la pelota, hemos competido, llegamos a la final con Huracán, hemos ganado el provincial también el año siguiente. Es la idea, siempre en los momentos anteriores también con Ciudad, igual el grupo que está jugaba muy bien a la pelota y siempre intento apuntar a eso, ¿no?
1: Claro, y para eso necesitas jugadores de buen pie. Contanos un poquito cómo es el plantel. Vos decías que hay mucho sentido de pertenencia, muchos pibes del club, pero me imagino que hay un par de referentes también. ¿Por dónde pasa el mejor trato de la pelota en Ciudadela? ¿Quiénes son los jugadores referentes?
2: Y Alan Río, Ramiro Anil, Santiago Alonso, Beijo Anil, que son los más chicos. Hay buen pie. Y después, bueno, ahí tenés referente, está Fabricio Ceballos, que es el capitán.
1: Goleador.
2: Que está hace muchos años. Y goleador, sí, Fabri está ahí pues, siempre peleando en los primeros puestos. Marco Valero. No,
1: hay nombres. Tienes un nombre interesante, ¿sabes? Hay un equipo que por algo está compitiendo, ¿no?
2: Sí, son buenos pibes y buenos jugadores. O sea, tenés un plantel lindo. Después pudimos armar muy bien lo que es reserva, entonces eso te ayuda a la competencia interna. Se sumaron muchos chicos y bueno, y de a poco vamos sumando lo de séptima y octava también.
1: ¿Y cuál es tu mirada sobre las divisiones en general de Ciudadela? Porque hubo un tiempo no muy lejano donde Ciudadela creo que le costaba mucho armar la... ¿Y cuál es tu mirada sobre las divisiones en general de Ciudadela? Porque hubo un tiempo...

0: trabajando bastante, pero bueno, es un proceso. El club, como vos dijiste recién, mucho tiempo faltó todo, faltó todo, faltó la conducción de inferiores, y hoy es uno de los objetivos fundamentales ya el año que viene tener todas las categorías completas.
1: Y vos, como vos autorizada del club, que conocés, que tuviste tantas vueltas, que conocés tanto, estás tan identificado con el club, ¿por qué crees que faltaba tanto en Ciudadela? O sea, ¿era solamente porque ahora elogiamos por él esta comisión nueva que está ahora, pero ¿por qué pensás que se dejó estar tanto las comisiones anteriores?
0: Y yo siempre digo que faltan dirigentes, entonces es muy difícil hoy agarrar un club como Ciudadela y hacer, y después tener que tener la capacidad y estar perfeccionado, ¿no? Y hoy lo económico también cuesta un montón. Hoy tener un técnico y un profe es muy difícil por categoría, entonces. O a veces otras comisiones le daban, eran otros los objetivos, entonces dejaban lo que es el semillero de un lado, entonces se fue perdiendo, ha estado como era el Fútbol Club mucho, mucho, mucho tiempo, se han ido y no han dejado nada, entonces es difícil después que el vecino o los padres quedan en el club y vuelvan a traer los chicos y empezar de nuevo, ¿viste? Entonces estamos en ese proceso de convencimiento tanto a la comisión como a los vecinos, ¿no? A los padres y a los chicos que se vuelvan a salir al club y que es de ellos, ¿no? Así que
1: Claro,
0: yo creo que fue de todo eso.
1: es un trabajo de hormiga, ¿no? Poner un granito de arena, convencer a los vecinos, seducir que a los padres que lleven a sus hijos al club, es la verdad que un trabajo que hay que tener mucha paciencia, ¿no? Paso a paso.
0: Sí, igual hemos avanzado un montón, o sea, este tiempo que cambió la comisión, 7, 8 meses, hoy el club va a las 5 de la tarde, hay actividades, hay gimnasia, los chicos tienen inglés, hay actividades, entonces hay actividades de recreación, el sintético lo están alquilando a la cancha chiquita, o sea, hay movimiento que antes no existía y de a poco los vecinos se están acercando.
1: Sí, a mí me tocó ir hace poco y vi todas instalaciones renovadas, por lo menos la entrada, la parte del Zoom, la parte del vestuario. Bueno, lo que vos decís, la cancha sintética chiquitita para poder tener un ingreso genuino para el club. Se ha avanzado, ¿no? Se ha crecido de a poco como se puede, pero el gaucho va para arriba.
0: Eso es lo más importante, que se está trabajando y son pequeñas cosas que un montón, pero el club hoy, tener los vestuarios como hoy están, es un lujo para nosotros que hemos vivido otras cosas, y las instalaciones, ¿no? Hoy contamos con el Zoom y hoy el Zoom se está explotando, se ve todos los chicos que van a compartir, que van a la actividad, entonces eso está bueno.
1: Sí, fundamental. Vamos a contarle a la gente por ahí, aprovechando que Jornada Radio sale para toda la provincia. La cancha de Ciudadela está ubicada en un lugar muy particular, ¿no? Porque está allí a la vera de la ruta, y además tiene como cerca de la cancha, a un costado tiene como un barranco, ¿no? Donde se han perdido
0: Claro.
1: infinidades de pelotas de fútbol, ¿no?
0: Está justo a metros del barranco que abajo está lo que hoy es Pecoma ante la YPF, ¿no?
1: Claro.
0: Bueno, se pierden muchas pelotas.
1: Y cuando sopla el vientito, rechaza el defensor y la pelota no la encuentra nunca más, ¿no? Va para el barranco
0: No, no, no. Más
1: y
0: se
1: la
0: va
1: pierde.
0: ganando 1-0.
1: El famoso salismo y claro.
0: No, no, justo está el San Juan, es complicado para todos, ¿no? Así que tenemos que contar con varias pelotas cada vez que somos locales porque caen ahí y son 10 minutos para ir a buscarla.
1: Claro, es un presupuesto en pelota, ¿eh? Por el
0: Sí,
1: bendito barranco.
0: es complicado. Pero
1: ¿Se
0: bueno, ahora
1: ilusionan,
0: tuvimos
1: Adrián,
0: la
1: con un césped sintético en el futuro?
0: Sí, siempre estamos pensando en eso y lo que está construyendo la comisión es para mostrarle tanto del municipio como a

0: Piensa que tú tienes muchas ganas de crecer y no ser menos que los demás y bueno, tener la posibilidad esa. Entonces hay mucha mano de obra de la gente de Ciudadela, así que ojalá que en algún momento se dé.
1: Bueno, justamente ayer escuchamos la palabra de Milton Reyes, donde se hablaba de este aporte de Chubut Deporte a los clubes, ¿no? Se habla de 15 millones de pesos para cada club y lo importante es que es tenerle los clubes ordenados, ¿no? En balance, todo en temas de papeles y demás, para poder justamente recibir ese tipo de aportes.
0: Sí, sabemos del subsidio ese que va a haber. Por suerte hoy el club en papeles está perfecto. La comisión lo primero que hizo fue solucionar eso que era, estaba todo medio raro, pero bueno, hoy por suerte tenemos todo al día.
1: Adrián, agradecerte por este tiempo, una charla completa, ¿no? Porque no solo hablamos de fútbol, sino hablamos de la parte institucional también. Creo que valía la pena porque sos un referente de Ciudadela, más allá de ser el técnico, sos una voz autorizada para opinar de todos los temas de Ciudadela, así que era interesante escucharte en este aniversario, corregime, 65 de Ciudadela.
0: 58.
1: 58, perdón, 58, y le estaba agregando unos añitos más. Así que bueno, agradecerte Adrián y lo mejor para el partido del sábado con Ferro, que va a estar picante, ¿eh? Va a ser un duelo difícil.
0: Va a estar durísimo. Bueno, muchísimas gracias por la nota y saludos para todos.
1: Abrazo grande Adrián.
0: Chao, hasta luego.
1: Bueno, Edgardo, ahí la palabra del técnico de Ciudadela hablando de todos los temas, ¿no? No solo de la parte futbolística.
2: No, sí, una nota sustanciosa, como nos gusta decir a nosotros, y además con diferentes aristas. Y está claro que, como lo decías en el cierre, no es solamente un técnico, es un tipo que está totalmente empapado de la vida institucional y de la historia del club. Y eso te permite abordar otras cuestiones, ¿no? Pero bueno, nos alegra mucho esto que decía, esta sinergia que tiene el club hoy, ¿no? Que haya actividades a
1: Sí.
2: la tarde, que se hayan recuperado las instalaciones, que haya normalizado la institución desde lo jurídico, muchas cosas positivas, ¿no? Más allá del fútbol.
1: Sí, salvando la distancia, vamos a cometer la primera exageración de la tarde. ¿Te acordás, Gallardo, en su mejor momento, que Donofrio decía que le daba la llave del club?
2: Ah, sí.
1: Bueno, es algo así, porque Adrián Romero tiene ascenso con Ciudadela, es una persona muy querida, muy identificada en el club, por eso se permite opinar de todos los temas, no solo de fútbol.
2: No, no, y el arraigo que tiene un club de barrio en Comodoro, ¿no? Yo te escuchaba y lo escuchaba también a Romero y bueno, los clubes de fútbol lo que hacen en cada barrio, en cada sector de la ciudad es consolidar ese sentido de pertenencia, ¿no?
1: Sí. Bueno, y qué anécdota curiosa y graciosa esta del presupuesto de pelotas que tiene Ciudadela, porque
2: No.
1: literalmente hay un barranco al costado de la cancha.
2: Sí, pero
1: Es
2: tampoco tuve
1: impresionante.
2: empacho de decir que cuando estamos ganando y necesitamos tirarla, la tiramos al barranco, no hay problema. Bueno,
1: Sí,
2: Javi.
1: la picardía futbolera, ¿viste cómo es?
2: Sí. Bueno, te agradecemos enormemente, güey, el contacto, linda nota. Nos encontramos mañana, si te parece.
1: Sí, te adelanto que la CAI Newbury va el sábado de la Madriguera, ya me lo confirmaron, y el día domingo iría Huracán en el estadio con Radatili. Como adelanto,
2: ¿Cómo la
1: mañana
2: CAI Newbery?
1: ampliamos.
2: ¿Otra vez seguimos en esto de que la CAI cede localías en el regional también?
1: No, le
2: No.
1: toca el local, sí, va a ceder localía, pero en el local, esa es otra historia. Esa.
2: Ah, bueno.
1: Va a ceder la localía contra Petroquímica por el local. Pero no, en la primera rueda le toca jugar de visitante en la Madriguera y en la segunda rueda cierra la última fecha en el estadio como local recibiendo a Newbery.
2: Bien, perfecto. Se cierra la primera ronda entonces. Te agradecemos un montón el contacto, Javi. Abrazo.
1: Un abrazo grande para todos.
2: Javier Bender, nuestro móvil desde Comodoro Rivadavia, a esta hora en tiempo deportivo, 18:38 en todo el país.

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0: 16:49. Hay que decir que en materia atlética se viene el sábado la corrida de la universidad en 4 y 8 kilómetros. Ya estamos con el cierre de inscripciones. Mañana vamos a consultar a Mauricio Mazo a ver cuál ha sido la afluencia, la respuesta que ha tenido la edición 2016 de la corrida, que, insisto, se realizará el próximo sábado. Y mañana viaja el equipo U16 de la Federación de Atletismo del Chubut rumbo a San Luis a las 3 de la tarde desde Rawson, una parte del grupo, el de la cordillera y el de Comodoro, porque la cordillera llega a las 6 de la mañana. A las 5 de la mañana Rawson, se acoplan dos atletas de Comodoro que son Valentino Bonelli, el flamante, hay que decir, flamante récord provincial de Valentino Bonelli en 800 metros llanos en la categoría U16, con ese minuto 54-62. Todavía está un segundo y fracción de los récords de juveniles de, en su momento, Leonardo Price. Después lo hizo Daniel Rodríguez en el 99. Y después de Tobias Michetti, el hombre de, el chico de Radatili, que era entrenado precisamente por Leo Price. No está lejos, con 15 años, Valentino Bonelli también es una de las promesas del atletismo chubutense. Es un fondista rápido, indudablemente. Un tipo que corre 800 metros, es su especialidad, pero que también puede hacer 200, 400. Es muy rápido, tiene un sprint tremendo y lo demostró el domingo pasado cuando terminó segundo detrás de un entrerriano como Felipe Bom, que incluso refrendó su récord nacional. Bien, vamos a dejar el atletismo, vamos a decir que se juegan 18 minutos del segundo tiempo entre Defensores de Belgrano y Los Andes, partido de la Primera Nacional, gana el Mil Rayitas 1-0 con gol de Tisera a los 30 minutos del primer tiempo. Que la Champions, el PSG está goleando al Slovan Bratislava por 3-0 con goles de Dembélé por 2 y Torres. Que Napoli y Arsenal están igualando 0-0. Que Liverpool empató al Atlético Madrid, que le ganaba en Inglaterra 1-0, 1-1. Y que el Sporting y el Galatasaray están igualando 1-1 en los partidos de Champions de esta jornada. Y me voy a Rawson ahora con el fútbol de la Liga del Valle, el torneo a Rawson, no, ¿por qué dijo Rawson? Porque hay un equipo hoy, porque hay un equipo de Rawson implicado, el de la Ribera. Me voy a la cancha del SEC, está jugando el equipo que tiene puntaje ideal, por lo menos lo tenía hasta este partido, frente a la Ribera. Fran Caputo, ¿cómo va todo?
1: Y si todo terminase como está ahora, lo mantendría al final del día. SEC en 43 minutos de juego está derrotando por 1-0 a la Ribera. Gol de Samir Farizo a los 9 minutos de la etapa inicial.
0: ¿Es más SEC que la Ribera?
1: Un partido muy equilibrado, sumamente parejo, donde la diferencia estuvo justamente en el remate de Samir Farizo.
0: Perfecto.
1: Que está dulce, porque convirtió uno de los 3 goles del triunfo 3-0 del equipo mercantil ante Huracán, el José Morales del pasado sábado.
0: ¿El minuto del gol, Fran?
1: 9. Minuto 9 de la etapa inicial.
0: Bien.
1: Es un partido intenso, pero jugado con muchísima lealtad de parte de ambos conjuntos,
0: Farizo,
1: no hay roce, no hay pierna fuerte. Es un lindo espectáculo, la verdad.
0: Farizo
1: no es casi gol, no abundan las ocasiones de gol, pero el trámite del partido es atractivo a la vista.
0: Farizo le hizo un gol a Roca también.
1: Por eso te digo, está entonadísimo ese muchacho.
0: El SEC tiene un equipo, es el equipo que utiliza en el regional, es un equipo parecido.
1: Justo no te escuché bien, repetime el concepto, por favor, la pregunta.
0: Si el SEC utiliza el mismo equipo en el torneo local que utiliza en el regional.
1: Sí, no hay mucha diferencia. Sí, solamente jugó una sola fecha en el regional, pero sí, no hay mucha diferencia.
0: Perfecto, entonces. ¿Llegamos del primer tiempo, Fran?
1: Ya estamos en tiempo cumplido, ¿eh? 45 minutos de juego.
0: 45 y gana el SEC 1-0 con gol de Farizo. Bien, entonces, ¿alguna otra incidencia en el juego?
1: No, la verdad no hay mucho más para comentar.
0: Bien, perfecto. Entonces, te agradezco.
1: Estamos a la espera de las designaciones, obviamente, del Federal Regional, que estarán por conocerse en las próximas horas.
0: Perfecto, Fran. Nos encontramos. Un abrazo. Gracias por la info. Francisco Caputo, entonces, y su incursión desde el Polideportivo Francisco Miguel Falcón, el triunfo parcial del SEC ante Defensores de la Ribera por 1-0 con gol de Farizo. Ya teníamos el tiempo cumplido del primer tiempo, así que vamos a esperar todavía al partido. Le queda mucho para ver si puede el equipo de Samso refrendar el triunfo y lograr una estadística, me parece, bastante inédita, ¿no? 6 jugados y 6 ganados. No hemos tenido campañas que pueden ser similares, pero hay que buscarlas, ¿eh? No es fácil ganar los seis partidos de las primeras fechas. Bien, vamos a decir que la fecha va a continuar mañana con 3 partidos. Recordemos que se adelanta por la implicancia que tienen los equipos en los torneos federales, en el caso de Germinal, de Brown, de Madryn, de Moreno, de ahora la de Roca y el SEC también con el tema, con el regional amateur. Así que bueno, son más los equipos que tienen que jugar entre semana que los que van a jugar el fin de semana, el sábado. Mañana van a jugar a las 15:30 Germinal Huracán en el Fortín, Deportivo Madryn con Deportivo Roca en la Auxiliar de Madryn, a las 16 Brown Racing en la Auxiliar de Brown, y el sábado a las 15 JJ Moreno con Independiente en el Hernán Egursa, a las 16 Dolabón Alumni en Dolabón, y van a quedar libres Gaiman, Alianza y Juan Manuel de Rosas.

En Copa Libertadores esta noche a las 19, en realidad Palmeiras, Liga de Quito en San Pablo, y a las 21:30 Estudiantes de La Plata con Corinthians en La Plata, buscando hacer la diferencia el equipo argentino. En la Sudamericana, Santos con Atlético Mineiro, este partido se juega a las 19. Y recordemos entonces, Stuttgart le ganó al Viking 3-1 en la Champions, el Barcelona al Feyenoord por 5-1, en el entretiempo, PSG, o sea, están en el entretiempo, al cabo del primer tiempo, PSG golea al Slovan Bratislava 3-0, también están en el entretiempo, el primer tiempo terminó 0-0, Napoli y Arsenal de Inglaterra, Liverpool y Atlético Madrid 1-1, también están en el entretiempo, y Sporting Lisboa con Galatasaray 1-1, también tienen que jugar el segundo tiempo de estos partidos de la Champions League.

Bueno, lo último para decir en materia atlética, que el ingeniero Edgardo Pailós estuvo el fin de semana en el Autódromo Mari Valle el sábado haciendo un trabajo minucioso de la medición del circuito que utilizará la carrera jornada en pista en la segunda edición en diciembre para la correspondiente homologación ante la Confederación Argentina, ante la Consudatle y la World Athletic. Lo que podemos adelantar es que se va a utilizar solamente el trazado del Mari Valle, el dibujo de unos 3.700 metros. Ese dibujo se va a utilizar para las dos distancias y por lo tanto lo que va a variar es son las largadas, la de 5 y la de 10. Por supuesto que para la distancia principal de 10 kilómetros habrá que dar dos vueltas. La llegada será una sola y estará ubicada justamente donde se baja habitualmente la bandera cuadros, donde está la casilla aérea de la bandera cuadros y se ven los dibujos precisamente de la bandera de cuadros en la pista. En ese lugar va a estar emplazada la llegada. A partir de ahí se midió el circuito de 5 hacia atrás y el circuito de 10, al que hay que dar dos vueltas. Así que habrá diferentes largadas, o sea, la de 5 estará en un lugar y la de 10 estará emplazada en otro lugar y serán una vuelta para el circuito de 5, para la distancia de 5 kilómetros, y dos vueltas para los 10 kilómetros. Todo dentro del autódromo. No se utilizará, como el año pasado, ninguna parte de tierra ni tampoco el sector de boxes. La carrera principal estará en el autódromo y el circuito homologado, en el que se podrán certificar marcas, será dentro del trazado que tiene el autódromo de la Asociación de Volantes Mari Valle. Quedará un tiempo para que el ingeniero Pailós haga toda la certificación, la presente, y tendremos esta carrera homologada para diciembre. Entonces, segunda edición de jornada en pista en el autódromo de la Asociación Mari Valle de Trelew. En el autódromo de Trelew, entonces, se hará esta segunda edición. Bueno, ¿qué va a hacer? Anoche se puso la camiseta de San Paulo y se la tuvo que meter en el placar también. Ganó 1-0 Boca, ¿qué va a hacer? Seguimos en la Sudamericana y ahora tiene que jugar la revancha con Independiente Santa Fe, así que ya no está. ¿Qué va a hacer? Las cosas que le pasan a River, que ya no está. Pero bueno, Osvaldo Castro Ruiz se viene con el equipo completo de la Linterna, con Laurita Morán, con Laura Pérez, con César Castro a esta hora para hacerle la Linterna, como decíamos, en Jornada Radio. Nosotros en Tiempo Deportivo nos encontramos mañana a las 15.

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10: El sábado pasado se cumplieron 1000 días de Javier Milei y su modelo anarcoliberal al frente de la gestión de un Estado que vino a destruir desde adentro. Si hay algo que reconocerle a esta ultraderecha desenfrenada, es que al menos en esto, en que iba a destruir el Estado desde el propio Estado, no mintió. En estos 1000 días de gestión, el gobierno no tiene nada bueno para mostrar. Más allá de discursos que describen una realidad paralela que solo existe en su imaginación, para Milei estamos en el mejor de los mundos. La realidad, en cambio, es de recesión económica y caída del consumo. habla de estabilidad macro, pero nada dice respecto a que esta supuesta estabilidad y relativa calma en la inflación no está exenta de fuertes sacrificios pasados y presentes en términos de actividad, de empleo y de las condiciones de vida del conjunto de la sociedad. Lo único que puede ofrecer el gobierno son promesas a futuro, igual que en las anteriores 4M, como bien caracteriza el dirigente cooperativista Carlos Heller, al referirse a los ciclos neoliberales de Martínez de Hoz, Menem, Macri y ahora esta de Milei. Relato y realidad. Mientras el relato dice que la estabilidad es la base del crecimiento que trae inversiones, los propios datos oficiales muestran que la inversión cayó el 12% interanual solo en el primer semestre de este año y medida como proporción del PBI está por debajo del 2023. O las rutas, quizás un ejemplo más visible del deterioro general registrado en estos 1000 días. Hace poco Milei dijo que, y citamos textual, una carretera en buen estado salva tantas vidas como un automóvil seguro. La realidad es que en estos 2 años y medio el gasto de la Agencia de Seguridad Vial se redujo en un 80%, con un resultado evidente. Menos de la mitad de las rutas nacionales se encuentran en buen estado. Pero todavía peor, para llegar al famoso superávit dejó sin ejecutar los recursos que por ley deben financiar el mantenimiento de las rutas mediante el impuesto al combustible. Relato y realidad también se verifican en la delirante afirmación de que los salarios informales vuelan o que las ventas online compensan la caída inédita del consumo masivo. En resumen, 1000 días de Milei lo que trajeron fue un feroz industricidio, destrucción del empleo, caída del consumo porque los salarios no le ganan la inflación, deterioro de la educación, la salud, la ciencia y un desprecio por el desarrollo autónomo. Toda una realidad inocultable que aún así Milei quiere tapar con su nuevo ropaje nacionalista y un relato reivindicativo de Malvinas que nadie puede tomar en serio.
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0: La hora 5 de la tarde con 10 minutos en todo el país. Bienvenidos, se los acompañamos como cada tarde con información y con música hasta las 20 aquí en Jornada Radio, 91.5 de frecuencia modulada en Trelew y en Comodoro Rivadavia, 99.1 en Madryn y 102.1 en Esquel. Una tarde otra vez soleada, despejado en gran parte del cielo, pero obviamente, como ya se había anticipado ayer en la voz autorizada de Laura Morán, el viento que nos está acompañando, como protagonista de la tarde. Hola, Laura Morán.
1: Hola, ¿cómo va? Bueno, viste, tal cual, porque la temperatura es muy linda, es muy agradable, de hecho está lindo para caminar, pero claro, el viento se nota, a diferencia de estas jornadas que veníamos disfrutando. Un poquito más de nubes, pero apenas, son muy livianitas, así están pintadas muy suavemente. 18 grados 4 décimas tenemos a esta hora y muy similar a las temperaturas que hemos atravesado desde que arrancamos la semana. En realidad, 18.4 entonces, el cielo ligeramente nublado indica el servicio meteorológico, tenemos buena visibilidad, viento del sudoeste a 30 kilómetros, y fue tal cual, porque ya pasaditas las 11 de la mañana se empezó a sentir el viento. Lo que indicaba ayer el servicio privado de meteorología es que el viento iba a ser o iba a estar bastante fuerte, o sus ráfagas al menos, hasta las 5 de la tarde inclusive. Bueno, y que después iba a ir mermando, y va a ser así, de hecho, va a ser así, se va a extender un poquito más, casi hasta las 7 de la tarde, pero después de las 7 va a empezar a calmar, va a quedar una noche muy linda, una noche muy calma. A las 11 de la noche, por ejemplo, vamos a tener 10 grados, es lo que indica el servicio privado, que se va a terminar de despejar, o al menos va a quedar así, mayormente soleado como está ahora. Cuando nos estemos yendo, de hecho, a la hora de apagar la linterna, ¡epa! 15 grados, o sea que no va a bajar tanto o tan de golpe. Mirá qué lindo, porque eso es lo que indica, para las 6 de la tarde se va a mantener en 18, para las 7 de la tarde 16, y a las 8 de la noche 15 grados, así que cuando nos estemos yendo, quizás no nos tengamos que poner la campera, por ahí tenemos suerte y salimos con la camperita en la mano. El sol se va a ocultar 19.04 en el día de la fecha, y lo vamos a ver hasta su último minuto, porque no se va a nublar en ningún momento. Bueno, ¿cómo vienen los días? Pues ya lo habíamos anticipado también, que van a descender las temperaturas y se viene la lluvia. Mañana viene la lluvia y aumentó un poquito. Mirá qué bueno, 4.5 milímetros me marca para mañana. Aumentó, estábamos casi en 3 y ahora se arriesga a decir el servicio privado que vamos a tener 4.5 milímetros. O sea que lluvia vamos a tener. Una máxima de 15 mañana, no vamos a tener esta temperatura, pero tampoco vamos a tener tanto frío, porque lo que dice el servicio privado para Trelew y alrededores es que vamos a tener una mínima de 4. Bueno, aceptable, como la mañana de hoy, de hecho, que estaba lindo, no hacía calor, pero estaba lindo. ¿A qué hora está prevista la lluvia? Bueno, a partir de las 5 de la tarde, a la hora que empieza la linterna, ahí llega la lluvia y va a llover hasta última hora del día, Bueno, va a llover bastante fuerte en algún momento, porque si se esperan 4.5 milímetros desde las 5 de la tarde en adelante, en algún momento se va a notar bastante, así que mañana vamos a ver un ratito el sol entre las 8 y las 11 y ya después se va a nublar y va a quedar así, Recuerden, para mañana pronóstico de lluvia aquí en Trelew desde las 5 de la tarde en adelante. Y el viernes desciende un montón la temperatura, mínima de 3, máxima de 8, bueno, y un poquito de lluvia en la madrugada, que es la continuación de lo que va a ser mañana durante la noche, ¿no? Lo que quede del jueves, digamos, 11 de septiembre, entonces mínima de 3, máxima de 8, va a estar fresquito, qué bueno que los chicos se van a quedar en casa, entonces, y el viento algo va a acompañar ese día que va a ser frío, pero tampoco tanto, Fin de semana, bueno, bajó un poquito la expectativa del domingo, ayer tiraba 18, bueno, no, hoy se arriesga a decir un 16, pero con poco viento, eso es lo importante. Si hay que apostar a un día, sábado o domingo, bueno, domingo, porque el domingo vamos a tener una mínima de 1 grado, va a estar frío para arrancar, pero vamos a tener 16 de máxima y sin viento. En cambio, el sábado, mínima de 2 bajo cero, se vienen las heladitas para el sábado, y una máxima de 13 tan solo, pero algo de viento también, así que se va a notar bastante. Y después te voy a recordar cómo viene la semana que viene en cuanto a temperaturas, y el otro fin de semana, bueno, ya se empieza a aproximar la primavera.
0: Bien, la información destacada allí en diariojornada.com.ar, allanamientos en Trelew, sector del barrio Costanera, por un violento enfrentamiento entre familias. Esto ocurrió, en realidad, el enfrentamiento el sábado entre dos familias del barrio Costanera, estamos hablando en el sector oeste de la ciudad, y hoy se realizaron allanamientos al menos en 4 viviendas. El hecho dejó un herido de bala y un intento de incendio de vivienda producido por una bomba molotov. El procedimiento lo lleva adelante la comisaría de Barrio INTA, decía la información publicada por diariojornada.com.ar. La policía hizo varios allanamientos en el asentamiento Costanera de Trelew en el marco de la investigación por el violento enfrentamiento ocurrido el sábado por la noche, que incluyó un herido y el lanzamiento de una bomba molotov contra una vivienda. Episodio que se registró en calle del Maitén, donde efectivos intervinieron ante una pelea generalizada entre integrantes de dos familias. Durante el hecho, una mujer denunció que dispararon contra su casa mientras se encontraba junto a su bebé y que uno de los involucrados la habría apuntado con un arma similar a una escopeta. Además, un hombre habría resultado herido de bala en una pierna, aunque se negó a denunciar y a recibir asistencia médica. Por el caso, la Fiscalía dispuso la intervención de la División Policía de Investigaciones, que llevó adelante las tareas que derivaron en los procedimientos realizados hoy a cargo de la Subcomisaría de Barrio INTA, dice la información destacada desde diariojornada.com.ar.
1: Bueno, recuerden, se comunican con nosotros a través de WhatsApp. Es el 280-426-6319, a través de WhatsApp. 280-426-6319. También pueden escribir mientras nos ven y nos escuchan en YouTube, @ Diario Jornada Chubut. No se olviden que el 14, que es lunes, abre la temporada de pingüinos en Punta Tombo. Ya estamos ahí, ¿eh? Durante este mes comienza el arribo de los primeros ejemplares, quienes ponen en condiciones los nidos en las distintas colonias que tienen en la provincia. Así que durante septiembre se va a realizar la apertura progresiva de las colonias en paralelo y la llegada de los primeros ejemplares del pingüino de Magallanes a la provincia. El cronograma que está establecido para este año señala que, bueno, ya el 8 de septiembre se habilita la estancia San Lorenzo, se habilitaba en el área natural protegida Península Valdés, y bueno, y el 14 de septiembre es el turno entonces del área natural protegida Punta Tombo, y el 2 de octubre lo que es Cabo Dos Bahías. Qué linda que es, me encanta Cabo Dos Bahías, hace rato que no voy. La temporada se va a extender hasta los primeros meses de 2027, como siempre. Hay una película que vi hace muy poquito, que es una coproducción francesa, brasilera, y algo se filmó aquí, de hecho, en Punta Tombo, o no sé bien específicamente. Es una historia real sobre un brasilero que se hizo amigo de un pingüino. Uh-huh. Mi amigo el pingüino se llama. Es una historia real, sí, ¿eh?
0: He visto el...
1: ¿Viste el avance? El avance o uh-huh. el tráiler, bueno. Sí. Me quiero acordar el nombre del protagonista, que es francés, conocidísimo. El actor en este momento no me sale. Y él aparece en su casa, lo cura, se hacen amigos. Porque dice, la gente dice que es su mascota y él dice que no. Y respeta sus tiempos. En algún momento parte de Brasil y viene acá, hasta que empiezan a analizarlo y lo empiezan a monitorear al tipo desde aquí, desde Argentina, y se dan cuenta cuál es el viaje que hace y cuál es el trayecto. Es una película preciosa para ver en familia, sobre todo con los chicos. Así que, ojo, se las recomiendo, porque además es una película divertida, tiene mucha ternura, y es un caso real. Después busquen la historia, porque es muy, muy tierna, y bueno, y tiene nuestros paisajes, además de Brasil, pero también tiene nuestros paisajes aquí en la Patagonia, y les va a encantar. Está muy bien armada, muy bien hecha.
0: Bueno, en la actualidad nacional, hoy día de sesión de la Cámara de Diputados, finalmente se logró el quórum y a las 12 del mediodía con 6 minutos se abrió la sesión legislativa de la Cámara de Diputados. Allí la oposición impuso un cronograma para avanzar con el debate de endeudamiento y morosidad. ¿Por qué no se trató hoy o por qué no se trataron ambos temas hoy? Bueno, porque hay que conseguir 2/3 y obviamente a la hora de votar no se consiguió ni para el tema de discapacidad ni tampoco para endeudamiento y morosidad. Lo que planteó la oposición, lo que plantea la oposición es prorrogar hasta fines diciembre de 2027 la ley de emergencia en discapacidad. Y por otro lado, responder, digamos, con alguna propuesta legislativa a este drama social que sufren millones de argentinos, que es el endeudamiento y la morosidad, sobre lo cual hay varios proyectos. No pudo abordarlos, digamos, hoy porque no se conseguían los 2/3, pero después sí hubo amplio acompañamiento a lo que se resolvió, que es justamente ponerle fecha a cuándo durante este mes de septiembre se van a tratar estos temas. Ahí, en este caso, hubo acompañamiento, 249 votos, por ejemplo, en el caso de la emergencia en discapacidad, no hubo votos negativos, o sea, que todos los diputados que estaban presentes votaron que se trate este mes de septiembre la prórroga a la emergencia en discapacidad. Después, bueno, se verá cuál es la posición del oficialismo, que probablemente sea distinta de la oposición. Y el otro tema también se sometió a votación, pero no se lograron los 2/3, por lo tanto, lo que luego se hizo fue emplazar a las comisiones con una jornada donde se tienen que debatir los proyectos en comisión y una jornada para el dictamen durante este mes de septiembre. Tema discapacidad y tema de endeudamiento y morosidad. Sobre el tema de discapacidad, hubo un planteo muy crítico del diputado Juan Marino, de la oposición, sobre cómo el gobierno, a pesar de todo, digo, a pesar de lo que implica no cumplir con una ley del Congreso Nacional, sigue, según Marino, incumpliendo la emergencia en este sector tan particular, obviamente, que merece toda la atención, los discapacitados. Por ejemplo, Marino decía que de 90.000, aproximadamente 90.000 pensiones que se han presentado para, o que se han tramitado para que obviamente sean aprobadas, solamente se resolvieron alrededor de 10.000 sobre 90.000 presentaciones. Y además, bueno, los miles y millones de pesos que sigue adeudando la Agencia de Discapacidad a los prestadores. Pero vamos al momento en que en la Cámara de Diputados el diputado Juan Marino hacía este planteo sobre los incumplimientos del gobierno a la ley de emergencia en discapacidad.
2: Gracias, presidente. Vengo a plantear una moción en los términos del artículo 106 del reglamento y de la interpretación que de dicha norma se ha hecho mediante resolución de julio de 2010. La moción es emplazar a las comisiones de discapacidad y de presupuesto y hacienda a realizar reuniones conjuntas el miércoles 16 de septiembre y el miércoles 23 de septiembre, ambas a las 12 horas del mediodía, siendo la segunda para emitir dictamen para tratar el expediente 4018 de 2026, que establece la prórroga hasta el 31 de diciembre de 2027 de la Emergencia Nacional en Discapacidad, que a su vez había sido establecida por la Ley 27793, que sigue vigente. Asimismo, la moción incluye dejar establecido que si por algún motivo de fuerza mayor o por haber una sesión, las comisiones no se pudieran reunir, las reuniones conjuntas antes mencionadas pasarán al día siguiente. Esta moción, señor presidente, tiene el objetivo de avanzar en el tratamiento de un proyecto muy importante, que es la prórroga en la emergencia en materia de discapacidad. La emergencia se ha agravado y lo que vamos a decir ahora son todos datos obtenidos a partir de información pública y oficial proporcionada por el propio gobierno en respuestas a pedido de acceso a la información pública, en el informe del jefe de gabinete ante esta Cámara de Diputados. Lo primero que queremos decir es que este gobierno prácticamente ha detenido las altas a las pensiones no contributivas por discapacidad para protección social, y ese es el primer incumplimiento a la ley de emergencia en discapacidad, porque la ley de emergencia establece el desarrollo de este sistema de pensiones, su reformulación. Según los datos oficiales, desde enero del 24 se iniciaron trámites la siguiente cantidad: 90.791 trámites para dar el alta a la pensión, y solamente se resolvieron 10.374, un 11,4%. También cuando recibimos el último informe del jefe de gabinete en esta Cámara, nos dijo literalmente que casi 70.000 millones de pesos es la deuda que tienen con los prestadores, con las instituciones, por lo menos hasta abril de este año. Y nos informó también que durante todo 2025 subejecutaron el presupuesto para el incluir salud en un 15,6%. Más de 135.000 millones de pesos que no ejecutaron para el incluir salud. Los transportistas denuncian que al día de hoy el kilómetro está evaluado por parte del gobierno para los aranceles en 900 pesos, lo cual hace prácticamente inviable la continuidad del servicio. Las organizaciones que ahora mismo se están movilizando en la puerta de esta Cámara de Diputados denuncian al gobierno por no cumplir el artículo de la Ley de Emergencia en Discapacidad que disponía el pago de una compensación a las instituciones y a los prestadores por todo el monto que no pagaron durante 2024, porque los aumentos que hicieron en 2024 estuvieron muy por abajo de la inflación real. Y además tampoco fijaron el valor de los aranceles, de las prestaciones al 1 de enero del 25, como establecía la ley, lo cual hace que haya un desfasaje de más del 30%. Esa es la situación. Y entonces, son numerosos los artículos que se vienen incumpliendo de la ley de emergencia. Y esto tiene consecuencias directas. Instituciones que cierran directamente. Tenemos el caso, para citar un solo ejemplo, el caso de Rosario. Cerraron en Rosario el centro educativo El Cruce, la institución Inti Raymi, Abrazoles, y en Casilda cerró la fundación Todos los Chicos. Bueno, la situación es muy grave y por eso nosotros estamos acá para avanzar en el tratamiento de la prórroga. Presidente, me pide una interrupción ahí. Presidente, me pide una interrupción el diputado Valdés.
0: Bueno, ahí estaba hablando el diputado Juan Marino, que planteó entonces que el 16 y el 23 de septiembre se van a reunir las comisiones. El 23 tienen que emitir dictamen, ese es el emplazamiento que se votó hoy por amplia mayoría, 249 votos positivos, ninguno en contra, por lo tanto, esto debe resolverse en reunión de comisión el 16 y el 23 se tiene que emitir dictamen. Es para prorrogar la emergencia en discapacidad hasta el 31 de diciembre de 2027, según el planteo que ha hecho el diputado Juan Marino. El otro tema tiene que ver, obviamente, con la cuestión del endeudamiento. Bueno, ahí también hubo intervenciones del jefe de la bancada del peronismo, Germán Martínez, y del diputado Pablo Giuliano, de Provincias Unidas, porque en la oposición hay muchos proyectos. Estamos hablando de endeudamiento sin costo fiscal. La oposición en la Cámara de Diputados logró hoy aprobar este cronograma de trabajo en las comisiones para avanzar sobre estos dos temas sensibles. Vamos a lo que decía Germán Martínez.
2: Gracias.
0: Sin costo fiscal. La oposición en la Cámara de Diputados logró hoy aprobar este cronograma de trabajo en las comisiones para avanzar sobre estos dos temas sensibles.

0: pero bueno, por ahora se nota, de hecho aumentaron las ráfagas, ahora es del oeste a 39 kilómetros, es lo que indica el Servicio Meteorológico. Pero datos actuales, de las 5 de la tarde, 18 grados 4 indica el Servicio Meteorológico. ¿Cómo viene el resto, no?, de las localidades en la provincia, si nosotros estamos así? Bueno, un poquito más abajo están las demás. Igual estamos ahí, porque por ejemplo, Puerto Madryn tiene 17.6, muy linda temperatura. Comodoro Rivadavia 16 grados 7 también, muy agradable. Y por último, está un poquito más abajo Esquel, pero también agradable, con 9 grados de temperatura y una térmica de 6 grados 3 décimas.
1: Para que tengan una idea, hay 50 proyectos en la Cámara de Diputados sobre morosidad y endeudamiento. Bueno, estos van a ser discutidos en dos comisiones, según se resolvió hoy, en la Comisión de Finanzas y en la Defensa de la Competencia. Incluyen planes de refinanciación, quitas de intereses, límites a las tasas, mayores controles sobre bancos y las billeteras virtuales. También hay propuestas para regular las prácticas de cobranza, ayer hablábamos sobre ese tema, impedir el hostigamiento a los deudores y proteger las cuentas sueldo frente a los embargos. El diputado Germán Martínez hablaba hoy en el Congreso, en la reunión de la Cámara de Diputados.
2: Bueno, me parece que es muy importante lo que recién se acaba de votar, que tengamos la posibilidad concreta respecto a la prórroga de la emergencia en discapacidad, de tener no solamente un cronograma perfectamente trazado, sino una voluntad muy mayoritaria, unánime, de que tengamos el día 23 de septiembre el dictamen correspondiente para volver al recinto y poder aprobarlo. Esperamos que este emplazamiento de las comisiones para que podamos tener el dictamen de comisión respecto a los proyectos vinculados al endeudamiento y la mora, esperamos que pueda correr la misma suerte. Estamos convencidos de que estamos en presencia de uno de los temas que más angustian a millones y millones de argentinos. A esos cerca de 20 millones de argentinos que están en situación de endeudamiento con distintos acreedores. Esos 6 millones de argentinos que además de estar en situación de endeudamiento no pueden pagar sus obligaciones y que están en una situación de mora. Y todos aquellos que quizás sin estar en una situación de endeudamiento de mora tienen complicado lo principal que hay que tener en cuenta, que es la cuestión de los ingresos. Porque los argentinos y las argentinas básicamente se endeudan porque sus ingresos, porque sus salarios, porque la posibilidad de tener los recursos necesarios para afrontar la vida cotidiana, lamentablemente no le alcanza. Y nosotros venimos acá como desde el mes de febrero nuestro bloque viene planteando esto. Y quiero agradecer a todos aquellos que en determinado momento nos permitieron poner estos temas sobre la mesa buscando sesiones especiales para poder tratarlo. Quiero agradecer a todos aquellos diputados y diputadas que en determinado momento nos ayudaron con los pedidos de apartamiento, de ampliación de temario para que este tema, lamentablemente no se consiguió el resultado, pero que este tema se pueda tratar. Bueno, hoy estamos ante una posibilidad de dar una respuesta clara, institucionalmente muy, pero muy potente. Me da la sensación de que la actitud de este gobierno en algunos momentos no termina de sintonizar con la realidad de los argentinos y argentinas, y es el Congreso hoy quien tiene que dar un gesto de autoridad, poniendo estos temas sobre la mesa, permitiendo su tratamiento, garantizando que haya dictámenes y que esos dictámenes se vuelvan a tratar en el recinto, como hicimos en su momento con los temas vinculados a los jubilados, a la moratoria previsional, como hicimos con el financiamiento de las universidades, como hicimos con la emergencia en discapacidad, como hicimos también en el momento vinculado al financiamiento de las provincias argentinas. Este Congreso tiene que trabajar sobre los problemas concretos de la vida cotidiana de los 47 millones de argentinos. Esperemos que este emplazamiento sea favorable, que podamos contar con un amplio respaldo que permita decir con claridad que el Congreso argentino, que esta Cámara de Diputados, quiere efectivamente dar una respuesta de alivio a millones y millones de argentinos angustiados. Gracias, presidente.
1: Bueno, la palabra de Germán Martínez, el jefe de la bancada del peronismo, en la Cámara de Diputados. Como decíamos entonces, hay 50 proyectos que ahora se han

0: emplazado a las comisiones de finanzas y defensa de la competencia para que traten el tema de estos proyectos sobre morosidad y endeudamiento. La oposición está hablando de incluir planes de refinanciación, quitas de intereses, límites a las tasas, mayores controles sobre los bancos y las billeteras, propuestas para regular las prácticas de cobranza, impedir el hostigamiento a los deudores y proteger las cuentas sueldos frente a los embargos. Eso del lado de la oposición. El oficialismo dice que va a sacar, o sea, La Libertad Avanza, va a procurar sacar un dictamen propio sobre el tema, pero no abordaría obviamente la situación de quita de intereses, refinanciación, impedir el hostigamiento. Ellos irían por un proyecto donde se apuntaría a la educación financiera. Bueno, sí, está bueno, pero no tiene nada que ver. Hay que darle una solución al problema. Después podemos plantear, o paralelamente, sacar un proyecto sobre educación financiera, ¿no? Y rechaza fijar topes a las tasas de interés. O sea, La Libertad Avanza no quiere fijarle tope a las tasas de interés. Bueno, eso se verá, reiteramos, en el debate en las comisiones de finanzas y defensa de la competencia. En definitiva, hoy reiteramos, la oposición quiso que se tratara la prórroga de la ley de emergencia en discapacidad hasta fines del 2027. Y el tema de morosidad y endeudamiento no se consiguió tratarlo hoy porque se requerían 2/3, y si bien la oposición fue muy numerosa, permitió la realización de la sesión, bueno, hubo que pasar al plan B, que en este caso también la oposición avanzó y logró entonces ya ponerle fecha al tratamiento de ambos temas durante este mes de septiembre, para que las cosas no se vayan mucho en el tiempo, porque además la gente sobre el tema de morosidad y endeudamiento está necesitando una respuesta para ayer, urgente, digamos, ¿no? Ni hablar del tema del incumplimiento del gobierno, según lo que decía el diputado Marino, porque están lejos de cumplir con lo que se sancionó en el Congreso, y hablaba de prestaciones que se pagan 900 pesos, y que ya los profesionales lo que están haciendo es cortando los servicios a las personas con discapacidad porque la falta de actualización de valores, porque el gobierno incumple con la ley de emergencia en discapacidad. 17:38 la hora en todo el país.
1: 18:04 la temperatura, sigue lindo pero con un poco más de viento. En realidad algunas ráfagas que aparecen cada tanto del oeste a 38 kilómetros por hora.
0: Bueno, hoy música en español y algunos viejitos, vamos a tocar el corazón hoy de algunos,
1: Estamos sensibles, cuidado.
0: Yo creo que sí. Bueno, ustedes dirán si logramos el objetivo o no logramos el objetivo. No los queremos hacer llorar.
1: Déjame llorar, esa podríamos escuchar.
0: 17:38, la pausa, ya volvemos.
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0: Bueno, decíamos, algo viejito, lindo, Axel, el tema, la clave para conquistarte. Bueno, viste, está el tema, dice, hoy estoy decidido a robarte la clave para conquistarte. Bueno, hoy te roban otra clave.
1: Claro, hablando de todo un poco, justo claro, ayer hablábamos de la las época estafas.
0: En la época que Axel hacía esto no estaban las redes como están hoy, ni WhatsApp, no había WhatsApp.
1: El ciberdelito, no estaba tanto.
0: Axel,
1: es un tema que se puede utilizar de cortina, sí, para algunas cosas. Ay, qué lindo, me trajo recuerdos.
0: ¿Viste?
1: De
0: yo
1: mí.
0: Sabía eso.
1: No te voy a decir yo adolescencia, porque ya estaba más crecidita, pero a mí me encanta. Viste que uno depende cómo se levante o depende el estado de ánimo, escucha cierto género, ¿no? A mí me encanta por ahí, cada tanto escuchar esta música así, los noventosos, ¿no?
0: Claro, noventosos, que no son internacionales.
1: Casi 2000. Claro, no.
0: Bueno, en realidad sí, porque Axel es un artista internacional.
1: Sí. Sí, sí.
0: Y hay a todos los que vamos a escuchar hoy, ¿eh?
1: Qué lindo.
0: Y hay otros viejitos.
1: ¿Vamos a escuchar
0: también
1: más?
0: Sí, sí, va a haber más.
1: Queremos más. Más. Oh, qué lindo, ¿no? Hermoso. Muy bien.
0: Bien, la hora 17:49, ¿eh? Sigue con sol a pleno la ciudad de Trelew y el valle inferior del río Chubut.
1: Bueno, la temperatura se mantiene. Mirá qué hermoso sol, ¿eh? Está linda nuestra pantalla. No está así tan celeste como ayer, porque ayer sí que estaba celeste y bien brilloso el cielo. Pero bueno, hoy hay algunas nubecitas ahí que interfieren. Son muy livianas, muy livianistas, casi transparentes, pero ahí están, ¿eh? Hacen de las suyas, y el que hace de las suyas es el viento, que apareció también en la jornada de hoy. Indica el servicio privado que hasta las 7 de la tarde vamos a tener algunas ráfagas molestas, ya después va a mermar, va a quedar una noche espectacular. De hecho, cuando nos estemos yendo vamos a estar aproximadamente, según el servicio privado, decía 15 en un momento, ahora me bajó un poquito la expectativa porque claro, el viento, si calma el viento va a mejorar la cosa, hoy miércoles. Dice el servicio privado, entonces, que quizás estemos en 15, 14 o 15 a la hora que nos estemos yendo. Bueno, ojalá, ojalá, pero bueno, lo dudo porque ya te digo, el viento si no se va, eso no va a pasar. 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
0: Bueno, hoy el ministro Caputo estuvo en una universidad privada haciendo un encuentro con estudiantes, porque el presidente también fue a un colegio privado en su momento, o sea, ellos no van, digamos, a escuelas públicas, o a la UBA,
1: claro,
0: o a la UTN, no sé qué les pasa, pero bueno, van a las universidades privadas, y en este caso, a Caputo se le acercaron dos estudiantes para que le firmara un autógrafo.
1: Ah, mira.
0: Y los estudiantes sacaron billetes de 1.000 pesos... para que el ministro firmara.
1: ¿De verdad?
0: Sí, exactamente. Bueno, viste que, ¿qué le haces? 1.000 pesos en este nivel de universidad, no.
1: Bueno, es una moneda, burla, igual, no es una no deja de ser siempre una provocación.
0: Lo cierto es que los estudiantes se acercaron con billetes de 1.000 pesos para pedirle al ministro que deje su autógrafo, digamos, ¿no? Su firma ahí, Bueno, ¿qué hizo Caputo hoy? Bueno, le pidió a los estudiantes que le digan a sus papás, como son de una universidad privada, que los dólares del colchón los depositen. Así que fue el ministro a la universidad y habló con los estudiantes y les pidió, por favor, hablen con sus padres, ¿no? Con sus papás, y díganle, por favor, que lo... Claro, ahora vamos a escuchar al diputado Paulón, que se preguntaba, bueno, o otros que se preguntaban, no sé si era Paulón o quién dijo que... Bueno, habría que ir al lugar donde están estudiando los hijos de Caputo para pedirle lo mismo, que el padre traiga la guita que tiene afuera y la deposite acá.
1: Pues
0: el ministro de Economía, digamos, ¿no? Porque el ministro va y le pide a los estudiantes que le diga, que le hablen con su papá y saquen los dólares del colchón, los traigan de afuera y los depositen.
1: Pero
0: no damos ejemplo, nada.
1: Claro.
0: Bueno, vamos a escuchar lo que planteaba hoy el diputado Paulón, de Provincias Unidas, en la sesión de la Cámara, el diputado Esteban Paulón hacía este enfoque.
2: Para su cuestión de privilegio.
3: Gracias,
2: luego el diputado
3: señor
2: Marino, bueno. Luego el diputado Marino, después homenajes y la segunda tanda. Adelante.
3: Ahora sí, gracias, señor presidente. Mire, esta cuestión de privilegio está dirigida a un ministro del Poder Ejecutivo Nacional, que creo que es el hilo rojo que une varias de las causas y varios de los temas que estamos debatiendo en estas semanas en el país. Ese ministro es Luis Toto Caputo, el ministro de Economía, responsable de este plan económico, de este plan que ha hundido la industria. Ayer se conocieron los números del INDEC. La verdad que son números de miedo, ¿no? Son números peores a los de la pandemia. Y digo que es el hilo rojo porque nosotros acá hoy acabamos de discutir el emplazamiento para los proyectos de endeudamiento, de mora, de dificultades de tantos millones de familias para pagar sus deudas y de la emergencia en discapacidad. Y en ambos temas está el plan económico de Caputo detrás. Porque es imposible no entender que si hoy hay millones de familias que no pueden pagar sus deudas, que tienen que endeudarse para pagar una factura de luz, para zafar de un consumo con la tarjeta de crédito, para hacer un arreglo, para enfrentar un imprevisto, es por la caída de los ingresos que ha generado este plan económico que dirige y comanda el ministro Caputo. Y pasa lo mismo con discapacidad, señor presidente, porque seguramente está la decisión del ministro Caputo detrás de cada partida pisada, detrás de cada demora en los pagos a los prestadores, a través de incluir salud, en el PAMI, también a los prestadores privados, detrás de cada giro que no se hace a una provincia o a un municipio para atender lo que son obligaciones en una ley nacional como es la ley de discapacidad. Y con total empacho, este ministro, Toto Caputo, el de comprá campeón, ¿se acuerdan cuando decía comprá campeón y vino la corrida previa a las elecciones? Qué timing, ¿no? Qué timing el de Toto. Bueno, nos sigue regalando frases maravillosas, como esa que dice que la gente no paga las cuotas porque se deprimió porque Argentina no salió campeón del mundo. Obviamente, desde ese lugar de impunidad que le ha garantizado el acuerdo bipartidista de la justicia, que votó más de 60 pliegos por unanimidad en el Senado y que rápidamente, haciendo los deberes, le dictaron la falta de mérito en la causa por el endeudamiento ilegal en la época del gobierno de Macri. Así es el nivel de impunidad con el que se mueve el ministro Caputo. Y quizá ese nivel de impunidad es el que le permite ir a una universidad, hablar con jóvenes y decirles que convenzan a los padres para traer los dólares del colchón. Me gustaría a mí saber en qué universidad estudian los hijos de Toto Caputo, a ver si esos hijos les podemos decir que hablen con el padre, con Toto, y que lo convenzan de traer los dólares que él tiene afuera. El ministro de Economía, que le pide confianza al pueblo argentino, tiene más del 90% de su riqueza afuera del país, en países de baja o escasa tributación, lo cual es un tema, por supuesto, de total falta de ética. Yo le voy a dar una mano al ministro Caputo, aprovecho. Nosotros hemos presentado el expediente 2779 este año, espero que lo podamos tratar en algún momento, para que tanto el ministro Caputo, como el ministro Sturzenegger, como todos los funcionarios que tienen sus bienes afuera del país, tengan que traerlos a Argentina. Tengan que traerlos expresando y demostrando la confianza que tienen en el país. Porque si no, mire, señor presidente, es verso para la tribuna. Si Caputo va a la universidad y le pide a los pibes que convenzan a los padres para que traigan los dólares de afuera del colchón o para que saquen los dólares de afuera del colchón y resulta que él mismo no trae sus propios dólares, poca confianza tiene el ministro Caputo en este plan económico. El ministro Caputo, señor presidente, también es el responsable de las difíciles situaciones que atraviesan millones de jubilados y jubiladas en nuestro país. Vengo recién de la plaza, estuve con las organizaciones de discapacidad, con las organizaciones de endeudados y endeudadas, con los jubilados y jubiladas que todos los miércoles están aquí y que tantos miércoles hemos visto. Me regalaron un pin, me dijeron, vos que sos el diputado de los pin, ponete el pin. Me regalaron un pin que son cerillas de fósforos. Y me dicen, este pin expresa que los jubilados no vamos a apagar nunca el fuego por el reclamo de jubilaciones justas. Acá está el fuego sagrado de millones de jubilados y jubiladas que van a seguir luchando por jubilaciones justas. Y nosotros acá en el Congreso estamos en deuda con esos jubilados. Eso es responsabilidad también de la política económica del ministro Caputo. Para terminar, señor presidente, déjeme decirle que lo hemos visto varias veces al ministro Caputo en Carajo, en Las Tres Anclas, con su equipo de gabinete. ¿Se acuerda cuando decían que el dólar flota? Y gritaban todos medio desafinados, flota, flota, nadie les creyó. El mercado no les cree, básicamente. En ese mismo lugar donde van los que obtuvieron créditos preferenciales del Banco Nación, donde van los funcionarios de economía a decir que el dólar flota, donde van a decirnos que compremos dólares campeón, en ese mismo lugar, hace poco más de un año, se produjo un ataque a mi persona que este Congreso repudió en su momento, insultando, denigrando, degradando no solamente a mí, sino a todo un colectivo. Y sabe qué, señor presidente, y con esto sí termino, decirle que entre las satisfacciones que uno a veces tiene con una justicia en la que muchas veces nos cuesta creer, en las próximas horas, varios de esos personajes, comunicadores libertarios del canal Carajo, van a desfilar por tribunales en declaraciones indagatorias por la causa de amenazas que he realizado ya hace más de un año. Que se haga justicia con los tuiteros, con los comunicadores y también con el ministro Caputo, que no puede seguir impune ajustando hasta ningún límite al pueblo argentino. Muchas gracias.
0: Bueno, ahí estaba la palabra del diputado Paulón de Provincias Unidas, que habló hoy y planteó una cuestión de privilegio contra el ministro Caputo. En realidad esto lo que se hace es exponer públicamente, es una cuestión de privilegio, después va a una comisión y ahí termina todo, digamos, ¿no? Es una cuestión simplemente de tener un, desde la banca y desde una sesión oficial de la Cámara de Diputados, la posibilidad de exponer públicamente su opinión, su visión sobre la realidad que se atraviesa. Y por otro lado, bueno, personalmente, esta causa que inició contra estos streamen libertarios. Bueno, sobre ya las 6 de la tarde en todo el país. Y una estudiante que dice que su moto no aparece.
1: No aparece.
0: Y lanza una rifa para comprar otra.
1: Claro, se la robaron en la universidad. Estaba estudiando cuando se la robaron.
0: Acá en Trelew estamos hablando, claro. Sí, acá en la ciudad.
1: Tenemos la. De hecho, hay un videíto que ella hizo, me parece, está ahí en jornada.com.ar, donde podemos apreciar algo.
0: Damaris Paredes se llama.
1: Exacto.
0: Estaba cursando en la universidad y ahora lanza una rifa para comprar otra moto. Esta semana busca a emprendimientos o locales que quieran donar premios. Está el número telefónico 284-324871. Lo repito, 284-324871. Y tiene un alias, todo con mayúscula, dama.anto.18, en la billetera Mercado Pago. dama.anto.18.
1: Esto quiere decir que se está resignando a encontrarla, prácticamente, ¿no? Porque ya para poder comprarse otra, o sea, lo ideal sería que aparezca, ¿no?
0: Debería
1: aparecer su motito. No sé si se están realizando allanamientos o algo por el estilo.
0: Claro, pero por ahora no hay novedades de su paradero, de la moto, ¿no? Pese a que permanece en constante comunicación con la policía. Es una Motomel 150 S2 base color gris. Bueno, ya la desarmaron, ya la pintaron, tal vez vaya a saber qué pasó con la moto, ¿no? ¿Tenemos el audio ahí? Vamos, sí, tenemos el audio sobre ese video. Laura.
4: Haber perdido, porque es el esfuerzo. Lo uso para absolutamente todo, para ir a trabajar, para ir a estudiar, para hacer todas mis cosas. Me levanto a las 7 de la mañana y termino a las 12 de la noche. Sinceramente, la moto la uso para todo. Muchos de ustedes me pidieron el alias, que se los voy a dejar acá abajo, para ayudarme y sinceramente se los agradezco de todo corazón. Y esta semana va a ser para poder compartir y todo va a ser bienvenido, todo voucher de todos los locales que quieran ayudarme y acompañarme en esta rifa solidaria. Todo voucher en esta rifa va a servir para poder juntar de vuelta, para juntar para otra moto. De verdad les agradezco absolutamente todo porque yo sé que pudieron entender el dolor que tiene haber perdido esta moto, porque es el esfuerzo, no es solo, como dije y repetí y vuelvo a repetir, no solamente es lo material, sino que fue el trabajo atrás que tenía esto, tanto esfuerzo físico como mental. Así que muchísimas gracias por entender que no era solamente la moto, sino que era mi medio de transporte. Y la verdad me quedo con un gran aprendizaje de esto, y fue sobre la gente de Trelew. La sociedad no está todo perdido, chicos, no está todo perdido. Hay gente hermosa y hay gente buena que sinceramente ayuda, ayuda, ayuda, y eso es para mí la sociedad. Es el amor que nos brindamos entre todos nosotros.
0: Bueno, la escuchábamos a ella, y estaba ahí, está en el video allí de diariojornada.com.ar, bien claro también el alias, reiteramos, dama.anto.18, Mercado Pago, y el teléfono es 284-324871. Una motomel que fue robada, estaba estacionada allí en la universidad, porque ella es estudiante de la universidad, y ahí estaba la moto. Motomel 150 S2 base color gris.
1: Cuando cueste mantenerme en pie. Bueno, pero no hay que perder las esperanzas, Damaris, porque el otro día justamente me encontré con una chica conocida que estaba de viaje y le entraron a la casa en la zona del Loteo Belgrano. Viste que es una zona compleja, complicada, y le robaron, entre otras cosas, su motito. Una moto con la que también, fíjate lo lejos que vive, trabaja en pleno centro, se movilizaba, era su único medio para movilizarse, y bueno, por supuesto hizo la denuncia, ella vuelve de viaje, comienza la investigación, y a su moto la encuentran, pero la encontraron en otro allanamiento. Nada que ver, no estaban buscando su moto cuando encontraron su moto. Así que estaba muy contenta, más allá que tenía algunos daños, todavía estaba bastante intacta, estaba guardada, pero bueno, fue a raíz de otra búsqueda, era otro allanamiento, y la recupera. Se tarda, no es inmediato, se tarda el papelerío, los trámites, todo lo que hay que hacer después, pero bueno, Ana Laura la encontraron, gracias a la policía, la llamaron, la reconoció, era suya, así que no está todo perdido, por ahí puede aparecer
0: en puede algún darse otro también en otro caso,
1: ¿no? Sí, ojalá, la verdad.
0: 6:05 de la tarde, nueva pausa, ya volvemos.

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0: Pasaba la versión en español de Muy Dentro de Mí que nos dejaba Marc Anthony.
1: Bueno, sigue linda la tarde, ¿eh? Vamos a ver si se han actualizado los datos que corresponden a las 6 de la tarde, porque el último registro entre Leu indicaba 18 grados 4 décimas. Bueno, seguimos casi, hay unas décimas tan solo que han bajado 18 grados a esta hora la temperatura entre Leu, y seguimos con algo de viento, ¿eh? Es del oeste a 34 kilómetros por hora.
0: Bueno, ayer hablábamos con el especialista acá a nivel local sobre este tema que preocupa, ¿no? El hostigamiento para aquellos que tienen morosidad o deudas con bancos, con billeteras virtuales, con financieras, etcétera, etcétera, ¿no? Y justamente en ese marco es que Laura habló de lo que estaba realizando Help en La Plata.
1: Proyecto Help, uh-huh. en lo que es Argentina, porque funcionan en diferentes países, en muchos países, y cómo es esa red de contención sobre todo.
0: Claro, porque estamos en el mes de la prevención del suicidio.
1: Además, exacto.
0: Así que en línea está Florencia Lazo, que es la responsable de Help La Plata. Florencia, buenas tardes, ¿cómo estás?
2: Buenas tardes a todos, ¿cómo están?
0: Bueno, muy bien, gracias por atendernos.
2: Muchas gracias a ustedes.
0: Bueno, contanos esta iniciativa, ¿no?, de dejar cartas en espacios públicos.
2: Bueno, como decían recién, sí, es una problemática que está pasando actualmente, y nosotros tomamos esa iniciativa desde hace unos años ya, de hacer, realizar estas cartas, dejarlas en lugares visibles para aquellas personas que quizá por distintas situaciones, distintos factores, están pensando o ideando o quizás teniendo esos pensamientos de terminar con su propia vida. Uh-huh. El color que elegimos para esas cartas es el amarillo. El color amarillo representa el color de la prevención del suicidio. Incluso nosotros ahora estamos en septiembre amarillo, estamos transitando septiembre amarillo, y en virtud de eso surgió el color de las cartas. Uh-huh. Los mensajes van dirigidos a siempre al interior, a la autoestima, a la confianza, al valor propio, que es un poco también lo que quizá uno ve afectado siempre cuando tiene ese tipo de pensamientos.
0: Claro. Y ustedes después tienen una segunda parte si es que alguien toma la carta, digamos, ¿no?
2: Claro, nosotros hacemos lo que es la contención. Nosotros... Uh-huh. Tenemos varias actividades. Por un lado, tenemos la confección de las cartas, estas cartas amarillas, donde hacemos un taller, una oficina donde nos reunimos y le ponemos mucha dedicación. Cuando la persona se acerca, encuentra una carta, se acerca, sea que se comunique con nuestra línea de ayuda, que es el 011-7103-7036, uh-huh. y se comunican con nosotros, y ahí nosotros comenzamos lo que es el proceso de contención, porque lo más importante es hablar, es conversar, es escuchar a cualquier persona que esté pasando una situación o atravesando una situación de esta magnitud. Nosotros hacemos semanalmente rondas Help. Uh-huh. En esas rondas damos charlas sobre diversos temas que tratamos el interior de la persona, y todo lo que es un acercamiento o una continuidad de la persona, para siempre quedar pendiente de cómo va avanzando y cómo va desarrollando también en base a las herramientas que les damos para que puedan vencer. Nosotros estamos ubicados en Avenida Rivadavia 951 todos los viernes a las 7 de la tarde. Uh-huh. Acá en La Plata también estamos en 755 y 56 a las 7 de la tarde también. Entonces todo eso hace que estemos en cercanía, en proximidad, y que sepamos bien específicamente de cerca todos los casos que estamos tratando, que estamos observando.
1: ¿Cuánta gente participa de este proyecto, Florencia? Porque por lo que estamos viendo es mucha gente joven, hay gente joven, ¿no? ¿Cómo llegás vos, por ejemplo, a Help y por qué?
2: Bueno, en mi caso yo llegué con pensamientos de suicidio. tenía bastantes factores. Como nosotros sabemos, el suicidio es multicausal, siempre tiene los pensamientos de suicidio siempre vienen por diversas causas, diversas situaciones. Y yo conocí por eso, porque estaba atravesando esas situaciones adentro mío y ya pensaba constantemente en el suicidio, tenía tratamientos, estaba pasando tratamientos psiquiátricos, psicológicos, y me ayudaron. Cuando conocí Help, hice mi parte, pasé por ese proceso de invertir en mi valor propio, en mi amor, en mi autoestima, en darme cuenta que se podía tener una salida, tener una solución, porque como siempre decimos, el suicidio puede ser prevenido. Por eso este mes es de la prevención del suicidio. Y el suicidio puede ser prevenido. Uh-huh. Y bueno, una vez que pasé mi proceso, vencí, ahí pasé a formar parte de Help, pero para el otro lado, para poder ayudar a las personas que, o a los jóvenes en este caso, como bien dijiste, nosotros son muchos jóvenes, por lo general nosotros tenemos muchos jóvenes en las rondas también, de hecho las charlas que damos las damos en las escuelas, también en varias instituciones, y en este caso pasé a formar parte como voluntaria de Help, para ayudar a que esas cuestiones también puedan ser resueltas en otros chicos más.
1: Claro, desde tu experiencia, me imagino, ¿no? Colaboradora o voluntaria desde tu propia experiencia, que me parece que ayuda muchísimo a los chicos hoy por hoy.
2: Exactamente, todos nosotros los voluntarios somos personas que vencimos determinadas situaciones, determinados síntomas que hoy en día los podemos tratar o abordar de otra forma. Al haber vencido, al haber podido superar, los estamos tratando de otra manera, en primera persona, por decir así. Y esa experiencia nosotros llevamos a los chicos para que también sepan que así como yo pude vencer y muchísimos voluntarios que hacen parte de HELP pudieron vencer, entonces ellos también pueden vencer. Como creo que lo mencionaste en un punto, estamos en todos los, en varios países, más de 100 países donde se encuentra el proyecto HELP. Entonces, tenemos bastantes sedes.
1: ¿Solo jóvenes, Florencia, solo para jóvenes o está abierto a cualquiera persona que necesite ayuda?
2: No, en realidad está abierto a cualquier persona que necesite ayuda. Por ahí ves mucho lo que es joven en la foto, creo que en las imágenes se está viendo, porque nosotros también hacemos parte de un grupo que se llama FJU, que pertenece a todo lo que son los jóvenes. Pero cualquier persona que esté precisando, que esté necesitando ayuda, por eso nuestro nombre es HELP, que quiere decir ayuda. Damos esa mano para que puedan salir adelante y mostrarles que cualquier situación que estén atravesando, lo que sea, por ejemplo, ustedes hablan de los casos de deudas, de endeudamiento, de esas persecuciones
0: hostigamiento.
2: Financieras.
0: Uh-huh. Hostigamiento.
2: Hostigamiento. El otro día una persona contaba su historia también de cómo superó eso. Dice que cada vez que lo llamaban por teléfono, para cobrarle la deuda, dice que en una de las conversaciones un día dijo, ¿cómo hago para que ya no me llamen más? Entonces el que lo estaba llamando le dijo, solo cuando estés muerto. Y ahí comenzaron los pensamientos de suicidio en él. Y bueno, esa persona hoy venció esos pensamientos de suicidio, hoy quiere vivir, superó las deudas, pero estuvo de ese lado también y comenzó con esas situaciones.
0: ¿Cuánta crueldad, no? ¿Cuánta crueldad, por Dios?
2: Claro, son situaciones extremas que uno no ve salida. Y cuando uno lo está pasando, pareciera que no hay forma de vencerlo, en principio.
1: ¿Y qué pasa con los jóvenes y las deudas hoy por hoy, Florencia? ¿Es en menor medida esta desesperación por salir? Por ahí me refiero a las apuestas online, que están tan al alcance de la mano los chicos, ¿no? Algunas legales, otras ilegales, pero bueno, están cada vez más sumergidos en eso los chicos.
2: Sí, nosotros hemos escuchado, como solemos ir a las charlas en instituciones y en colegios, los chicos a veces nos cuentan que ellos están involucrados en esas páginas de apuestas, sí, nos han mencionado. No hemos tenido casos de jóvenes o de chicos que por esas causas nos hayan planteado alguna situación. Pero sí nos han mencionado que se encuentran involucrados con esas páginas, sí.
1: Uh-huh. Hay algo muy importante que por ahí uno que está del otro lado no sabe, ¿no? El rol de la familia, porque uh-huh. vos decís se acercan, ya sea a través de la carta o a través de algo que se enteró de las redes sociales, pero ¿en qué porcentaje llegan en primera persona? ¿En qué porcentaje llega la familia a pedir ayuda por esa persona? ¿Y qué tan importante es el papel? Porque muchas veces es riesgoso también cómo actúa la familia, ¿no?
2: Sí, el rol de la familia es clave. Es clave, y una vez que la familia toma conocimiento de la situación que está viviendo su hijo, su hija o algún familiar cercano, siempre trata de buscar las herramientas necesarias. De hecho, nosotros tenemos muchas mamás que nos contactan por sus hijos, porque quizá vieron comportamientos que antes no tenían o que dejaron de tener y que ahora se encuentran quizás sumergidos en una depresión y no saben cómo hacer. Muchas son las mamás que se acercan. En mi caso, por ejemplo, mi mamá fue la que más padeció, por decir así, mis síntomas, y ella también fue la que pidió ayuda por mí. Pero es clave, el rol de la familia es muy importante para escuchar, para brindar apoyo, para brindar la contención necesaria, muy importante.
0: Bueno, y desde tu caso personal, digamos, ¿no? O de tus compañeros voluntarios, se dice siempre que en realidad el suicidio no se manifiesta, digamos, ¿no? En una situación así. ¿Es tan así, digamos?
2: Lo cierto es que sí. Las estadísticas muestran que los que piden ayuda siempre se puede ayudar a tiempo. Uh-huh. Y las estadísticas han mostrado que quizás es más probable que consume el suicidio aquellos que no piden ayuda. Uh-huh. Pero bueno, nosotros de nuestra parte también podemos ver determinados síntomas que quizá la persona comienza a mostrar.
0: Lo que se dice en tips. Lo que se dice en tips. Lo que se dice en tips hoy.
2: Claro. Claro, serían como signos que comienzan a suceder quizá de un día para el otro y uno piensa que es normal, pero en realidad está respondiendo a una situación interna que la persona está atravesando y que no la está exteriorizando.
1: Y a vos personalmente, Flor, para quienes están escuchando, ¿no? Sí. ¿Cuáles fueron tus primeras sensaciones? No sé, se me ocurre, ayer hablábamos y comentábamos esto, ¿no? Es decir, la persona uh-huh. come, la persona trabaja, la persona tiene, pareciera una vida normal, y a veces no. Uh-huh. ¿Qué es lo primero que suele suceder? ¿Alejarse de la vida social, por ejemplo, salir menos, dormir uh-huh. menos o dormir más? A vos en primera persona, ¿cómo fue esa experiencia?
2: Bueno, en mi caso yo empecé con ataques de angustia. Ataques de angustia que no, entre comillas, no sabía explicar por qué me sentía con esa angustia o por qué estaba pasando esa situación donde yo lloraba, no, como decías, por ejemplo, no quería comer, me dolía mucho el estómago, de nervios, empecé con ansiedad, empecé con determinados ataques de lo que después supe que eran ataques de pánico. Pero no fue algo más interno, digamos, no fue algo más social. Cuando los síntomas se fueron agravando, sí se fue un poco a lo social, donde yo dejé incluso a veces de, yo estaba estudiando en la facultad en ese momento, y dejé incluso a veces de ir a cursar porque me agarraban ataques de pánico. Pero sí, en realidad de mi parte por lo menos comenzó con síntomas que venían de adentro.
1: Se dice siempre, uno escucha que o escucha a los profesionales decir que en realidad la persona no quiere acabar con su vida, quiere acabar con el dolor, ¿no? Que no encuentra la salida para acabar con ese dolor y bueno, lamentablemente en algunos casos termina siendo el suicidio. Es así, ¿no?
2: Es así y es una de las frases que nosotros usamos para ayudar a los chicos. No te quites tu vida, quita el dolor.
1: Claro.
2: Yo no me quería quitar la vida en realidad. Era la única solución que encontraba en el momento, luego de haber atravesado 3 años de tratamientos. Pero no era que en realidad yo quería quitar mi vida, sino que lo que yo quería era quitar el dolor que estaba sintiendo, esos síntomas tan feos que parece que tu corazón está apretado, hay como una opresión adentro. Y uno quiere salir de eso, de los pensamientos que vienen. Y en realidad, si te dan a elegir, vos en realidad querés quitar el dolor, no querés quitar la vida. Por eso también apuntando, HELP apunta mucho a eso, a mostrar en realidad que no hay una falta de amor por la vida, hay una falta quizá de ver una solución ante los ojos de la persona. Y uno piensa, bueno, como no tengo solución, ¿qué hago? Me quito la vida. Pero en realidad la persona no lo quiere hacer. Por eso también la persona pide ayuda. Yo pedí ayuda porque yo en realidad no quería morir. Yo quería seguir viviendo, pero sin dolor.
1: ¿Qué mensaje le dejas a la gente que te está escuchando? Quizás algún padre, alguna madre, algún amigo o a esa persona que está sintiendo esas sensaciones o que está ahogado, como vos decís.
2: Yo quería seguir viviendo, pero sin dolor.
1: ¿Qué mensaje le dejas a la gente que te está escuchando? Quizás algún padre, alguna madre, algún amigo o a esa persona.

0: siendo contado. Pero vos tenés una salida, porque si yo tuve una salida, vos tenés mucho más. Podés ser feliz, podés quitar el dolor, y como dijimos recién, no te quites la vida, quítate el dolor, porque se puede. Habla, busca ayuda. Nosotros tenemos una página que es @helpsudamerica en Instagram. Tenemos un teléfono de contacto que es 011-7103-7036. Tenemos las rondas HELP, que están en Avenida Rivadavia 951, todos los viernes a las 19 horas. Este sábado 26 de septiembre va a haber un mega HELP, que va a ser en el Centro de Información Pública, Luis Coco y Abasolo. Y podés contar con nosotros. En el caso, si hay alguien que está en La Plata, que tiene familiares en La Plata, yo estoy todos los viernes a las 7 de la tarde en Avenida 7, 55 y 56, número 1118. Los voy a recibir personalmente, los vamos a escuchar.
1: Pero además, no disculpame, Flor, pero hay muchos jóvenes estudiando, ¿no, Osvaldo, en La Plata?
2: Sí, de acá del interior,
1: mucha gente joven, sobre todo.
2: Sí,
0: claro. Es la ciudad de las universidades acá. Así que tenemos todas las universidades acá. Hubo muchos casos también de chicos que terminaron su vida en las universidades. Y nosotros estamos ahí también para poner esas cartas. Siempre vamos a los lugares donde sabemos que quizá hay alguien que está precisando ayuda. Y esta es la ayuda. Se puede. Es acercarse. Yo sé que uno siempre piensa que no quiere ser una carga, que no quiere molestar, pero no molesta. Al contrario, nosotros es un placer atenderlos, a cada uno de ellos, leer cada uno de los mensajes, escucharlos, saber qué están pasando y cómo poder ayudarlos principalmente. Para aquellos que son por ahí de otro lugar, vamos a tener un mega help. Es un evento que nosotros hacemos que es la mayor valoración de la vida, el evento más grande. Es el 20 de septiembre a las 3 de la tarde en calle Molina Arrotea, número 2407, en Lomas de Zamora. También están invitados quienes estén cerca, sean de las zonas aledañas, estén por ahí, también pueden venir y los vamos a recibir con mucho gusto. Pero no es el fin. Este puede ser el principio de una nueva vida, un recomienzo.
2: Gracias, Florencia, muy amable por tu tiempo, ¿eh?
0: Muchísimas gracias a ustedes y qué lindo que puedan expandir esto, que la verdad nosotros siempre queremos que sean más los que los conozcan, porque es un trabajo que realmente ayuda y salva vidas. Eso es lo principal.
1: Florencia, para cerrar, vos sabés que llega un mensaje aquí a la radio de una persona, escribe y a través de YouTube, y dice: el proyecto HELP me ayudó a vencer la depresión, los traumas y problemas con mi autoestima. Este espacio me ayudó a entender que lo que quería era sacar mi dolor y no mi vida. Vos también podés. Tremendo, tremendo.
2: Excelente. Una vez más, gracias, Florencia, muy amable,
0: Muchas gracias a ustedes. Que tengan buena tarde.
2: Igualmente. Florencia Lazo, responsable de HELP La Plata, en el mes de la prevención del suicidio. Bueno, hoy hubo un caso terrible a bordo de un barco en Puerto Madryn, pero bueno, digo esto porque es muy importante estar atentos a lo que se puede hacer, digamos, ¿no? Todo hay que intentarlo para tratar de salvar vidas. Y bueno, hay organizaciones como HELP que está en 100 países o más de 100 países en todo el mundo. Nos vamos a ir a la pausa, ya está lentamente el sol perdiendo fuerza, pero todavía está.
1: Todavía está, lo
2: el
1: tenemos.
2: El viento también.
1: El viento también, pero ya se va a ir, también. Se va a ir, lo prometo, le queda un ratito. Mandó un mensaje muy, muy sentido también el querido Oscar y Mirta, en realidad siempre están escuchando, siempre colaboran con el programa. Y bueno, recuerdan de cuando estábamos en otra emisora a propósito del aniversario de la misma, te vieron en las redes escribir unas palabras muy lindas. Y bueno, unas palabras muy sentidas, gracias a los chicos, Oscar y Mirta, que están del otro lado, nos encontraron, nos buscaron, nos encontraron, y acá estamos. Bueno, gracias, un abrazo.
2: Unos años más.
1: ¿Vos?
2: Yo ya hablé con...
1: ¿Con quién hablaste?
2: Con Matías Cutro, que es el responsable ahí del Museo Paleontológico, para que me vaya guardando un rincón, digamos, ¿no?
1: ¿Cómo va a decir ¿No? Bueno, sí. Ahí se explota, explota el mes.
2: Al lado del patagotita.
1: Pero falta mucho.
2: Y uno nunca sabe.
1: Yo lo único que te voy a decir es que a donde vayas voy.

0: te voy a seguir a donde vaya voy, ¿eh?
1: Nos vamos a la pausa y ya volvemos.
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0: Seguimos repasando musicalmente algunos éxitos de años atrás hoy en idioma español. Eros Ramazzotti, A Medio Camino.
1: Bueno, mucha repercusión la nota, la entrevista anterior con Flor del Proyecto Help, porque alguien más escribe en YouTube, sobre todo, estaban mirando la entrevista, mirando el programa, y dice aquí alguien, el Proyecto Help me ayudó a saber que tengo el valor y que la mejor decisión es que luchemos. Vos valés. Te esperamos en nuestra ronda, dice alguien por aquí, y bueno, y habla de Help Sudamérica. Es alguien que salió adelante y que ahora ayuda, ¿no? Es voluntaria capacitadora, capacitada en realidad, y desde su experiencia ayuda a los demás. Así que está buenísimo, gracias.
0: Help Sudamérica es la dirección en Instagram.
1: Claro, en las redes sociales y en Instagram. Exacto. Y de hecho ahí está el teléfono también. En la misma página de Instagram sale el contacto, hay algún correo, otros contactos, y está el número de teléfono para que se puedan comunicar.
0: Bueno, yo le comentaba a Laura que yo recibí la factura de gas, a prepararse, porque por lo menos me vino con un 40% más.
1: Ay, ay, ay.
0: Arriba, ¿no? Sabemos que justamente ahora, por una cuestión de facturación, siempre está... Estas facturas que vienen ahora, septiembre, octubre, suelen ser las que generan o que reflejan el consumo. Y además de un invierno que no fue tampoco tan
1: pero que
0: exageradamente
1: no,
0: frío, digamos.
1: Pero todavía,
0: ¿no?,
1: falta una más, entonces, ¿no?
0: Sí, entiendo que este es vencimiento de septiembre, octubre, y ya después deberíamos bajar un poco.
1: ¿Qué estaría reflejando ahora, por ejemplo, esta que sería?
0: Entiendo que julio y agosto.
1: Julio y agosto.
0: Me tengo que fijar
1: antes,
0: bien, después yo la había
1: mirado.
0: Yo lo único que pispé...
1: el valor y la diferencia.
0: El numerito, me di cuenta que aumentó bastante, digamos, ¿no? Así que acá en diariojornada.com.ar dice, Glinsky pidió explicaciones a Torres por un nuevo cargo en las facturas de gas que pagan los vecinos. El diputado nacional cuestionó al gobernador por aprobar el esquema que incorpora un nuevo ítem en las facturas de más de 126.000 usuarios patagónicos para financiar la ampliación del sistema cordillerano patagónico. ¿Se acuerdan? Bueno, se anunció con bombos y platillos. Eso que además era muy importante, porque ¿qué pasaba? Hace muchos años que aquellos que estaban construyendo en la región cordillerana no podían acceder al gas natural porque ya estaba al límite el gasoducto. Claro. Hubo que hacer obras, se amplió el sistema cordillerano patagónico, pero claro, resulta que, bueno, ahora parece que lo pagamos, o lo pagan todos, o por lo menos 126.000 usuarios para financiar esta obra. El diputado por Chubut, José Glinsky, cuestionó la propuesta para incorporar un nuevo cargo en las facturas de gas de más de 126.000 usuarios de Chubut, Río Negro y Neuquén para repagar los créditos tomados por Camus y Gas del Sur para las obras de ampliación del sistema cordillerano patagónico. Según el parte de prensa, reclamó Glinsky explicaciones al gobernador Torres por la participación de la provincia en los acuerdos que dieron origen al esquema. Los chubutenses no podemos seguir pagando un peso más. En la Patagonia el gas no es un lujo, es una necesidad. No pueden seguir trasladando costos a las familias que todos los meses hacen un esfuerzo enorme para pagar sus facturas, sostuvo Glinsky. La resolución 575/2026 del Ente Nacional Regulador del Gas y la Electricidad abrió una consulta pública para determinar un cargo específico que se incorporaría a las facturas de 126.711 usuarios de 25 localidades abastecidas por el sistema cordillerano patagónico. El dinero recaudado tendrá como destino el repago de los créditos contraídos por Camusi con los bancos Chubut y Neuquén para las plantas compresoras de Río Senger y de Gobernador Costa. La propia resolución establece que el origen del esquema se remonta al 3 de mayo de 2024, cuando Camusi celebró un acuerdo marco con la Secretaría de Energía, Energía Argentina, Sociedad Anónima y las provincias de Chubut, Neuquén y Río Negro para finalizar y poner en servicio la ampliación del sistema. El alcance de ese acuerdo fue posteriormente modificado mediante un acta el 11 de julio de 2024. En ese marco se estableció que Chubut y Neuquén proveerían el financiamiento necesario para las obras. El mecanismo presentado por Camusi contempló la toma de créditos con los bancos de Chubut y de Neuquén y la constitución de un fideicomiso al que se cedería un cargo específico incorporado a las facturas para garantizar su repago. Dice Glinsky, Torres tiene que explicarles a los chubutenses qué acordó su gobierno en 2024 y por qué hoy aparece este costo en las facturas de los usuarios. Chubut fue parte de esos acuerdos y no puede mirar para otro lado ahora que conocemos cómo se pretende pagar la obra, afirmó Glinsky. Y hablando de Glinsky, el diputado nacional habló hoy en la sesión de la Cámara de Diputados, donde señaló la preocupación por la cuestión salarial de los integrantes de las Fuerzas Armadas y de Seguridad, que no solamente tienen bajísimos salarios, puso algún ejemplo, por ejemplo, un piloto de estos aviones F-16 que el gobierno compró y para modernizar, digamos, los medios aéreos de la República Argentina, de la defensa de la República Argentina, pero bueno, habló Glinsky de que además de los bajísimos salarios hay un problema muy sensible que afecta a todo el personal, que es la obra social, que está con serios problemas, cortada, así que además de los bajos sueldos, el problema que también enfrentan los integrantes de las Fuerzas Armadas y de Seguridad Federales es justamente el problema que tienen con la obra social. Esto es lo que exponía el diputado por Chubut, José Glinsky, hoy en la Cámara de Diputados de la Nación.
2: Diputado José Glinsky.
3: Muchísimas gracias, señor presidente. Esta cuestión de privilegio es contra la ministra de Seguridad, Monteoliva, y contra el ministro de Defensa, General Presti, por la situación por la que está atravesando el personal tanto de las Fuerzas de Seguridad Federales como de las Fuerzas Armadas, particularmente porque los trabajadores y trabajadoras de esos ámbitos están en un nivel de endeudamiento familiar muy por encima del resto de los argentinos y las argentinas. Estamos hablando que la situación es tan preocupante que alcanza a un cuarto de los trabajadores y trabajadoras. El aumento ha sido tan grande del endeudamiento en estos dos últimos años que ha superado ampliamente 17% respecto de lo que venía. También, no solamente están endeudados, sino que el nivel de morosidad es superior al del resto de la población. En el ejército estamos hablando cerca del 30%, 29,3%. Además, esos hombres y mujeres de las Fuerzas Armadas y las Fuerzas de Seguridad están endeudados con bancos públicos, es decir, que las herramientas que tiene el Estado para resolverle ese tipo de problemas son aún más grandes. Igualmente, como todos los argentinos y las argentinas, además de verle al banco público, le deben a la banca privada, a las billeteras virtuales y seguramente, y poco podemos probar, le deben también a los prestamistas del barrio, que lejos de aplicar un plan de pago formal, van a la puerta de sus casas, los aprietan y les sacan los pocos bienes que pueden sostener. La semana pasada, el propio presidente Milei hizo mención jocosamente a la situación del endeudamiento en general y a la baja del poder adquisitivo de los salarios que tienen los empleados públicos. Dijo, sabían lo que íbamos a hacer, si yo ya había dicho que íbamos a destruir el Estado de adentro, si yo ya había dicho que iba a hacer con el empleo público. Bueno, le aviso al señor presidente que los hombres y mujeres de las Fuerzas de Seguridad también son empleados públicos, también padecen el ajuste, el desmantelamiento de todo el sistema público de la Argentina, el de salud, el de educación y también el de seguridad. Lo digo porque da la sensación de que ahí hay una doble vara, ¿no? Se jactan de defender a los hombres y mujeres de la policía y sin embargo los someten a salarios de miseria y a la profundización de un problema general de la sociedad argentina que es el del endeudamiento y la morosidad. Pero además, en la Fuerza de Seguridad ocurren otros temas vinculados a este. ¿Sabe usted que el incremento de los suicidios en la Argentina se ve potenciado también en los hombres y mujeres de la Fuerza de Seguridad? ¿Sabe además que el problema que tenemos muchos de los argentinos y las argentinas, que tenemos que acudir a diversos empleos, al pleno empleo, no solamente afecta a los hombres y mujeres de la Fuerza de Seguridad, sino que llamativamente el Estado Nacional lo ha habilitado para este fenómeno que denunciamos hace muchos años, de que había policías que estaban haciendo de Uber a lo largo y a lo ancho de la Argentina, hoy no solamente esté visibilizado, sino también legalizado por las propias autoridades? No es un problema de educación financiera esto que está ocurriendo, es un problema estructural que el gobierno además tiene una responsabilidad superior en aquellos que forman parte de la planta estatal. Los salarios de las fuerzas de seguridad están por debajo de la línea de pobreza. Los salarios de las fuerzas armadas, que ahora quieren reivindicar, que las van a llamar para que defiendan el Atlántico Sur, también están por debajo de la línea de pobreza. ¿Sabe cuánto cobra un piloto de un F-16? De esos aviones que trajeron a la Argentina, que todavía no entendemos por qué. Entre 1.300.000 y 1.500.000 pesos. Como a todos los argentinos, los servicios públicos les comen el salario, ya constituyen el orden del 15% de los ingresos, cuando a principio del gobierno de Javier Milei representaban solamente el 6%. Como les dije recién, los suicidios en las fuerzas de seguridad aumentaron el 30%. Y lo más grave de todo es que no solamente se endeudan para morfar, para pagar los servicios, sino también para acceder a la salud, algo que debería garantizar el Estado Nacional y no lo hace después de que, bueno, ya es de público y notorio y todos sabemos que el déficit y la situación de IOSFA es insostenible. Le quiero decir que esto que ocurre en la Argentina no es solamente para nosotros. No hace mucho tiempo el periódico The Guardian de Inglaterra hizo mención a esto que está pasando aquí. La situación por la que están viviendo, la que están viviendo los hombres y mujeres de la Fuerza de Seguridad es altamente preocupante. No se puede pretender que los trabajadores de las policías, la gendarmería, la prefectura, los policías federales, los penitenciarios y cada uno de los hombres y mujeres que integran la Fuerza de Seguridad en las 24 jurisdicciones no tengan condiciones mínimas de trabajo. Por suerte en la provincia del Chubut tienen una entidad que los puede representar, el Consejo de Bienestar Policial. Allí les preguntaré a ellos cuál es la situación, seguramente, pero es inadmisible que un gobierno que usa a las fuerzas de seguridad, y nosotros lo vemos todos los miércoles acá, ¿no?, que los tratan acá como maniquíes, que los traen acá como si estuviésemos en plena guerra civil para que este Congreso funcione de manera normal, sin ningún tipo de peligro, ni para nosotros, ni para ustedes, ni para nadie. Usan a la fuerza para hacer circo, usan a la fuerza para generar conversación pública, usan a la fuerza para ganar elecciones, y las fuerzas están cansadas, quiero que lo sepan. No aguantan más, no tienen cómo llegar a fin de mes, y es una aberración lo que están haciendo con los hombres y mujeres que dejan todo por nosotros, para cuidarnos a nosotros. Muchísimas gracias, señor presidente.
2: Gracias, diputado Glinsky.
0: Bueno, ahí estaba la palabra del diputado José Glinsky haciendo esta cuestión de privilegio hoy en la Cámara de Diputados de la Nación.
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0: 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La máxima que tenemos para mañana.
1: Mañana empieza a aflojar la cosa, 15 de máxima para mañana, pero recuerden que mañana vamos a tener lluvia, dice el servicio meteorológico. Ahora bajó un poco, ¿cómo va cambiando? No se decide. Bueno, pero igual, lluvia vamos a tener, es lo que indica el servicio privado. Al menos 2,5 milímetros. Hoy daba un poquito más, ahora que se estabilizó ahí, que se actualizó, bueno, da un poquito menos. A partir de las 5 de la tarde comenzaría a llover y ya después, a lo largo de lo que reste, lo que quede del día, hasta la noche. De hecho, el viernes 11, durante la madrugada, un poquito de agua vamos a tener también, pero será muy poquito. Máxima de 14 para mañana, una mínima de 4 y viento. Ráfagas que alcanzarían los 50 kilómetros. Bueno, casi como hoy prácticamente. Y el viernes, mínima de 2, máxima de 7. Como baja la temperatura, el día sábado mínima de 2 bajo cero. Los dos días vamos a tener temperatura bajo cero, sábado y domingo, dice el servicio privado. Así que, no sé, van a tener que subir el calorama. Vas a tener que seguir con el calorama pleno, lo siento, Osvaldo. 2 bajo cero de mínima.
0: A recordar las plantitas.
1: Sí, eso sí, y a los pichichos. Y a los pichichos, tienen que un techito tienen que tener por lo menos, y máxima de 13 y el domingo mínima de 3 bajo cero me marca ahora, y una máxima de 17.
0: Nos vamos a una nueva pausa mientras vemos ese atardecer maravilloso. Para aquellos que nos siguen a través de YouTube, ahí está el sol ya, con los últimos rayos marcados en el horizonte. Tranquila la Avenida Fontana en este momento, en este momento. Están bastante tranquilas.
1: Sí.
0: Y hoy es día...
1: De miércoles.
0: No, pero fecha es...
1: 9.
0: Muy demasiado tranquila para ser un 9, ¿no?
1: ¿Y qué va a ser?
0: Bueno, nos vamos a la pausa. Ya volvemos.

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0: La versión de Ángel de Cristian Castro.
1: Debe tener como 48 años el pibito ese. ¿No? Por lo menos, ¿no? Unos 40 pirulos debe tener ya, ¿no? Ya está grandecito.
0: No sé si tanto.
1: Porque debe ser del 90 y largo.
0: Yo creí,
1: ¿no?,
0: que eras vos la que cantaba esa parte final.
1: Yo nunca tuve esa voz. Siempre fui más diabólica. No daba con ese tema, ¿no? Con la letra de esa canción. No, para nada.
0: Bueno, la hora 7:15, decíamos, allí en diariojornada.com.ar. Ayer hablábamos de lo que decía el abogado defensor de quien fue detenido por este hecho que ocurrió el sábado a la noche. Perdón, domingo, el sábado fue el de Rawson, el domingo a la madrugada, o domingo a primera hora de la mañana, que terminó con la vida de una mujer ciclista, de Janet. Janet era nuestra, la conmovedora carta de una amiga. Ana Laura Ramírez era amiga de Janet Sarmiento y le dedicó una emotiva carta escrita con el corazón y desde el alma. Ayer hablábamos justamente de el último video en el que ella apareció, que de hecho se publicó en diariojornada.com.ar, sobre su participación en actividades comunitarias, un taller de costura. La inesperada e injusta muerte de Janet Sarmiento, la joven madre y empleada del Hospital Isola de Puerto Madryn, que falleció el domingo pasado cuando fue atropellada por un conductor borracho, despertó sentimientos de indignación en la ciudad, pero también de mucho dolor para quienes la conocieron. Y una de ellas es Ana Laura Ramírez, amiga de Janet, a quien le dedicó una emotiva carta escrita desde el corazón y el alma. Janet era nuestra. Eran las 7 de la mañana de un domingo en Puerto Madryn. La ciudad dormía, Janet no. Janet Sarmiento pedaleaba rumbo a su trabajo. Mientras muchos todavía descansaban, ella empezaba el día. En otro punto de la ciudad, alguien venía de una noche de copas y conducía con 2.16 gramos de alcohol por litro de sangre, según se informó sobre el hecho. Dos caminos se cruzaron aquella mañana. Uno venía de la noche. Janet iba hacia su futuro y bastó un segundo para dejar a dos niños sin su mamá y arrancarle justamente el que quizás comenzaba a ser el mejor capítulo de su historia. Janet había luchado mucho para llegar hasta ahí. Era madre de dos niños y sostén de su familia. Hacía poco había terminado la secundaria y había conseguido un trabajo estable. Después de una vida difícil, empezaba a disfrutar de esos pequeños y grandes pasos que para otros pueden parecer cotidianos, pero que para ella habían costado muchísimo. Y era electricista, sí, electricista. Una mujer abriéndose camino en un oficio históricamente de hombres. De las primeras, de las que se animan y sin proponérselo, dejar una puerta abierta para las que vienen detrás. Era su momento, el de mirar hacia atrás y sentir que tanto esfuerzo había valido la pena. Tener un trabajo, hacer planes para sus hijos, proyectarse, sentir simplemente que estaba pudiendo. No sabemos qué pensaba mientras pedaleaba aquella mañana. Tal vez en sus hijos, en el trabajo o simplemente en llegar. No llegó, y eso duele. Pero también indigna porque podía evitarse. Conducir con semejante nivel de alcohol no pudo naturalizarse como una irresponsabilidad más. Quien maneja alcoholizado pone en riesgo la vida de cualquiera que tenga la desgracia de cruzarse en su camino. Aquella mañana fue Janet. Por eso no permitamos que su historia quede reducida a la ciclista que murió. Su nombre era Janet Sarmiento. Era mamá, trabajadora, compañera, sostén de familia, ayudaba a los demás. Era una de esas mujeres que hacen grande una ciudad sin ocupar titulares, trabajando, criando, estudiando y tratando de salir adelante. Janet era nuestra. Mientras Madryn dormía, ella pedaleaba para construir la vida que había empezado a ganarse paso a paso. Qué injusticia que haya sido justo entonces, cuando la vida empezaba a parecerse un poco más a la vida que había soñado. Le arrebataron las páginas que faltaban, pero no podrán borrar las que escribió. Janet, la mamá, la trabajadora, la que terminó la secundaria, la que ayudaba, la electricista, la primera de todos. Te vamos a extrañar. Madryn te va a extrañar. Y ojalá esta ciudad no solamente llore tu ausencia, ojalá también aprenda de ella, dice esta emotiva carta.
1: Tremenda, ¿no? Qué sentidas las palabras, la verdad, durísima.
0: Muy durísima, dura, muy dura, pero creo que teníamos que compartirla necesariamente. Seguramente no vamos a evitar que sigan los borrachos, porque todos los fines de semana, cuando por ahí nos encuentra lunes o martes con la estadística, siempre hablamos del tema.
1: Exacto.
0: Y no paramos. Las multas están, son altas, tenemos cada vez más autos secuestrados porque después no pueden pagar las multas, etcétera, etcétera. Pero bueno, lo peor del caso es cuando se llevan esta vida, de esta mujer que era invisible a los ojos de la gran mayoría, ¿no? Pero después de conocer la historia, duele en el alma esto, ¿no? Y máxime que ha dejado a dos chiquitos, era yo, sostén de familia. Bueno, 19:20 la hora en todo el país.
1: Sobre todo considerando esto, ¿no? Uno toma la decisión, ¿no? Tiene la decisión de no tomar y se podría haber evitado. Hay una diferencia muy grande entre un accidente y un siniestro, por ejemplo. Y esto fue un siniestro. Esto se podría haber evitado. Y bueno, ahí están las consecuencias, ¿no? Esos nenes ya no verán más a su mamá, ¿eh? Es terrible, es desgarrador. Me imagino los días,
0: y esto,
1: ¿no?
0: También llama, digo, porque ahí en esa misma avenida, en una rotonda, recordamos el caso del papá, borracho, sí, que llevaba a su bebé sin las condiciones adecuadas, porque iba ahí en el asiento delantero, era un utilitario.
1: Claro.
0: ¿Se acuerdan que volcó y murió el bebé? Fue un caso muy, muy tratado. No tengo presente los nombres ahora, pero bueno, fue un caso del año pasado.
1: Exacto.
0: ¿No? El año pasado fue. Y no fue muy. Fue en esta misma zona. Digo, porque a veces los controles están siempre por ahí en la misma zona, y en estos lugares, bueno, se han repetido, evidentemente. Y los controles en Madryn sobre alcoholemias positivas no son muy fuertes.
1: Suelen ser pocos.
0: Son pocos y escasos.
1: Exactamente.
0: Pocos y escasos. ¿Sí? Eso debería revisarse, porque evidentemente hay que tratar de evitar que esto siga, ¿no? Y que se repitan otras Janet, lamentablemente.
1: Elías Mateo Ríos.
0: El bebé que murió. Uh-huh. Bueno, sí. En este caso era, creo que era el primer fin de semana que el padre.
1: Claro, lo había reclamado, lo quería.
0: Le tocaba quedarse con él.
1: Era lo que decía su mamá, insistió
0: borracho
1: tanto para tenerlo, lo quería tener con él, dijo en un momento su mamá, me acuerdo entre tantas declaraciones que dijo, y cuando logró tenerlo, lo tuvo, pasó lo que pasó.
0: Bueno, la hora, decíamos, 19:23. Hoy habló en Jornada Radio el doctor Germán Kexel, secretario de Coordinación y Política Institucional de la Defensoría General de Chubut, a propósito de que desde el sábado entró a regir el nuevo régimen penal bajo la imputabilidad de los menores de 16 a 14, pero qué es lo que ha pasado desde que se sancionó la ley hasta su entrada en vigencia. Pasaron 6 meses, pero no se ha hecho nada para tener la infraestructura y el orden necesario para aplicar este régimen penal. De hecho, hay una polémica bastante fuerte allí en la provincia de Buenos Aires con una jueza que dijo que emitió un fallo donde suspendió la aplicación, claro, de la ley por 60 días, y ahora La Libertad Avanza la quiere llevar a juicio político porque dice que está en contra de aplicar. Lo que habla la jueza en su fallo claramente es que no estaban dadas las condiciones para aplicar la ley, porque se requieren lugares específicos para donde deben ser detenidos los menores o donde deben transitar su detención los menores. Bueno, esto decía el doctor Germán Kexel a propósito de la situación en Chubut con la entrada en vigencia de este nuevo régimen penal juvenil.
2: Y que tenemos dificultades de dos tipos: las vinculadas con la implementación de la nueva ley, el régimen penal juvenil, uh-huh. que el sábado pasado comenzó a regir, uh-huh. y las dificultades estructurales del sistema penal juvenil de la provincia de Chubut, que tienen más de 20 años de antigüedad. Esta combinación, en algunas situaciones, genera, bueno, las consecuencias de la falta de certeza de cómo actuar, por ejemplo, frente a estas situaciones, particularmente la de Comodoro, frente a una ley que tiene aspectos problemáticos, aspectos regresivos, pero que en algunos casos plantea estándares con claridad por encima de lo que teníamos, por ejemplo, respecto a los lugares de detención. Entonces, con la misma deficiente estructura y con más requisitos para cumplir, bueno, se genera esta olla de presión y bueno, estas instancias un poco de reunión, de conversación, de autoridades del Poder Judicial y del Ejecutivo para encontrar una solución.
3: Claro, ahora Germán, el nuevo régimen penal juvenil se empezó a implementar, pero vos decís que la implementación ofrece problemas de cumplimiento. Es decir, el sistema, el régimen es cuestionable de arranque.
2: Sí, tiene problemas para su implementación. Pero yo lo que te hablaba anteriormente de esto de... hay algo que es central para trabajar con adolescentes, ¿no? Sean adolescentes que estén imputados de haber cometido un delito, sean adolescentes víctimas, sean adolescentes que están atravesando una situación de cuidado de sus padres con negligencia, con violencia, lo que fuera, que es la especialidad. Esta palabra la van a escuchar cientos de veces vinculada a cómo trabajar con adolescentes. El Ejecutivo y el Poder Judicial. Uh-huh. Especialidad es personas o lugares especialmente adaptados para trabajar con adolescentes. ¿Por qué? No es caprichoso, lo dice la Convención de los Derechos del Niño, que nosotros incorporamos a nuestra Constitución en el 94. Es el adolescente es una persona en desarrollo. De hecho, porque su cerebro está en desarrollo y no está totalmente desarrollado, tiene algunos derechos, en particular un plus de protección respecto del resto de la comunidad que somos el mundo de los adultos. Y para que los mensajes lleguen y para que las intervenciones sirvan y para garantizar sus derechos, necesitamos de gente de que sepa cómo trabajar con adolescentes, de lugares que estén adaptados para que vivan adolescentes. Por eso las cárceles de adultos no son cárceles iguales para adolescentes, sino son centros de orientación socioeducativa. Bueno, nosotros ahí tenemos problemas estructurales, que nosotros no tenemos, por ejemplo, dentro del Poder Judicial, específicamente una parte del Poder Judicial en la parte penal que se especializa en adolescentes. La abordamos con operadores judiciales que trabajan con el mundo de los adultos. Uh-huh. Sí sucede en el fuero de familia, no sucede en el fuero penal. Y en el Poder Ejecutivo, por supuesto que está el Ministerio de Desarrollo y la Dirección Específica de Niñez, pero contamos con una estructura que tiene problemas, por ejemplo, los lugares de cerrados de adolescentes que están investigados por haber cometido un delito. Tenemos solamente dos que tienen además algunas deficiencias estructurales. Uno está ubicado en Trelew, una ruta camino Puerto Madryn, y el otro en Esquel. Y ahora pasó esto. Y en Comodoro no tenemos, y tuvimos una situación del nuevo régimen porque era un niño de 14 años, un adolescente de 14 años, y no sabemos qué hacer con él.
3: Bueno, eso es grave. Es grave, porque es decir, se aplica un nuevo sistema, pero no estamos preparados. No hay gente preparada para atender la problemática, no hay lugares de detención para abordar apropiadamente el tema. Es la verdad que...
2: La ley dio como un changuí de 6 meses para trabajar en la implementación, pero es una ley, yo la definí unitaria, ¿no? Porque es una ley que ve, bueno, viste, como política pública sin presupuesto, difícil que tenga buenos resultados, pero la parte de la presupuestaria de la ley le otorga partidas al Ministerio de Justicia de la Nación y a la Defensoría General de la Nación. No hay nada para las provincias. Las provincias dicen, harán convenios con la Nación a los fines de implementar la ley. Entonces no hay nada, y bueno, hay que ver ahí. Yo creo que es una situación bastante generalizada en el país de que las provincias, algunas sacó una ley como para armonizar la parte procesal a la ley nacional, y la gran mayoría no cambió por la estructura que tenía. Entonces seguimos teniendo como esas deficiencias y ahora nos subieron el piso de las exigencias, nos dicen operadores especializados, se nos habla de la figura de un supervisor que va a ayudar al juez para trabajar con el adolescente y que el plan para abordarlo sea eficaz, nos hablan de lugares que tienen que tener recursos humanos especializados y también su dependencia acorde, y nosotros tenemos los problemas estructurales de siempre. Entonces me parece que hasta tanto podamos tener los recursos necesarios para eso, hay que ser flexible, hay que ser creativo, hay que trabajar articuladamente entre el Ejecutivo y el Judicial y ponernos de acuerdo en el Judicial para que no pasen lo que pasó días atrás, que tenemos a una piba de 16 años, un pibe de 14 años, que está en una comisaría de adultos, en algunos casos imputada o investigada por un hecho absolutamente menor, que está 3, 4, 5, 6 horas errante en ese mundo de adultos, y que después de todo ese plazo, la decisión que toma el Poder Judicial es que la insignificancia del hecho no amerita que se investigue. Entonces, bueno, frente a estos casos, cada caso es un mundo, Esteban. Cada caso es un mundo, y vayamos, lo vamos a construir caso por caso.
3: Y ser flexible, Germán, ¿ser flexible qué significa? A ver, en la práctica, ¿cómo lo se llevaría adelante?
2: Es tener sentido común. Por ejemplo, si yo tengo a una, si se detuvo a una persona menor de 18 años vinculada a un intento de robo sin violencia, es decir, un hurto de una mercadería de poca significancia en un supermercado, ¿tiene sentido común que esa persona esté 4 horas en una dependencia de la comisaría de adultos?
0: Bien, ahí estaban las observaciones del doctor Germán Kexel, secretario de Coordinación y Políticas Institucionales de la Defensoría General de Chubut, del Poder Judicial, haciendo este análisis y estas observaciones sobre, bueno, la falta de, o lo que se requiere todavía para que esté correctamente funcionando el sistema para poder aplicar el nuevo régimen penal juvenil que baja la imputabilidad de los 16 a los 14 años. Recordamos que ya tuvimos un caso todavía para que esté correctamente funcionando el sistema para poder aplicar el nuevo régimen penal juvenil que baja la imputabilidad de los 16.

0: Vayamos, ahora estamos en 16 aproximadamente, un grado va a bajar alrededor de las 8 de la noche, pero ya casi sin viento, ¿eh? Así que queda linda la noche, queda calma. Mirá, todavía hay algo de luz por allá, por el fondo. Qué lindo, ¿eh? Y estamos en 19:32. Bueno, todavía hay algo. Algo queda. Mañana baja la temperatura y ese pronóstico de lluvia que indica que cerca de las 5 de la tarde aproximadamente, cuando lleguemos aquí al programa, comenzaría a llover.
1: Bueno, lamentablemente tuvimos un nuevo femicidio, Laura.
0: Terrible, ¿eh? Estamos hablando de una chica muy joven, Elías Barrio Nuevo, asesinó de un disparo a su pareja, 18 años tan solo, y bueno, tras la agresión hirió al papá de la víctima y se dio a la fuga. Camila Ruth Castro, una joven de 18 años que fue asesinada, en realidad pasó el martes a la noche en su domicilio, lo que pasa que todavía está prófugo, de la localidad bonaerense de Ituzaingó. Su novio, como decíamos, Elías Barrio Nuevo, es el agresor que ejecutó de un disparo mortal con un arma en el cuello. Bueno, asimismo, el femicida hirió de bala también al papá de la víctima, que lógicamente intentó defenderla. Él estaba ahí, aunque bueno, ahora está fuera de peligro su papá. El autor del crimen se da a la fuga y está en la mira de la justicia. La búsqueda se realiza por domicilios que están vinculados con algunos familiares ahí del sospechoso en la localidad bonaerense de Merlo, donde viviría habitualmente. Mientras tanto, la imagen de Barrio Nuevo comenzó a circular en redes sociales junto con pedidos de información para poder encontrarlo. Está la foto, sobre todo en los medios nacionales, donde sale él, dice Elías Barrio Nuevo y dice prófugo. De acuerdo con las primeras averiguaciones que se lograron en el episodio, tuvo lugar en la casa de la víctima, en Almagro al 2500, y Camila estaba con su familia. Él aparece. Él no estaba y él llegó, Barrio Nuevo llegó y empezaron una fuerte discusión. Entonces el joven, que tiene un año, tenía un año más, que la víctima, sacó un arma y mató a la joven de un disparo. El papá de Camila, Jorge se llama, se tiró sobre él para tratar de quitársela al arma. Bueno, y es en ese momento donde él recibe dos balazos en las piernas. Y bueno, y no obstante logró tirar el arma hacia lo que es el techo de la vivienda. Y tras ese ataque, Elías corre, se escapa, se fugó. Y los vecinos se alertaron, dieron aviso al 911 y al llegar a la casa la policía encontró el cuerpo de la víctima, de esta chica tan solo de 18 años, y activó el protocolo de emergencia para el traslado al hospital, donde lamentablemente se constató su fallecimiento. El papá de la joven, que también fue ingresado en el mismo hospital con heridas de bala en las dos piernas, se recupera. Ya está, se recuperó satisfactoriamente, según dice el parte, ¿no? Ya está desde el hospital. Pero bueno, los investigadores ahora trabajan para establecer qué pasó durante la discusión. Contaba la abuela hoy en los medios nacionales, le hacían una nota a su abuela. Era una persona que la hostigaba permanentemente, la perseguía, la celaba, era muy, muy violento con ella. Y bueno, esto más o menos era lo que contaba la abuela. Cuando dice que los investigadores trabajan en establecer qué pasó en ese momento de la discusión, cuál fue la secuencia, ¿no?, de los disparos y dónde está, sobre todo el agresor, porque el episodio es investigado por femicidio, justamente, presunto femicidio, seguido de un intento de homicidio doloso, además, contra el papá de la víctima. Bueno, muy triste, otra víctima, otro femicidio, y en este caso Camila tenía tan solo 18 años.
1: Bueno, y hubo obviamente hoy una noticia que a primera hora de la mañana se conoció, con una carrera de más de 50 años, la muerte del popular Chiche Hellblum. Una figura que obviamente también resulta controvertida, fundamentalmente por su actuación periodística en la famosa revista Gente durante el gobierno militar. Pero fuera de eso, nadie duda de que Chiche Hellblum dejó, ya después que abandonó la actividad puramente

0: de redactor periodístico, era muy buen redactor periodístico. Después ya se dedicó más a la televisión y a la radio, ¿no? Bueno, y aparecieron algunos programas desopilantes, ¿no? Como La Autopsia a un Extraterrestre, bueno, cosas que, sí, que vimos, ¿no? El Detector de Mentiras, bueno, todo lo que después incluso hasta... ahora hoy se llaman memes, pero después de esas presentaciones siempre había claramente...
1: Claro, mucha repercusión, ¿no?
0: Mucha repercusión sobre los imitadores de Chiche Helblum, ¿no? Acerca de eso tan por allí muy atrevido incluso para la época, porque estamos hablando obviamente de una televisión que todavía estaba en un proceso muy tradicional. Después empezó a desacartonarse un poco, ¿no?
1: Y bueno, todavía me aparecieron algunos. ¿El programa de la lapicera?
0: Sí, sí, bueno, tantos.
1: Esas cosas, hoy no sé. ¿De qué década estamos hablando? Finales de los 90, ¿no?
0: Sí.
1: Lo que hacía con las mujeres, sí, y la virome. Sí, sí, sí. No, tremendo.
0: Siempre bueno, jugando.
1: Claro, ahí al límite.
0: Al límite, ¿no? Si algo lo aburría, lo abandonaba, claro, de inmediato iba a buscar otra cosa, ¿no?
1: Sí, sí.
0: Pero. A él no le gustaba mucho el tema de la rutina, ¿no? Claro que, reitero que también era bastante exigente con todo su equipo cuando había que trabajar con él, porque bueno. Y él dijo que iba a trabajar hasta morir, o sea, lo que pasó finalmente es lo que él tenía decidido, ¿no? Porque él decía que. No se iba a jubilar nunca.
1: Pero tuvo varias recaídas, ¿no?
0: Durante
1: este año.
0: Claro. Bueno, un periodista que, reiteramos, durante sus años en la editorial Atlántida, llegó a dirigir la revista Gente, la transformó en un éxito sin precedentes. Yo que recuerdo, ¿no?, que se esperaba siempre la llegada de la revista Gente y había que ir a comprarla rápido porque se agotaba. Estaban las pilas de la revista, ¿no? Y la revista Gente siempre tenía una pila grande y a pesar de eso, pero volaba la revista Gente.
1: Yo no la compraba, pero la leía en los consultorios.
0: Claro, los consultorios médicos.
1: Claro, un poco ya pasada la noticia, ¿no? Un tanto desfasada, pero bueno, me enteraba igual, claro, sí, sí.
0: Bueno, finalmente entonces falleció y bueno, hoy hubo muchas expresiones de todos los que trabajaron con él, lo conocieron. Y hubo homenajes incluso también en la sesión hoy de la Cámara de Diputados, ¿no? Estuvo Virginia Gallardo, que es diputada nacional, claro. Estaba muy emocionada hoy homenajeando a Chiche Helblum. Por otro lado, Miriam Bregman, de la izquierda, bueno, advirtió sobre los comportamientos de Chiche en las épocas de la editorial Atlántida durante el gobierno militar. Claro. Bueno, nos vamos a la última pausa. 19:40. Ya regresamos.
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0: Cerrábamos musicalmente nuestra propuesta de hoy con quizás Enrique Iglesias.
1: Ay, muy dura la letra de esta canción.
0: Sí, bueno, pero era...
1: O llorábamos hoy.
0: Hoy era eso.
1: Tremendo.
0: Que reaccione la gente con algunos temas, con letras muy particulares.
1: Muy sensibles.
0: Sí, yo me acuerdo de la...
1: Es vieja esta canción, pero
0: el impacto que tenía esta canción, que además era generalmente dedicada a veces,
1: claro, a los padres,
0: circunstancias,
1: ¿no? Qué bárbaro.
0: Del año, ¿no? Bueno, allí en diariojornada.com.ar, lo habíamos hablado en el momento del programa, investigan una muerte a bordo de un pesquero frente a las costas de Chubut. El hombre se desempeñaba como oficial de puente de un tangonero, había manifestado malestares gastrointestinales y el capitán había decidido poner rumbo hacia Camarones. Fue encontrado sin vida durante la madrugada, colgando de la borda. La justicia y la prefectura investigan las circunstancias del hecho. Una muerte ocurrida a bordo de un buque pesquero que navegaba frente a las costas de Chubut es investigada por la Prefectura Naval y la Justicia. El hecho se produjo durante la madrugada en el Argenova 4, un pesquero tangonero dedicado principalmente a la captura de langostinos y que opera habitualmente en aguas del mar argentino. Según las primeras informaciones, durante la jornada, el oficial de puente había manifestado al capitán que padecía malestares gastrointestinales. Ante esa situación se decidió poner rumbo hacia el puerto de Camarones para que pudiera recibir atención. Durante la madrugada, el oficial se encontraba en el puente junto a otro tripulante. En determinado momento, el marinero se retiró durante algunos minutos y al regresar advirtió que el hombre ya no se encontraba en el lugar. A partir de entonces se inició una búsqueda dentro de toda la embarcación. Finalmente, el oficial fue encontrado sin vida, colgando por la borda y con una soga alrededor del cuello. Se perdió, lo buscamos por todo el buque y lo encontramos por la borda. Lo íbamos a llevar a Camarones porque se sentía mal, manifestó el capitán al informar lo ocurrido y confirmar el fallecimiento. Si bien una de las hipótesis que se analiza es la posibilidad de que se haya tratado de un suicidio, las circunstancias de la muerte todavía no fueron determinadas.
1: Bueno, hay una alerta que tiene que ver con nevadas, dice el Servicio Meteorológico. Chubut bajo alerta amarilla, obviamente no es toda Chubut, es un sector. El Servicio Meteorológico Nacional emitió una alerta amarilla por nevadas para distintas zonas de la provincia con fenómenos previstos entre jueves y viernes. Según el organismo, el área será afectada por nevadas persistentes de variada intensidad en los sectores cordilleranos. Se esperan acumulaciones de entre 10 y 20 centímetros, es lo que dice la información, aunque los registros podrían ser superiores de manera puntual. En las zonas más bajas de la cordillera, además, no se descarta que parte de las precipitaciones se presente en forma de lluvia, que esto ya lo habíamos contado, de hecho, cuando íbamos arrancando la semana, que había posibilidad de alguna nevada, y en la zona de la ciudad, al menos, o más abajo, algo de lluvia también, para Esquel y alrededores.
0: Bueno, la historia de este cachorro, Carfu, de 8 meses,
1: mi
0: que
1: vida,
0: fue abandonado, pobrecito, en un supermercado aquí en Trelew. Lo abandonaron en un supermercado, llamaron a su dueña y dijo que ya no lo quería. Carfu es un cachorro de 8 meses que fue abandonado en un supermercado. Un vecino lo reconoció, llamó a su dueña y le dijo que ya no lo quería. Rápidamente se buscó ayuda en el grupo Alerta Rabi y Krista, una rescatista, le dio tránsito. Por 3 días no se movió, no sabía si iba a sobrevivir. Lo vio un veterinario y no tenía nada. Con los días, Carfu se fue animando y hoy es un cachorro feliz que está a punto de ser adoptado.
1: Mira lo que es esa foto, qué linda, porque cambia la actitud, ¿no?
0: Claro, exactamente,
1: de esa cara tristona. Mi amor, qué lindo.
0: Detrás de una triste historia de abandono existe una Krista. Ella fue quien le dio tránsito a Carfu, el cachorro de 8 meses que fue abandonado en un supermercado de Trelew. Un vecino lo conoció, le avisó a su dueña que su perro estaba hecho un bollito en la puerta del súper. Ella le respondió que ya no lo quería. Crista lo recibió en su casa, le brindó atención médica y sobre todo cariño. Estuvo 3 días sin moverse, tampoco quería comer. Creí que no iba a sobrevivir, dijo, a jornada. El veterinario le dijo que no tenía nada más que un golpe, pero eso no podía producirle su desgano. En realidad, Carfu estaba triste por ser abandonado, pero poco a poco fue levantando su ánimo. En cuestión de días mostró su personalidad. Rompe todo y quiere jugar en todo momento, dijo entre risas Crista, que le hizo una camita en su quincho. Ella forma parte del grupo Alerta Rabi y allí dividen los gastos veterinarios de los animales que tienen en tránsito. Además, en ese grupo se difundió que el can ya se encontraba en condiciones de ser adoptado. Le buscaron una familia y en los próximos días será entregado castrado y con la antirrábica puesta. Siempre me entristece entregar a los perritos luego del tránsito, pero a la vez ver el proceso de cada uno es reconfortante, dijo Crista. Próximamente se hará responsable de un perro que recibió un disparo en una de sus patas. Otro gran desafío para un gran corazón. Buena vida, Carfu, dice la nota, con esa imagen. Más abajo hay una muy bonita.
1: Sí, la pasó Laurita. Es admirable, bueno, el trabajo de esta gente. A mí me encantaría poder hacer ese trabajo, sinceramente. Lo he hecho. De hecho, bueno, los animales que tengo fueron, algunos los adopté y otros fueron quedando por esto, por rescatar y porque no consiguieron una familia y uno no los podés tirar a la calle. El otro día, a propósito de esto, Osvaldo, los chicos de Refugio Los Callejeros rescataron a una perrita viejita abandonada frente al autódromo Marivalle. En un camino sin salida, le pusieron Breti, en realidad, en homenaje a quien dio aviso. Breticia se llama ella, que tiene varios tumores en las mamas, pero además es de avanzada edad, es viejita, completamente abandonada. Uh-huh. Una tristeza en la mirada, pero terrible. Bueno, ¿qué hizo Marcelo? Se hacen cargo los chicos. No pueden más, porque no pueden más. Claro, y el tema es que se hacen cargo de todo. Está bueno poder colaborar cada tanto, con lo mínimo que se pueda, ¿no? Uh-huh. Porque hacen tanto por los que no tienen voz. Y bueno, fue a la veterinaria, ellos siempre publican el proceso, sobre todo publican las facturas, ¿no?, de lo que se cobra. Bueno, y la van a operar finalmente el viernes. La van a operar, está en el refugio, mientras tanto los animalitos la han aceptado muy bien, pues están acostumbrados, además todos llegaron de la misma manera. Bueno, y hace muy poquitas horas Sandra Jaques publicaba esto, ¿no?, que la van a operar el día viernes, aparentemente la van a operar, y bueno, ya tiene la ecografía, la operan el viernes porque estaba muy triste, la abandonaron. Bueno, entonces se hace la cirugía finalmente. Es complicada su cirugía porque es un tumor muy grande que tiene y además, bueno, hay que operar por infecciones sobre todo, ¿no? Y entonces van a estar comunicando los chicos de Refugio Los Callejeros, pero es incansable el trabajo que hace esta gente, la verdad. Y bueno, con lo poco que se pueda colaborar con los chicos, los encontrás en las redes sociales, por mínimo que sea el aporte, siempre es un montón.
0: Bueno, por último, recordamos que habrá otro día no laborable en este septiembre. Ahora viene el Día del Maestro.
1: Ya sé.
0: Viene el Día de Rawson.
1: Mi día. Ahora viene mi día.
0: Bueno, y viene el Día del Empleado de Comercio, que es el 26 de septiembre, el sábado, y pasa al lunes 28 de septiembre. Recordamos que ese día es el que se cierran las grandes superficies, los supermercados, el shopping, bueno, todo eso se cierra. Eso va a ser el lunes 28 de septiembre, porque ya se acordó entre la Federación Argentina de Empleados de Comercio y Servicios, FAECIS, y las cámaras empresarias, trasladar la celebración del Día del Empleado de Comercio, que es el 26 de septiembre, para el lunes 28 de septiembre, el último lunes del mes.
1: Claro, bueno, bien.
0: Celebración del Día de los Empleados de Comercio.
1: Y de paso aprovechan los comercios chiquitos de los barrios, que generalmente son atendidos por sus propios dueños, ¿no?, cuando cierran las grandes cadenas, a trabajar, ¿no? Esperemos.
0: Nos vamos. Gracias, Laura Pérez, por la puesta al aire y musicalización. César Castro en producción. Joaquín Alvar en redes. Pablo Abdala en la supervisión técnica. Hoy anduvo el amigo Luciano también por acá haciendo,
1: solucionando cosas.
0: Claro.
1: ¿Sí? Sí, sí, anduvo.
0: Luciano.
1: El Salvador.
0: El Salvador. Bueno. El Salvador. Y gracias, Laura Morán.
1: Por favor, Laura, un placer Morán, estar acá. Laura. Un honor.
0: Bueno, mañana es jueves, mañana viene...
1: Mañana estamos. Mañana viene Edson Iván.
0: Edson Iván con
1: de entrada su... nomás, lo voy a agarrar de entrada.
0: ¿Con sus vinilos?
1: Sí. ¿Trae vinilos? Mucha magia tiene. Ajá. Porque iba a venir el jueves pasado y andaba con algunas complicaciones. Así que esta vez, chapa, le dije. Arranca el programa y arrancas con... Yo veo gente, veo cosas raras yo en la vereda.
0: También.
1: No sé, sí. ¿No serán extraterrestres? No, yo sí. Me voy. Chau, te dejo.
0: Bueno, ¿qué le vamos a hacer? Nos vamos. Ya viene Omar Pastén con la producción de Mariana Pastén que está llegando. Hola, Mariana. Hola.
1: Bien arriba, mirá qué lindo.
0: Pum, para arriba, bien, sí, bien, está contenta.
1: Bien. Bueno.
0: Se la ve feliz.
1: Bonita.
0: Chau, hasta mañana a las 5 de la tarde aquí en Jornada Radio 91.5 frecuencia modulada. Hasta mañana.
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0: ¿Qué tal? ¿Cómo les va? Muy, pero muy buenas noches. Bienvenido, mitad de semana, día miércoles. Ya estamos en la previa de lo que va a entregar el deporte motor el fin de semana. Será Comodoro Rivadavia el escenario que reciba a las cinco categorías de nuestro automovilismo. El 1100, el R12, la monomarca Gol, el TC Austral y el Patagónico tendrán la cita este viernes, sábado y domingo en el General San Martín de Comodoro Rivadavia, y donde van a recorrer el circuito largo de ese escenario con las cinco divisionales que llegarán, a mi entender, en lo previo a cerca de las 100 máquinas para el fin de semana. Producto de lo que entregará esta séptima fecha, ya con un cronograma y un organigrama ya confeccionado, se lo hemos dado a conocer, y que tiene que ver obviamente con el primer compromiso del día viernes, ¿no? Para las cinco categorías, momento de tener su primer entrenamiento, su primera tanda el viernes de hora 13 para el TC Austral, 13:15 lo hace el R12, 13:30 el Patagónico, 13:50 la monomarca Gol, 14:05 primer entrenamiento del turismo pista 1100. Bueno, datos para entregarles de lo que será el escenario, los preinscriptos que ya tienen cada una de las categorías, campeonatos actualizados para la séptima del campeonato que estaremos viviendo el sábado desde las 12 del mediodía a partir de Jornada Radio, el domingo de las 11 de la mañana con la chance, claro, de estar ya en las finales de este séptimo capítulo del año. Hoy recorríamos el autódromo Marivalle, que tenía mucha actividad. Queremos reconocer obviamente el gran trabajo, ¿no?, que hace la comisión de club, y con un escenario y con un cartódromo que indudablemente ha generado, luego de la fecha de hace una semana atrás, ha generado obviamente la actividad que se realiza constantemente durante la semana. Hoy recorríamos el trazado con el presidente del club para ir viendo ya todos los trabajos que se están llevando a cabo en esta semana, pero además mucha actividad en el karting. Hoy con 5 car recorriendo una prueba programada por algunos pilotos de distintas categorías que le dieron la chance a otro de los pilotos que debutará muy pronto. Bustos estará dentro de esa de una de las divisionales del karting en el ingeniero Juan Albertela. Y ya mañana comienza el trabajo con la colocación de las columnas de iluminación que va a tener el cartódromo ingeniero Juan Albertela, lo que será también la ampliación del sector de boxes, y por otro lado ya comienza mañana con la platea para poder colocar los nuevos baños que va a tener este escenario del karting del Valle en este circuito Marivalle. Bueno, mucha información, palabra de protagonistas pasan en esta propuesta de mitad de semana, nosotros preparándonos para lo que se viene este fin de precisamente con la nueva fecha de nuestro automovilismo. Está Laura Pérez, está Mariana en la producción general, nosotros nos presentamos comercialmente de esta manera.
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0: Se lo hemos dado a conocer y recién hablábamos en los titulares de lo que se viene el fin de semana, claro, organigrama que ya lo hemos obviamente publicado, lo hemos repasado en la radio, en nuestro programa streaming de los días lunes y de los días viernes, y obviamente el gran compromiso, ¿no?, que tiene Comodoro Rivadavia con esta fecha número 7 que le toca organizar en la previa de lo que será la parte final de este campeonato. Y para hablar del club, para hablar de esta institución que reciben a las 5 categorías el fin de semana, ya lo tenemos en línea, le damos la bienvenida al máximo dirigente que tiene el automoto de Comodoro y por otro lado piloto del TC Austral, Sergio Larregui. ¿Cómo te va? Buenas noches, ¿cómo estás?
2: Hola, ¿cómo te va? ¿Cómo andas? ¿Todo bien, Juancito?
0: Bien, querido, bien, bien, bueno.
2: Me agarras en el auto, no alcancé a llegar a casa, pero
0: no pasa nada. Lo importante es importante que estés al aire.
2: El escenario.
0: Es que estés vos al aire. Acá lo que importa sos vos. Sos el máximo dirigente del club. Y qué mejor que vos le comentes a la audiencia de la radio, al que se está preparando en toda la provincia para recorrer esta nueva fecha. Y seguramente ustedes con mucho trabajo en lo previo, sé que han estado reunidos el miércoles, bueno, con un organigrama, Sergio, que ya lo hemos publicado y que ya lo tienen obviamente todos los pilotos. Y bueno, vendrá el momento de ya meterse seguramente mañana jueves varios de los equipos ya instalados en el escenario de Comodoro, ustedes esperando obviamente el compromiso del fin de semana, Sergio.
2: Sí, la verdad que bien, yo anduve con algunas ocupaciones personales, pero la comisión ha trabajado espectacularmente bien. Desde el miércoles pasado delineamos toda lo que concierne a la organización. Hoy, a través de los llamados y los mensajes, estamos en condiciones de decir que está todo en orden, todo ok. El Gran Premio Nuevo Sur por el circuito largo, que es el que eligieron las categorías.
0: Sí, señor.
2: Creo que te lo comenté la vez pasada.
0: Sí, señor.
2: No tengo el número de inscriptos hasta hoy, pero nada, esperamos que sea un número
0: importante,
2: por lo menos razonable, importante, y que no decaiga mucho la cantidad de autos en función de lo que, cómo está la región, ¿no? O sea, a ver, entendemos de que por ahí no, y esto lo hemos hablado varias veces contigo.
0: Sí, señor.
2: No es directamente proporcional, pero a veces sí se siente. No tengo esa información, pero bueno, mañana seguramente ya va a estar un poco más ajustadita la cantidad, que te la podríamos pasar.
0: Bueno.
2: Después no hay muchas más novedades. Entrada de 30.000 pesos para todos. No mucho más. Hicimos algunos eventitos en la calle como para mostrar un poco la carrera y ver si podemos captar un poco más de público.
0: Exactamente.
2: Pero bueno, no mucho más.
0: Bueno, Sergio, esto tiene que ver, claro, con esta difusión previa que vos comentabas, que han hecho algún evento para que se acerque la gente en este escenario que estamos viendo, en este momento con tu categoría, con el TC Austral, que recorre seguramente, me parece a mí, en lo previo, ¿no?, con 16 autos este fin de semana, y vos hablabas de la cantidad, y hablabas, claro, del momento económico, de lo que pasa en cada una de nuestras categorías y dónde debemos, obviamente, me parece a mí, estar de acuerdo en estas cuestiones. Lo económico es importante, y a mi entender, en lo previo, vos recién decías, mañana tendremos el número oficial, claro, cierran las inscripciones. No creo, y ojalá que sí suceda, que no pasen las 95, 96 autos para el fin de semana. Me da la sensación a mí, por las averiguaciones mías, por el contacto con los pilotos, con los dirigentes de cada categoría, pero bueno, de todas maneras es un buen parque igual, ¿eh?
2: Sí, seguramente, no creo que llegue más a las 100, pero bueno, estamos ahí, o sea, con ese parque es todavía interesante.
0: Sí, señor.
2: Y lo que sí, ahí había algo de federación, que creo que el sábado va a haber una reunión importante para ver de qué manera y de qué forma podemos bajar un poco algún costo,
0: sí,
2: para los pilotos, para aliviar un poco lo que falta del campeonato, que es muy poco, pero
0: claro,
2: bueno, queda una doble
0: Entre Leu
2: y una más en Comodoro, que
0: claro,
2: pues nada, todos nos tenemos que desplazar, entonces bueno, eso es lo que hace que
0: sí,
2: se encarezca un poco las carreras, pero nada. Seguiremos trabajando en función de ver qué es lo que podemos hacer para achicar un poco el número.
0: Exactamente.
2: Desde los clubes, mucho más de lo que estamos haciendo no podemos hacer. Y tenemos la necesidad de generar ingresos.
0: Sí, sí.
2: Para seguir funcionando. Entonces es un cuello de botella. Pero bueno, estamos por el buen camino y hay que ser optimistas y esperar a que a que salga una buena carrera y que tengamos una buena cantidad de público y de pilotos, ¿no?
0: Sí, señor, eso es lo que pregonamos todos los días nosotros, desde nuestro programa, desde Jornada Medios, durante toda la semana. Ya hemos estado toda la semana pasada y obviamente esta que estamos en el Semana de Carreras, todo lo que genera, ¿no? Comodoro Rivadavia, con la llegada de las categorías, bueno, se va a diezmar seguramente bastante, me parece a mí, en lo previo, el 1100, que a esta altura de la semana, creo que, no sé si llegarán a las 25 máquinas, esa categoría, se habla de 20, 19, 20, 21 autos de la monomarca Gol, son 9 o 10 los autos del Patagónico, creemos nosotros, 15 o 16 del TC Austral, y la categoría me parece que va a estar bien plantada. El fin de semana será el R12, que tendrá entre 24 y 25 autos, así que estaremos cerca de los 100. Y hablando de lo que viene para el fin de, Sergio, no sé si lo habrás observado, pero bueno, el clima acompaña el fin de semana, estará soleado el viernes, una mínima de 1 grado, una máxima de 7, cuando se lleven a cabo los 3 entrenamientos del día viernes. El viento no estará presente prácticamente en Comodoro. El viernes 18 kilómetros por hora con ráfagas de hasta 28 kilómetros. El sábado estará parcialmente nublado, perdón, mínima de 2, máxima de 14. También el viento entre 18 y 30 kilómetros. Y el domingo estará parcialmente nublado, mínima de 6, máxima de 14. Y el viento entre 17 y 30 kilómetros. Así que bueno, se va a asociar el clima al automovilismo el fin de semana, Sergio, y eso está bueno.
2: Sí, esa información la tenía, la verdad que está bueno. Nada, Comodoro siempre por ahí tiene el viento en contra.
0: Sí, señor.
2: Pero bueno, esta vez aparentemente no va a estar, así que bienvenido eso. Y ojalá, vuelvo a repetir, nos acompañe el público y la cantidad de autos. Yo creo que va a ser un lindo fin de semana. El circuito es lindo. O sea, sí. El circuito largo es un hermoso escenario. Simplemente, nada, a veces como vos decías, con pocos autos, no se luce mucho, pero bueno, vamos a tratar de hacer el mayor esfuerzo posible para que salga una linda carrera.
0: Exactamente. Esto tiene que ver, obviamente, con este compromiso que tiene el automoto de Comodoro, siempre bien presentado. Vos decías, está todo listo, preparado para recibir mañana la llegada de los primeros equipos y tener el gran momento del fin de semana. Así que bueno, los estaremos acompañando, Sergio, como es habitual, nosotros ya instalados seguramente el viernes muy tempranito en Comodoro para este nuevo compromiso, y bueno, estaremos disfrutando de esta nueva fecha. Y en lo particular tuyo, digo, al margen de, no lo charlé contigo, pero al margen de tus cosas particulares que tuviste en la semana, digo, tenés el contacto obviamente con tu equipo. ¿Cómo está el auto para la participación tuya en este TC Austral?
2: Ah, todo listo, ahí ya están trabajando en el auto, vino Fran y la gente de Gary ya llegaron, así que están trabajando en el auto. Yo creo que mañana ya queda listo. Así que está también todo en orden, todo bien. Esperemos que tengamos el auto que teníamos entre los que estuvo muy bien. Sí, la verdad que nada, venimos trabajando mucho en el auto y no se nos están dando las cosas, pero bueno, entre Leu se nos dio, así que bueno, entendemos que en Comodoro debería funcionar bien también.
0: Bueno, tenés una diferencia de 42 puntos respecto de Miguel Otero, líder del campeonato. Bueno, todavía está abierta la puerta, digo, para transitar de la mejor manera la fecha de este fin de semana, el doble compromiso del Marivalle del mes de octubre y obviamente la gran definición de campeonato para el mes de noviembre en tu trazado y en tu ciudad, obviamente, cierre de campeonato.
2: Sí, la verdad que la diferencia es bastante, pero bueno, mientras que lo vengo diciendo, siempre, mientras que matemáticamente existe la posibilidad, la vamos a correr hasta abajo de la cueva. Así que nada, hoy lo pasé en la ruta a Miguel, así que ya le estoy mostrando cómo...
0: Ah, mira vos. Le va mostrando
2: no,
0: el auto.
2: Hoy veníamos para Parque Industrial los dos y yo no sabía en qué camioneta andaba y lo pasé, me dice, ya me estás pasando. Le digo, no, pará, esto tiene que ser el domingo, ahora no me interesa.
0: Claro, ahora no importa.
2: Así que nada, un poco de chance para el fin de semana. Así que nada, estamos bien también, bueno, por ahí.
0: Ojalá que salga una gran carrera, como vos decías, lo permite el circuito, un dibujo muy lindo, muy técnico. El Curvón del Mar, la Víbora y la Chicana para todas las categorías. Así que simplemente, Sergio, liberarte, gracias por estar en Puesto a Punto, por explicarle a la audiencia del automovilismo cómo va a recibir el club, a todas las divisionales. Así que bueno, a descansar, mi amigo. Ya se va para casa, sí.
2: Sí, Sí, estamos camino a casa. Así que, bueno, nada, agradecerles a ustedes por tenerme en cuenta y por transmitir lo que hacemos en el automoto y en el automovilismo. Así que gracias y te esperamos por acá, Marcito.
0: Sí, señor. Abrazo grande. Sergio, nos reencontramos el fin de semana. Abrazo grande. Ahí estaba. Gracias. Sergio Larregui.
2: Saludos.
0: Abrazo grande. Saludos. Sergio Larregui, el presidente del automoto como Rivadavia, dando ya detalles, ¿no?, de lo que viene este fin de el compromiso. Lo tienen las cinco categorías de nuestro automovilismo y será el circuito largo de Comodoro Rivadavia, el dibujo y el trazado que reciba a las cinco divisionales este fin de semana.
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0: Minutos finales antes de ir a la pausa comercial, obviamente de la hora 20:30, de poder charlar con otro piloto del TC Austral que no estará presente este fin de semana producto de una rotura que tuvo una planta impulsora. No llegará seguramente su motorista, que es Ruiz, para que pueda hacerlo el fin de semana, pero sí, claro, tiene también su trabajo previo con su hijo que lo hace en el río. Se lo tenemos en línea, Marcos Panquilto, ¿cómo te va? Buenas noches, ¿cómo estás?
3: Buenas noches, ¿cómo anda, Nero? Para bien, vos y toda la audiencia.
0: Bien, querido, bien.
3: ¿Cómo está el clima por allá?
0: Y acá está lindo, está agradable, la verdad, y una temperatura muy linda, mucho sol hoy por lo menos. Y vos sabés que recién hablábamos con Larregui y hablando del clima, que vos comentabas, tendremos lindo clima el fin de semana, no habrá viento en Comodoro, el viernes una mínima de 1 grado, una máxima de 7, el sábado estará parcialmente nublado, mínima de 2, máxima de 14, el domingo también estará nublado, mínima de 6, máxima de 14, con ráfagas de entre 17 y 30 kilómetros. Bueno, una brisa para Comodoro el fin de semana, Marcos.
3: Sí, va a haber lindo fin de, así que hay que aprovecharlo. Tuvimos unos días un poquito frío por acá, pero así es. Ojalá el tiempo se comporte como así dice el pronóstico y disfrutar el fin de semana.
0: Bueno, en tu caso no lo harás como piloto el fin de semana, Marcos.
3: No, la verdad que no voy a poder estar. Sufrimos una rotura bastante grande entre el EU y la verdad que hay que rectificar.
0: Sí.
3: Un blog, rectificar cigüeñal, mucho trabajo por delante, también vamos a trabajar un poco en el chasis, así que decidimos junto a Andrés no estar en esta e intentar de llegar a la doble Trelew, y si no podemos llegar, bueno, estaremos para la última. Lo importante es trabajar e intentar de mejorar lo que más podamos el auto, las vueltas que pudimos dar. Así que vamos a ponerle mucho trabajo en eso.
0: Exactamente, porque inclusive es hasta complicado conseguir un block de ese tipo de motores. Es un 230, ¿no?
3: Sí, son motores 230, así claro. Que ya se consiguió todo.
0: Ya se consiguió.
3: Lo bueno. Sí, ya conseguimos. Se mandó a rectificar, se mandaron a pedir las bielas, que son bielas especiales.
0: Especiales, claro.
3: Bueno, hay que. También necesitamos un poco de tiempo. Apuro no hay, la verdad que yo cuando decidí hacer este proyecto junto a
0: era futuro, Andrés,
3: era futuro, era tranquilo, así que si se da de que podamos hacer las últimas dos fechas, bienvenido sea, y si no, bueno, estaremos en la última y después ver qué sucede el año que viene, si la vamos a correr o no la vamos a correr, así que tranquilos, no nos vamos a desesperar.
0: Bueno, esto tiene que ver tiene que ver seguramente lo que genera para vos este compromiso el fin de semana. Y está bien, porque vos hablabas de este proyecto futuro, que lo hablaste con Andrés El Chueco Ruiz, que es tu motorista, así que, bueno, que por otro lado agarró, tomó un proyecto a futuro, y más allá de lo que te lleve en tiempo, poner otra vez en funcionamiento ese motor, a vos te va a permitir tu carrera deportiva, que ya lo tenías pautado de esa manera, digo, sin apuros, hacer las cosas bien, y fundamentalmente de que funcione el auto, Marcos.
3: Sí, tal cual, era así, Nero, como vos lo dijiste. Tomamos la decisión, lo pensé bien, y después de la última carrera que nos habíamos tocado con Abel, y él tuvo la... Lo excluyeron, mejor dicho, lo recargaron. Yo tomé la decisión, y eso fue más
0: sí,
3: que
0: señor.
3: Personal. Comentarle a Abel de bajarme los R12, dejarlo que siga él la mitad del campeonato que quedaba. Ya íbamos al receso y salió esto del coche de Marcelo Pérez, me dio la facilidad de pago, pude vender el R12 a Abel para que claro. Abel se quede con el mío. Y decidí, en estas carreras que quedan, intentar de ayudar a Andrés también, que es la primera vez que hace un auto grande.
0: Claro, claro.
3: Es todo nuevo para él, y bueno, le dije si se animaba a encararlo, porque si la verdad, si Andrés me decía que no, yo no iba a hacer el negocio, pero a Andrés le gustó el proyecto, así que era trabajarlo tranquilo e intentar de llegar a fin de año con un coche competitivo, y
0: claro.
3: Y tal vez el año que viene, más allá por mi laburo, no sé si lo voy a hacer o no lo voy a hacer, pero sí quiero que a futuro Abel corra en un TCA, y él igual quiere correr un TCA, así que fue una decisión personal que decidí bajarme el R12 por un bien de los dos.
0: Exactamente, porque le permití seguramente, si se dan las condiciones, como vos comentabas, de tu parte laboral, de poder hacer el año que viene, quizás terminar de ensamblar un auto que todavía, si bien está dentro del proyecto, digo, no ha sido trabajado, no ha sido elaborado el funcionamiento del auto, y quizás sea el año que viene la chance de que lo puedas hacer en todo un campeonato, si es que se da por lo laboral para vos, y luego llegará el momento, tiene tiempo, obviamente, Abel es muy jovencito, para que él lo pueda hacer a futuro, ya con un auto desarrollado, más que nada, Marcos.
3: Sí, la idea era así, Nero, era llevar el auto lo que más podamos, trabajarlo, sabíamos que era un auto que no estaba actualizado del todo, había que trabajar en el chasis, y el compromiso fue ese. Así que bueno, esperemos cómo termina el año, esperemos cómo le va a Abel también los R12, y quiero que, claro. Que le vaya bien. Que se pueda dar lo que todo piloto desea, y después pensar el año que viene qué vamos a hacer los dos, tal vez, pero yo particularmente no tengo mucho interés sí tengo interés porque me gusta, pero sé que es un año complicado,
0: sí,
3: que
0: sí.
3: Vamos a tener mucho laburo, así que
0: claro.
3: Tal vez si yo decido no correr, va a quedar ese coche ahí,
0: claro,
3: y
0: claro.
3: Tal vez Abel lo puede correr.
0: Bueno.
3: Una de las dos, o corre en el R12 o corre en el TCA, ¿no?
0: Claro,
3: imposible
0: bueno.
3: Correr las dos copias.
0: Exactamente.
3: Pero bueno, una decisión que la vamos a tomar a fin de año.
0: Bueno, esto tiene que ver con la familia Panquilto, el caso tuyo, Marcos, el caso de Abel, tu hijo, que hoy tiene su presente en el R12. Y algo simplemente, nada ilustrativo, para hablar contigo en esta parte final de nuestro bloque. Nos vamos a ir a la pausa, digo. Por ahí vi en las redes sociales algo muy lindo. Uno sabe de tu trabajo, sabe del compromiso y del conocimiento que tenés, obviamente, del automovilismo. Y por ahí me voy a detener en esto puntualmente. Durante la semana, vamos a ir a la pausa, digo. Por ahí vi en las redes sociales algo muy lindo. Uno sabe de tu trabajo, sabe del compromiso y del conocimiento que tenés, obviamente, del automovilismo. Y por ahí me,

0: invitar también a Marito Sueber, que es el nuevo presidente de la KPS.
1: Sí, señor.
0: Así que hay a disposición del lado que podemos ayudar. Ojalá esa institución pueda recibir al argentino de karting, que también le hace como institución, pero
1: sí,
0: también
1: señor,
0: nos hace como ciudad. Sabemos que se alberga mucha gente, sabemos que también es lejos. Creo que el argentino de karting, por lo que estuvimos conversando, y por ahí peco del desconocimiento, porque no estoy tan ligado a los karting, cuesta salir de las provincias
1: sí,
0: centrales del país, como es Córdoba, como es Buenos Aires,
1: Buenos Aires.
0: y la verdad que a los pilotos les cuesta venir al sur, pero bueno, eso depende también de la política y la ayuda que se le pueda hacer de la parte nuestra, ¿no? Para que esos pilotos incentivarlos a que vengan y podamos tener un argentino de karting. Tenemos uno de los mejores circuitos de karting que es el de la KPS, así que siempre del lado mío acompañando a todo lo que es deporte motor, como también el automoto,
1: Seguro.
0: siempre estamos dando una mano y siempre con el lente de deporte. Siempre digo que mucha gente dice que el automovilismo es un deporte de plata y yo siempre digo que sí, que cuesta, pero atrás de cada piloto hay mucho esfuerzo, atrás de cada piloto hay un grupo grande de trabajo que en la cual se hacen las famosas peñas, o cuando uno no puede correr por la situación económica que está pasando no solamente la provincia, sino el país en general, y en una ciudad petrolera como la nuestra, que golpeó mucho los despidos, siempre vienen los amigos y te dan una goma o te ayudan con la inscripción, y ese coche está. Bueno, atrás de ese auto seguramente hay dos o tres personas que comen todo el mes, porque trabajan, porque se dedican a eso, así que también tenemos que potenciar eso y ayudar a... Ojalá este fin de semana, siempre digo que no bajemos los 100 inscriptos, son tiempos muy difíciles y estamos ahí al borde siempre en 100, 105. Bueno, ojalá no podamos bajar eso y que sigamos manteniendo ese número de inscriptos, porque la verdad que le da mucho trabajo a mucha gente. Cada vez que un coche de carrera deja de correr, seguro que alguien se puede llegar a quedar sin trabajo con el tiempo y tenemos que tener eso.
1: Bueno, lo que vos puntualmente se lo comentás a la audiencia de la radio es lo que nosotros reflejamos desde hace muchísimos años. Y me parece bárbaro, más allá de tu compromiso personal y laboral, esto de poder estar con el municipio, con Comodoro Deportes, bueno, con la ayuda de los diputados y el acompañamiento de la parte política, es muy importante. Y algo que tienen que saber siempre los intendentes, más allá del partido político que sea, lo que tienen que entender, como vos comentabas, con la llegada de una fecha, y ojalá sea futuro, y yo tuve la suerte de transmitir la única fecha que hubo del argentino en Comodoro, en la KPS, hace un par de años atrás, lo que genera para la ciudad, el compromiso que genera de mucha gente que llega a distintos lugares para estar durante 3 o 4 días en una ciudad. Todo el movimiento económico que genera, eso es muy bueno, y eso es lo que tienen que saber los políticos que están al frente de las distintas intendencias, en este caso de nuestra provincia.
0: Tal cual, siempre vuelvo a recalcar, a mí me toca estar en un consejo deliberante y
1: claro,
0: aprobar presupuestos, y nosotros tenemos un presupuesto muy amplio en el deporte. Para nosotros el deporte nunca es gasto, sino que
1: es una inversión.
0: Y también tenemos que invertir cuando la provincia o cuando una ciudad trae una categoría nacional, no
1: sí,
0: está
1: señor,
0: perdiendo plata, está trayendo inversión.
1: Sí, señor.
0: Está trabajando mucho la hotelería, mucho la gastronomía. Hoy está muy golpeado, ese sector está muy
1: sí,
0: golpeado,
1: señor,
0: porque pasó a ser un lujo, y la verdad que tenemos que levantar y ayudar a esa gente. Entonces, cuando viene una categoría nacional, un argentino de karting, estamos generando trabajo, estamos generando que esa gente pueda tener un buen fin de semana y estar con los hoteles repletos, en el caso que siempre que viene una categoría nacional,
1: sí, señor,
0: sabemos lo que genera, que no son solamente 3 días, sino que son 5 o por ahí toda una semana completa al estar lejos de las ciudades o provincias centrales del país. Sabemos que la gente ya a partir del martes está acá,
1: claro,
0: en las localidades del sur. Entonces, vamos a seguir trabajando para eso. Ojalá esta ciudad también pueda recibir una categoría nacional en lo que tenga que ver con automovilismo. De la parte política voy a hacer lo imposible y hablar con el intendente para que así suceda y eso pase. Ojalá podamos tener el TN o ya empezar a trabajar también para el próximo año, que el 2027, ¿quién dice que podemos traer también el turismo carretera? Bueno, ojalá eso se dé y siempre estar acompañando esas cosas. Vuelvo a decir que no es solamente una diversión o traerlo porque uno viene del paro automovilismo. Yo creo que eso es un error. Esto genera fuente de trabajo.
1: Sí, señor.
0: Las que recién te nombré, así que también tenemos que mostrar una ciudad turística como la que tenemos nosotros, que tal vez uno va a estar acostumbrado acá a vivir acá piensa que no es turístico, y esto es una ciudad muy turística para la gente de afuera.
1: Sí, señor.

0: compartimos tus conceptos y ojalá que aparezca alguna categoría futuro para que pueda estar precisamente en Comodoro Rivadavia. Marquitos, te mando un abrazo, te agradezco mucho por el compromiso de siempre con nuestro programa, con cada llamada, cada requisitoria, para hablar siempre de este deporte motor que nos permite disfrutar los fines de semana. Y lo haremos de esa manera, ya este viernes se ha instalado con todo el equipo de puesta a punto y comenzará a vivir durante el fin de semana la fecha número 7 de este 2026. Así que de parte nuestra, un gusto, gracias por estar en puesta a punto, la seguimos, la compartimos el fin de semana a través de la radio y el compromiso seguramente para nuestros programas del viernes, de nuestro streaming de la hora 18, de nuestro programa de la hora 20, siempre el compromiso que asumimos habitualmente con todos ustedes.
1: Bueno, muchísimas gracias a ustedes y nos estamos viendo el próximo fin de semana. Te mando un abrazo grande.
0: Abrazo grande. Ahí estaba Marcos Panquilto, uno de los pilotos, ¿no?, que tiene el TC Austral, pero además también, claro, con su parte política, poniéndole todas las fichas, ¿no?, a este deporte motor. Momento de pausa, no se vaya, queda mucho más puesta a punto.
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0: Comenzamos a recorrer nuestro segundo bloque, esta propuesta de día miércoles, con estas imágenes, con la monomarca Gol 1 puntos ahí, que se prepara obviamente como el resto de las categorías para el compromiso de la fecha 7 de este fin de semana, que se corre en Comodoro Rivadavia, con Arián Gómez, con Conti, con Vales, con Agustín Montesino, con Fabián López, con el Chino Miranda, con Nico Elías, con Daniel James, bueno, protagonista de este campeonato, por lo menos en lo que va de este torneo y momento, poder saludar y comunicación que nos lleva a Caleta Libia para darle la bienvenida a Daniel el Chino Miranda, uno de los protagonistas que tiene esta categoría en la temporada 2026. Le damos la bienvenida, Chino, ¿cómo te va? Buenas noches, ¿cómo estás?
13: ¿Qué tal, Omar? Buenas noches para vos, para toda la audiencia.
0: Bueno, ¿todo bien?
13: Todo bien, todo tranquilo acá, trabajando un poquito en el auto ya, claro, ultimando los últimos detalles y
0: seguro.
13: Preparando todo para poder viajar.
0: Bueno, repaso general durante este receso, luego del paso por Trelew, que te dejó, ¿qué, Trelew, a vos, en lo particular, Chino?
13: No, nos dejó un gustito, o sea, positivo, ¿no? Volvimos a encontrar un poquitito el rumbo del auto.
0: Exactamente.
13: Que estábamos bastante desorientados, después no habíamos entendido qué pasaba, así que nada, fuimos creo que bastante contundente todo el fin de semana entre Leo.
0: Sí, señor.
13: Bueno, por circunstancia de carrera, bueno, tuvimos ese encontronazo con Martín en la serie, que bueno,
0: claro.
13: Nos hizo abandonar y después tuvimos que largar del fondo, ¿no? Y creo que tuvimos una remontada más que buena para nosotros, así que nos vinimos positivos y bueno, con ganas de seguir trabajando como siempre.
0: Bueno, esa es la idea, ¿no? De continuar con ese rumbo que se ha encontrado, por lo menos en la carrera de Trelew, y donde el compromiso lo tendrás que asumir vos y obviamente toda tu gente, y vos en lo particular, digo, en lo que genera transitar el circuito largo, que es el que te toca el fin de Curbón del Mar, Viborita y Chicana para esta fecha 7, Chino.
13: Sí, la verdad que sí, un circuito muy lindo, donde hemos obtenido buenos resultados en ambas categorías que hemos podido participar, así que nada, con buenas expectativas, trabajando para traernos un buen resultado, y bueno, será cuestión de transitar el fin de semana y ver cómo nos va tratando, ¿no?
0: Bueno, esa es la idea, compromiso que ya asumís el viernes, para tomar contacto con la pista, con los tres entrenamientos, y bueno, y comenzar seguramente a transitar el mejor de los fines de semana que pretendés en tu carrera deportiva, Daniel.
13: Sí, tal cual. Vamos a intentar ir el viernes a probar. Hicimos varios cambios en el auto, así que queremos ver si tenemos la chance de poder estar presente el viernes y bueno, probar a ver si funcionan los cambios, bueno, si no, volver para atrás, ¿no? Pero
0: claro.
13: creeríamos por lo que deducimos y analizamos, creeríamos que debería mejorar un poquitito más el auto.
0: Bueno, ¿se va a apostar al ritmo que pueda tener ese auto? Por lo menos lo demostró entre Leo, en función de este circuito largo, Daniel.
13: Sí, creo que tenemos que andar bien. Es un autito que va bien todas las vueltas, ¿no? Y uh-huh. y al pasar la vuelta por ahí agarra un poquito más de ritmo. Así que nada, apostamos a tener una buena clasificación, claro. Hacer una buena serie y no largar tan atrás como nos sucedió entre Leo, ¿no? Y bueno, y ahí ya las cosas por ahí son un poquito más simples, ¿no? Por ahí largar del fondo cuesta mucho avanzar, cuesta mucho en recuperar lugares, así que por ahí largar enredaditos ahí adelante sería lo ideal, ¿no?
0: Claro, de esto se trata el automovilismo, ¿no? De estar prendido seguramente en estos primeros lugares y ese compromiso que se asume para el fin de va a comenzar ya este viernes, ¿no? Con los tres entrenamientos, aprovecharlo de la mejor manera, Chino, para ver de qué manera comenzás a transitar el fin de semana en Comodoro.
13: Sí, tal cual. De ahí ya uno tiene más o menos un parámetro de lo claro. que puede llegar a salir, ¿no? Claro. Después son carreras, hay que correrlas, sí, ¿no? Pero sí. por lo menos ya tenés un parámetro de, claro. de cómo está el auto, de cómo estamos nosotros. Por ahí viste que no tallás rápido al circuito, se te complica algo, pero sí, bueno, señor. Para eso están las tandas el viernes, que claro. Dios quiera que podamos ir y aprovecharlas al máximo.
0: Bueno, todo depende de tu trabajo laboral, digo, de poder estar el viernes en Comodoro, Daniel.
13: Sí, tal cual. Depende de que nos den el día y bueno, claro. si... O sea, hasta el momento lo tengo, ¿viste? Pero bueno, por ahí sí, suceden sí. cosas y hay que trabajar y bueno, me quedaré, pero hasta el momento vamos el viernes.
0: Bueno, qué lindo, ¿no? De poder estar, ojalá, el viernes y aprovechar el mejor de los compromisos, porque, bueno, matemáticamente, claro, los números dan y esto tiene que ver con lo que pretendés en la categoría, ¿no?, de ser protagonista, de hecho lo sos en este 2026, digo, de terminarlo, de culminarlo de la mejor manera, Chino.
13: Sí, tal cual. Es por ahí un poquito lo que se piensa con el grupo de gente, ¿no? La matemática todavía nos da, quedan muchas carreras, pero bueno, hay que sumar, el auto nuestro no, ya no se tiene que parar y bueno, claro. dependemos también de un poquitito de la suerte de los demás pilotos y de la suerte nuestra también, ¿no? Esto es un conjunto de un montón de circunstancias para llegar a fin de año con una mínima chance, por lo menos.
0: Exactamente, esa es la idea. Y se va a apostar todo a que este fin de semana sea lo más redondito posible en cuanto a la puntuación, al resultado deportivo, para que te permita obviamente llegar con esa chance que estábamos hablando y que venimos, ¿no?, en cada nota siempre poniendo énfasis en eso, en tratar de transitar un campeonato de la mejor manera, de ser protagonista los fines de semana. Se trabaja y se apunta a eso, Chino.
13: Sí, tal cual. Creo que como lo hace cada equipo, ¿no? Todos los fines de semana uno apuesta a dar lo mejor, a que nos vaya bien. En el caso nuestro arrancamos el año muy bien, después hemos tenido percances en el medio, que bueno, esos son los que te hacen por ahí perder muchos puntos. Y así fue nuestro caso, ¿no? Perdimos bastante puntos y bueno, nuestros rivales también pudieron aprovechar eso también y marcar una gran diferencia que tienen hoy. Pero bueno, las cosas todavía se pueden revertir. Nosotros de nuestro punto daremos todo lo mejor con mi grupo de gente y lo intentaremos, al menos. Si no, bueno, pensaremos en el año que viene.
0: Exactamente, pero bueno, se tiene el elemento mecánico, se trabaja con seriedad, con constancia, con un gran esfuerzo para estar los fines de semana. Así que simplemente, Daniel, el gusto de siempre de tenerte en la radio previo a cada carrera. Compartiremos el fin de semana la transmisión de Puesta a Punto, de Jornada Radio, así que el compromiso de siempre, amigo. Un abrazo grande y gracias por esta llamadita que es importante para el piloto, para nosotros como medio, pero fundamentalmente para el que nos escucha todos los días y que los fines de semana están enganchados en la sintonía de Puesta a Punto.
13: Dale, Omar, dale. Muchísimas gracias por tenernos presentes siempre, por llamarnos y nada, y tenernos, como te digo, presentes hacia nuestro público, sí, hacia señor. Nuestro sponsor cada carrera.
0: Sí, señor.
13: Que eso por ahí es fundamental porque nosotros estamos lejos. Y nada, agradecerle a mi familia, a mi pareja, a mi hija, a mis padres que siempre me acompañan, a la familia Casa, a Maxi Sanzana que nos está armando los frenos ahora en este momento. Estamos colaborando con Emiliano y Maxi. Así que bueno, y nada, al grupo de sponsor que está atrás del auto, que confían y, como digo siempre, daremos todo para tratar de intentarlo, ¿no? De llegar con chance y, bueno, siempre doy lo mejor para la gente que apuesta en mí. Así que, nada, todo será para ellos lo que salga este fin de semana.
0: Ojalá que sea una gran carrera para vos y para toda esa gente que nombraste, el compromiso que tenés siempre con tu hermosa ciudad, que es Caleta Olivia. Abrazo grande, Chino. La seguimos el fin de semana a través de la transmisión de Puesta a Punto.
13: Dale, Omar, muchísimas gracias para vos, para tu grupo ahí en la radio, que siempre nos tienen en contacto, así que un abrazo grande y buen viaje para todos.
0: Gracias por todo. Ahí estaba Daniel, el Chino Miranda, ¿no? Protagonista de este campeonato en la monomarca Gol 1.6, hablando del detalle puntual de lo que viene para él y su gente el fin de semana en esta categoría, que tendrá entre 22 y 24 autos para esta séptima fecha del campeonato.
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0: Minuto final de esta propuesta de día miércoles, mitad de semana, charlando con cada uno de los que el fin de van a recorrer la séptima fecha del campeonato. Comunicación que ahora nos lleva hasta la altura de la tarde-noche de este día miércoles a la hermosa localidad de Jaramillo. Ahí está Marcelo Pérez, piloto del TC Austral, quinto en el campeonato en este 2026. ¿Cómo te va, Marce? Buenas noches, ¿cómo estás?
14: Buenas noches, Omar, ¿cómo andás? Un saludo a toda tu audiencia. Acá estamos ya en preparativo, así claro, que calculo claro. Que mañana estaremos arrancando para Comodoro Rivadavia.
0: Bueno, qué lindo, ¿no? Cuando llega el momento de semana de carreras habitual, previo a cada compromiso, Marce, y bueno, esto de ir preparando todo, de no olvidarse nada, de saber de que se viene, como lo hemos hablado contigo siempre, y con la mayoría de los pilotos, bueno, un cable a tierra para el fin de semana.
14: Sí, la verdad que sí, bueno. O sea, calculo que no vamos a pasar tanto frío como en la última carrera.
0: No, olvídate.
14: La verdad que ojalá el clima nos trate un poquito mejor, así que bueno, ya preparando todo mañana, armando todo y bueno, esperando para el viernes para salir a pista.
0: Bueno, esto tiene que ver, Marci, y por si no lo sabías, el día viernes, que es el primer compromiso que tenés vos con tu categoría y el resto de las adicionales, estará soleado en Comodoro. Una mínima de 1 grado, una máxima de 7, no tendremos viento. El fin de semana, el viento del viernes 18 kilómetros por hora, ráfaga de hasta 28, nada, una brisa en Comodoro. El sábado estará parcialmente nublado, mínima de 2, máxima de 14, mismo viento que teníamos el viernes, lo tendremos el sábado, mismo viento para el domingo, que estará parcialmente nublado, y el domingo tendremos una mínima de 6 y una máxima de 14 grados. El viento estará entre 17 y 30 kilómetros por hora. Así que bueno, el clima se asocia a lo que viene el fin de semana, Marcelo.
14: Sí, la verdad que sí, la verdad que bueno, ya estamos entrando en una época, sí, muy bravo el invierno, claro. Pasamos mucho frío. Así que bueno, esperando a ver que todo funcione bien y bueno, tratar de ser protagonista como fuimos la última carrera.
0: Exactamente, esa es la idea, Marci, se ha trabajado seguramente con Edgardo Menichelli, con todo tu grupo de colaboradores que tenés en el Ford, para poder estar presente, de continuar por esta senda que apareció entre Leo y que ojalá este finde, con un circuito largo que conoces muy bien, como Curbón del Mar, Víbora y Chicana, te permita ser protagonista, Marcelo.
14: Sí, la verdad que trabajamos mucho para poder recuperar el motor que rompimos, claro, en Trelew, así claro. Que el motor quedó muy parecido, así que si el chasis nos acompaña, calculo que vamos a funcionar bien y bueno, tendríamos que estar adelante, que bueno, es la idea.
0: Seguro.
14: Pero bueno, todos trabajan, así que bueno, es una categoría muy pareja y bueno, como es, por ahí se complica, pero creo que vamos a funcionar bien. Es un circuito que tenemos que tener un buen motor, creo, sí, que señor. El motor lo tenemos, así que va a haber que laburar entre el viernes sábado en la puesta a punto y poner el auto lo más adelante posible, pero la verdad que vamos confiados, con mucha fe, y creo que vamos a volver a ser protagonistas este fin de semana en Comodoro de vuelta.
0: Marce, ¿se hicieron algún tipo de, al margen del repaso normal del auto, digo, algún tipo de cambios en la parte del chasis para el compromiso de este circuito largo?
14: No, la verdad que entre Leo nos funcionó muy bien el auto en general.
0: Claro. Sí, señor.
14: Se hizo un cambio muy grande para Trelew.
0: Sí, señor.
14: En el receso trabajamos mucho en lo que es el chasis, cambiamos elástico, bueno, hicimos otra puesta a punto y bueno, vamos muy parecido a lo que corrimos en Trelew. Y bueno, por ahí, bueno, estábamos muy descargados en Trelew, pero vamos a ir igual. cuando mucho trabajar un poquito con las cargas, por lo que claro. es el Juan del Mar y la sí, entrada sí. a la recta, pero sí, bueno, creo que tendríamos que funcionar bien. El auto funcionó muy bien en Trelew. La verdad que nos vinimos muy conformes, un poco amargados por lo que nos pasó el viernes, pero bueno, nos pudimos recuperar el sábado y el domingo pudimos hacer una buena carrera. Haber largado atrás tan, sí. tan mal en la serie como es, terminamos bien. Así que bueno, la idea es volver a ser protagonista y si es posible pelear por la carrera, pero si no estar entre los cuatro de adelante, que es un poco la idea de estar adelante. Y bueno, viste que la categoría es muy compleja, por
0: sí,
14: ahí
0: señor.
14: Estando entre los 3-4 en cualquier momento la ganás, viste. Así que bueno, es un poquito eso, tratar de poner el auto bien a punto y poder clasificar bien, hacer una buena clasifica, porque después se complica, son muy parejos los autos y se complica mucho poder pasar.
0: Marce, vos sabés que algo que me quedó y que lo charlamos, me parece, contigo, luego de la carrera del Marivalle, qué lindo. Obviamente todos trabajan y vos siempre reflejas lo mismo. Todos trabajan para ganar, todos trabajan para lo mismo. Pero digo, después de tanto tiempo, de tantas cuestiones que tienen que ver con lo que pasa en pista en cada una de las fechas, qué lindo volver a verte adelante. ¿Y cuánto incentiva eso, Marcelo, para vos y para la gente que le pone un gran empeño a ese trabajo para que ese Ford de Jaramillo pueda estar adelante?
14: Sí, la verdad que trabajamos mucho porque la primera parte del campeonato no fue buena. No tocamos nada del auto del claro. año pasado este, pero bueno,
0: sí,
14: no pudimos ser protagonistas casi en ninguna carrera, se trabajó mucho en el receso y la verdad que sí, la verdad que sí, creo que si no rompíamos motor teníamos grandes chances de poder haber ganado la carrera, porque teníamos una diferencia, no es tan importante, pero una diferencia como era el circuito de Trelew, que era mucha recta de motor, de un motor al otro que corrimos. Y bueno, tuvimos todo el viernes primero firme y bueno, a la hora salía a clasificar, se fundió el motor. Así que bueno, cosas que hacía 5 años que no rompió un motor.
0: ¡Qué bárbaro!
14: Y bueno, por ahí cuando las cosas no están para darse, no se dan. Y bueno, no se dio. Y bueno, y a no bajar los brazos y recuperamos el motor. Se trabajó, Edgardo se trabajó todo para volver a recuperar el motor. Y fuimos a la tirada y el motor quedó igual, casi de la misma manera. Así que bueno. Con esto vamos, creemos que vamos con un buen motor, más por un circuito como el de Comodoro al largo. Y bueno, ahora laburar solamente en el chasis, que bueno, cambia un poco la pista de lo que es Trelew Comodoro, pero creo que el auto, el más problema grande que teníamos era que no podíamos traccionar en Comodoro ni en Trelew las primeras carreras. Y bueno, el otro día en Trelew se solucionó el problema de la tracción, así que vamos confiados que teniendo buena tracción, calculo que tendríamos que estar bien y tratando de pelear ahí entre los primeros 3-4 lugares, que es lo importante.
0: Por lo que vos comentabas a la audiencia de la radio, esto de haber mejorado esa tracción hace de que el incentivo sea distinto, porque sabés que más allá del cambio de dibujo, el circuito es largo, como el que corriste entre Leo, es largo este fin de Comodoro, y por ahí con pequeños detalles me da la sensación a mí, teniendo los mismos HP, el mismo motor, tiene que funcionar bien en Comodoro, y eso ya se va a ver seguramente en escena este viernes, pasado mañana, cuando se corra esta séptima fecha, Marcelo.
14: Sí, nosotros creemos que sí, pero bueno, el tema está que entre Leo, viste que la categoría nuestra corre con la relación 307.
0: Exactamente.
14: Bueno, y ahora como ahora volvemos a poner todo 330, que es más corta, y bueno, ahí puede ser que tengamos algún problema, pero creo que no. Por lo que vimos, el auto tiene muy buena tracción, así que tenemos confianza de que vuelva a funcionar bien y tenga la tracción que tiene que tener, y ahí creo que podemos aprovechar el motor, teniendo tracción, saliendo bien de las curvas sin poder patinar, teniendo un buen motor, no nos tira adelante como nos pasó el otro día en Trelew. Así que, pero tenemos el viernes para probar, el viernes largo, así que tenemos para sacar conclusiones. Y bueno, después tenemos otra prueba más el sábado a la mañana, y bueno, ya después de la hora de clasificar ahí tomaremos las mejores decisiones que creemos, pero la verdad que vamos con confianza, con muchas ganas, muy ilusionado igual, te soy sincero, pero bueno, viste cómo son las carreras.
0: Sí, tal cual.
14: Uno trabaja para estar adelante y se ilusiona, y el otro día en Trelew, como te digo, nos hizo ilusionar, y bueno, estábamos confiados que podíamos ganar la carrera, te soy sincero, nunca tuvimos tan firme como...
0: Tan cerca.
14: No, y tan firme como tuvimos en Trelew el viernes, y bueno, habíamos hecho unos trabajitos más para el sábado, así que creíamos que teníamos un auto muy competitivo, y bueno, como te digo, pasó lo que no tenía que pasar, y bueno, hacía 5 años que no se me rompió un motor y justo se va a romper el día que estoy adelante, y bueno,
0: claro.
14: son cosas que pasan, Pero bueno, el automovilismo lo bueno que tiene es que todos los meses nos da una revancha, así que bueno, la idea es ser protagonista y bueno, lo bueno es que pudimos recuperar el motor y que el motor funciona de la misma manera.